0: Son las 8 y 28 minutos. 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
2: Son las 8:56. 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
2: Bienvenidos a Puerto de Libros, librería radiofónica. Les habla Luis Peroso Cervantes, quien de lunes a viernes, a través de la Red Nacional de Emisoras Radio Fe y Alegría, trae para ustedes este programa con muchísimo, muchísimo cariño, con ganas, por supuesto, de transformar nuestra realidad y de que ustedes puedan, de algún modo, acercarse al mundo maravilloso de los libros. La noche de hoy estaremos conversando sobre uno de los mejores libros que se haya escrito desde la pluma de Gabriel García Márquez. Estaremos hablando de una historia, una pequeña novela o un cuento largo llamado La increíble y triste historia de la Cándida Heréndira y su abuela desalmada. ¡Qué título tan largo, verdaderamente! La increíble y triste historia de la Cándida Heréndira y su abuela desalmada. La muchacha se llama Heréndira y realmente era una niña cándida hasta que le pasó todo lo que le pasó. Una obra maestra de Gabriel García Márquez, donde, bueno, se trata ampliamente el tema de la prostitución infantil en el Caribe y sobre todo, bueno, en Colombia, en esa estructura de pensamiento, ese mundo imaginario macondiano que se parece a todo el Caribe latinoamericano y que bien pudo haber pasado quizá en alguna playa de Venezuela o en alguna parte de Panamá o en las costas de cualquiera de las islas del Caribe. Pudo haber sucedido esta terrible historia de la Cándida Heréndira y su abuela desalmada, pero sucedió realmente cerca de la Guajira colombiana. Por allí está más o menos geolocalizada esta interesantísima novela que hoy vamos a estar comentando. Vamos a escuchar una versión hecha por el dramaturgo, el director Gonzalo Vera Quintana, quien desarrolló en el año 1960, creo que es 1954, esta interesante versión que está en el registro de radioteatro de la señal memoria de RTCV, que es la red de medios de Colombia, de medios públicos de Colombia, donde hemos conseguido unas joyas maravillosas para la cultura, que poco a poco estaremos trayendo algunas de estas interesantísimas formas de pensamiento. Esta historia, bueno, narra la vida de esta joven Heréndira, que tendrá unos 14 años y vive con su abuela. Así es el mundo de la radio, del radioteatro, que en Colombia parece que fue bastante fértil gracias a Gonzalo Vera Quintana y, por supuesto, estos comentarios literarios, que nuestro maravilloso interés es que ustedes puedan llegar finalmente a leer el libro. Esta es una novelita corta, un cuento largo, y allí ustedes van a poder despertar al mundo de Macondo, a ese mundo macondiano, a ese mundo del realismo mágico de Gabriel García Márquez. Bueno, sin más demoras, comencemos a escuchar esta pequeña obra de teatro llevada a la radio, esta pequeña versión teatral radial, digamos, porque no es una obra de teatro, sino que es una pequeña novela, un pequeño cuento, y vamos a disfrutarla y a comentarla. Recuerden que ustedes pueden también comentar y tener un feedback conmigo directamente al 0424-672-3597, 0424-672-3597, o a nuestras redes sociales, arroba librería radio, en Twitter y en Instagram. Así que escuchemos esta versión de la increíble y triste historia de la Cándida Heréndira y su abuela desalmada.
3: La increíble y triste historia de la Cándida Heréndira y de su abuela desalmada. Original de Gabriel García Márquez.
4: Versión libre para radio de Gonzalo Vera Quintana. Heréndira estaba bañando a la abuela cuando empezó el viento de su desgracia. La enorme mansión de Argamasa Lunar, extraviada en la soledad del desierto, se estremeció hasta los estribos con la primera embestida. Pero Heréndira y la abuela estaban hechas a los riesgos de aquella naturaleza desatinada, y apenas si notaron el calibre del viento en el baño adornado de pavo real y mosaicos pueriles de termas romanas. La abuela, desnuda y grande, parecía una hermosa ballena blanca en la alberca de mármol.
5: ¡Heréndira! ¡No te distraigas!
4: La nieta había cumplido apenas 14 años, y era lánguida y de huesos tiernos, y demasiado mansa para su edad. Con una parsimonia que tenía algo de rigor sagrado, le hacía abluciones a la abuela con un agua en la que había hervido plantas depurativas y hojas de buen olor. Y estas se quedaban pegadas en las espaldas suculentas, en los cabellos metálicos y sueltos, en el hombro potente, tatuado sin piedad, con un escarnio de marineros.
5: Anoche soñé que estaba esperando una carta.
6: ¿Qué día era en el sueño?
5: Jueves.
6: Entonces, era una carta con malas noticias, pero no llegará nunca.
4: Cuando acabó de bañarla, llevó a la abuela a su dormitorio. Era tan gorda que solo podía caminar apoyada en el hombro de la nieta o con un báculo que parecía de obispo. Pero en sus diligencias más difíciles se notaba el dominio de una grandeza anticuada. En la alcoba compuesta de un criterio excesivo y un poco demente, como toda la casa, Heréndira necesitó 2 horas más para arreglar a la abuela. Y cuando la tuvo emperifollada como una muñeca más grande que el tamaño humano, la llevó a un jardín artificial de flores sofocantes como las del vestido. La sentó en una poltrona que tenía el fundamento y la alcurnia de un trono, y la dejó escuchando los discos fugaces del gramófono de bocina. Mientras la abuela navegaba por las ciénagas del pasado, Heréndira se ocupó de barrer la casa, que era oscura y abigarrada, con muebles frenéticos y estatuas y césares inventados, y arañas de lágrimas y ángeles de alabastro, y un piano con barniz de oro, y numerosos relojes de formas y medidas imprevisibles en silencio. Aquel refugio incomprensible había sido construido por el marido de la abuela, un contrabandista legendario que se llamaba Amadís, con quien ella tuvo un hijo que también se llamaba Amadís, y que fue el padre de Heréndira. Nadie conocía los orígenes ni los motivos de esa familia. La versión más conocida en lengua de indios era que Amadís, el padre, había rescatado a su hermosa mujer de un prostíbulo de las Antillas, y la traspuso para siempre en la impunidad del desierto. Cuando los Amadís murieron, el uno de fiebres melancólicas y el otro acribillado en un pleito de rivales, la mujer despachó a las 14 sirvientas descalzas y siguió apacentando sus sueños de grandeza en la penumbra de la casa furtiva, gracias al sacrificio de la nieta bastarda que había criado desde el nacimiento. Eréndira hacía todos los quehaceres de la casa. La abuela se había sentado sola sobre el extremo de una mesa de banquete con candelabros de plata y servicios para 12 personas. Vino Eréndira con la sopa humeante después de trabajar casi dormida. En el momento en que le servía la sopa, la abuela advirtió sus modales de sonámbula y le pasó la mano frente a los ojos como limpiando un cristal invisible. La niña no vio la mano. La abuela la siguió con la mirada. Y cuando Eréndira le dio la espalda para volver a la cocina...
5: ¡Eréndira!
4: Despertada de golpe, la niña dejó caer la sopera en la alfombra.
5: No es nada, hija. Te volviste a dormir caminando.
6: Es la costumbre del cuerpo, abuela.
4: Recogió la sopera todavía aturdida por el sueño y trató de limpiar la mancha de la alfombra.
5: Déjala así. Esta tarde lavas.
4: Tuvo tanto que hacer y que lavar, que la noche se le vino encima sin que se diera cuenta. Y cuando repasó la alfombra del comedor, era la hora de acostarse. Cuando la abuela se tendió en la cama con el camisón de muselina, se había restablecido de la amargura de los buenos recuerdos.
5: Aprovecha para lavar la alfombra de la sala, que no ha visto el sol desde los tiempos del ruido.
6: Sí, abuela.
4: Cogió un abanico de plumas y empezó a abanicar a la patrona implacablemente.
5: Plancha toda la ropa antes de acostarte para que duermas con la conciencia tranquila.
6: Sí, abuela.
5: Revisa bien los roperos, que en las noches de viento tienen más hambre que polillas.
6: Sí, abuela.
5: Con el tiempo que te sobre, saca las flores al patio para que respiren.
6: Sí, abuela.
5: Y le pones su alimento al avestruz.
6: Sí, abuela.
5: Le das de beber a las tumbas.
6: Sí, abuela.
5: Y si vienen los amadices, avísales que no entren, que las gavillas de Porfirio Galán los están esperando para matarlos.
6: Sí, abuela.
4: Eréndira no le contestó nada más, pues sabía que empezaba a extraviarse en el peligro. Su cuarto era también luminoso y estaba atiborrado de muñecas de trapo y los animales de cuerda de su infancia reciente. Después, el viento de su desgracia se metió en el dormitorio como una manada de perros y volcó el candelabro contra las cortinas. La lluvia apagó las últimas brasas y endurecieron las cenizas humeantes de la mansión. La gente del pueblo, indios en su mayoría, trataba de rescatar los restos del desastre. El cadáver carbonizado de la avestruz, el bastidor del piano dorado, el torso de una estatua. Cuando la abuela se convenció de que quedaban muy pocas cosas intactas entre los escombros.
5: ¡Ay, mi pobre niña!
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7: Son las 9:13. 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
2: Seguimos en Puerto de Libros, librería radiofónica, esta noche escuchando la increíble y triste historia de la Cándida Heréndira y su abuela desalmada. Ese viento de su desgracia que hizo que la vela se volteara y se quemara toda la casa de la abuela. Todas esas cosas, además todos esos alabastros. Cuando usted lee el relato, se encuentra con todos esos detalles increíbles de las cosas que tenía la Cándida, que tenía la abuela malvada, la abuela de la Cándida en esa casa. Esta historia, como les digo, narra la historia extendida de Heréndira, una joven criada por su abuela desde que murió su padre, uno de los Amadís. Heréndira sirve como una empleada doméstica, casi como una esclava, a su abuela para justificar su estadía en la casa, al grado, por supuesto, de una explotación. Se siente que la abuela abusa de ella. Su historia se complica, bueno, cuando se incendia la casa de su abuela accidentalmente, ya que la vieja decide, y ahora es donde vamos a meternos en esto, prostituirla hasta conseguir que pague el valor total de la casa que está hecha cenizas. ¿Habían leído ustedes esta maravillosa novela, este cuento largo? Me gustaría saberlo. Escríbanme al 0424-672-3597. 0424-672-3597, o a nuestras redes sociales, @libreriaradio, en Twitter y en Instagram, para tener sus comentarios. Vamos a seguir escuchando esta versión de radioteatro, digamos, que fue escrita por Gonzalo Vera Quintana, un hombre de radio y de teatro colombiano de larguísima data, que ha desarrollado, bueno, trabajos increíbles para la red de medios públicos de la Radio Nacional de Colombia. Qué maravilloso es cuando el Estado, en este caso el Estado colombiano, invierte en crear productos culturales como este. Disfrutemos entonces de la Cándida Heréndira y su abuela desalmada.
4: Cuando la abuela se convenció de que quedaban muy pocas cosas intactas entre los escombros.
5: ¡Ay, mi pobre niña! No te alcanzará la vida para pagarme este percance.
4: Empezó a pagárselo ese mismo día, bajo el estruendo de la lluvia, cuando la llevó con el tendero del pueblo, un viejo escuálido y prematuro que era muy conocido en el desierto porque pagaba a buen precio la virginidad. Ante la expectativa impávida de la abuela, el viudo examinó a Heréndira con una austeridad científica. Consideró la fuerza de los muslos, el diámetro de sus caderas.
9: A ver, a ver. Todavía está muy piqui. Tiene teticas de perra. No vale más de 100 pesos.
10: ¿100 pesos por una criatura completamente nueva? No, no, no, no, hombre. Eso es mucho faltarle al respeto a la virtud.
9: Bien, bien, bien, bien, bien. Hasta 150.
10: La niña me ha hecho un daño que vale más de 1,000,000 de pesos. A este paso le harían falta como 200 años para pagarme.
9: Por fortuna, lo único bueno que tiene es la edad.
10: Suba siquiera hasta los 300, ¿eh?
9: 250.
10: No. 280.
9: 250. Y algunas cosas de comer.
4: La abuela le indicó a Eréndira que se fuera con el viudo. La trastienda era una especie de cobertizo con cuatro pilares de ladrillo, un techo de palmas podridas. A la primera tentativa del viejo, Eréndira trató de escapar, pero la derribó dentro de la hamaca con un golpe brutal y la inmovilizó con las rodillas.

0: era el orden en la fila de clientes que esperaban turno para entrar con Eréndira. Al principio, había sido tan severa que...
1: No. Usted no entra. Le faltan 5 pesos.
0: Pero, con el paso de los meses, fue asimilando las lecciones de la realidad y terminó por admitir que completaran el pago con medallas de santos, reliquias de familia, anillos matrimoniales y todo cuanto fuera capaz de demostrar, mordiéndolo, que era oro de buena ley, aunque no brillara. Fueron a otro pueblo.
1: Si las cosas siguen así, me habrás pagado la deuda dentro de 8 años, 7 meses y 11 días. Claro que todo eso sin contar con el sueldo y la comida de los indios a mi servicio y otros gastos menores.
0: Eréndira tuvo que reprimirse para no llorar. Una carreta en el sopor dominical de San Miguel del Desierto. Al volante iba un corpulento granjero con el pellejo astillado por la intemperie. Su hijo Ulises era un adolescente dorado, de ojos marítimos y solitarios, y con la identidad de un ángel furtivo. Al granjero le llamó la atención una tienda de campaña frente a la cual esperaban turno todos los soldados de la guarnición local.
2: Ahí venden una mujer, papá. Se llama Eréndira. Todo el mundo lo sabe en el desierto.
0: El granjero descendió en el hotelillo del pueblo. Ulises se demoró en la camioneta. Abrió con dedos ágiles una cartera de negocios de su padre, que había dejado en el asiento. Sacó un fajo de billetes. Se metió varios en los bolsillos y volvió a dejar todo como estaba. Esa noche, mientras su padre dormía, se salió por la ventana del hotel y se fue a hacer la cola frente a la carpa de Eréndira. Afuera, seguían esperando todavía algunos soldados.
1: Entra tú, dragoneante, que la patria te necesita.
0: El soldado entró, pero volvió a salir inmediatamente porque Eréndira quería hablar con su abuela.
3: Abuela, me estoy muriendo.
1: Pero niña, si ya solo faltan 10 soldados. Bien. Lo que pasa es que estás débil. Anda, no llores más. Báñate con agua de salvia para que se te componga la sangre. Devolveré el dinero al soldado, ¿eh? Tome usted, soldado. Y vuelva mañana. Le daré el primer lugar. Bueno, se acabó, muchachos. Hasta mañana a las 9.
4: Sí, señora, tengo que volver mañana.
1: ¡Desconsiderados! ¡Mampolones! ¿Qué se creen? ¡Esa criatura es de hierro! Ya quisiera verlos yo en su situación. ¡Pervertidos apátridas! Bueno, ¿y tú dónde has dejado las alas?
2: El que las tenía era mi abuelo, pero nadie lo cree.
1: Bueno, pues yo sí lo creo, ¿eh? Tráelas mañana.
0: Eréndira se sintió mejor después del baño. Por detrás de la cama de Eréndira, muy despacio Ulises asomó la cabeza. Ella vio los ojos ansiosos y diáfanos, pero... antes de decir nada, se frotó la cara con la toalla para probarse que no era una ilusión. Cuando Ulises parpadeó por primera vez, Eréndira...
3: ¿Quién eres tú?
2: Me llamo Ulises. Mira, traigo la plata.
0: Eréndira puso las manos sobre la cama, acercó la cara a la de Ulises y siguió hablando con él como en un juego de escuela primaria.
3: Tenías que ponerte en la fila.
2: Esperé toda la noche.
3: Pues ahora tienes que esperar hasta mañana. Ay, me siento como si me hubieran dado trancazos en los riñones.
1: Van a ser 20 años que llovió la última vez.

0: crucifijos en alto, se habían plantado hombro contra hombro en medio del desierto. Los cuatro cargadores indios que transportaban a la abuela se detuvieron al oír...
1: No pasen de esa raya.
2: El desierto no es de nadie.
1: Es de Dios. Y estás violando sus santas leyes con inmundo tráfico. Esa criatura es menor de edad.
2: Pero es mi nieta.
1: Tanto peor. Ponla bajo nuestra custodia por las buenas, o tendremos que recurrir a otros medios.
2: Está bien, Arijuna. Pero tarde o temprano pasaré, ya lo verás.
0: No hubo un solo recurso que la abuela no intentara para rescatar a su nieta de la tutela de las misioneras. Finalmente, recurrió a la autoridad civil y también a la militar. Pero nada pudo hacer. Finalmente le dijo a un muchacho, «Te voy a dar 20 pesos, pero no para que hagas la primera comunión, sino para que te cases con mi nieta». Así que Eréndira se casó en el patio del convento.
1: Ahora di, ¿cuál es tu voluntad libre, verdadera y definitiva?
3: Me quiero ir, pero no con él, sino con mi abuela.
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5: Son las 9:28. 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
0: La madre de Ulises, que lo había observado en la hacienda, le dijo al fin:
10: hace tiempo que no comes.
0: No me gusta.
10: Es porque estás mal, de amor. Y los que están así no pueden comer pan.
0: No es cierto.
10: Más vale que me digas quién es.
0: Si no me crees, pregúntale a papá.
10: ¿A quién conociste en el desierto? A ver, ¿a quién conocieron?
0: A medianoche Ulises seguía pensando con tanta intensidad que no podía dormir. Salió. Viajó por el desierto el resto de la noche y al amanecer preguntó por pueblos y rancherías cuál era el rumbo de Eréndira, pero nadie le dio razón. Por fin le dijeron que andaba detrás de la comitiva del senador Quésimo Sánchez y que éste debía estar aquel día en la Nueva Castilla. No lo encontró allí sino en el pueblo siguiente, pero ya Eréndira no estaba con él, pues la abuela había conseguido una carta de puño y letra del senador que le abría las puertas del desierto. Por fin se enteró que iba hacia el mar. Eréndira, dentro de la carpa, estaba desnuda y plácida. Dormía con los ojos abiertos. Ulises se detuvo junto a ella y advirtió que lo estaba mirando sin verlo. Entonces,
11: Eréndira,
3: no me mires.
11: ¿Estás del color de una naranja?
0: Entonces, puso las frutas delante de sus ojos.
3: Sí, tengo el color de las naranjas.
11: Mira, en el corazón de la naranja hay un diamante legítimo. Con tres así, le damos la vuelta al mundo.
3: No sé.
11: Además, tengo una camioneta.
3: No puedo irme antes de 10 años. Pasaremos la frontera como los contrabandistas. Mira, volveré esta noche.
0: Por la noche su instinto de libertad prevaleció contra el hechizo de la abuela. La abuela recurrió a la autoridad y mostró la carta del senador. Inmediatamente se pusieron en movimiento. Por fin le cerraron el camino. El autor las conoció por esa época que la de más grande esplendor, aunque no había de escudriñar los pormenores de su vida, sino muchos años después, cuando Rafael Escalona reveló en una canción el desenlace terrible del drama. Y me pareció que era bueno para contarlo. En la frontera con Álvaro Cepeda Zamudio, el autor descubrió la carpa del amor errante bajo los lienzos de letreros colgados. Eréndira es mejor. Vaya y vuelva. Eréndira lo espera. Esto no es vida sin Eréndira. Por fin salieron de la ciudad fronteriza. La abuela viajaba en un palanquín con guirnaldas de papel. Eréndira estaba junto a ella vestida de géneros vistosos y con estoperoles colgados, pero todavía con la cadena de perro en el tobillo.
12: No te puedes quejar. Tienes ropas de reina, una casa de lujo, una banda de música propia y 14 indios a tu servicio. ¿No te parece espléndido?
3: Sí, abuela.
12: Cuando yo te falte, no quedarás a merced de los hombres, porque tendrás casa propia en una ciudad de importancia. Serás libre y feliz. Serás una dueña señorial, una dama de alcurnia venerada por tus protegidas y complacida y honrada por las más altas autoridades. El prestigio de tu casa volará de boca en boca, desde el cordón de las Antillas hasta los reinos de Holanda.
0: Ulises volvió a Eréndira, y mientras la abuela dormía...
3: ¿Te atreverías a matarla?
11: ¿Quién sabe? ¿Tú te atreverías?
3: ¿Tú te atreverías? ¿Eso dices? Yo no, porque es mi abuela.
0: Entonces, Ulises observó otra vez el enorme cuerpo dormido, como midiendo su cantidad de vida. Por ti soy capaz de todo. Ulises compró una libra de veneno para ratas. La revolvió con nata de leche y mermelada de frambuesa y vertió aquella crema mortal dentro de un pastel al que había sacado su relleno original. Finalmente, puso 70 velitas rosadas. La abuela se incorporó en el trono blandiendo el báculo amenazador.
12: ¡Descarado! ¿Cómo te atreves a poner los pies en esta casa?
13: Vengo a pedirle perdón hoy, día de su cumpleaños.
0: Desarmada por su mentira certera, la abuela hizo poner la mesa como para una cena de bodas. Sentó a Ulises a su diestra mientras Eréndira servía. La abuela se metía los pedazos enteros en la boca y se los tragaba sin masticar, gimiendo de gozo, mirando a Ulises desde el limbo de su placer. Había comido arsénico como para exterminar una generación de ratas. Sin embargo, cantó y se acostó feliz. Y vino el delirio.
12: Yo sentía que me iba a morir, empapada en sudor de miedo, suplicando por dentro que la puerta se abriera sin abrirse, que él entrara sin entrar, que no se fuera nunca, pero que tampoco volviera jamás para no tener que matarlo. Yo lo previne y se rió. Me lo volví a prevenir y volvió a reírse, hasta que abrió los ojos aterrados diciendo: ¡Ay, reina! ¡Ay, reina! Y la voz ya no le salió por la boca, sino por la cuchillada de la garganta.
13: ¡Vieja asesina!
3: ¡Vete! ¡Amanece! ¡Y ya va a despertar!
13: ¡Está más viva que un elefante! ¡No puede ser!
0: Eréndira empezó a peinarla y se quedó en el peine un mazo de cabello.
3: ¡Abuela! ¡Mira!
0: Ella lo examinó, trató de arrancarse otro mechón con los dedos y otro arbusto se le quedó en la mano. Probó otra vez. Entonces empezó a arrancarse el cabello con las dos manos, muerta de risa, hasta que la cabeza le quedó como un coco pelado. Ulises lanzó una bomba días después. Cuando Eréndira se atrevió a entrar creyendo que estaba muerta, la encontró con la peluca chamuscada y la camisa en piltrafas, pero más viva que nunca, tratando de sofocar el fuego con una manta. El día siguiente, Eréndira salió de la carpa con el platón de las compresas y dejó a la abuela con el torso embebido de claras de huevo y el cráneo embadurnado con mostaza. Vio a Ulises.
3: Lo único que has conseguido es aumentarme la deuda.
0: Los ojos de Ulises se turbaron de ansiedad. Permaneció inmóvil hasta que vio el cuchillo. Lo descolgó. Eréndira no se volvió a mirarlo, pero en el momento en que abandonaba el cobertizo...
3: Ten cuidado, que ya tuvo un aviso de la muerte. Soñó con un pavo real en una hamaca blanca.
0: La abuela vio entrar a Ulises con el cuchillo.
12: ¡Muchacho! ¡Te volviste loco!
0: Ulises le saltó encima y le dio una cuchillada certera en el pecho desnudo. La abuela lanzó un gemido. Se le echó encima y trató de estrangularlo con sus potentes brazos de oso.
12: ¡Hijo de mala madre! ¡Demasiado tarde me doy cuenta que tienes cara de ángel traidor!
0: Ulises le asestó una segunda cuchillada en el costado. La abuela abrazó con más fuerza al agresor. Ulises asestó un tercer golpe sin piedad y un chorro de sangre le salpicó la cara. Era una sangre oleosa, brillante y verde, igual que la miel de menta. Eréndira observó la lucha con una impavidez criminal hasta que la abuela trató de alcanzar el aire que ya le hacía falta para vivir y se derrumbó de bruces. Estaba muerta. Con movimientos rápidos y precisos, cogió el chaleco de oro de la abuela y salió corriendo.
14: ¡Erendira! ¡Erendira! ¡Erendira! ¡Erendira!
0: La llamó con gritos desgarradores, que ya no eran de amante, sino de hijo. Pero lo venció el terrible agotamiento de haber matado a una mujer sin ayuda de nadie.
14: Erendira.
0: Erendira no lo oyó. Iba corriendo más veloz que un venado, sin volver la cabeza por el vapor ardiente de los charcos de salitre, por los cráteres de talco, por el sopor de los palafitos, hasta que se acabaron las ciencias naturales del mar y empezó el desierto. Pero todavía siguió corriendo más allá de los vientos áridos y de los atardeceres de nunca acabar. Y jamás se volvió a tener la menor noticia de ella, ni se encontró el vestigio más íntimo de su desgracia.

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1: Son las 9:43. 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
4: Seguimos en Puerto de Libros, librería radiofónica. Tuvimos el gusto de escuchar esta maravillosa versión de la Cándida Eréndira y su abuela desalmada, pues bueno, uno de los clásicos de la literatura latinoamericana. Y desalmada era, pues incluso dormida asfixiaba a su nieta Eréndira con un sinfín de oficios que trabajaba hasta sonámbula. En todos los casos, una historia, como dice el propio García Márquez, increíble, la increíble y triste, por supuesto, historia de la Cándida Eréndira y su abuela desalmada. Esta versión que acabamos de escuchar fue, bueno, creada por Gonzalo Vera Quintana, quien hizo la adaptación para la obra al radioteatro. Su versión se mantiene fiel al relato original, salvo por omisiones que se explican por la necesidad de contar una historia de comienzo a fin en el breve tiempo de un radioteatro, por supuesto. Esta versión no supera los 31 minutos de duración. La voz del narrador es interpretado por Guillermo Piedrahíta. Se alterna con las voces de la abuela, caracterizada por la actriz Flor Vargas, y de la agobiada y cándida, por supuesto, Eréndira, interpretada por la actriz Erika Krum. Según se informa el narrador del relato, las desventuras de Eréndira ocurren, por supuesto, en el desierto colombiano de La Guajira. La abuela, damnificada por el incendio, se convierte en una madama nómada que transporta su burdel y a su única prostituta por los pueblos y parajes del desierto, en donde los hombres forman largas colas para estar un rato con la desgraciada Eréndira. Eréndira acumula fama y un resentimiento que se transforma en una dureza de alma. Es decir, ese odio que ella fue acumulando la convirtió en ese ser insensible que fue capaz de ver cómo moría su abuela, ¿no? La niña dulce y obediente del comienzo, sometida desde siempre al influjo de la abuela, desea y maquina la muerte de la anciana tras haber recibido en su cama a incontables hombres para pagar una deuda que parece infinita. Esta obra también fue actuada por María Eugenia Penagos, Hugo Armando y Manuel Cabral. El sonomontaje y la grabación estuvieron a cargo de Rubén Darío Godoy, Gonzalo Vera Quintana, que dirigió la obra y musicalizó el radioteatro, que está identificado dentro del catálogo de Señal Memoria, este importante espacio de la red de medios públicos de Colombia. No hay una fecha precisa, pero se supone que esta obra fue montada y dispuesta para hacerse en radioteatro en la década de los 70 y tuvo como cuna la Radiodifusora Nacional de Colombia, original por supuesto de Gabriel García Márquez, esta maravillosa obra, la increíble y triste historia de la Cándida Heréndira y su abuela desalmada. ¿Qué les ha parecido? Me gustaría saber sus comentarios. Escríbanme al 0424-672-3597 o en nuestras redes sociales @librería radio en Twitter y en Instagram. Uno de los personajes interesantes es Ulises, que se enamora de ella. Además, Ulises, ¿no? Ese nombre que es tan simbólico para toda la literatura en Occidente. Ulises está como en todos los Ulises. Pensemos en el Ulises de James Joyce, que es quizás el Ulises más contemporáneo y que viene a reestructurar el paradigma. O pensemos en el Ulises, por supuesto, de Homero. Ulises está en una búsqueda. Y en esta pequeña novela, él está buscando esa Ítaca, a esa muchacha cándida y dulce que le promete la publicidad del prostíbulo, pero que finalmente es una Ítaca amarga. Él espera conseguir Ítaca repleta de riquezas y la consigue pobre, ¿no? Y la consigue fría y malvada y lo deja con el corazón roto. Ulises la busca, le dice que en la noche volverá por ella y por supuesto la llamará usando el canto de una lechuza. Interesante eso, el canto de una lechuza, el pájaro hueco. Los dos huyen, pero la abuela consigue que la autoridad militar los persiga y los atrape. Ese es uno de los capítulos interesantes que ustedes deberían revisar cuando lean la historia. Y para que eso no se repita, desde entonces la abuela mantiene encadenada a la cama a Heréndira. Esa también es otra escena descrita por García Márquez de manera vívida y dolorosa. Sin embargo, Heréndira logra escapar, ya que Ulises asesina a cuchillazos a la abuela. Y ella escapa, pero sin él, y no lo vuelve a ver. Ese es el final de la novela de García Márquez. Esta novela es una novela cumbre, ¿no? Es un ejemplo de la maestría de García Márquez en la construcción narrativa. Y se encuentra también reflejada en la novela Cien Años de Soledad, en esa obra maestra de la literatura universal. En ella aparece Heréndira. Heréndira y su abuela pasan por Macondo en compañía de Francisco el Hombre, que también es nombrado en este pequeño relato, en esta pequeña novela de la Cándida Heréndira y su abuela desalmada. Y la muchacha tiene un encuentro con el joven Aureliano Buendía, que lo marca, ¿no? El joven Aureliano Buendía estar, aunque sea un momento, con esta muchachita que está encadenada y que es vendida por esa abuela malvada, que es demasiado gorda. Esta historia está probablemente se vende con un libro de relatos que incluye Un señor muy viejo con unas alas enormes, que es un excelente relato, El mar del tiempo perdido, El ahogado más hermoso del mundo, otro maravilloso relato que hemos compartido aquí en este espacio, El último viaje del buque fantasma, Blacamán, el bueno vendedor de milagros, y la increíble y triste historia de la Cándida Heréndira y su abuela desalmada. Existe una versión, una adaptación cinematográfica de esta historia que se llama Heréndira. Esta es una película de drama del año 1983, dirigida por Ruy Guerra. El guión de la película fue escrito por el propio García Márquez. El guión original, por supuesto, hecho en base a esta novelita, a la increíble y triste historia de la Cándida Erendira y su obra desalmada, publicada en el año 1972, 11 años antes. Los personajes de Erendira y su abuela ya habían aparecido, como les comenté, en Cien Años de Soledad, en el año 1967. Entonces se van repitiendo estos elementos, ¿no? García Márquez volvió a crear el guión de memoria, el original se había perdido, para la película de Ruy Guerra. Guerra incorporó elementos de otra historia de García Márquez, La muerte constante más allá del amor, para cumplir con la narrativa necesaria en la subtrama del senador Onésimo Sánchez, que es nombrado allí también en esta historia. La película fue una coproducción internacional con la participación de México, Francia y Alemania Occidental. Se rodó en español en locaciones de San Luis Potosí, Veracruz, Zacatecas y en los estudios fílmicos de México. El filme entró en el Festival de Cannes del año 1983 y fue seleccionado como la entrada de México a la mejor película extranjera en los Óscares en su 56 edición, pero no fue aceptado como candidata. En esta película actúa como Claudia O'Hanna, actúan Claudia O'Hanna y Irene Papas en los papeles de la joven y de su abuela, y como Oliver Wem como Ulises y Michelle Losdale como el senador, que estrenó esta película, se estrenó, bueno, como les digo, en el año 1983. Bueno, interesante ver a la hermosa Irene Papas, esa actriz griega representando un personaje de Gabriel García Márquez. Eso debe ser un espectáculo. No he visto esta película, me gustaría verdaderamente verla. Voy a buscarla, pondré por allí. Irene Papas actúa en una de mis películas favoritas, en Zorba el Griego. Es esa viuda que es apedreada por ser hermosa, su único delito, ser hermosa. Bueno, esta versión de radioteatro, ¿qué les ha parecido? Me gustaría saber si quisieran escuchar otras versiones de radioteatro del sistema de radio pública de Colombia. He conseguido unas piezas de teatro maravillosas. Sus comentarios son importantes para nosotros. Ellos han hecho cosas geniales, como por ejemplo La tragedia de Macbeth. O aquella maravillosa historia, por aquí les tengo Medea, tienen una versión de Medea, El mercader de Venecia, El conde de Montecristo, algunas cosas que ustedes de verdad y yo también vamos a disfrutar. Una de las que pondremos pronto antes que termine este año será La horrenda noche, una obra para radioteatro que narra la vida de el almirante Padilla y que fue escrita y producida para celebrar la independencia de la ciudad de Cartagena, y que bueno, tiene mucho que ver también con Venezuela y con este caso nuestro de la batalla naval del lago, que es bastante reciente su bicentenario, y aunque esto fue una producción radial hecha para celebrar algo hace 50 años, sin duda podría servirnos como un correlato para entendernos como sociedad. Ya es hora de retirarnos, ha sido un inmenso placer trabajar para ustedes. Como saben, les habla Luis Peroso Cervantes, quien lo hace todas las noches a través de la Red Nacional de Emisoras Radio Fe y Alegría, con muchísimo, muchísimo gusto. Mi invitación, como todos los días, es a que nos sintonicen de nuevo de lunes a viernes en la mayoría de las emisoras de Radio Fe y Alegría. La mayoría estamos de 9 a 10 de la noche, en otras estamos de 10 a 11 de la noche. No importa en cuál horario nos esté escuchando, lo importante es que usted nos envíe un mensajito reportando su sintonía al 0424-672-3597. Es hora de retirarnos, así que, por favor, sean felices, lean poesía.
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6: Son las 9:59. 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

0: El año jubilar coromotano invita a valorar la familia. Recordando el acontecimiento coromotano, la Virgen se aparece siempre a una familia. En el año 1651 se aparece primeramente al cacique y su esposa. Y luego, en la choza, el 8 de septiembre de 1652, se aparece al cacique, su esposa, la india Isabel y el sobrino del cacique. Por eso el acontecimiento coromotano nos debe llevar a valorar la familia, a rescatar la dignidad de la familia y defender la familia por encima de todo.
1: Virgen de Coromoto, bajo tu manto, Venezuela se renueva.

0: Son las 10 y 30 minutos. 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
0: Son las 11 y 2 minutos. 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

0: Son las 11 y 28 minutos. 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
2: El año jubilar coromotano es un tiempo de gracia y nosotros los sacerdotes somos instrumentos de esa misericordia divina a través del sacramento de la Eucaristía, a través del sacramento de la reconciliación, a través del sacramento de la unción de los enfermos. Y a su vez nosotros los sacerdotes somos pastores del pueblo santo de Dios. Nosotros tenemos la gran tarea, la exigente tarea de acompañar el rebaño que el Señor nos ha encomendado. 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
1: Virgen de Coromoto, bajo tu manto, Venezuela se renueva.

0: Son las 11:53. A continuación, Gloria al Bravo Pueblo.
1: Himno de la República Bolivariana de Venezuela. Letra de Vicente Salias y música de Juan José Landaeta.

0: A continuación, Sobre Palmas.
1: Himno del Estado Zulia, letra de Udón Pérez y música de José Antonio Chávez.

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0: Son las 12 y 28 minutos. 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
1: Es la 1:02.
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0: ¿Qué es un año jubilar cromotano? Un año jubilar es un tiempo de gracia que establece la Iglesia a través del romano pontífice, es decir, el Papa, o el obispo diocesano, en comunión con la sede apostólica, establece un tiempo de gracia para la Iglesia particular o la Iglesia universal, en el caso del Papa. ¿Y qué es lo que se busca en este tiempo? Es precisamente un tiempo santo en el cual la Iglesia invita a la conversión, la Iglesia invita a buscar la justicia eclesial, pero a su vez que haya una remisión de las penas temporales ocasionadas por el pecado.
1: Virgen de Coromoto, bajo tu manto, Venezuela se

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0: es la 1:29. 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
1: Son las dos. 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

0: Y las otras arranca, cabrón.
1: Si no arranco,
2: Puto, ¿tú crees que tu primo me deja el DNI, cabrón?
0: Ya me caso, puto, vamos a las carpas que este año viene Tony Tuntún.
3: Mira, me puedo quedar tuyo.
0: ¿Qué más quiero? Empezar a patarnos,
1: Para los indianos, papi, no te compliques.
4: Sí, todo, una leyenda.
0: Ya, ya, ya está aquí. Ya va, 102.

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1: Son las 3. 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
1: Son las 3:59.
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2: Son las 4:58.
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0: buenos días. ¿Qué tal? ¿Cómo andan? Saludamos a todas y a todos los que se conectan con nosotros. Una mañana más. Estamos a martes y ya es 15 de septiembre del año 2026. 15 de septiembre, justo a la mitad del noveno mes de este 2026. Son las 5 de la madrugada y 11 minutos. Y esta mañana, como de manera habitual, les acompañamos y les estaremos acompañando las próximas horas Iranía Costa y este servidor Héctor Escandel, junto a toda la red de periodistas, comunicadores y comunicadoras de Fe y Alegría en el país, empezando por quienes hacen posible la producción de este espacio y la asistencia técnica, Yujat Barrios, Francisco Fonseca y nuestro compañero Juan Nucete, junto a los técnicos y operadores que conectan este programa de radio en todas las emisoras de Fe y Alegría en el país. Les recordamos que transmitimos a través de las frecuencias moduladas y las radios de amplitud modulada a lo largo y ancho de Venezuela. También estamos transmitiendo esta mañana, por supuesto, a través de nuestro canal en YouTube, Fe y Alegría Media, Fe y Alegría Media. En nuestro canal les pedimos, como de manera habitual, que se suscriban, que le den me gusta, que compartan el enlace con sus amigos, con la familia, con quienes están pendientes de las noticias de Venezuela de manera cotidiana. Nos ayudan a crecer en esta comunidad digital y poder llegarle cada día a muchas más personas en el mundo. Esta mañana también les recordamos que se pueden comunicar con nosotros aquí en la caja de comentarios de YouTube de manera gratuita y también nos puede dejar sus mensajes al 0412-691-2454, 0412-691-2454. Dándole gracias a Dios y a la Virgen por una mañana más en la radio, comenzamos.
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2: Quince de septiembre, Nuestra Señora de los Dolores.
1: La celebración de los Dolores de la Virgen es de origen alemán. En 1423, el arzobispo de Colonia la instituye para reparar las burlas que los herejes hacían a las imágenes de la Virgen Dolorosa.
3: Es la más universal de todas las advocaciones de la Virgen, pues no está vinculada a una aparición, sino que recuerda los dolores que sufrió la Madre de Jesús.
1: Los dolores se refieren a siete acontecimientos vividos por la Virgen María y que le causaron profunda tristeza y dolor. El primero es la profecía de Simeón cuando la Virgen lleva a Jesús al templo.
4: María, este niño está destinado a ser caída y resurgimiento para mucha gente en Israel y signo de contradicción. A ti misma, una espada te atravesará el alma.
1: Otros momentos dolorosos para la Virgen María fueron la huida de Egipto, el niño Jesús perdido en el templo, el encuentro de Jesús y María camino al Calvario, la crucifixión, el cuerpo de Jesús es bajado de la cruz y el entierro de Jesús.
3: Estos dolores, la Virgen los sufrió voluntariamente para demostrarnos su amor, pues el amor se prueba con el sacrificio.
1: Y nosotros debemos hacer lo mismo, de entregarnos sin reservas al amor de nuestras familias, de nuestros prójimos, sin distinción de ninguna clase.
3: Esta devoción nos alimenta el espíritu, nos da gran consuelo, fortalece nuestra confianza en Dios y nos da especial protección de la Santísima Virgen.

lo siguiente, Calatrava. La ruptura entre escuela y familia es uno de los factores del deterioro educativo en Venezuela. Una nota que firma nuestra compañera María Iriarte y que dice lo siguiente: la pérdida de confianza entre las familias y los docentes, la menor valoración de la educación en contextos de crisis y el uso excesivo de dispositivos electrónicos son algunos de los factores estructurales que, según Carlos Calatrava, coordinador académico y de gestión de la Escuela de Educación de la Universidad Católica Andrés Bello, contribuyeron al deterioro del rendimiento académico en Venezuela. El especialista abordó estas causas durante una entrevista en el programa Punto y Seguimos, que transmite Radio Fe y Alegría Noticias, a propósito de los recientes resultados del programa para la evaluación internacional de los estudiantes, la prueba PISA, o el ranking PISA, mejor dicho. Calatrava señaló que uno de los principales problemas es la ruptura del vínculo entre la escuela y la familia. La nota es mucho más larga, la podemos retomar más adelante, pero Radio Fe y Alegría titula Calatrava, la ruptura entre escuela y familia es uno de los factores del deterioro educativo en Venezuela. A propósito de los temas educativos, el Carabobeño titula Ministerio reporta 87 escuelas en riesgo tras sismos y no descarta construcción de nuevos centros. Anticipó que de no poderse reparar algunos centros educativos, se dará paso a una demolición controlada y habrá que construir nuevas escuelas, para lo cual aseguró existe un plan. El Ministerio de Educación informó el lunes que 87 escuelas presentan riesgos estructurales tras el doble terremoto del pasado 24 de junio y dijo que no descarta la construcción de nuevos centros. En una entrevista en el canal del Estado en Venezolana de Televisión, el ministro Héctor Rodríguez indicó que los ingenieros evalúan la recuperación de 56 escuelas entre el grupo de 87 centros que tienen daños estructurales tras los terremotos. Rodríguez anticipó que de no poder hacer las reparaciones en algunos centros educativos, se dará paso a una demolición controlada y habrá que construir nuevas escuelas. 11 planteles están colapsados, dice la nota del Carabobeño que se titula Ministerio reporta 87 escuelas en riesgo tras sismos y no descarta construcción de nuevos centros. Y del Carabobeño vamos a ir hasta el Pitazo, cambiando de tema. Cae generación eléctrica de Guri. Se daña una máquina y se pierden 1.200 megavatios. Es el titular del Pitazo. El sumario de la nota dice que las autoridades de la Corporación Eléctrica Nacional fueron advertidas hace meses del deterioro de la unidad 17 de Guri, pero se ignoró. La principal central hidroeléctrica del país no produce más del 60% de su capacidad instalada, producto de la indisponibilidad de 7 unidades. La nota explica que la acumulación de deterioro y la falta de mantenimiento oportuno pasan factura al Guri, el corazón del sistema eléctrico venezolano. Una de las máquinas de mayor potencia de la central registró una parada abrupta el 29 de agosto y con ella se pierden al menos 1.200 megavatios en las centrales del Bajo Caroní en el estado Bolívar. La cifra resulta importante para el país que sufre apagones diarios justo por el déficit de energía que mantiene Corpoelec para cubrir la demanda eléctrica de la nación, que al 10 de agosto alcanzó los 15.625 megavatios, mientras que la oferta no supera los 13.000, según informó el Ministerio de Energía Eléctrica. Las autoridades de la Corporación Eléctrica fueron advertidas hace meses del deterioro de la unidad 17 de la Casa de Máquinas 2 de Guri, una turbina con capacidad para 770 megavatios modernizada en 2004 por la empresa Caber Canadian, pero se ignoró la alerta. El titular del Pitazo, cae generación eléctrica de Guri, se daña una máquina y se pierden 1.200 megavatios. El Impulso, por su parte, dice apagones en Barquisimeto obligan a familias y comercios a equiparse para no quedar a oscuras ante la aguda crisis eléctrica que afecta al estado Lara, con cortes que se extienden de 6 a 7 horas diarias. Habitantes y comerciantes de Barquisimeto se ven obligados a adquirir equipos de respaldo para mitigar la falta de energía. Eric Picón, que es un habitante del sector La Paz, en la zona oeste del municipio de Iribarri, manifestó que en su comunidad la interrupción suele ocurrir durante la noche. Para no quedar a oscuras, su familia ha recurrido a bombillos recargables, una solución

momentánea que golpea su presupuesto. La nota es mucho más larga, sin embargo, titula que los apagones en Barquisimeto obligan a las familias y comercios a equiparse para no quedar a oscuras. El diario El Tiempo esta mañana, Somayor aspira a que reactivación del sistema Turimiquire mejore condiciones de vida de los adultos mayores. La Junta Directiva de la Asociación de Adultos Mayores del Estado Nueva Esparta emitió un pronunciamiento institucional sobre el restablecimiento del sistema hídrico del Turimiquire y el ingreso de agua por la estación Los Algodones, la organización regional desde la población Jorge Cole en el municipio Maneiro señaló que la reactivación técnica del túnel trasvase representa un importante alivio y confía en que los nuevos esquemas de distribución ayuden a mejorar las condiciones de vida de la tercera edad. Durante el tiempo en el que el sistema permaneció inactivo, jubilados y pensionados sufrieron severas complicaciones financieras para poder subsistir por comprar agua. El titular del tiempo, Asomayor, aspira a que reactivación del sistema Turimiquire mejore condiciones de vida de los adultos mayores. Efecto Cocuyo esta mañana titula, cambiando de tema, que Alex Saab prevé declararse culpable de cargos de lavado de dinero este martes, según la agencia AP. El exministro de Nicolás Maduro tiene una audiencia en una corte de Miami. El empresario barranquillero Alex Saab, señalado como una de las figuras clave del círculo de confianza de Nicolás Maduro, prevé declararse culpable este martes ante un tribunal federal de Miami en los Estados Unidos. Según información de Associated Press, Saab, de 54 años, comparecerá ante la jueza federal Kathleen Williams para formalizar el cambio de su declaración. Los cargos de lavado de dinero estarían relacionados con contratos sobrevalorados por la importación de alimentos a Venezuela. Hasta ahora, los términos específicos del acuerdo alcanzado entre la Fiscalía estadounidense y Saab permanecen bajo reserva. El titular de Efecto Cocuyo esta mañana, Alex Saab, prevé declararse culpable de cargos de lavado de dinero este martes, según la agencia AP. El diario esta mañana dice que la OFAC amplió autorización para operaciones de Estados Unidos con PDVSA. Repito, la OFAC amplió autorización para operaciones de Estados Unidos con PDVSA. La medida mantiene restricciones sobre la deuda venezolana, los activos bloqueados y operaciones con países y entidades específicas, y excluye cambios en la estructura del gobierno corporativo de la empresa Citgo. La nota dice que la Oficina de Control de Activos Extranjeros, la OFAC, del Departamento del Tesoro de los Estados Unidos, emitió la licencia general 52C, que autoriza determinadas transacciones de entidades estadounidenses con Petróleos de Venezuela y las compañías en las que la estatal venezolana tenga directa o indirectamente una participación de 50% o más. La autorización, que entró en vigor el 14 de septiembre, reemplaza en su totalidad a la licencia general 52B, que fue anunciada el pasado 27 de agosto del 2026. Según el documento, las operaciones autorizadas son aquellas que estaban prohibidas por las órdenes ejecutivas 13884 y 13850 y podrían ser realizadas por entidades estadounidenses constituidas bajo las leyes de Estados Unidos o de alguna de sus jurisdicciones a más tardar el 29 de enero del año 2025. El titular del diario señala que la OFAC amplió autorización para operaciones de Estados Unidos con PDVSA. Y vamos a pasar del diario hasta Tal Cual. El portal Tal Cual Digital dice esta mañana que Dinora Figuera retorna al país para nueva jornada de diálogo con el Tribunal Supremo de Justicia en La Mira. La nota después dice lo siguiente. Ampliada, la presidenta de la Asamblea Nacional del 2015, Dinora Figuera, y parte del equipo negociador de la oposición regresó al país la noche del domingo 13 de septiembre para continuar las rondas de diálogo que mantienen con representantes de la administración de Delcy Rodríguez. La nota dice que al ser consultada por anuncios respecto a la renovación del Tribunal Supremo de Justicia, uno de los acuerdos firmados el pasado 12 de agosto, Figuera indicó que el martes o el miércoles de la próxima semana, ya concluyendo cada una de las discusiones, nosotros vamos a desarrollar

0: durante el presente periodo lectivo. En nuestras estimaciones dicen que en Venezuela debemos llegar a los 7 millones de estudiantes desde preescolar hasta liceo, dijo el ministro. El titular de Últimas Noticias, Venezuela aspira a alcanzar 7 millones de estudiantes en escolaridad. Banca y Negocios esta mañana dice una medida de emergencia. FEDEUNEP plantea bono navideño de $300 en mesa del diálogo. El presidente de la Federación Nacional de Empleados Públicos, Antonio Suárez, indicó que el gremio también propone que los bonos entregados por el Ejecutivo sean integrados como salario real. La Federación Nacional de Empleados Públicos propondrá en la mesa del diálogo instalada entre el Ejecutivo Nacional, sindicatos y gremios empresariales la asignación para los trabajadores de un bono extraordinario de fin de año por un monto de $300. Antonio Suárez, que es el presidente de FEDEUNEP, indicó que la propuesta se trata de una medida de emergencia entre la proximidad de las festividades navideñas. Advirtió con preocupación sobre la pérdida del poder adquisitivo en los pagos de fin de año, al señalar que los cálculos actuales continúan atados a sueldos mínimos devaluados. Frente a esta situación, la central sindical plantea un alivio económico inmediato mediante una bonificación extraordinaria que otorgue liquidez real a las familias venezolanas durante el periodo navideño. El titular de Banca y Negocios queda claro, una medida de emergencia. FEDEUNEP plantea bono navideño de $300 en mesa de diálogo. Y ya son las 5 de la madrugada con 29 minutos, 5:29 minutos de esta madrugada. También vamos a revisar esta mañana datos del clima en la voz de nuestro compañero Rafael Eduardo González, que ya echa una mirada a los mapas y a la previsión de las autoridades en materia meteorológica de nuestro país para tener una idea de cómo se va a comportar el clima este martes 15 de septiembre. Rafael, buenos días.
1: Muy buenos días, Héctor. Saludo a toda la audiencia que te acompaña esta mañana. Saludo también para Juan Ucete, Francisco Joseta, Iván Barrios y toda la red nacional, a sus equipos, a todos los compañeros que están laborando para llevar esta señal. Bueno, Inamet, hoy 15 de septiembre ya tiene actualización de hace exactamente 29 minutos. Inamet ha estado trabajando fuertemente toda la madrugada, varios boletines, debido a algunas perturbaciones que se han presentado sobre el territorio, algunas lluvias locales en el centro del país, sobre el estado Carabobo, ayer inundaciones en Valencia, se salió el río Cabriales por la calle Lara, por la avenida Lara, y inundó parte del centro de Valencia, una hora de lluvia intensa, pero no soportó el río Cabriales, que siempre en esa zona tiende a inundar, y bueno, generó algunos retrasos, más que todos, sin ningún tipo de alteración. También Inamet nos presenta un análisis para hoy 15 de septiembre sobre la situación del Caribe, y el Atlántico y el Pacífico, cómo puede afectar sobre el territorio nacional. Dice que la zona de convergencia intertropical muy activa, una noticia buena, la onda tropical 49 que estaba ya amagando por llegar a Venezuela, venía, retrocedía, anoche fue suprimida, fue eliminada, porque básicamente se fue hacia el norte y se convirtió en una especie de zona de baja presión. Está casi llegando al Triángulo de las Bermudas y posiblemente la están catalogando ya como una zona de investigación, como hacen siempre las zonas, los organismos internacionales de meteorología, y con unas características de posible huracán para desarrollo. Así que ya está en una especie de categoría 1 de investigación y está avanzando hacia el norte. Eso va a ser una característica quizás de esta temporada. Si aparece algún huracán en estos dos meses que nos faltan de la temporada, puede ser que no se genere ni se forme como los otros huracanes pretéritos entre África, Cabo Verde y el Atlántico, sino que ya cuando están muy movidas hacia el norte puedan en pocas horas activarse y formar en 24 horas, 48 horas, como vimos el año pasado, y avanzar rápidamente en el Atlántico o en el Golfo de México. También tenemos otra zona de baja presión en Colombia, sobre Panamá y Colombia,

0: hacia Cali, toda esta zona de Barranquilla, está lloviendo fuerte para aquellos lados y pudiera estar generando para hoy en la tarde algún tipo de actividad en la zona de Maracaibo. A esta hora ha estado lloviendo intensamente en la costa oriental del lago, muy fuerte, estaba lloviendo desde La Rita y a un poco más allá de Mene Grande, no, desde La Rita no, sería desde Ciudad Ojeda, ahí está lloviendo y avanza hacia Cabimas también. También hay lluvias, lloviznas esta mañana en Santa Bárbara del Zulia, todo el sur, del eje Machiques hasta Santa Bárbara está con lluvias, lloviznas, algunas lloviznas y muy nublado hacia Alto Cuco. Lloviendo también en La Guajira del lado colombiano y la península de Paraguaná ha amanecido con lluvias hacia las playas del Pueblo Nuevo, hacia la zona del Caribe, hacia Curazao está con lluvia. También llueve la vía de Coro hacia Puerto Cabello, ahí está con lluvias en la zona de San Juan de los Cayos, Puerto Cumaremo, está con lloviznas esta mañana. Y donde llueve, Héctor, con mucha fuerza, es en tu estado, ha estado lloviendo toda la madrugada desde Maroa y hacia San Carlos de Río Negro. Toda esa zona está con lluvia, muy lluvia fuerte, con descargas eléctricas, como se puede apreciar también en las imágenes. Canaima ha estado con lluvias también en algunos sectores entre frontera de Bolívar, Amazonas, así que pendiente de desarrollo de estas lluvias. La onda tropical 50, INAMED, ya la tiene también prevista que esté llegando quizás posiblemente para esta tarde o mañana, esté llegando a nuestro territorio. En las próximas horas, dice INAMED, que estará sobre nosotros. Decíamos ayer que venía muy rápido y podía alcanzar y pasar a la 49, pero la 49 desapareció o la 50 la absorbió, así que va a pasar tocando toda la región costera, así que hay que estar pendiente desde Cumaná y hasta Maracaibo. Pendientes con la onda tropical 50, viene con mucha agua y además viene rapidito. Con esta información nosotros nos retornamos con otro rapidito, Héctor Escandel.
1: Muchas gracias, Rafa. Muchísimas gracias a nuestro compañero Rafael González. Allí los datos del clima para esta mañana. Ya son las 5:34 minutos. Les queremos recordar que estamos transmitiendo a través de nuestro canal en YouTube, Fe y Alegría Media. Allí les pedimos, por favor, que puedan compartir el enlace, que puedan compartir la transmisión con sus amigos, con la familia, que se suscriban al canal, que le den me gusta y que dejen sus comentarios. Allí en la caja es completamente gratis poder opinar en el chat. Los esperamos esta mañana allí para compartir con ustedes la mensajería de texto y la mensajería de WhatsApp. También al 0412-691-2454. 0412-691-2454. Más noticias esta mañana. Vamos a ampliar con Crónica 1. Crónica 1 dice esta mañana una nota que firma Yandris Saldivia. Baja asistencia y reparaciones condicionaron el inicio del año escolar 26-27 en el oeste de Caracas. Es un balance en contexto el que prepara Crónica 1 y lo compartimos con ustedes. El regreso a clases en el oeste de Caracas el lunes 14 de septiembre transcurrió bajo una logística de emergencia. Esa es la frase, una logística de emergencia. Afectados por los estragos del doble sismo de magnitud de 7.2 y 7.5 registrado el 24 de junio pasado, los planteles de la zona enfrentaron el inicio del año escolar 26-27 entre reparaciones de infraestructuras con la clasificación de riesgo de etiqueta amarilla, mudanzas de matrículas completas hacia sedes provisionales y asambleas informativas con los representantes. Una compleja carrera contra el tiempo donde el personal directivo y los docentes buscan garantizar el derecho a la educación en instalaciones resentidas o inhabilitadas. Ahí hay un primer punto, el punto logístico, lo que significó que en palabras llanas fue una carrera contra el tiempo, una situación complicada para explicar, para ordenarse, una situación difícil que pudiésemos inferir de desorden, ¿no? De desorden. En las escuelas visitadas por Crónica 1 durante un recorrido desde la mañana se pudo constatar la baja asistencia de alumnos. Esto es común, hay que decir que es común. En los primeros días no es en una exclusividad por los terremotos. Tal vez la consecuencia de los terremotos agrava el ausentismo escolar los primeros días. Por su parte, los docentes iniciaron la planificación académica y los padres y representantes llegaron desde temprano a los planteles para hacer filas solicitando información sobre el inicio de las clases o para formalizar inscripciones. En el caso de la escuela Amanda Schenkel, ubicada en la parte baja de la parroquia La Vega, al oeste de Caracas, el plantel mantuvo sus puertas completamente cerradas este 14 de septiembre sin dar inicio a las actividades académicas ni administrativas, ni administrativas. La fotografía muestra un centro educativo cerrado, completamente cerrado. La institución cuenta con etiqueta amarilla, una clasificación de riesgo que restringe el uso de sus instalaciones debido a compromisos estructurales de severidad media y obliga a las autoridades del plantel a esperar directrices oficiales para concretar la reubicación temporal de su matrícula mientras se ejecutan las reparaciones. Reparaciones que en teoría se iban a ejecutar entre julio y agosto, para que en septiembre los chamos pudieran volver a clases, 2 meses en los que las reparaciones no se hicieron. Según las autoridades de la institución, se trasladará provisionalmente a los estudiantes a distintas casas comunales cercanas. Una situación similar ocurrió, dice la nota de Crónica 1, en la Escuela Básica Distrital J. Villavicencio, ubicada en Antímano, donde los estudiantes fueron rezonificados al complejo educativo Arismendi en Mamera y hoy inician las actividades administrativas, no escolares, administrativas. Son 18, solo 18 alumnos asistieron a clases, es uno de los intertítulos. Este arranque a medias contrastó con el discurso oficial, según el ministro Héctor Rodríguez, a escala nacional el 99% de las escuelas abrieron sus puertas y hubo un 83% de asistencia a clases en primaria y secundaria. Es una cifra bastante alta, tomando en cuenta que es el primer día de clase y el primer día de clase ordinariamente la gente, los padres, los representantes que están terminando de acomodarse y los chamos no asisten a la escuela. Pero bueno, 83% es la cifra oficial y 99% de las escuelas abiertas. Autoridades de las instituciones, representantes y sindicatos consultados por Crónica 1 coincidieron en que el principal obstáculo para este inicio de clases es que la mayoría de las escuelas no reúne las condiciones mínimas de seguridad tras el doblete sísmico y la incertidumbre de los padres. Bueno, dice campamento, una fotografía, campamento transitorio, acceso restringido. En la unidad educativa Los Naranjitos, ubicada en la parroquia La Vega, las puertas abrieron a las 7 de la mañana de una matrícula o total de estudiantes registrados que abarca hasta el momento 400 estudiantes de primero a sexto grado. Solo asistieron 18, más del 80%, pero de ausentismo. Sí, mucho más. 400 estudiantes, solamente van 18. Imagínate, imagínate. Francis Moncada, subdirectora del plantel, señaló que la baja afluencia es habitual durante los primeros días de clase, por supuesto, eso es lo común. Pero este año la ausencia fue más notoria. Esperamos que el ingreso regular de los estudiantes se normalice hacia la última semana del mes. Es previsible, es previsible. Clases virtuales. El Colegio Refugio de la Infancia, ubicado en la parroquia Antímano, inició las actividades académicas en línea debido a los daños provocados por los sismos. Aunque la institución recibió etiqueta verde, clasificación que autoriza la ocupación, pero señala afectaciones no estructurales, presenta daños en mampostería, la cubierta de paredes y elementos de construcción no portantes. Las autoridades afirmaron que hasta la fecha no han recibido apoyo gubernamental, por lo que las reparaciones han sido asumidas por la comunidad educativa, por la comunidad escolar, es decir, por los padres. De acuerdo con el balance oficial de los 27.000 planteles educativos en el país, 900 presentan daños leves y se encuentran en obras de reparación. Otras 87 instituciones tienen afectaciones severas y 11 colapsaron de forma total, por lo que serán sometidas a procesos de rehabilitación. En el Colegio Ave María, ubicado en La Paz, las actividades académicas empezaron este lunes a distancia. La medida se acordó luego de que los representantes rechazaran la rezonificación de los alumnos hacia otros planteles cercanos. Oriana Madre de uno de los estudiantes explicó que la decisión se tomó tras una consulta interna por mensajería de WhatsApp. Bueno, canales digitales siempre favorecen, ¿no? Pueden facilitar. Las clases se mantendrán bajo este esquema desde septiembre hasta el 20 de octubre, mientras concluyen los arreglos del edificio escolar. Tendrán todas sus asignaturas iguales, solo habrá un cambio en robótica que solo dará la parte teórica, dicen aquí. Bueno, la nota es mucho más larga, la seguimos compartiendo. Dice, escuelas como campamentos transitorios. En la parroquia El Paraíso, dos planteles educativos que funcionan como refugios temporales no iniciaron actividades académicas. El personal directivo notificó a los padres que en las próximas semanas informará el cronograma y las condiciones en las que se desarrollará el nuevo periodo escolar. En la unidad educativa Gran Colombia, ubicada en la avenida Ruppel, las actividades escolares comenzaron bajo un esquema compartido. La institución quedó dividida. Una parte opera como campamento para familias damnificadas del estado de La Guaira y la otra se destinó a los estudiantes. La situación se repite en el complejo educativo Andrés Bello. En este plantel, los docentes convocaron a reuniones con los representantes y gestionaron las inscripciones de nuevos ingresos tanto para primaria como para el bachillerato. Un representante que asistió a la asamblea escolar indicó que las clases comenzarán la semana siguiente bajo una modalidad semipresencial, combinando jornadas en el aula con actividades desde la casa. El cronograma contempla que primaria asista 3 días y 2 para la secundaria, es decir, horario mosaico. A la semana siguiente el turno se invierte para los días sin actividad presencial. Los docentes enviarán guías de trabajo a las casas mientras se concreta la reubicación de las familias. Bueno, es una nota que firma Yandri Saldivia, que más o menos en el diálogo que hemos tenido con periodistas de distintas regiones del país en las últimas horas, más o menos es el comportamiento de la media, pudiéramos decir, no es el comportamiento más común en el país, a toda cuenta que ordinariamente, generalmente, los primeros días de clase siempre están marcados por los apuros, ¿no? Los apuros de las instituciones por hacer las reparaciones que no hicieron durante las vacaciones, algunos padres, algunas madres que tratan por alguna vía de terminar de comprar útiles escolares, de comprar los uniformes, de terminar de ajustar sus logísticas con el trabajo para poder llevar a los chamos a la escuela o para poder buscarlos luego. Entonces es como una semana de ajuste, son unos días de ajuste, pero sí queda claro en esta nota de Crónica 1 que algunos planteles, por ejemplo en este del Paraíso, en aquel de La Vega, ni siquiera han comenzado las reparaciones de las afectaciones por los terremotos. Una cosa es que estén a la mitad, otra cosa es que no hayan podido empezar las clases porque están los andamios, porque hay concreto, porque hay trabajadores, pero que esté completamente cerrado, como nos muestra la fotografía, el centro educativo, pues indica que allí no ha ocurrido nada. Digo, ocurrió el terremoto, pero no ha ocurrido nada para subsanar los daños por el terremoto. Bueno, lamentable. Lamentable en algunos casos. De todas maneras, éxito para todos los niños, las niñas, para los docentes en este año que nos reta. Ya nos decía la entrevistada el día de ayer, es un año especialmente complejo en el que probablemente la aritmética, la lectura tengan tanta importancia como en recobrar la confianza en el centro educativo, en encontrar un lugar seguro para poder sobrellevar una situación de dolor, en muchos casos un luto producto de la pérdida de familiares, de la pérdida de seres queridos, ¿no? Durante los terremotos del 24 de junio. Es un año escolar especial para toda la comunidad educativa, para todas las familias de nuestro país, especialmente para las familias de los estados más afectados por los terremotos. Son las 5:46. Vamos a abrir Runrunes, porque hoy Runrunes prepara un trabajo y nos presenta un trabajo especial, un reportaje sobre el caso La Tapa del Frasco. Ustedes que me están escuchando saben de qué les estoy hablando, ¿no? Este video que se hizo viral la semana pasada de una señora que retaba a funcionarios policiales diciendo que ella no se creía la tapa del frasco porque ella era la tapa del frasco. El titular de Runrunes es el caso de la tapa del frasco, Elizabeth Ochoa y la cultura del chapeo en Venezuela. El abogado Joel García reprochó la actitud de la mujer, pero dudó que lo que se ve en el video viral encuadre el tipo penal de valimiento de relaciones o tráfico de influencias. La nota de Run Runes dice: Elizabeth Ochoa le asegura a un policía que no irá presa si atropellara a alguien, que agredió a tres mujeres y salió impune. Dicen que me creo la tapa del frasco, pero no me creo. Soy la tapa del frasco, dice la señora en este video requete difundido en redes sociales. El oficial advierte: a cada cochino le llega su sábado. Y ella responde que mientras el ministro de Relaciones Interiores y Justicia y Paz siga siendo el que es, no creo que a mí me llegue. Todo queda grabado. El video se hace viral y se desata un linchamiento digital. Estoy leyendo la nota de Run Runes. Mientras en las redes sociales todos se convierten en jurados, jueces y verdugos, el abogado y profesor universitario Joel García pone pausa y foco sobre este planteamiento donde lo viral puede chocar con las garantías constitucionales del debido proceso. Reflexiona sobre la cultura de arbitrariedad que se instaló en el país y la necesidad de recuperar las instituciones. Plantea que hay un daño en la sociedad venezolana porque lo que más vale es a quién se conoce y qué nivel de influencia se tiene. También cuestiona cómo todo lo que se publica en Internet se da, por cierto, de manera automática. García también habla sobre los delitos que le imputaron a Ochoa y cómo considera que, según lo que establecen las leyes, no corresponde a lo que se ve en la grabación. El 9 de septiembre, en su programa de televisión, el ministro en cuestión, el ministro de Relaciones Interiores, negó las afirmaciones que hacía esta mujer en el video. Negó que la conociera. Eso es parte del post, ¿no? De cómo lo analiza Run Runes, en la contraparte. También dice lo siguiente la nota. Feljorgi Elizabeth Ochoa Gutiérrez, de 41 años, es abogada. Su rastro digital en su perfil de Instagram, Eli Piso Ochoa, activo entre 2013 y 2024, revela que se identifica como admiradora de Hugo Chávez y luego seguidora de Nicolás Maduro. También compartió mensajes con altos funcionarios del Estado venezolano, del gobierno venezolano. Para 2014 trabajaba en la extinta empresa socialista venezolana de alimentos, La Casa, en Benalcázar. Luego en 2017 publicó una foto donde llevaba una camiseta del Ministerio de Interior, Justicia y Paz. Ese año se postuló por iniciativa propia como candidata a la constituyente nominal municipal por el municipio de Naguanagua del estado Carabobo. En la cuenta también divulgó fotos en eventos como el desfile militar del 4 de febrero del año 2017 y en actos de instituciones públicas como Sudeban, Superintendencia de las Instituciones del Sector Bancario en Venezuela. En otro post menciona haber participado en una reunión donde estaba un cónsul y un embajador, y así sucesivamente sus relaciones con instancias del Estado venezolano. El 28, a ver qué más dice aquí la nota, ¿de qué se le acusa a Elizabeth Ochoa? Dice lo siguiente: cuando Diosdado Cabello habló del episodio, acusó a Elizabeth Ochoa de los delitos de valimiento de nombre, ultraje al funcionario y tráfico de influencias. El abogado Joel García aclara que el delito de valimiento de nombre no existe en la normativa penal. De acuerdo con la Ley contra la Corrupción, en el artículo 86 se habla de alardeamiento o valimiento de relaciones o influencias. El delito aplica a la persona que, alardeando de valimiento o de relaciones de importancia o influencia con cualquier funcionario público, reciba o se haga prometer para sí o para otro dinero o cualquier otra utilidad, bien como estímulo o recompensa de su mediación, bien sobre pretexto o bajo pretexto de remunerar el logro de favores. Esta transgresión puede tener una pena de entre 2 y 7 años de cárcel para la persona que recibe este dinero u otra ventaja y de 6 meses a 2 años para quien dé o prometa el dinero o la ventaja, o a menos que lo haya denunciado ante las autoridades. En su análisis, García precisa que no se puede tomar por cierto todo lo que diga una persona hasta probar que eso sea verdad, tarea que le corresponde al Ministerio Público. El hecho de presumir conocer a una persona o de autoproclamarse como la tapa del frasco, en este caso, es decir, que es intocable, es una conducta éticamente reprochable, por supuesto, dice el abogado, una conducta de soberbia, pero no veo que encuadre con el tipo penal de valimiento de relaciones o tráfico de influencias. Aquí la nota. Bajo el principio de legalidad, el artículo 1 del Código Penal y el artículo 49, numeral 6 de la Constitución, para que usted pueda ser perseguido por un delito, su conducta debe encuadrar perfectamente en el tipo penal. Insiste y explica que la ley no pretende castigar prepotencia ni alardeo, sino que se debe probar y establecer que se cometió influencia pública a cambio de algún provecho. La nota, que es mucho más larga, explica el por qué la detención es arbitraria y otras irregularidades respecto al delito sobre ultraje al funcionario establecido en el capítulo séptimo del Código Procesal Penal en Venezuela. El abogado no observa que esto ocurra en el video. Plantea que si la detención se hizo debido a que este delito debió hacerse en flagrancia en el momento o acabándose de cometer el hecho, no 24 horas después, porque ya la flagrancia, en este caso, no está presente. No está presente. En este sentido, plantea que se puede considerar una detención arbitraria. Por otro lado, resalta que no tiene el ministro facultad para mandar a detener a nadie. El artículo 44, numeral 1 de la Constitución, establece que el derecho a la libertad es inviolable y que una persona se puede privar de que a una persona se le puede privar de libertad solo si está cometiendo un hecho flagrante o bien porque existe una orden judicial en su contra, no una orden de un funcionario público. Venezuela y la cultura del chapeo, al final de esta nota, y en esto me quiero detener para quedarme con esto al final. El abogado lamenta cómo en Venezuela se ha instalado la cultura del chapeo, pero también la cultura del miedo, la violencia y la arbitrariedad. Describe cómo, por ejemplo, cualquier funcionario quiere usar un uniforme negro para intimidar, que diga de forma visible el nombre de una de las instituciones de los cuerpos de seguridad del Estado para demostrar superioridad y poder. Hay un daño social muy grande, donde lo que vale es la influencia, lo que vale es a quién conozco, y el mismo ministro lo está demostrando cuando dice, la mandé a detener. Por otro lado, recordó que casi todos los delitos de corrupción son bilaterales, es decir, que está el que corrompe y está el que se deja corromper, por lo que en el caso de que se comprueben los delitos en contra de Ochoa, se deberá determinar qué funcionarios estarían involucrados, es decir, la contraparte. El profesor destaca que para que se materialice un cambio en Venezuela, no solo se debe dar desde el punto de vista económico o incluso judicial, sino una transformación en la cultura del venezolano, que debe haber instituciones sólidas donde los funcionarios públicos actúen dentro de los límites que les atribuye la Constitución. García mantiene el optimismo frente a la eventual restitución del Estado de Derecho en el país. Sostiene que el cambio institucional exige un sistema judicial donde ningún funcionario, por alto que sea su rango, pueda ordenar una privación de libertad al margen de los tribunales. La nota que publica Runrunes esta mañana, a las 5:55 minutos, la compartimos con ustedes. El caso de la tapa del frasco, Elizabeth Ochoa, y la cultura del chapeo en Venezuela. 5:56.
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3: Himno de la República Bolivariana de Venezuela. 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
1: El amor no pide permiso.
2: En el nombre del Padre, y del Hijo, y del Espíritu Santo. Amén. Te pido, Señor, que todas mis intenciones, acciones y modo de hacer las cosas se orienten a ti. Junto a la cruz están su madre, la hermana de su madre, María de Cleofás y María Magdalena. Jesús dice a su madre: mujer, ahí tienes a tu hijo. Y al discípulo amado: ahí tienes a tu madre. Reflexiono. Jesús enseña cómo se es hombre y María enseña cómo se es mujer. María es fiel de principio a fin, es discípula, escucha la palabra de Dios y como apóstol pone la palabra por obra en comunidad. Me pregunto, ¿contemplo a Jesús y a María como mis ejemplos de humanidad? Al igual que María, camino con otros que creen en Jesús. Jesús te dice: sígueme y no tengas miedo porque yo estoy contigo. En el nombre del Padre, y del Hijo, y del Espíritu Santo. Amén.
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0: Hola, ¿qué tal, amigas y amigos de Radio Fe y Alegría? Buenos días, buenos días. Muy buenos días. Son las 6:04, 6:04 de la mañana de este día. Hoy es martes, martes 15 de septiembre de 2026. Y aquí estamos, como todos los días, listos y listas para arrancar esta segunda hora de Primera Mano. Seguimos en vivo y en directo, transmitiendo para todo el país a través de las más de 20 emisoras que conforman la Red Nacional de Radio Fe y Alegría. Están distribuidas a lo largo y ancho del territorio nacional. Pero además transmitimos para todo el planeta Tierra. Lo hacemos a través de Internet, a través de nuestro canal en YouTube, Fe y Alegría Media, al que les invitamos a suscribirse, activando las notificaciones para que formen parte de nuestra comunidad y puedan enterarse de primera mano cuando iniciemos este espacio cada mañana a las 5 de la madrugada. Un espacio que va de 5 a 8 de la mañana en la Red Nacional de Radio Fe y Alegría y de 5 a 9 de la mañana a través de nuestro canal en YouTube y la señal de Fe y Alegría en la ciudad de Maracaibo. Son las 6:05, Héctor Escandel y esta servidora, Irani Acosta, junto a todo el equipo de la Red Nacional de Radio Fe y Alegría, seguimos acompañándoles en este espacio y recordándoles que tienen a su disposición el 0412-691-2454 como número de contacto para la participación a través de mensajes de texto y mensajes de WhatsApp. Cuando nos escriban, por favor, incluyan su nombre y apellido y díganos también desde dónde nos están acompañando. Y si prefieren el chat, tienen el chat de nuestra transmisión en vivo en YouTube para interactuar también con nosotros. Estamos listos para seguir revisando junto a ustedes lo que es noticia en el amanecer de este día. Mientras hay un gentío esperando, a ver, hoy es 15. Mitad de mes, 15 de quincena. En otra época uno veía a ver quién le iba a brindar en este día. Ahora hay que ver cómo se paga cachea, cómo se paga la cuota de la tarjeta de crédito, cuánto vamos a abonar a la inscripción de los muchachos. Y bueno, de pronto, y queda un repele para hacer un cariñito, ¿verdad? Así que arrancamos esta segunda hora saludando a quienes se suman, a quienes se incorporan a nuestra señal, y pidiendo que Santa Quincena nos acompañe en esta jornada, ya que rinde la plata. 6:07. Héctor, seguimos con más.
1: Vamos a seguir revisando noticias, Ira. Así es. Seguro que queda algo. Seguro que algo queda. Algo queda, algo queda, algo queda. En la creatividad, algo queda en la creatividad siempre. Vamos a revisar el Nacional. El diario El Nacional dice que la CAF destinará 12.000 millones de dólares para impulsar la transformación digital regional. Esta nota dice que la institución multilateral duplicará su financiamiento con el fin de acelerar la adopción de inteligencia artificial, ciberseguridad, infraestructura tecnológica. Y esta nota sale justamente en el día en el que Naciones Unidas pone todas las alertas posibles y prende todas las alarmas posibles al uso de la inteligencia artificial y la implementación en los procesos de la cotidianidad. La nota del Nacional dice que el Banco de Desarrollo de América Latina y el Caribe, la CAF, anunció el lunes la asignación financiera de 12.000 millones de dólares destinada a apalancar proyectos de transformación digital en la región durante el quinquenio comprendido entre el año 26 y el año 31. La representación, dice, de la iniciativa, a ver, se llevó a cabo durante la apertura del Foro Internacional Digital para Transformar Tecnología e Innovación para el Desarrollo de América Latina y el Caribe, celebrado en el Metropolitan Santiago Convention Event Center de la capital chilena. Madre mía, ¿no era mejor ponerle el Centro de Convenciones de Santiago? Santo Cristo. Con la asistencia de delegaciones gubernamentales e internacionales. El presidente ejecutivo de la CAF, Sergio Díaz Granados, instó a los gobiernos latinoamericanos a articular políticas coordinadas para abandonar el papel de consumidores pasivos de tecnología e incidir en los consensos globales sobre la gobernanza digital e inteligencia artificial. Aquí pareciera estar la clave, sin embargo, no es tan así. No es tan una decisión que toma un colectivo de mujeres, un colectivo de adolescentes, un colectivo un colectivo llano, me refiero, un colectivo de la cotidianidad, para dejar de ser consumidores pasivos de tecnología e incidir en los contextos globales para la gobernanza digital y la inteligencia artificial. Ningún país de América Latina y el Caribe puede incidir por sí solo en las reglas que definirán el futuro de la inteligencia artificial, dice esta nota. Una región coordinada puede compartir capacidades, convertir soluciones locales en bienes regionales y negociar desde una posición más sólida. Las decisiones sobre gobernanza de datos, acceso al cómputo, estándares, empleo y seguridad no pueden tomarse sin la participación de nuestra región, dice Díaz Granados. Bueno, hasta ahora se han tomado y se siguen tomando. Dice eje estratégico de la agenda digital. Dicen por aquí, el plan institucional duplica la cuota histórica de financiamiento del organismo de desarrollo y contempla la captura de capitales adicionales mediante alianzas con la banca privada y los socios multilaterales. La estrategia trazada por la CAF prioriza tres líneas de intervención técnica para los próximos años. En primer lugar, se buscará el fortalecimiento de las competencias del Estado para la implementación segura, responsable e integradora de herramientas artificial. Luego dice que la institución enfocará sus recursos en el financiamiento de proyectos de conectividad, centro de datos, data centers, redes de procedimiento de alto rendimiento y protocolos de ciberseguridad regional. Por último, la agenda prevé brindar apoyo técnico y financiero al sector privado, especialmente a las micro, pequeñas y medianas empresas, las pymes, para incorporar la automatización e innovación en procesos operativos. La colita dice que la junta directiva de la CAF precisó que la meta operativa y el seguimiento de esta hoja de ruta digital serán evaluados durante la próxima edición del foro CAF programado para desarrollarse en la ciudad de Panamá en enero del año 2027. Bueno, así las cosas con esa nota que plantea el diario El Nacional sobre la CAF y sobre estos 12 mil millones de dólares para impulsar la transformación digital regional. Aquí el tema de la propaganda, es clave que esto no sea propaganda, porque bueno, al parecer, no sé si es la redacción de la nota o la estructura del proyecto, pero es complicado ver cómo se puede implementar esto en una región en la que precisamente la desigualdad digital es tan marcada y es como es, una región en la que el acceso a Internet, aunque pareciera que hoy todo el mundo tiene para conectarse a Internet, los datos duros, los datos de Naciones Unidas indican que es uno de los continentes o de las subregiones continentales más desiguales a la hora del acceso al Internet y a la calidad del Internet, sobre todo para procesos básicos, y que son realidades fragmentadas.

0: Una cosa es el avance en la digitalización bancaria, por ejemplo, por necesidad en Venezuela y no por un avance importante en la banca venezolana o en otros procesos, por ejemplo, como los procesos educativos, en la pérdida del aprendizaje a partir de la pandemia y cómo reflejan las mismas estadísticas que es una de las regiones que más aprendizaje perdió después de la pandemia, precisamente por no tener acceso ni a equipos ni a conectividad. Pero bueno, bienvenidos sean los 12 mil millones de dólares para impulsar la transformación digital en América Latina.
1: Son las 6 de la mañana, 13 minutos, 6, 13 minutos de esta mañana y es momento de revisar las noticias del mundo del deporte. Ya está listo nuestro compañero Juan David Nucete desde las gradas para contarnos qué hay de nuevo en las distintas disciplinas deportivas en las que participan y destacan venezolanos y venezolanas. Juan, bienvenido, buenos días.
2: Buen día, Irani, buen día, Héctor, y buen día a todos los que nos escuchan a esta hora de la mañana. Así es, iniciamos con noticias deportivas y hoy los titulares empiezan con un medallero olímpico. En los Juegos Suramericanos Santa Fe 2026 empezó la participación de nuestra delegación venezolana. Ya tenemos tres medallas de oro. Por parte de Lismar León, en natación, 50 metros mariposa femenino, consiguió el oro en la jornada de ayer. También en natación, 50 metros mariposa masculino, Jorge Oteiza consiguió otra medalla de oro para Venezuela. Y Catherine Echandía también consiguió en levantamiento de pesas, en esta ocasión 53 kilogramos, la medalla de oro. De esta manera, el medallero en este comienzo de los Juegos Suramericanos Santa Fe 2026, Venezuela se encuentra ubicada en el cuarto puesto con tres medallas de oro, las mencionadas ya, cuatro medallas de plata, cuatro medallas de once, de bronce, perdón, y así sumar un total de 11 medallas entre estas tres denominaciones. Por encima de Venezuela, de ese cuarto lugar que tenemos hasta ahora, está Colombia con 10 medallas de oro, Argentina con 12 medallas de oro y Brasil ya tiene 21 medallas de oro. Ya empieza a denotarse un líder que vamos a ver cómo se sigue desarrollando estos Juegos Suramericanos. Para la jornada de este 15 de septiembre, estos Juegos Suramericanos, el Comité Olímpico propone en su cuenta de Instagram bochas a las 7 a.m., remo, softball femenino entre Brasil y Venezuela, boxeo a las 2 p.m., tenemos cuartos de final, hay golf, voleibol de playa femenino también a las 2 p.m., ciclismo, voleibol femenino también desde esta de playa, tenemos voleibol normal a las 9 a.m. tempranito, clavados, gimnasia, entre otros también importantes como esgrima, que tenemos preliminares a las 9 a.m. y las finales a las 3:30 de la tarde. En la cuenta del Comité Olímpico, en sus redes sociales de COVO Oficial, Comité Olímpico Venezolano, pueden ver esta jornada completa, cada hora detallada la participación de nuestros venezolanos en estos Juegos Suramericanos Santa Fe 2026. Pasamos a noticias del béisbol, porque seguimos con cómo se van armando los planteles de la Liga Venezolana de Béisbol Profesional, que ya empieza su temporada muy pronto. Leones tiene su importación lista. Los Leones de Caracas anunciaron este lunes su lista de importados de cara a la venidera temporada 2026. 2027 de la LVP, la tropa capitalina contará con los servicios de 8 lanzadores en el inicio de la campaña. Líder en Deportes redacta que están enfocados en el pitcheo, principal inconveniente de los Merenudos en las dos últimas zafras de la pelota rentada, donde no pudieron superar la temporada regular. La gerencia dio a conocer los siguientes nombres: Dale Stanavich, Jordan Holloway, lanzador derecho, igual que Touki Toussaint, también Zach Kent, Nick Swanson, Julio Rodríguez, Sandy Gastón y Joan González. También agrega que Jordan Holloway es uno de los serpentineros de mayor cartel de esta primera avanzada. El diestro cuenta con 3 temporadas, 2020, 2021 y 2022, de experiencia en las mayores, todas con los Marlins de Miami, donde dejó marca de 2 triunfos por 3 caídas, con efectividad de 3.92 y 38 abanicados en 39 entradas de trabajo. Estos brazos, bueno, por supuesto, estarán a disposición de Elipson Ava y el coach de pitcheo Wilson Álvarez, que ya lo decíamos ayer, lo anunciábamos, los que iban a estar por parte de Águilas del Zulia reemplazando a estos dos nombres importantes que acompañaron a las Águilas en pasadas temporadas.

0: Tigres de Aragua también anunció una incorporación de importación. Tigres anuncia oficialmente la contratación del lanzador zurdo norteamericano Connor Curlys, de 29 años, quien tendrá su primera experiencia en la LVP defendiendo la camiseta aragüeña. Connor viene de jugar en Atlantic League de Estados Unidos. Recordemos, ya se está haciendo bastante común ver este tipo de jugadores que juegan en ligas asociadas a los mayores, que no están dentro del sistema de MLB, pero sí tienen rodaje en Estados Unidos constantemente y ahora vienen a las ligas invernales, ya lo vimos también en años pasados, para tener mayor participación. Tuvo experiencia dentro del sistema de ligas menores de los Rojos de Cincinnati y alcanzó el nivel AA. Un recorrido que ahora, bueno, esperará seguramente trasladar al béisbol venezolano. En noticias de fútbol, David Martínez salió lesionado en su debut en la Superliga danesa. Jugó hasta el minuto 37 por una molestia en su pierna izquierda y se espera por la evaluación médica. Bueno, una buena y una mala para el debut de los venezolanos en este fin de semana y en esta jornada de fin de semana e inicio de semana. Tuvimos a Kevin Kelsey debutando de gran manera, con gol y asistencia en el clásico de Old Firm ante Celtic. Y ahora David Martínez, que también había hecho bastante ruido por ese fichaje para la Liga de Dinamarca, se lesiona en su debut. Y bueno, esperemos que no sea tan grave y David Martínez, más pronto que tarde, pueda rehabilitarse, empezar su andar y el talento que sabemos que tiene y que pueda demostrar David Martínez. En baloncesto, siguen los anuncios. Gaiteros anunció a Javinger Vargas para la Liga Superior de Baloncesto. También anunció a Yul Berméndez entre sus jugadores que ya va armando su plantilla. Recordar que esta Liga Superior no contará con jugadores importados. Todos son criollos. Por eso podemos ver entre los anuncios los nombres en los equipos que además ya habían estado con las plantillas en la Superliga Profesional de Baloncesto. Es la información deportiva que tenemos por la jornada de hoy. Seguiremos, como siempre, informando lo que siga pasando en el escenario deportivo venezolano, lo que hagan dentro y fuera de nuestras fronteras desde las gradas.
1: Muchísimas gracias, Juan, por el informe a esta
2: De verdad, qué mala suerte. Qué mala suerte,
1: mañana.
2: Qué mala suerte.
1: Bueno, vamos
2: qué mala suerte la de este muchacho.
1: Vamos a avanzar con mensajería de texto a esta hora de la mañana. Mensajes que llegan por el 0412-691-2454. José Arias nos escribe para recordarnos que un día como hoy, 15 de septiembre, pero en el año 1940, en Maracaibo inició sus transmisiones, la emisora La Voz de la Fe, 580 AM, dirigida por Monseñor Olegario Villalobos. Eso fue hace 86 años. También un día como hoy, 15 de septiembre, pero en 1972, en Venezuela, se inició la cedulación a color para venezolanos y extranjeros. Eso fue hace apenas 54 años. Cada 15 de septiembre es el Día Nacional del Médico Geriatra en nuestro país y Día Internacional de la Democracia. Mensaje de José Arias a esta hora de la mañana.
2: En nuestro canal en YouTube, en Fe Alegría Media, Ira han dejado un par de mensajes. John Zulbarán le dejó una pregunta a Juan. Dice, saludos desde La Grita, en Táchira. Juan, ¿cuándo juega la selección de fútbol en los Juegos Odesur? Gracias. Y también dice por aquí de Yanira Rojas, muy buen día, querida familia de Fe Alegría, desde el Tigre conectándome. Saludos y bendiciones. Saludos para ti. Los Juegos Odesur, ahí está la pregunta que hace John para Juan.
0: Ya vamos a revisar cuándo juega nuestra delegación.
1: Más mensajes que van llegando a esta hora. Buenos días, Cesarias, desde San Francisco de Asís, Zamora, en el estado Aragua. En la prefectura de la localidad piden constancia de residencia. En la papelería te venden una hoja tipo carta, sacan dos copias y una sale en 100 bolívares. Luego vas, te sacan la copia y pagas 300 para sacarla. Si pides una partida de nacimiento, te sacan la fotocopia del acta y debes pagar 1,200 bolívares y te la entregan una semana después, y eso que es copia. Trabajan 3 días a la semana de 8 a 9:30 de la mañana. Dice el señor Arias desde San Francisco de Asís en el estado Aragua.
2: Bueno, se reporta Juan Chón esta mañana. 12 grados la temperatura en Buenos Aires a las 7 de la mañana, hora de Buenos Aires. Hizo la captura de pantalla Juan Chón, 12 grados. La más baja para hoy será de 6, la más alta de 19. Y dice Juan Chón, full sintonía, información sobre el grave problema que tienen los trabajadores petroleros, continúan más perdidos que el hijo del Imper. La ignorancia nos llevó al desastre económico de su salario y de los beneficios desaparecidos gracias a sus sindicatos patronales encabezados por Wills Rangel. Ahí te la dejo. Juan Chón desde Buenos Aires, en la Argentina.
1: También nos escribe, como de costumbre, Jonás Parra. Dice que está en sintonía desde el municipio Machiques de Perijá, Bartolomé de las Casas, Las Piedras, activado como siempre con el mejor programa de la bolita del mundo, de primera mano, y en compañía de su esposa Alme Martínez, nos están escuchando vía TuneIn Radio.
2: Nos escriben por aquí, buenos días, saludos, full sintonía, Luisa Sabache desde Amazonas. Aquí en Amazonas las escuelas también estuvieron vacías, Héctor. Ese mensaje que nos envían desde Puerto de Ayacucho, Luis Azabache. Muchas gracias.
1: Otro mensaje que llega a esta hora de la mañana, dice: bendecido día a todos y a todas en el equipo de primera mano. Les extrañamos escucharles en la emisora 91.7 en San José de Guanipa, en Anzoátegui, y esperamos con el favor de Dios pronto se restablezca la emisora, dice la familia Castro. Nosotros también esperamos que pronto pueda estar de nuevo esa señal al aire.
2: También se reporta desde Puerto de Ayacucho Rafael Aguilar esta mañana, desde el estado de Amazonas, full sintonía, feliz y bendecido día, Iraní, Héctor, y al grupo de primera mano, nos dice Rafael Aguilar desde el sur del país.
1: Buen día, Iraní, que Dios me los bendiga. Me pueden decir cómo amaneció el dólar. Soy de Anaco, me llamo Teresa Martínez. Bueno, de acuerdo a lo que publica el portal del Banco Central de Venezuela, como ayer fue bancario, no hay cambio. Es la misma tasa que le compartimos ayer. El dólar está en 842,20 bolívares por dólar y 977,87 bolívares por euro. Ayer fue lunes bancario, así que no hubo actividad en las mesas de cambio y el tipo de cambio se mantiene.
2: Bendecido día, amigos de primera mano. Héctor, la cultura del chapeo se institucionalizó desde hace un par de décadas. Es uno de los motivos por los que urge renovar todo en este país. Rescatar la legalidad, la moral, la decencia, mijo. Saludos a la gente de Una Palabra Oportuna y al gran John Wilson, el hombre que cumple, dice la señora Ana Beltrán, desde el Tigre en el estado Anzoátegui. Saludos a la señora Ana.
1: Salud y prosperidad para todos los de primera mano. Aquí en Cumaná tenemos agua por cuentagotas. Ve qué molleja, primos. El maracucho es quien envía el mensaje.
2: ¿Nos podría decir el maracucho por allá en Cumaná si realmente se reactivó el bombeo de agua del Turimiquiri hacia los municipios de Sucre o todavía Nanay Nanay?
1: El milagro de Vallita fue solamente para Margarita.
2: El milagro de Vallita fue solo para Margarita, o si ya también el milagro está obrándose, este milagro, en los municipios del estado Sucre. Buen día. ¿A qué hora aprietan el botón para Patria, para el llamado bono? Que hay hambre, Julio Rangel, San Fernando, me encanta. Bueno, señor Julio, vamos a suponer que es en horario de oficina y que hoy no toca horario mosaico. Vamos a suponer que hoy le toca ir a la persona de 8 a 12 o de 8 a 10. La verdad es que no lo tengo muy claro. Entonces creo que puede ser mientras llega, hace lo que tiene que hacer, guarda el almuerzo, la cartera, el morral, lo prende la computadora, se conecta a la internet, abren el programa. Yo diría que 9:40, 9:50 más o menos ya pueden empezar a apretar el botón.
1: Bueno, yo creo que eso está automatizado, señor Julio. Patria, la señora Patria abre la Santa María a las 6 de la mañana. La cierra a las 9.

0: los Juegos Suramericanos. En ese grupo también tienen a
1: Ah,
0: Paraguay, juegan después en la segunda jornada y cierran ante Argentina. El jueves a las 3 p.m., a las 2 p.m., hora venezolana, juegan ante Uruguay y la femenina futsal, que está jugando en Barquisimeto, la sub-20 futsal, juegan el día de mañana ante Paraguay. Sería el juego a las 6:30 de la tarde. 6:30 de la tarde, para que estén pendientes de una minutito femenina que ya ganó sus dos primeros partidos ahí en ese torneo que están jugando de local.
2: Un
1: Bueno, ahí
2: poco
1: está.
2: facilito a los del sur,
1: Una
2: facilito les tocó el
1: consulta
2: cuadro.
1: que nos hacían. Señor Parrita, les desea un feliz día a mi querida Venezuela y a mis queridos periodistas, mucha salud y ganas de trabajar por el pueblo. Amén. Mensaje de Parrita.
2: En el Seguro Social hay que sacar copias para avalar un reposo. Valen 600, la saca un enfermero. ¿Qué tal? Se pregunta Julio Rangel en San Fernando de Apure.
1: Bueno, está matando un tigre.
2: Economía circular, economía
1: Está matando un
2: circular.
1: tigre, saca copia. Así, si sabe sacar rayos X, sabe sacar copia. ¿Verdad?
2: Sacarle rayos X a un papel debe ser igual que sacarle una pierna, ¿no?
1: Bueno,
2: Una
1: no,
2: copia
1: no
2: y
1: sé
2: una.
1: si igual, pero parecido tal vez. Buenos días,
2: Estoy
1: Dios
2: durmiendo.
1: te bendiga siempre. Magallanes será campeón, dice Adelso Mesa desde
2: Otra
1: San
2: vez.
1: Francisco. ¿Ah? Seguí
2: Otra vez.
1: creyendo.
2: Otra vez.
1: Seguí creyendo. Bueno,
0: No voy a empezar a hablar desde ahorita de Magallanes
1: no
0: porque
1: vengáis
0: después
1: vos, Juan,
0: terminan.
1: no vengáis vos, no vengáis vos. Se me sale el maracucho.
0: Yo.
2: Hay un vigente campeón. Hasta que se termine la temporada, hay un
1: Bueno,
2: vigente campeón.
0: Claro, pero ya de aquí a que será
1: eso, pero
0: campeón
1: qué
0: otra vez.
1: importa que sea.
0: Ahí sonó el águila, pasó por aquí. Se emocionó.
2: Un
1: Es que iba
2: águila,
1: pasando.
2: eso suena a
1: No
2: un águila
1: vengáis, no
2: moribunda y
1: vengáis,
2: estamos
1: no
2: en
1: vengáis.
2: septiembre. Águila moribunda en septiembre, adolorida. Ah,
1: No
2: Dios mío,
1: vengáis
2: santo.
1: vos, no
0: Dejemos,
1: vengáis vos,
0: dejemos.
1: vamos a llevar la fiesta en paz, vamos a hablar de otras cosas.
2: Vea la audiencia, ¿cómo es esto? Tres
1: Diálogo,
2: contra
1: diálogo
2: uno.
1: y negociación,
2: ¿Ah?
1: diálogo, diálogo.
0: Vamos a dejar que juegue, vamos a dejar que juegue. Vamos a dejar que
1: Ahorita
0: juegue.
1: viene el otro y que la guaira.
0: Vamos a dejar que juegue, sí.
1: Ay,
2: Por ahí
1: Dios.
2: debe ir de la Guaira, sí. A
1: Ay,
2: dividir
1: Dios.
2: el de la
1: Bueno,
2: Guaira.
0: Salió un caraqueño por aquí.
1: Ay, Dios.
2: Está preparando los sonidos Yuhat
1: No, un
2: para la
1: pastelero lo que
2: temporada.
1: tenemos en los controles, que salta del águila para el león. Águila no caza mosca. Águila no caza mosca. 6:30 minutos de la mañana. Bueno, son mensajes que han llegado a través del 0412-691-2454. Ese es el número telefónico. Recuerden que tienen a disposición para participar con nosotros en este espacio. Cuando nos escriban, por favor, incluyan su nombre y apellido y díganos desde dónde nos están acompañando. Igual también pueden interactuar con nosotros a través del chat de nuestra transmisión en vivo en nuestro canal en YouTube, Fe y Alegría Media, al que pueden suscribirse gratis y acompañarnos, ser parte de nuestra comunidad, dice otro mensaje de Adelso que le gusta insistir, es triste, pero el Zulia no tiene vida. Ay, Adelso, me caías bien. Bendiciones
2: Justamente.
1: para todos ustedes. ¡Viva la Guaira! Desde Pariaguana, Anzoátegui. Bueno, se activó la gente. Ustedes me caen bien, no hagan esas cosas, me caen bien.
2: Justo en YouTube también dejan algunos mensajes de la audiencia esta mañana. Por aquí dicen buenos días amigos desde Mérida. La gente que supuestamente resuelve se molestan cuando uno les dice que los cargos les quedan muy grandes y amenazan con meter preso a uno. ¿Qué les parece? Bueno,
1: Dios mío.
2: ¿qué les puedo decir?
1: Se
2: ¿Qué les
1: le,
2: puedo
1: no, no
2: decir?
1: entendieron para qué es para qué es que está un funcionario público. Si se molesta, no
2: Sí.
1: entendieron.
2: Dicen por aquí, feliz día. Compañeros, ayer en Pariaguán tuvimos la festividad del patrono. ¿Y qué creen? Se fue la luz, pero solo por 5 minutos, ya que en el templo se encontraba el gobernador del estado.
1: Ah,
2: ¿Sería un milagro?
1: yo creí que era un milagro del patrono.
2: ¿O un milagro como el de Vallita, mira?
1: Que les había hecho volver la luz, pero no. Bueno, 6:32 minutos. Vamos a
2: También nos
1: seguir.
2: saludan desde el estado Guárico, desde San Juan de los Morros, aquí en YouTube. José Luis Pantoja también deja su saludo en nuestro canal en YouTube.
1: Seguimos. Vamos a seguir revisando noticias e información que destaca la prensa en la mañana del día de hoy. Hay una nota que publica el portal del diario La Verdad, que

0: destaca una denuncia que hace Lester Toledo sobre un cementerio de autobuses en el estado Zulia, asegurando que representa millones de dólares en pérdidas, reflejando además un transporte público en ruinas. Miles de millones de dólares anunciados terminaron convertidos en esto, un cementerio de buses abandonados a la desidia y la corrupción. Esta fue la denuncia que hizo este lunes 14 de septiembre Lester Toledo al mostrar en sus redes sociales el estado de abandono de cientos de unidades de transporte público adquiridas durante los últimos años por los gobiernos chavistas. El opositor denunció el deterioro del sistema de transporte público y cuestionó la falta de planificación, mantenimiento y transparencia detrás de la compra de autobuses adquiridos en contratos millonarios, financiados por el Fondo Chino Venezolano, y la mejor demostración de ello, sostuvo el dirigente político, es la realidad que atraviesan a diario los habitantes de Maracaibo, quienes ante un sistema colapsado se ven obligados a recurrir a unidades improvisadas e inseguras para trasladarse hacia sus trabajos, escuelas y hogares. Bueno, y en la nota muestra algunas fotografías con en los estacionamientos de las instalaciones del metro. Esto es realmente una nota de prensa que genera el equipo de Lester Toledo y distribuye a los medios de comunicación. En este tema yo no sé cuál es el pecado, el peor pecado. Si que existe el cementerio de autobuses o que existe el cementerio de autobuses con a cargo de gestiones que prometieron que esto no volvería a suceder, porque la verdad es que no es primera vez que pasa. No sé cómo es el resto de las ciudades, pero en Maracaibo, cuando, imagínense ustedes, el primer alcalde electo de Maracaibo fue Chumaceiro. Desde entonces se inauguró la red maestra de autobuses que no se terminó, pero al menos algunas rutas se activaron. Y cada tanto se tenían que volver a comprar los autobuses porque se terminaban en estas condiciones. Se dañaban, se iban arrumando, habían distintos lugares. Habían distintos lugares donde los terminaban depositando y no eran reparados. Los volvió a comprar Caldera desde el Ejecutivo Nacional. Después los volvió a comprar Rosales cuando fue gobernador del Zulia. Y esta red maestra, cada tanto había que renovar los autobuses porque no se mantenían. Se suponía que eso se iba a acabar. Cuando se inauguró Metro Mara de Maracaibo, con las rutas alimentadoras del metro y luego la posibilidad de las rutas que iban por la Circunvalación 3, fue un alivio para la ciudad. Yo recordaría eso como la misma experiencia que alguna vez titularon la cultura del subterráneo. Era el efecto metro de Caracas cuando funcionaba bien. Que la gente al ingresar a un sistema de transporte que estaba ordenado, donde se respetaban las normas, donde se cumplían los horarios, se comportaba como un ciudadano de primera. Lo mismo sucedió con Metromara. Eran autobuses con aire acondicionado, donde la gente respetaba las paradas, donde la gente respetaba los asientos preferenciales, donde nadie iba de pie, donde nadie hablaba duro. Maracucho nos encanta hablar fuerte. Bueno, imagínense, los maracuchos hablando pasito. Eso pasó. Fue en una de las gestiones, de la última gestión de gobierno de Francisco Arias Cárdenas. Y que hayan terminado esos autobuses aquí, pues simplemente es una repetición de una historia vivida en los gobiernos anteriores, y se suponía que eso no volvería a pasar. Es lamentable porque al final quienes pagan los platos rotos son los usuarios y las usuarias que se quedan sin esta posibilidad, y lo que nunca terminamos de ver, yo no sé si la terminaron de construir, porque me recuerdo una cadena con Nicolás Maduro, con un movimiento de tierras donde iban a construir la ensambladora, la fábrica, los repuestos, no sé qué era, de Yutón, que son estos autobuses que se ven en la fotografía. Pero bueno, lo cierto es que se repite la historia y al final, al menos en la foto, se ven 1, 2, 3, 6, 9, 12, 15, 18, 21, fácil, unas 50 unidades. Se alcanzan a ver en la fotografía. Hay que ver cuántas no están allí. Pero bueno, la nota la publica el diario La Verdad y otros portales. Es una nota de prensa del equipo político de Lester Toledo. 6:38 minutos de la mañana.
1: Te decía, Ira, que me hizo acordar la ensambladora Yutón que iban a instalar o que instalaron. Creo que no llegó a funcionar en plenitud al 100%. En este tramo de la autopista Cimarrón Andresote,
0: pero ahí creo que fue que hicieron no sabe, la cadena con el movimiento de tierras y no sé qué.
1: Exactamente, que uno no sabe si es Lara, Yaracuy o Carabobo. Uh-huh. En ese tramo, o tal vez un pedacito en cada uno de los estados, creo que más bien era Yaracuy, fuera de broma. Creo que hicieron movimiento de tierra, instalaron un galpón, llevaron un montón de autobuses y los autobuses salían como si hubiesen sido ensamblados allí. Fue una denuncia que se hizo y al final ahí entiendo que no está operativa la ensambladora de Yutón en este momento.
0: Bueno, es parte de la realidad. Son las 6:39 minutos, nos vamos a ir al Centro de Monitoreo Meteorológico de Radio Fe y Alegría. Vamos con nuestro compañero Rafael Eduardo González, quien está listo para contarnos más detalles de la situación climatológica para la jornada del día de hoy. Rafa, te escuchamos. Buenos días.
2: Muy buenos días, estimada licenciada Iranía Costa. Saludos para Héctor Escandel en este día positivo que estamos teniendo, donde estamos pensando en lo bueno que viene, en cuanto al béisbol, por lo menos. Iramé, hoy martes 15 de septiembre, hace 25 minutos, activa su plataforma Cambiando los Spots. Todas las informaciones locales y nacionales también. En la madrugada y la mañana, Iramé señala que vamos a tener algunas lluvias dispersas en nuestra Guayana Esequiba, Bolívar, Amazonas, Apure, Barinas, Portuguesa, Falcón, Lara, Yaracuy, Centro Norte, Táchira, Mérida, Trujillo y Lara. Para la tarde, Iramé también dice que tendremos algunas precipitaciones variables en el nororiente, la región central, llanos occidentales, centro occidente, Andes y Zulia. Tenemos una noticia buena y una mala. En cuanto al clima, la onda tropical 49, tristemente, pues, desapareció, la eliminaron del mapa y un poco se ha juntado a la 50, que ha tomado fuerza y está anunciada por el INAMET para las próximas horas. También esta estará moviéndose fuertemente por el norte costero, así que pendientes las ciudades costeras de Venezuela, todas las poblaciones, activos pendientes de las informaciones que INAMED y Protección Civil Venezuela está generando para mantenernos activos en cuanto al desarrollo de esta onda tropical número 50. La zona de convergencia intertropical también bastante activa, una vaguada sobre Colombia, está también generando lluvias en toda la zona del Caribe colombiano, y esta se mueve hacia el destino final, Lago de Maracaibo. Por allí va haciendo actividad, está lloviendo en toda la costa oriental, decíamos hace una hora, pero se ha movido esta lluvia de la costa oriental en menos de una hora, ya llega hasta Boconó, toda la zona de Trujillo, Burbusay, Boconó, hasta Niquitao, está con lluvias, también hacia el norte, prácticamente casi hasta el Tocuyo está lloviendo, nublado y con algunas descargas eléctricas. Para la tarde, recordando que estamos a 3 días del cuarto creciente, INAMED también nos prepara para lluvias hacia la península de Perijá, en la sierra de Perijá y la sierra de la Guajira, hacia la laguna de Manolote. Por allí vamos a tener incidencia de lluvias fuertes entre Venezuela y Colombia, unos 40 milímetros como parte de esta vaguada monzónica del Pacífico y que está activada sobre toda la frontera de Venezuela con Colombia. También Valledupar, toda esta zona con lluvias el día de hoy. Y hace pocos minutos también comenzamos a ver que se movía hacia Táchira y hacia el Alto Apure. Ya está lloviendo hacia la zona de San Camilo, se mueve hacia el Nula y hacia el sur del estado Táchira, toda la zona de San Antonio, Santa Ana, del Táchira, por allí vamos a tener, estamos teniendo ya algunas lloviznas. También hoy hay múltiples alertas de INAMED con el caso de las temperaturas, aunque Caracas amaneció esta mañana a las 5, estaba en 18 grados, ya ahorita está mejor, casi 21, 22 grados. Maracaibo también amaneció bastante refrescando, toda la brisa del Caribe con 28 grados, y las ciudades de Oriente, Mentiré 24, Puerto Ordaz 25 grados, en Honduras 23 grados a esta hora de la mañana, Guasuarito, toda esta zona del Alto Apure, entre 24 y 25 grados. Decía que hoy INAMED tiene muchos puntos de incremento de temperatura, así que atentos hoy entre Guayana Esequiba, Puerto Ordaz, El Tigre, Falcón y toda la zona occidental del lago de Maracaibo, y también las tienen en alta temperatura entre 39 y 41 grados a la sombra. Así que pendientes, vamos a tener elevadas temperaturas, aunque ya la declinación solar está saliendo del territorio nacional, ya casi sobre San Felipe, al sur de Amazonas. Por allí también hoy hay un candelazo, dice INAMED, que pudiéramos tener 39 a 41 grados. Igualmente, toda esa zona sur de la Guayana Esequiba estará con temperaturas entre 41 y 42 grados. Otros elementos interesantes es que mejoraron las playas con relación a la semana pasada. Hemos tenido oleaje normal en casi todas las playas venezolanas, olas de un metro. Solamente destaca el Golfo de Venezuela, que tiene oleaje de 1.5 a esta hora de la mañana. Nosotros regresamos a los estudios de la Red Nacional Fe y Alegría anunciando que La Guaira será campeón. Adelante, compañero.
0: Muchísimas gracias, Rafael. Son las 6:45 minutos de la mañana. Así están las cosas entonces en materia climatológica. Por cierto, escuchaba más que ver esta mañana algunos reportes que no sé si habrás escuchado tú también, Héctor, precisamente la cadena SER de España, de la confirmación de la intensificación de el Super Niño. En estos días se sigue creciendo, así que sigue haciéndose más intenso y más grave y provocando más huracanes en el Pacífico. También se van reportando algunas de las consecuencias, los incendios en Filipinas, estos huracanes que podrían afectar Hawái y parte de la costa pacífica, y en contraste la ausencia de huracanes del lado del Atlántico, partes del cambio en el comportamiento del clima que va provocando este fenómeno, que todavía está por verse qué intensidad va a alcanzar definitivamente, porque sigue modificándose. Lo cierto es que sigue registrando cifras récord y no se equivocaban las predicciones al calificarlo de súper niño por la intensidad que está presentando. Bueno, aquí está la nota, la comparte Héctor, precisamente de Cadena sí. SER. Sí. Dice, científicos avisan de la posible formación de un Medican en el Mediterráneo en los próximos días, que es y dónde puede afectar. Ah, bueno, esto es otra cosa, que es consecuencia, entiendo, del mismo...
1: Habla que es como un ciclón que se forma, que se puede formar en el Mediterráneo, que es como especie de un huracán que se puede formar en esta zona en la que no son habituales, pero es producto justamente del territorio desconocido en el que están muchas comunidades científicas por la intensidad del Niño. Es justamente esa la situación.
0: Pero, por ejemplo, CNN en español, que también, como la mayoría de las agencias de noticias, está muy pendiente de la evolución de este fenómeno y sus consecuencias, titula entre sus notas en la mañana de hoy, el niño ya está aquí y seguirá intensificándose. Es uh-huh. el titular de CNN en español, un fenómeno de el niño que ya era fuerte, acaba de convertirse en un super el niño al adentrarse en territorio sin precedentes. Este ciclo climático natural se ha estado intensificando a un ritmo vertiginoso desde que se declaró por primera vez en junio, ahora es más fuerte de lo que jamás había sido en esta época del año y aún no ha terminado de ganar potencia. Durante meses, los meteorólogos han previsto que el Niño alcanzaría una intensidad muy fuerte o de categoría super para este otoño boreal. El indicador clave de su fuerza ya ha superado ese umbral y seguirá aumentando, dice la nota que publica este portal. A modo de recordatorio, el Niño se caracteriza por temperaturas del agua superiores a la media a lo largo del Ecuador en el Océano Pacífico. El agua más cálida desencadena cambios atmosféricos que provocan un efecto dominó en los patrones meteorológicos de todo el planeta. Una temporada de huracanes activa en el Pacífico que ha generado múltiples amenazas para Hawái. Una temporada de huracanes en el Atlántico sin tormentas de esta categoría hasta la fecha y los devastadores incendios forestales en Indonesia son solo algunos de los efectos de este El Niño tan intenso. Cuanto más fuerte es el Niño, mayor es la probabilidad de que influya en estos patrones meteorológicos, aunque esto no garantiza necesariamente impactos más extremos. Para medir la intensidad del Niño, los meteorólogos de la Administración Nacional Oceánica y Atmosférica calculan cuánto superan las temperaturas de la superficie del mar los valores normales en una región específica del Pacífico, utilizando una métrica denominada Índice Oceánico Niño Relativo para la región Niño 3.4. El valor semanal más reciente de este indicador alcanzó los 2 grados Celsius, por encima de la media. Este es el umbral para la categoría muy fuerte, la clasificación oficial más alta establecida por los meteorólogos. Es también el punto en el que el Niño recibe el apelativo no oficial de super. Las temperaturas del océano ya son más altas de lo normal para esta época del año en el Pacífico Ecuatorial Central, incluso en comparación con los episodios del Niño más intenso que se haya registrado. Estos valores semanales ofrecen una imagen fiable de la intensidad del Niño en tiempo real, lo cual resulta crucial dada la rapidez con la que el fenómeno está ganando fuerza. Hace un año estaba presente un episodio débil de la Niña, la contraparte fría del Niño, y solo unos pocos años han registrado una transición tan rápida hacia un El Niño potente, incluido el evento más intenso jamás registrado, ocurrido entre 1982 y 1983. No obstante, el uso de valores semanales supone una ligera desviación de la norma habitual. La métrica de intensidad más reconocida es el promedio móvil trimestral de estos índices que les comentamos, del RONI. El objetivo de este promedio móvil es suavizar las fluctuaciones a corto plazo de los datos para obtener una media a largo plazo más clara. Bueno, ya aquí va haciendo la explicación científica de lo que va. Lo cierto es que destaca más adelante que no se trata de un evento habitual, además de ser el fenómeno del Niño más intenso registrado hasta la fecha, es probablemente que termine superando en intensidad a cualquier evento anterior. Según el pronóstico de los especialistas emitido la semana pasada, existe un 75% de probabilidades de que para finales de este año este fenómeno del Niño alcance su punto máximo como el más intenso desde que comenzaron los registros en 1950. Este fenómeno este año también se desarrolla en un mundo mucho más cálido que durante los eventos récord anteriores como consecuencia del cambio climático. Y para eso solo basta comparar las temperaturas de la superficie del mar de este año con las de eventos récord pasados para apreciar cómo la contaminación por combustibles fósiles ha cambiado las reglas de juego. Luego va y sigue haciendo algunas comparaciones y sigue dando algunas explicaciones técnicas de este fenómeno. La nota está publicada en el portal de CNN en español. El súper, el niño ya está aquí y seguirá intensificándose.
1: En términos prácticos, Ira, con la referencia que hacen sobre el Mediterráneo. Hoy, por ejemplo, hoy hay un aviso por calor en los termómetros, nos llega a los teléfonos celulares, aquí en el caso del Mediterráneo, nos llega un aviso por calor. En este momento hace 31 grados de temperatura, pero 31 grados de temperatura que es el equivalente a 6 grados más que la media anualizada para el día de hoy. Es decir, hoy hace 6 grados más que el promedio del 15 de septiembre desde que se tiene registros. Pero mañana hay un aviso por lluvias, ya se activa un aviso naranja por lluvias y las temperaturas caen más o menos 9 grados de un día para otro. Y esto en la nota que hacíamos referencia de la cadena SER, que es la alerta que los científicos están poniendo sobre la mesa sobre el media cane. El media cane no es otra cosa que una definición inglesa, una expresión inglesa, Mediterranean huracán. Y ese Mediterranean huracán se trata de ciclones como los del trópico, como los que estamos acostumbrados a ver que ocurren en el Atlántico, pero en este caso no hay una previsión porque todavía no han ocurrido en el Mediterráneo, no hay una referencia, pero los datos de las agencias lo que indican es que se pueden formar y que se empiezan a formar pequeños patrones que lo que hacen es prever que en el Mediterráneo, en este mar tan cálido para esta temporada, como ha sido en esta temporada de verano, tan cálido, podemos tener una experiencia que todavía no se ha presentado en estas zonas. El Mediterráneo, por año consecutivo, un nuevo año consecutivo, elevó sus temperaturas del agua durante el mes de agosto, convirtiéndose en agosto en otra vez el mes más caluroso y con las aguas más cálidas en la historia. Lo cierto es que todavía, como leías toda la nota de la CNN y lo que hemos dicho constantemente, estamos, o mejor dicho, la comunidad científica está en territorio desconocido. En la mayoría de los patrones, en territorio desconocido, solo con previsiones y modelos que han tratado de establecer con los comportamientos del último tiempo. Pero no hay una referencia para saber más o menos qué es lo que puede ocurrir con la subida de las temperaturas en la Tierra, los océanos y lo que puede generar esto para temas de huracanes, ciclones y el nombre que tenga, pero que al final del día son movimientos en la Tierra que van a generar un impacto importante en la vida, en la cotidianidad y en las formas en cómo desarrollamos las actividades cotidianas.
0: Que como lo dice la nota, que se intensifique el fenómeno y que cambien más drásticamente los patrones, no necesariamente implicará consecuencias más drásticas en todas partes. Pero lo que nos sorprenderá seguramente es lo no habitual. Cambian los patrones conocidos y aparecen nuevos. Por ejemplo, que a estas alturas del año no haya habido ni un solo huracán en el Atlántico y todos los que van del lado del Pacífico. Entonces, los que están habituados a recibir huracanes, no les ha pasado ninguno, estarán felices. Y los que no están acostumbrados, pues están amenazados. Y lo que eso implica también para esos territorios, claro, ¿no? Recibir esas lluvias, esos vientos, tendrá también algunas implicaciones, pero ya lo iremos viendo y nos lo irán reseñando también los especialistas seguramente para comprender mejor cómo se va comportando nuestro planeta. 6:56 minutos de esta mañana.
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4: 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Los Leones del Caracas anunciaron a sus 8 importados para la temporada 26-27, todos lanzadores con experiencia de grandes ligas: Jordan Holloway, Touki Toussaint y Zat Kem, mientras Nick Swanson, Dale Stanavich y los cubanos Julio Rodríguez y Sandy Gastón vienen de lanzar en ligas menores. Por su parte, el dominicano Joan González en México. Caribe de Anzoátegui anunció la contratación de Jacob Titter, primera base que viene de conectar 29 jonrones, 38 dobles y 126 carreras empujadas en la Atlantic League. En los Juegos Suramericanos, Venezuela ganó oro a través de Jorge Otaiza en 50 metros estilo libre en la natación y Luis Mar León en 50 metros estilo mariposa. Gaiteros del Zulia anunció la contratación de Javi Jen Vargas para la Liga Superior de Baloncesto. El pitcher Edgardo Enríquez de los Dodgers de Los Ángeles fue puesto en lista de lesionados por molestias en la espalda. Y Luis Lara de los Cerveceros de Milwaukee se llevó la jugada defensiva de la semana. 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
1: ¿Qué tal, amigas y amigos de Radio Fe y Alegría? Buenos días, buenos días. Muy buenos días. 7:05. Ya son las 7:05 de la mañana de este día. Martes 15 de septiembre de 2026. Y nosotros continuamos a esta hora en vivo y en directo, arrancando ya la tercera hora de este espacio De Primera Mano, transmisión en vivo y en directo desde las 5 de la madrugada a través de la Red Nacional de Radio Fe y Alegría. Son más de 20 emisoras conectadas a nivel nacional, además de las radios de Fe y Alegría, nuestras aliadas Inmaculadas en Guiria y Raudal Estéreo en Puerto Ayacucho, en el estado Amazonas y en el estado Sucre, respectivamente. Así que enviamos un saludo especial a todas las personas que nos acompañan y a quienes se suman, a quienes se incorporan a esta hora a nuestra señal. Son las 7:05. Héctor Escandelli, esta servidora Irania Costa, seguimos aquí para junto a ustedes ir revisando las noticias que se generan también en el territorio nacional. Les recordamos que tienen a su disposición el 0412-691-2454 como número telefónico para mensajes de texto y mensajes de WhatsApp. Y nos pueden también escribir a través del chat de nuestra transmisión en vivo en nuestro canal en YouTube, Fe y Alegría Media, por donde transmitimos para toda la bolita del mundo. 7:06.
2: Y a esta hora, Ira, vamos a compartir con ustedes noticias que se van desarrollando en las distintas regiones de nuestro país. Por supuesto, en la voz de nuestros corresponsales, de los periodistas, reporteros y reporteras de Fe y Alegría. Vamos a comenzar en Maturín, en el estado de Monagas, porque allí más de 100 familias del sector La Cruz llevan 6 meses sin agua potable. Esto es en Maturín. Está nuestra compañera Arangelis Gamboa con los detalles. Adelante.
3: Más de 100 habitantes del sector El Maco de la parroquia La Cruz de Maturín suman 6 meses sin recibir una sola gota de agua por tubería. Esta situación afecta directamente a las familias de la calle Infante, la calle principal Simón Rodríguez y las zonas adyacentes. Para abastecerse, los vecinos se ven obligados a pagar camiones internas o cargar tobos desde sectores distantes.
4: Todo lo que va de año no hemos recibido ni una gota de agua. Este sector tiene un pozo de agua, pero lamentablemente no nos llega agua, para este sector no llega agua. Supuestamente es la parte más alta y es más afectada. Más de 100 personas perjudica esa situación de agua por aquí, por ese sector El Maco. Compramos agua, pasa diario por aquí. En mi casa nosotros pagamos $12 de ese agua en la semana. Como no puedo consumir esa agua de la cisterna, tengo que ir casi a una vecina a buscar unos perolitos de agua.
3: Los afectados denunciaron que el gasto económico continuo para conseguir el recurso es insostenible para muchos de los hogares.
5: Aproximadamente 6 meses que no nos llega el vital líquido a la tubería, ya que el pozo se encuentra en una zona alta y al momento que abren, el agua se va hacia el lado del Samán y a la tercera calle y segunda calle de Maco, más a nosotros no nos llega el líquido. Tenemos que comprar tanques de agua a $20, $18, y eso para nosotros nos afecta muchísimo.
3: Mencionaron que la falta de agua afecta directamente un simoncito de la comunidad, comprometiendo la atención regular de los niños que hacen vida en el plantel. Ante esta situación, los habitantes exigieron que se cumpla el proyecto de construcción de un pozo de agua, el cual quedó en segundo lugar en las pasadas consultas populares, pero hasta los momentos las autoridades locales y regionales no han ofrecido respuesta concreta y soluciones definitivas a esta problemática. Desde Maturín, estado Monagas, Nangelis Gamboa, Radio Fe y Alegría Noticias.
1: Muchísimas gracias a nuestra compañera Nangelis Gamboa y de Monagas. Nos vamos al estado Bolívar, pues representantes de una escuela denuncian que la directora de esta institución fue despedida por protestar. Nuestra compañera Francesca Díaz nos ofrece los detalles desde Ciudad Guayana. Adelante.
6: Sí. Hoy, lunes 14 de septiembre, día del regreso a clases, estamos reportando desde la Unidad Educativa Nacional Simón Rodríguez del sector Primero de Mayo. En esta cancha que pueden ver es donde los estudiantes veían clases, todos los grados con sus maestros acá afuera por las malas condiciones del plantel. Esa realidad cambió cuando llegó como directora la profesora Nayibet Morales, quien recientemente fue removida de su cargo sin una evaluación previa ni explicación certera. Nos acercamos al plantel para consultar con padres, representantes y estudiantes cuál fue el paso de la profesora Nayibet y qué opinan de su remoción. Escuchemos.
7: Estamos aquí los vecinos y representantes del Colegio Simón Rodríguez, aquí en San Félix, por la problemática que le pasó a la compañera directora Nayibet. Algo que es ilegal, porque yo me acuerdo que cuando esta directora agarró este colegio, esta aquí era una malandrera, y todos los vecinos saben que es así. Las aulas dentro no funcionaban. Nosotros los padres representantes tuvimos que nosotros colaborar para los pupitres, colaborar para la pintura, daban clases en esta cancha, daban clases aquí. Este era un basurero. Y por simplemente la directora pensar distinto, la botaron prácticamente de su cargo. Entonces, ¿dónde está que dice el compañero Jorge Rodríguez que vamos a hacer la paz, el amor? ¿Dónde está el ministro de Educación? Que aquí ni problema, que no pueden votarlo por X pensamiento ni nada. Le hago un llamado a todos los padres representantes, no podemos permitir esto. Porque esa mujer lo que ha hecho aquí es el bien. Y no podemos permitir que una mujer como esa directora, que ha sido honesta, trabajadora, la hayan votado por hacer bien, por pensar en la educación, que es lo principal que hay en Venezuela, la educación y la salud.
8: Yo también fui a estudiar aquí en este colegio, igual que mis sobrinos, mis hermanas, y, o sea, desde que está la directora, yo vi muchos cambios aquí, o sea, corrupción, niños que no estaban haciendo cosas que no debían hacer, y la directora ha corregido totalmente todo. Entonces, no es justo que la quiten de su cargo por una cosa que ella quiera pensar distinto.
9: Mis hijos estudiaron aquí. Y en verdad estamos incómodos pues por esta situación que está pasando, cómo van a sacar a esta señora de aquí, ¿verdad? Si ella es la que más bien ha dado un cambio fuerte a esta institución y ha llevado al frente todo esto desde hace tiempo, pues. Entonces no es justo, pues, ¿me entiendes? Debería de ser consciente.
6: Desde Ciudad Guayana, Francesca Díaz, Radio Fe y Alegría Noticias.
2: Ya son las 7:11, vamos a ir hasta la ciudad de Maracaibo, más de 25 familias afectadas esperan respuesta a un año de la explosión en la zona industrial de San Francisco. Verónica Moreno con los detalles.
10: A un año de la explosión en el galpón de la empresa Gallo Verde de Fuegos Artificiales en la zona industrial del municipio San Francisco, más de 25 familias aún se encuentran a la espera de una respuesta por parte de las autoridades regionales respecto a los planes de reubicación o reconstrucción de sus viviendas tras perderlo todo durante esta explosión.
11: Un año de explosión no nos han dicho nada. A nosotros nos dieron fue esto, pues supuestamente que no iban a hacer aquí las casas, aquí estamos. Aquí no tenemos respuesta de nada. Aquí todo esto lo hemos hecho nosotros con nuestro esfuerzo. Ahora tenemos que nos digan si verdad nos vamos o nos vamos a quedar, porque si nos vamos a quedar, para nosotros levantar aunque sea algo de bloque, porque ya está bueno ya vivir así, en la miseria.
12: Nos dieron los materiales porque nos iban a construir. Todo esto iba para abajo, pero usted sabe, como está viendo ahorita, no nos han hecho nada. Esperando, al final tengo que empezar a hacer yo, porque esperando el gobierno, ¿cómo hacemos?
10: Tras la explosión, el 17 de septiembre del 2025, el Ministerio de Hábitat y Vivienda, junto a las autoridades locales, implementaron un plan para las primeras 20 familias que perdieron sus hogares por completo y fueron reubicadas en apartamentos. Asimismo, se inició el desarrollo de 40 viviendas en el urbanismo Rafael Urdaneta, destinadas a las familias que quedaron en situación de vulnerabilidad total, el cual aún no ha sido habitado.
13: Cómodo. Yo duermo en esta parte con la colchoneta mía que está allá afuera secándose y como veis, tengo que poner palo porque no tengo tubo bueno. Seguimos esperando respuesta de que nos ayuden o que nos digan qué van a hacer con nosotros, que lo que queremos es que nos hablen con la mano en el corazón.
10: Vecinos afirman que días posteriores a la explosión, las autoridades regionales vinieron a este lugar para realizar la entrega de materiales de construcción, como láminas para los techos y tubos. Sin embargo, no todas las personas recibieron estas ayudas y quienes sí lo hicieron comentaron que estas no fueron suficientes para poder realizar todos los trabajos en sus hogares, por lo que han tenido que utilizar sus propios medios para intentar reconstruir nuevamente. Por esta situación, algunas personas aún no han podido realizar trabajos en sus casas y optaron por ir a vivir en casas de familiares mientras esperan una respuesta por parte de las autoridades. Desde el municipio San Francisco, Verónica Moreno, Radio Fe y Alegría Noticias.
1: Agradecemos a nuestra compañera Verónica Moreno por el informe. Seguimos, nos vamos del Zulia al estado Lara, donde exigen soluciones por el retraso que han sufrido las obras del puente Barquisimeto Cabudare. Nuestro compañero Rosender Evíez nos amplía.
14: La Iguana Móvil se vino al puente de Santa Rosa en la intercomunal Barquisimeto y Cabudare. Aquí ya se cumplen 3 meses y 20 días desde que se cayó este puente y los vecinos aquí nos cuentan, Janet Méndez, una de las vecinas, nos cuenta esta situación.
15: Bueno, la verdad, verdaderamente lamentable para la comunidad porque se cayó un acceso donde nosotros nos servíamos de las rutas que vienen de Cabudare hasta acá. Ahora no sabemos dónde pararnos, dónde esperarlo, o sí sabemos, pero se nos hace difícil. Tanto para tomar el bus, para bajarnos, para cruzar la avenida, se nos ha hecho bastante difícil cuesta arriba. Entonces hacemos un llamado a la comunidad, al gobierno al que le compete esta situación, a que se aboque.
14: Hay que destacar que aquí se hizo una promesa de la construcción del puente en 8 meses. Ya han transcurrido más de 3 meses y aún no han comenzado los trabajos. Ángel Peña, vecino de aquí, también nos cuenta de esa situación.
16: Bueno, mira, ya a pocas semanas, cumplí 4 meses, la mitad del ciclo de que ellos prometieron de que se iba a construir el puente, todavía no vemos los movimientos de tierra o nada más. Lo que hicieron fue tumbar el puente y así quedó. Así como vamos, Barquisimeto, poco a poco nos vamos quedando sin nada. Hace meses fue el puente, hoy estamos viendo por las redes sociales cómo se nos cae el Monumento al Sol. Prácticamente nos vamos a quedar Barquisimeto sin nada.
14: Hay que destacar que las autoridades aún no se han pronunciado con respecto a la continuidad de este puente. Sin embargo, se espera que en los próximos días pueda comenzarse a construir, ya que en el mes de enero se celebrará la fiesta de la Divina Pastora. Y bueno, este punto será de mucha concurrencia de personas que vienen de diferentes zonas del país y del mundo. Desde Barquisimeto, Rosendo Levíez, Radio Fe y Alegría Noticias.
1: Muchísimas gracias a nuestro compañero Rosender Evíez. Es el informe que nos entrega desde la ciudad de Barquisimeto. Son las 7:17 minutos. 7:17 minutos de la mañana. Avanzamos y compartimos con ustedes una nota que publica la agencia de noticias DW en su portal, que titula en materia internacional: Estados Unidos confirma que tiene armas en el espacio, dice este titular. La nota que le acompaña dice: estamos aumentando la preparación frente a las amenazas existentes y Estados Unidos tiene armas de control espacial en órbita capaces de defender a la fuerza conjunta frente a acciones hostiles de adversarios. Esto lo afirmó el secretario de la Fuerza Aérea, Troy Maine, durante un discurso este lunes 14 de septiembre en la conferencia Air Space and Cyber, celebrada en Maryland. El Departamento de la Fuerza Aérea confirmó en un comunicado que se trata de la primera vez que Maine reconoce públicamente que la Fuerza Espacial ha desplegado armas en el espacio. La institución no detalló qué sistemas se encuentran en órbita, cuántos son ni cuándo fueron desplegados. Maine enmarcó el despliegue en la necesidad de responder el desarrollo de capacidades militares espaciales por parte de otros países y sostuvo que Estados Unidos debe incrementar su preparación ante amenazas que evolucionan rápidamente. Dijo, debemos aumentar nuestro poder de combate e innovar más rápido que cualquier otro de manera asequible. El secretario también anunció avances en otros programas espaciales estadounidenses, entre ellos el desarrollo de un sistema de interceptores basados en el espacio y una constelación destinada a detectar y seguir objetivos móviles desde órbita. Según Maine, Estados Unidos comenzará este mes los lanzamientos de esa constelación, con China y Rusia en la mira, dice la nota que publica esta agencia. Cuando hizo el anuncio, la Fuerza Espacial Estadounidense citó a China como una amenaza. Pekín desarrolla y opera capacidades espaciales y contraespaciales como parte de una estrategia de modernización militar, y mencionó también a Rusia, otro rival geopolítico del cual dijo que considera el espacio como un ámbito de combate y cree que la supremacía espacial será un factor decisivo en los conflictos futuros. Creemos que el espacio debe estar libre de cualquier arma, reaccionó el portavoz del Kremlin, Dmitry Peskov, este martes ante periodistas. Dijo, contamos con un amplio consenso internacional para seguir trabajando en pro de la completa desmilitarización del espacio. Mientras tanto, China insta a dejar de prepararse para la guerra espacial. Bueno, esto, y recordamos la visita del lado oscuro de la luna y las misiones que se preparan para visitar la luna y después poder instalar allí una base espacial para ir después hasta Marte. Por cierto, la NASA ha revelado unas imágenes de Marte en los últimos días espectaculares para la gente que es fanática de estos temas. Y entre la inteligencia artificial y la guerra desde el espacio, ahora parece que nos preparamos de verdad para la guerra de las galaxias, ¿no?
2: Nos apoderaremos de las galaxias. Bueno,
1: pero no sé. Bueno. Ojalá no le caiga ni una chispita a los que estamos aquí en la Tierra. Se van a disparar allá arriba. Pero es tremendo este tema. Tiene un peso discursivo importante, comprendiendo o intentando comprender lo que implica decir semejantes declaraciones. No puedo olvidar recordar a Macron como presidente de Francia, cuando anunció el aumento de su armamento nuclear, más como un discurso disuasivo para sus adversarios. Por si acaso. Pero fue más una acción disuasiva, es decir, amenazas sí. Con tu discurso, resaltando tu capacidad, diciéndolo, mira lo que yo tengo. Así que cuidado y te pones a inventar. Creo que es
17: mostrando los dientes.
1: Creo que es un poco esto, ¿no? Es como una advertencia que lanza Estados Unidos diciendo, epa, ya yo tengo armas en el espacio. Así que piénsenselo dos veces antes de, pareciese que es eso. Aunque el estilo de la administración de Donald Trump va acompañada de una, diríamos los maracuchos, de una gran fanfarronería. Ha sido como característico del modo de su política exterior e interior, su personalidad. En sí, pero lo cierto es que no deja de ser menos grave que los esfuerzos vayan dirigidos es a vernos unos a otros como amenazas. Y no quiero sonar demasiado romántica o idealista, pero qué triste que los países que impulsan el máximo desarrollo de la humanidad estén pensando es en cómo se eliminan el uno al otro o en cómo el otro parece que quiere eliminarme a mí. Y en esa danza andan hace rato China, Rusia y Estados Unidos. Y de vez en cuando entran otros y coquetean con la cosa. A ver cómo queda la nueva Alemania con la ultraderecha al mando y sus posturas también con la OTAN y con el conflicto bélico que se desarrolla en Europa desde hace algunos años entre Rusia y Ucrania. y lo que implica Alemania para toda Europa y su aporte a las dinámicas económicas. Pero bueno, lo cierto es que se sigue moviendo la geopolítica, y ya no solamente en la tierra, sino también en el espacio. Ya veremos qué respuesta definitiva tiene este anuncio de Estados Unidos del lanzamiento de esta constelación y cómo avanza la carrera para ver quién llega primero al lado oscuro de la Luna y aluniza e instala esa base espacial que quieren todos para después intentar generar energía desde allí y ver si pueden llegar hasta Marte y más allá seguramente.
2: En las teorías de la conspiración, en las teorías estas que a mí me encanta leer en X, me encantan leerlas porque, bueno, sé que son parte de las teorías de conspiración, pero tengo una, o sea, no dejo de impresionarme con la capacidad creativa que tiene la gente. Publican incluso imágenes hechas con IA y te dicen, bueno, esto lo hemos creado con IA para mostrarte cómo en realidad es la Luna y por qué en la Luna ya hay muchas instalaciones militares chinas, y ya cuando Estados Unidos llegue, se va a encontrar es con una caseta de migración en la que le van a impedir el acceso a... Pero bueno, de todo hay en estas teorías de la conspiración, y más de las teorías de la conspiración, de toda la creatividad que tenemos los seres humanos también para mostrar lo que nuestra creatividad, lo que nuestra imaginación es capaz de crear. En noticias más terrenales, el diario El País hoy publica una crónica que no voy a leer, pero les digo, si están interesados, la pueden buscar, está en El País, y dice lo siguiente: Alejandro Betancourt desapareció de su castillo en España el día que la policía lo iba a detener. El sumario solo dice que los agentes habían analizado todos los viajes del empresario venezolano y lo habían localizado en su mansión en Toledo, pero al acceder solo estaba su esposa y su madre, que se negaron a contactarlo. La fotografía, por supuesto, es la de el representante de Navep, esta empresa cuyo alcance controla el 20%, según los últimos datos que hemos conocido, de las reservas petroleras de Venezuela, y con la que Estados Unidos ha mediado para un contrato petrolero que le va a permitir explotar en nuestro país las reservas de petróleo extrapesado, más o menos que equivalen al 20%. Estamos hablando del que figura como la persona responsable, Alejandro Betancourt, de North American Blue Energy Partners. Hay una crónica de cómo se desarrolló el operativo policial en agosto del año 2025 que no dio con la captura de este hombre que buscaban en conjunto la policía de España, la policía de Suiza, por delitos vinculados o acusaciones de delitos vinculados a temas de capital. Pero está publicado hoy en El País, se titula: Alejandro Betancourt desapareció de su castillo en España el día que la policía lo iba a detener.
1: Bueno, yo creo que está en cabimas pagando la novia, firmando la novia. Lo cierto es que pase o no, controle o no, porque no hay conocimiento en detalle de ese acuerdo que habla del 20% de la reserva. Más allá de eso, hoy, Navet, antes de ese acuerdo, ya era el segundo productor de petróleo más importante en la región de Occidente, al menos en la costa oriental del lago, después de Chevron. Quien más estaba produciendo o extrayendo petróleo era precisamente Navet. Ahí también hay participación en la costa oriental de Repsol, de China Concord, creo que es que se llama, con Autana, que tenía un proyecto de inversión.

0: del famoso acuerdo de que anunció Donald Trump y que ratificó la presidenta encargada del cielo, INA, ya tenía esta participación en la industria petrolera venezolana, pero se le liga, se le señala también de tener nexos con una empresa a la que se le otorgaron contratos para la recuperación del sistema eléctrico nacional. Y que sabemos que, pues, trabajos que no se hicieron, y ahí es donde hay quizás los mayores señalamientos, pero no hay investigaciones abiertas ni acusaciones formales por parte del gobierno venezolano sobre ese tema. Así que es solo publicaciones de prensa hasta el momento. 7:29 minutos de esta mañana.
1: Vamos a contactar con nuestro compañero Rafael Eduardo González a esta hora para tener más datos de la previsión climática para esta jornada. Rafa, te escuchamos. Adelante, buen día.
2: Buenos días, Héctor. Bueno, recordando que está ya cerquita de nosotros la onda tropical número 50. Está realmente a pate bingo, como dice en el deporte de la bola y la criolla, o la bola criolla. Está pate bingo. Y bueno, también reforzado por algunas situaciones de la zona de convergencia tropical, muchos movimientos de viento desde Colombia hacia Venezuela, el Pacífico, está generando en las alturas movimientos de grandes masas de aire que mueven también algunas zonas con lluvias hacia la frontera Venezuela-Colombia. Está lloviendo hacia el Alto Apure y el sur de Táchira. Y también genera un informe, se aprecia zonas nubladas, generadoras de precipitaciones en partes de Amazonas, Bolívar, Yaracuy, norte de Aragua, Falcón, Lara, oeste de Apure, Barinas, Táchira, Mérida, Trujillo y el estado Zulia. Veíamos hace ratito también cómo ha ido incrementando la lluvia hacia el norte de la zona de Trujillo, se mueve ahora hacia Carora, y posiblemente en la media mañana estará lloviendo en toda la zona de Carora y el sur del estado Falcón, por la zona de Curarigua, por allí estará con lluvias, Curimagua estará con lluvias. También se avanza la lluvia, esta que viene empujada desde el Pacífico hacia Cariguaraure, y está lloviendo ya en Guanare. Eso sí, ya lloviendo en Guanare, y posiblemente para el estado Lara y Barquisimeto, la capital, a media mañana o mediodía pudiéramos estar con alguna lluvia. También comenzó a llover en la península de Paraguaná. Está lloviendo hacia el norte de la península, fuertemente hacia Atalaya y también hacia la zona de Los Taques. Por ahí está con lluvias. Todavía no llueve en la refinería, pero sí, Punto Fijo también está ya con amenaza de llovizna. Todo el Golfo se nubló hace poco, como parte de esa vaguada monzónica que se ha estado moviendo de Barranquilla ahora hacia Río Hacha, tomando el norte de la Guajira colombiana y también parte del Golfo de Venezuela. Va a generar lluvias el día de hoy. Ayer estuvo lloviendo por toda esta zona de Falcón Lara, muy fuerte. Anoche veíamos la tormenta entre Baragua, Siquisiqui, Santa Cruz de Bucaral, muy fuerte. Igualmente en Valencia, que tuvimos, aunque fue algo muy focalizado sobre la capital, Valencia, en el estado Carabobo, la lluvia fue intensa y se desbordó el río Cabriales en la parte más baja, cerca de la calle Bolívar. Por allí siempre, eso es como una zona encerrada allí, y se inundó, que tuvieron más de una hora o dos horas, mucha gente varadas esperando que bajar el agua porque estaba de avisaros. Y donde no ha dejado de llover es en el estado desde Marán, Gabriel de Cachoeira, está lloviendo en Brasil y todo el sur de Amazonas, desde las sientes del Orinoco, en el delgado Chalbot, el cerro delgado Chalbot, ahí está con lluvias todo el centro de Amazonas y sur de Amazonas, fuerte aguacero a esta hora de la mañana. El día, bueno, se nos presenta para esta tarde con la llegada de la onda tropical 50, que va a llegar por la madrugada, ya para amanecer mañana. Seguramente va a estar afectando toda la parte del estado Sucre, Margarita. Margarita también posiblemente puede estar, si no se desplaza hacia el norte, como hizo la onda tropical.

0: el 49, que terminó también dispersándose y convirtiéndose en una zona de baja presión en el centro del Atlántico. Con esta información, nosotros despedimos los avances del día de hoy y regresamos a los estudios con los guairitas. Levantamos la planilla. Adelante, estudio.
1: Muchísimas gracias. Allí los datos del clima. Ya son las 7:33. Allí los datos de la previsión climática para esta jornada. Ustedes muy pendientes al día de hoy, lo que se corresponda para su ciudad, para su lugar de trabajo, para su escuela. Muy pendientes para que no lo agarre desprevenido si le toca agua, si le toca paraguas o le toca sombrilla. A cuidarse también de las altas temperaturas en los lugares en los que se corresponda. Y muy pendientes de la previsión climática para que nada le pueda estropear el tema, ¿no? Para que nadie le pueda estropear el día, los planes que tiene en el día y que se pueda resguardar de la mejor manera posible si fuera necesario. Nos han dejado mensajes en el 0412-691-2454. Nos escriben también en nuestro canal en YouTube, en Fe y Alegría Media. Nos saludan desde San Juan de los Morros en el estado Guárico. John Zulbaral le agradecía a Juan por lo de Odesur, de cuando jugaban los chamos o cuando jugaba la selección venezolana. Feliz día, compañeros. Bueno, ayer lo de Pariaguán también lo leíamos de parte de Víctor Archila, que era la celebración del día y solo se fue 5 minutos la luz, producto de la presencia del gobernador. Bueno, hay que andar pegado del gobernador probablemente.
2: Ya son las 7:35 de la mañana, 7:35 de esta mañana. Vamos hablando y saludos, enviando saludos a Guárico, nos vamos a ir hasta allá, vamos hasta San Juan de los Morros, donde nuestra compañera Xiomara López nos cuenta que papás, mamás y representantes han tenido que comprar los útiles por parte, por los costos que estos acarrean. Los detalles con Xiomara López.
3: Al arrancar este 14 de septiembre, el nuevo año escolar en el país, padres y representantes en San Juan de los Morros siguen adquiriendo la lista de útiles escolares para que sus hijos puedan asistir a sus actividades. María Ángeles Pérez, quien tiene 3 hijos en diferentes grados, señaló que ha venido comprando poco a poco los útiles escolares.
4: Comprando poco a poco, cuadernos, lápiz, cositas ahí, lo más esencial. Tengo una para el liceo, tengo una en quinto y una en tercero. Todavía me faltan algunas cosas.
3: Raiza Díaz, quien gastó 10.000 bolívares en 2 libretas, un papel para forrar, 2 bicolor y un sacapuntas, señaló que todavía le faltan muchas cosas para completar la lista de útiles.
4: Bueno, seguiremos comprando poco a poco.
3: Por su parte, Lirimardi Lorenzi, quien tiene un solo niño estudiando 5.º grado, manifestó que en solo 10 materiales escolares gastó los $35.
5: Y llevo que sí, hojas de examen, sobres de Manila, foami, doble carta, foami escarchado, cinta plástica, globos, pintura al frío, silicón líquido, pega líquida, marcador acrílico.
6: ¿Y eso es toda una lista de útiles escolares para un niño de qué grado?
5: De 5.º grado. Y todavía faltan los libros, que cuestan $86, los 3 libros que va a utilizar, los venden en la escuela.
3: Lorenzo indicó que está a la espera del bono de ingreso integral que paga el gobierno nacional para comprar el uniforme y los zapatos. A su vez, Dayana Machuca, quien tiene 2 niños, uno en 4.º grado y otro que pasó para 1.º grado, sigue esperando para enviar al más grande porque todavía no le ha comprado el uniforme.
7: Sí, esperando el dinero.
3: Estos son relatos de padres y representantes quienes hoy buscan por aquí y por allá para poder completar tanto la lista de útiles y uniformes escolares para este nuevo año escolar. Desde el estado Guárico, Xiomara López, Radio Fe y Alegría Noticias.
2: Agradecemos a nuestra compañera Xiomara López por el informe a esta hora de la mañana. Bueno, parte de la realidad que viven papás, mamás y representantes para enfrentar los costos que implican el inicio de año escolar de los chamos y las chamas, no solamente útiles escolares, uniformes, pagos de inscripción para quienes...
1: Colaboraciones.
2: Sí, pero pago de inscripción para quienes utilizan la educación privada y luego colaboraciones para los que se suponen son los centros educativos gratuitos, que son los públicos. Que se suman, ¿no?, a los gastos de estos días. Vi ofertas o opciones. En algunas librerías activaron planes de financiamiento con la famosa aplicación Cachea para que la gente pudiera comprar financiado. También es una compra por parte. La diferencia es que tienes todos los materiales juntos, pero lo vas pagando cada 14 días. Y bueno, ahí refleja la realidad del costo de la educación. La educación puede decirse en la Constitución que es gratuita, pero cuando tres libros te cuestan $86, ese derecho a la gratuidad de la educación queda lejos. Le queda lejos. Le queda lejos a muchos venezolanos y venezolanas. Porque si las escuelas tienen dificultades en infraestructura, en agua, en electricidad, no es distinto con disponibilidad de bibliotecas, con textos actualizados que le ofrezcan a nuestros chamos y nuestras chamas opciones, oportunidades de formarse y de crecer, a pesar de las dificultades económicas que puedan tener sus familias. 7:39 minutos.
1: Bueno, antes de cerrar, la Conferencia Episcopal Venezolana emitió un comunicado para el inicio del año escolar. Levántate, toma al niño y a su madre, porque la esperanza no defrauda. Una cita de Mateo 2:13, con ella inicia la Conferencia Episcopal Venezolana un comunicado en el que dice: queridos hermanos y hermanas, maestros, profesores, estudiantes, personal administrativo y obrero, padres de familia, organizaciones aliadas y toda la comunidad educativa de Venezuela. Les escribimos estas líneas desde la Comisión Episcopal de Educación en el corazón muy cercano a cada uno de ustedes al iniciar el nuevo año escolar 26-27. En este momento en que abrimos de nuevo las puertas de nuestras aulas, queremos hacerles llegar nuestro saludo más fraterno, lleno de cariño, consuelo y la bendición del Señor Jesús, quien es nuestro maestro en la vida. Iniciamos este ciclo lectivo con el alma conmocionada por el dolor, los recientes acontecimientos provocados por el doble terremoto, por el doblete sísmico, han dejado huellas profundas de sufrimiento, pérdidas y mucha incertidumbre en diversas regiones de nuestra patria. Sabemos muy bien que el impacto de este fenómeno no solo se cuenta en las irreparables pérdidas de vidas humanas y de hogares, sino también en el grave deterioro y en la pérdida de valiosos espacios educativos que hoy han quedado en ruinas o seriamente comprometidos. El texto de la Conferencia Episcopal Venezolana habla, entre otras cosas, de la emergencia que convoca con urgencia a desplegar la caridad y la solidaridad entre nosotros. Hacemos un llamado ferviente a todas nuestras comunidades cristianas que tienen una misión educativa, colegios, parroquias, congregaciones y centros de convenio, para que abran sus brazos de par en par. Es el momento de manifestar el rostro más fraterno de la Iglesia, acogiendo con prioridad y profundo amor a aquellos niños, niñas y adolescentes que se han quedado sin escuela. Más abajo, en el texto, también dices: les pedimos con insistencia que las celebraciones eucarísticas de estos días y en el inicio de la jornada escolar dediquemos espacios para la escucha activa, la acogida y la oración compartida, que los primeros días de clase sean un tiempo para escucharnos, para sanar el corazón de nuestros muchachos y de nuestros compañeros de trabajo. En el cierre del texto, que es mucho más largo, he leído solo algunos fragmentos, dice: que la Virgen de Coromoto, nuestra patrona, camine con cada educador y cuide con ternura a nuestros niños y jóvenes. Aunque el dolor sea grande, no nos rendimos, seguimos educando, porque educar es un acto de amor puro, de fe, inquebrantable esperanza en el futuro de Venezuela. Les enviamos nuestro abrazo fraterno y nuestra bendición pastoral. Fraternalmente en Cristo y María, Monseñor Carlos Enrique Curiel Herrera, obispo de Carora, presidente de la Comisión Episcopal de Educación y de Cultura. El texto seguramente que lo van a encontrar ustedes en la página de Radio Fe y Alegría y en distintos medios. Es más largo, pero recomendada la lectura para este inicio de año escolar, sobre todo para docentes, padres y para quienes hacen parte de la comunidad educativa.
2: Se nos acabó el tiempo, tenemos que despedirnos. Nos vamos agradeciéndoles a todas y todos ustedes que nos hayan acompañado esta mañana, nos hayan permitido a nosotros acompañarles una vez más a través de este espacio. Recuerden, en la Red Nacional de Radio Fe y Alegría, al regreso de la pausa Contacto Sur, y en nuestro canal en YouTube, Fe y Alegría Media, nuestra sesión de yoga con el profesor Luis Zabalet, para luego continuar revisando información de primera mano. Que tengan todos y todas un bonito martes. Será hasta la próxima. Y recuerden, siempre sonrían. Eso es gratis. Hasta luego.
8: las 7:43. 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
10: América Latina y el Caribe, qué gusto compartir con cada uno de ustedes la emisión matutina del Contacto Sur. Les saluda Yolani Pérez desde los estudios de Radio Progreso en Honduras, el centro de América. Este 15 de septiembre, cuando esta región centroamericana, Honduras, Guatemala, El Salvador, Nicaragua y Costa Rica están conmemorando 205 años de supuesta independencia. Tanto que hacer para que verdaderamente estos países sean libres, soberanos e independientes, donde se reivindique a la ciudadanía. Bienvenidos, bienvenidas. Crisis en salud continúa en Paraguay. Podría desvanecerse en las próximas horas. Asambleas informativas no se detendrán pese a plazo que pidió el gobierno hondureño para pagar a médicos. Realizan el tercer encuentro de radios comunitarias indígenas y afromexicanas. ¿Quién verificará la información de Facebook en Instagram en Latinoamérica? ¿Sabes cómo es la elección de las autoridades en algunas comunidades indígenas de Puebla, México? Aquí te lo contamos.
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10: Abrimos la agenda informativa, amigos y amigas, agradeciéndoles a cada uno de ustedes por la sintonía a través de esta emisora que es parte de la Asociación Latinoamericana de Educación y Comunicación Popular, ALER. La crisis en el área de salud continúa en Paraguay. Se anuncia que podría solucionarse en las próximas horas, nos informa la periodista Micaela Silvera.
11: Saludos cordiales desde Paraguay a través de Contacto Sur. Salud continúa en una crisis tras la huelga y renuncias masivas de médicos en protestas por los bajos salarios y la precariedad laboral. Esto llevó a una serie de movidas políticas, empezando por la designación del nuevo ministro de Salud Pública, el doctor Isaías Fretes. El titular de la cartera sanitaria, que hasta hace poco se desempeñaba como presidente del Instituto de Prevención Social, aseguró que buscará dialogar con el gremio médico y evitar que se concrete la medida de fuerza prevista para el 21 y el 22 de este mes.
12: Lo que siempre dije, yo soy de ellos. Yo hasta hace 4 meses, yo estaba operando. Tengo una intensa vida hospitalaria. Yo soy rata de hospital, soy formador de médicos. Paso lo mismo que ellos pasaron. Yo nunca fui un administrativo. Me preparé, hice el curso de administración y gerencia hospitalaria porque era poder desempeñar bien mis labores como director general de la sanidad, las Fuerzas Armadas. Yo necesitaba ese curso. Entonces yo soy magíster en eso. Entonces, la reivindicación que piden los colegas también es mía.
11: Fretes señaló que conoce de cerca la dificultad de los médicos, ya que también es profesional de la salud y cuenta con una extensa trayectoria hospitalaria. Indicó que la reivindicación del sector también es suya y adelantó que mantendrá una reunión con los representantes de los trabajadores para analizar propuestas. El objetivo es avanzar hacia una solución. Desde Asunción, Paraguay, para Contacto Sur, informó Micaela Silvera desde Radio Cáritas, Universidad Católica.
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10: Y a propósito del área de salud, les contamos que tal como había anunciado el gremio médico en Honduras, se ha iniciado las asambleas informativas y la paralización de atenciones en el sistema sanitario público ante la falta de cumplimiento de la Secretaría de Salud. Los médicos piden pago de salarios atrasados. Nos informa el periodista Pablo Martínez de Radio Progreso.
13: El gremio médico cumplió, tras el ultimátum dado al gobierno para el pago de salarios atrasados, entre otras peticiones no cumplidas, inició asambleas informativas, a lo que desde el gobierno, específicamente la Secretaría de Salud, aseguran que se encuentran procesando los expedientes para saldar los sueldos pendientes con el personal, y pidieron un plazo de 2 semanas, justificando que los retrasos se deben a trámites administrativos, expresó el subsecretario de Salud, José Miguel Castillo.
14: Son 2 semanas para poder hacer el pago completo de los salarios atrasados. En el transcurso de esas 2 semanas se van pagando los de salarios.
1: ¿Y cuál fue el problema? ¿Por qué estaba atrasado, ministro?
14: En la mayoría de los casos, los atrasos principales son los interinatos, que son los médicos que cubren espacios de otros doctores que se fueron a estudiar, que son los sistemas de contratos o de relación laboral que más problemas generan, ya que generan una licencia sin goce de sueldo para la persona que se va a estudiar y una relación laboral para el que está cubriendo. Entonces lleva bastantes trámites, bastantes papeleos. Más o menos 90 y pico de licencias no habían quedado firmadas de la administración anterior, y esa es la parte que nosotros estamos documentando para poder realizar los pagos.
13: Desde el Colegio Médico argumentan que la postura del representante del gobierno no ofrece soluciones claras y mucho menos es algo que se haya oficializado, aumentando cada vez más la precariedad en la que están muchos galenos en lugares postergados, por lo que las medidas de presión continuarán, anunció el vicepresidente del Colegio Médico, Haroldo López.
15: No hay una propuesta oficial. De antemano veo difícil, casi imposible, 99.99 de que esto va a tener que continuar, porque creo que es necesario, el que no podemos seguir permitiendo que se atente contra los derechos de nuestros agremiados, 8 meses sin pago, en precariedad, en zonas postergadas.
13: Ante el estancamiento de las negociaciones, el gremio médico advierte que mantendrá las asambleas informativas en los centros hospitalarios hasta obtener una respuesta satisfactoria, mientras la población usuaria deberá seguir esperando por atención hasta una solución pronta de la problemática.
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10: Nos ubicamos nuevamente en el norte de América. Les contamos que este tercer encuentro de radios comunitarias indígenas y afromexicanas se desarrolló en la Ciudad de México como un espacio para dialogar y compartir estrategias para dar a conocer los derechos políticos electorales de mujeres indígenas. Nos informan desde Radio Sinaca.
16: Saludos amigos y amigas de América Latina y el Caribe. Les compartimos que desde Radio Tzinaca participamos en el tercer encuentro nacional con las representaciones de las radios comunitarias, indígenas, afromexicanas y del sistema de radiodifusoras culturales indígenas, en un espacio para fortalecer el diálogo, la colaboración y la difusión de los derechos político-electorales de las mujeres indígenas y afromexicanas. Evento coordinado por la Asociación Mundial de Radios Comunitarias, AMARC, y el Instituto Nacional Electoral, INE, los días 10 y 11 de septiembre en la Ciudad de México. En esta ocasión se presentaron 3 nuevas producciones radiofónicas en lengua purépecha, tzeltal y náhuatl, como parte de la campaña Nuestras Voces Cuentan, que visibiliza las diferentes violencias que sufren las mujeres indígenas al momento de acceder a sus derechos políticos y electorales.
17: El respeto, como nosotros lo hemos hecho a través de esos 500 años, que nos escuchen, así como lo dicen, que nuestras voces que sean escuchadas y en este caso no pisoteen los derechos, sobre todo ella dice como mujer, yo siento que estos derechos son pisoteados y que también lo que les pide a las mujeres que no callen, que hablen, así como lo está haciendo ella en su idioma.
16: También se reflexionó sobre los diferentes retos a los que nos enfrentamos como comunicadores comunitarios para poder transmitir esta información en nuestras lenguas originarias.
18: Otro término de discusión, otras variantes, a hay más de 360 variantes en el náhuatl. Yo no me atrevería a decir que es que se tiene que decir así, no, en mi lengua, ¿no? ¿Por qué? Porque debo de tomar en cuenta que es otro tema bastante profundo, el sentarnos diferentes comunidades, diferentes.

0: en mi región hay cuatro variantes de sentar. Hay cuatro variantes. Lo que yo hice es sentarme a leer 4 o 5 veces o hasta 10 o 20 veces el párrafo, tratar de entender qué es lo que trata de decir y tratar de agregar también las cuatro variantes de sentar.
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2: Amigos y amigas, es un gusto compartir con cada uno de ustedes. El grupo Meta, dueño de Facebook e Instagram, está desmantelando su sistema de lucha contra la desinformación en América Latina al reemplazar a periodistas profesionales por usuarios anónimos. La red de verificadores advierte que esta medida facilitará la circulación de contenidos falsos, dejando a la audiencia expuesta a manipulaciones. Vamos a conocer más sobre esta situación con el reporte que es cortesía de Radio Francia Internacional.
3: Laura Sanabria es la editora de la sección Detector de Mentiras del medio digital colombiano La Silla Vacía y además hace parte de la Junta de Latam Chequea, que es el colectivo de 47 medios de comunicación latinoamericanos que verifican los contenidos de Meta.
4: Nuestra tarea básicamente consiste en monitorear en este caso Facebook, Instagram y Threads, los contenidos potencialmente desinformantes que pueden estar circulando y verificarlos, hacer un artículo periodístico con una metodología clara y establecida y calificar esos contenidos con distintos valores que van desde un contenido que es completamente falso a una advertencia de que es un contenido hecho con inteligencia artificial, una potencial estafa, algo que le falta contexto, y alertar a la plataforma para que tome las medidas necesarias que cree que debe de tomar. Es Facebook el que con esa información decide si pone etiquetas, si ralentiza el algoritmo para que ese contenido se deje de presentar, si suspende o banea una cuenta.
3: Esta red de verificadores fue creada por el propio Facebook hace una década y le paga a los medios participantes por este trabajo. Ahora el gigante estadounidense pretende ahorrarse ese pago y dejar la verificación gratuita en manos de usuarios sin formación, como ya ocurre en la red social X.
4: Hoy por ese proceso que tú estás contando, en que las notas de comunidad tienen que, mínimo lo tienen que calificar más de 2 personas de orillas diferentes y que hayan calificado contenido distinto, hace, al menos en los estudios que hemos mostrado en X, que las notas sean públicas cuando un contenido ya deja de ser viral. Es decir, la nota aparece pública para todo el mundo cuando ya han pasado las horas cruciales, que son 48 horas de una publicación. Entonces, el efecto es incluso peor porque es una nota que queda en un contenido que ya no se está viralizando. El contenido que hacíamos los terceros verificadores al menos hace algún tipo de cambio de comportamiento, por ejemplo, con las cuentas que están compartiendo esa información. Nuestro tiempo es mucho menor, es más o menos de 3 a 4 días. Sobre ese punto, Ana María, claro que los datos que al menos hoy muestran las notas de la comunidad en X, que es interesante que hemos podido analizar, muestra que no mejoran el programa de terceros verificadores. De hecho, la mayoría de notas de comunidad se publican en inglés. Y esto me parece a mí clave mencionarlo porque el desmonte después de Estados Unidos lo quieren hacer en lengua hispana. Es decir, los usuarios realmente quedan más protegidos porque hay menos, entre comillas, colaboradores que están haciendo este trabajo.
3: En 2025, Meta implementó este sistema de notas de la comunidad en Estados Unidos. Aún no hay fecha para cuándo ocurrirá en América Latina.
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2: Cerramos siempre en México. ¿Quieres saber cómo son las elecciones de las autoridades en algunas comunidades indígenas de Puebla? Desde la radioemisora XECTZ, La Voz de la Sierra Norte, nos amplían.
6: Gracias, esta es la información. Hoy vamos a darles a conocer cómo se realiza la elección de autoridades locales en la comunidad náhuatl de Tanamacoyan, Hueyapan, Puebla, donde mediante una asamblea comunitaria eligen a la persona que consideran cubre el perfil que la misma población establece y reconoce. Así nos informa el actual inspector de esta comunidad, ciudadano Juan Benigno Toribio Santos, quien nos comparte cómo fue electo en el cargo que hoy desempeña.
7: Bueno, aquí nuestra costumbre es a base de reuniones para organizarnos de los trabajos que se tienen pendientes, y de ahí se aprovechó también para sacar la inspectoría. Pues principalmente estar dentro de la comunidad, participar en algunos en los trabajos que hay, estar pendiente de la comunidad. Y sí, pues eso, de hecho, pues nosotros hemos participado, hemos estado aquí en pendientes de la comunidad, que es lo que le hace falta, y pues por eso me imagino que por eso la gente ahora sí me eligió para que yo fuera su representante como comunitario.
6: El inspector de la comunidad de Tanamacoyan, Hueyapan, nos informa también que en esta población se tiene la costumbre de que los habitantes mayores de 18 años tienen que aportar una jornada de trabajo para el beneficio de su pueblo, por lo que mediante esta forma de trabajo han realizado las siguientes obras:
7: limpiar calles, cunetas, quitar tierra cuando se desbordan los caminos. A través de faena se han hecho varios trabajos. Por ejemplo, ahí está nuestra capilla. La capilla, me acuerdo, yo estaba un chiquitillo todavía. Me acuerdo que mi abuelito, mi papá, vinieron a la faena. Cuando se echó la colada, es a base de faenas. Y toda la comunidad se reunió para echar su capilla.
6: El ciudadano Juan Benigno Toribio Santos señala también que las jornadas de trabajo que se aporta para el desarrollo comunitario deben de ser constantes y no nada más cuando se ejerce un cargo municipal o para sobresalir y obtener un cargo remunerado.
7: Pues sí, porque hemos visto, o sea, por ejemplo, nuestros gobernadores, ya en todos los municipios andan, pero nunca los hemos visto andar, por ejemplo, que visiten un municipio, sabes que yo soy tal y tal, y venga a trabajar con ustedes. Ya. Eso es cuando salen funciones nada más, y después, terminando su función, pues, desaparecen. Y nosotros como pueblo, pues aquí estamos. Nosotros aquí seguimos y aquí seguimos trabajando. Debe de ser siempre, o sea, debemos de involucrar a nuestros hijos, enseñarles a nuestros hijos que participen en las faenas, porque es parte de nuestra comunidad. Nosotros vivimos aquí, nosotros tenemos que limpiar nuestras calles.
6: Para Contacto Sur, informa desde la radiodifusora XEZZ La Voz de la Sierra Norte, ubicada en Cuetzalan, Puebla, México.
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2: Cerramos así, amigos y amigas, este Contacto Sur de este 15 de septiembre del año 2026. Se despide Yolani Pérez, la cordial invitación para que mañana en esta misma emisora y a esta misma hora esté pendiente del Contacto Sur.
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10: Son las 8 y 2 minutos.
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0: amigos de Canal 11, el nuestro, se escucha esto raro, 8 de la mañana, 9 minutos. Micrófono número 2, 8, 9 minutos de la mañana. Seguimos a esta hora en vivo y en directo. Saludamos a quienes se incorporan a esta hora a nuestra señal a través de las pantallas de Niños Cantores Televisión. Y a quienes nos escuchan y nos ven desde temprano por la señal de Fe y Alegría Media en YouTube y también a través de nuestra señal, quienes siguen esta señal a través de 88.1 FM en toda el área metropolitana de la ciudad de Maracaibo. Hoy es martes 15 de septiembre de 2026. Para mí, como siempre, es un gusto, un placer poder acompañarles en este espacio y aprovecho para invitarles, como siempre, a que se suscriban a nuestro canal, a que le den a activar las notificaciones para que puedan enterarse apenas iniciemos nuestra transmisión cada mañana desde las 5 de la madrugada. Esta última hora la compartimos también a través de las pantallas de Niños Cantores Televisión de 8 a 9 de la mañana. Bueno, entre las distintas notas que destaca la prensa en la mañana del día de hoy, hay una nota que comentábamos más temprano que publica la agencia CNN en español, que confirma la categoría no oficial super para el fenómeno El Niño. El titular de CNN destaca el super El Niño ya está aquí y seguirá intensificándose, y hace referencia a cómo el fenómeno de El Niño, que ya era fuerte, acaba de convertirse en un super El Niño al adentrarse en el territorio sin precedentes. Atribuyen a este fenómeno el cambio de patrones en el clima que hemos visto en las últimas semanas, con la temporada de huracanes activas en el Pacífico y la ausencia de este tipo de tormentas a estas alturas del año del lado del Atlántico. También le atribuyen a este cambio de patrones que genera el fenómeno de El Niño los incendios generados en Indonesia en los últimos días y, por supuesto, la amenaza que suponen estos huracanes que se han ido generando en el Atlántico para las islas de Hawái en los últimos días. Lo cierto es que, de acuerdo al registro que van haciendo los especialistas en este tema, se espera que pudiese alcanzar cifras que son aún más intensas que las registradas entre el año 82 y 83, que es el fenómeno más fuerte desde que se tiene registros desde 1950, que se llevan registros del comportamiento de las temperaturas en los mares y en los océanos. La nota completa y la explicación técnica del impacto que esto supone están en la página web de CNN en español, y hay otras agencias internacionales que dedican artículos especiales para explicar cómo se va comportando este fenómeno y el impacto que supone para las distintas regiones. Hay una acotación que se hace en esta publicación que me parece relevante, cuando insisten en que el fenómeno del Niño altera los patrones, es decir, el comportamiento habitual conocido del clima en todo el planeta. Pero eso no necesariamente significa que sea que porque sea de mayor intensidad sería más catastrófico su impacto. Todo depende de cómo los nuevos patrones que se van identificando podrían afectar unas zonas diferenciadas del planeta. Así que todavía queda mucho por ver y por cuánto tiempo nos va a acompañar y cuáles son esos impactos diferenciados en las distintas regiones de nuestro planeta. Mientras tanto, en Venezuela estamos pendientes de la onda tropical número 50, que ya está prácticamente en el territorio nacional, y por eso nos vamos a ir al Centro de Monitoreo Meteorológico de Radio Fe y Alegría con nuestro compañero Rafael Eduardo González, que está listo para contarnos cuáles son las condiciones del clima, especialmente para nuestra región, en la jornada de hoy. Rafa, te escuchamos con atención. Buenos días.
1: Muy buenos días, estimada licenciada Iranía Costa. El saludo para usted, para toda la audiencia, el equipo técnico, Excelente preámbulo que ha hecho de la situación climática que está candente. El super niño, el super niña, todo el mundo hablando del tema, es lo que queremos, que la gente tome conciencia del clima, el que hay una cosa que se llama clima, que se llama cambio climático, y también tenemos que tener cambio de conciencia, estimada licenciada, la gente dejar de botar la basura a la calle, las bolsas plásticas, las botellas, dejarlas tiradas por allí, pendientes en las grandes ciudades. Fíjense que ayer cayó una lloviznita de una hora en algunas partes fuertes en Valencia. Solamente tenía días que no llovía y llovió y se inundó el centro de Valencia. Así que pendientes, Maracaibo, todos estos drenajes que tenemos en las barriadas, estar pendiente, limpiar toda esta basura que vamos soltando, que si esa nevera vuelta, la lanzan afuera, recoger, por lo menos ponerle en un lugar donde el agua, la hora de una crecida, no arrastre sedimentos sólidos. En el caso del estado Zulia, hoy INAMED tiene previsión para las próximas 6 horas de algunas lluvias en la mañana hacia toda la costa oriental del lago, que ha estado lloviendo y se ha ido moviendo, primero del centro del lago hacia toda la costa, desde Lagunilla y casi hasta Ciudad Ojeda. Pero a medida que ha avanzado, la lluvia se ha movido hacia la zona de El Venado, toda esta zona montañosa que va hacia Carora, y ahora se va moviendo hacia el norte, va buscando los puertos de Altagracia. No creemos que llegue hasta allá, pero sí va a refrescar mucho toda esta zona que ha estado con intenso calor en las últimos días, y va a refrescar esta mañana parte de La Rita, también algunas zonas de Cabimas hacia el oriente de Cabimas. Toda la vía que digo que va a Carora va a estar con lloviznas. También en la mañana estuvo lloviznando hacia Santa Bárbara del Zulia, y se prevé que para esta noche, después de las 10, 11 de la noche, nuevamente vuelva a llover en toda esta zona de Casigua, El Cubo, Encontrados, Santa Bárbara y parte de la vía que va hacia Machiques. Hay algunos análisis de una vaguada monzónica que está formada en Colombia, en toda la parte media y también hacia el Caribe, que se ha estado moviendo y generando esta lluvia en el día de ayer, en la noche y en la madrugada de hoy. También para la tarde se estima que posiblemente para hacia el lado de los puertos de Altagracia, después del mediodía, puede haber alguna llovizna en este sector. Las temperaturas también hoy, INAMED hace alguna alerta sobre el norte del estado Zulia con incremento de temperaturas de 39 a 41 grados. Y cerramos con el último alerta para el estado Zulia, intensas lluvias. Se van a registrar hoy en la tarde sobre la región de La Guajira, frontera con Perijá. Toda esta zona montañosa va a estar con lluvia. Gracias a Dios también lo necesita que llueva por allí. Hay que tomar previsiones de tomar agua, los que necesitan tener agua para también el fenómeno del niño, porque a veces entendemos el super niño del niño como una cuestión que va a ser lluviosa. Para el caso de Venezuela, lamentablemente hay que decir, la predicción es contraria. En la parte de oriente y parte del centro, posiblemente en Guayana, deje de llover un tiempo. Y en algunas zonas puede ser que llueva un poco más hacia la zona del Pacífico, frontera con Colombia, y es bastante cambiante, y también hay que ir monitoreando prácticamente día a día las condiciones del clima para estar atento a lo que puede ocurrir. Con esta información, nosotros agradecemos su sintonía. Volvemos con Iranía Acosta.
0: Muchísimas gracias, Rafael, por el completo informe a esta hora de la mañana. Vamos a hacer una pausa, la primera en este espacio, pero regresamos con más. No se vayan.
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3: Son las 8 y 18 minutos. 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

0: Continuamos a esta hora de la mañana en vivo y en directo. Recuerden transmitir. A través de las pantallas de Canal 11 del Zulia, también a través de la señal de Fe y Alegría 88.1 FM para toda el área metropolitana de la ciudad de Maracaibo y por supuesto a través de nuestro canal en YouTube, Fe y Alegría Media. Bueno, y a esta hora damos la bienvenida a nuestro invitado del día de hoy. Se trata del señor Edesio Parra, quien es director ejecutivo de Petróleos de América y nos acompaña esta mañana en nuestros estudios. Bienvenido, es un gusto tenerlo en este espacio.
1: Buenos días, Nani, muchas gracias por la invitación. Y bueno, aquí estamos para conversar un poco de lo que es la Expo que viene ya esta semana, 23 y 24 de septiembre.
0: Un evento que prepara precisamente Petróleos de América desde hace ya 4 años.
1: Sí, correcto. Son 4 años. Lo realizamos en los meses de marzo y septiembre. Será la 8ª edición. Y bueno, estamos muy contentos porque en esta ocasión tenemos un lleno total. Aproximadamente 160, 180 empresas que representan a más de 500 marcas. Y estamos hablando de empresas de nacionales e internacionales. Vienen muchas empresas también de Colombia, de Ecuador, de México, de Estados Unidos, Alemania, Arabia Saudita, etcétera, etcétera, que hacen presencia en nuestro evento porque tienen un interés muy grande y real de venir a realizar inversiones en nuestro estado.
0: Ahora, para ponerlo en contexto y que quienes nos están viendo y siguiendo y escuchando hasta ahora entiendan con más precisión de qué estamos hablando, porque en Maracaibo parece que las expos son muy comunes, desde la tradicional Expo Zulia hasta todas las que se dan durante el año, pues son distintos los rubros, distintas las áreas comerciales que activan este tipo de evento. Cuando hablamos de esta Expo de Petróleo, ¿de qué estamos hablando? ¿De qué se trata el evento?
1: Mira, hemos hecho un espacio de integración. Hemos realizado este evento con la idea de que todo el que quiera entrar por esa puerta, como dice mi papá, el señor Edesio Parra, que es fundador de la empresa y CEO de la empresa, es bienvenido. ¿Cuál es la idea? La idea es que puedan haber un escenario donde puede integrarse el sector privado, empresas del sector público, el mismo gobierno. Inclusive vamos a tener un stand para la gobernación del estado Zulia, para la alcaldía de Maracaibo, para la alcaldía de Cabima, para que puedan interactuar con las empresas privadas. Queremos crear ese clima, ese ambiente, ese networking empresarial para que realmente se puedan concretar negocios, alianzas, la presencia de marcas, negocios potenciales, etcétera. Te repito, el evento no es solamente regional, es nacional e internacional y estamos muy orgullosos de la presencia de estas empresas internacionales. Son de Colombia nada más, son como 60 empresas que van a hacer presencia en nuestro estado. Le hemos comentado a las autoridades de turno que hagan presencia también en el evento. Tengo entendido que va el gobernador del estado Zulia, hemos invitado al alcalde Giancarlo Di Martino, al alcalde de Cabimas, para que directamente tengan interacción con estos empresarios que realmente si quieren venir al Zulia y ven como por supuesto, somos una potencia petrolera en nuestra nación, y los esperamos con los brazos abiertos para que vengan a hacer vida aquí económica.
0: ¿Cómo se han manejado las expectativas para esta 8ª Expo? Sobre todo considerando la reciente reforma a la ley de hidrocarburos, lo que se habla de la posibilidad de la reactivación de la industria, no solamente en el país, sino particularmente en la región occidente, es decir, en la costa oriental del lago, y lo que implica para el Zulia la cultura petrolera de años desde el Sumaque hasta 2026. ¿Cómo han estado esas expectativas?
1: Bueno, te digo, nuestro evento ha pasado por diferentes etapas. Te repito, son 4 años. Hemos vivido momentos en nuestro país. Y, digamos, siempre han estado muy optimistas los empresarios. En este momento, en donde hay tantas expectativas, donde hay tantos cambios, es mucho más la participación, de verdad que sí. O sea, te repito, el lleno es total. Inclusive tenemos ya la preventa para el mes de marzo, está ya en curso y se está vendiendo. Es la participación de las empresas en el sector petrolero y en el sector industrial que quieren reactivarse, que quieren participar. Y bueno, nosotros estamos, como te digo, propiciando esos encuentros para que se cristalicen las negociaciones.
0: ¿Cuál es el tamaño de esas empresas que participan? ¿Son conocidas? ¿Son pequeños empresarios? ¿No hacen discriminación? ¿Cómo más o menos se organiza este tema en estos espacios que funcionan como una vitrina precisamente para intentar ayudar a dinamizar la economía.
1: Nosotros le damos cabida a todo tipo de empresas que quieran participar. Básicamente del sector petróleo, industria o comercio que le dé un valor agregado directo a las dos primeras, ¿ok? Son empresas de trayectorias, son empresas muchas que tienen hasta 80 años en el país, son empresas que otras que tienen 10 años, más nuevas, pero todas tienen realmente un músculo financiero bastante considerable. Y eso es lo bonito del evento, que hay empresas que no solamente hacen presencia aquí para hacer negocios, sino que pueden ofrecer empleo, pueden ofrecer oportunidades, pueden ofrecer alianzas. Creo que es enriquecedor para el Estado que estén aquí.
0: Dice, bueno, la idea es que se haga networking, es decir, que haya ruedas de negocio, que se conozcan y que se establezcan alianzas. ¿Han podido ustedes hacer un balance de lo que han significado las expoferias para este tipo de actividad?
1: Sí, muy positivo. Primero que todo, se dinamiza.

0: director ejecutivo de Petróleos de Américas. No se muevan, que enseguida estamos de vuelta con más.
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2: Son las 8 y 29 minutos.
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3: Martes 15 de septiembre, les contamos en este avance informativo que según el ministro de Educación, Héctor Rodríguez, este lunes 14, primer día del nuevo año escolar, el 99% de las escuelas estuvieron abiertas y, según sus datos, hubo un 83% de asistencia a clase.
4: Donde la comuna tenía tiempo insistiendo en la necesidad de incrementar la capacidad de esta escuela, que es la Herminia Mijares, una escuela que atiende a todas las familias de parte de Fuerte Tiuna, de una de las tres comunas de Fuerte Tiuna. Y bueno, en la última consulta que ellos participaron, convencieron a la comunidad y ganó este módulo, y desde el Ministerio de Educación los hemos ayudado y hoy estamos inaugurando esta nueva infraestructura que va a ampliar las capacidades de esta escuela que tengo de este lado. Era una escuela pequeña, pero ahora se va a ampliar, se va a convertir en escuela, liceo, preescolar. Y bueno, estamos arrancando el año escolar tempranito. Estaba en comunicación.

0: y a toda la comunidad. Vamos a tener un año escolar magnífico, espectacular. La educación va a seguir mejorando.
1: Más detalles en el próximo avance informativo. Les acompañó Alexander Medina.
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3: Año jubilar Coromotano 2026-2027.

0: ¿Qué es un año jubilar cromotano? Un año jubilar es un tiempo de gracia que establece la Iglesia a través del romano pontífice, es decir, el Papa, o el obispo diocesano, en comunión con la sede apostólica, establece un tiempo de gracia para la Iglesia particular o la Iglesia universal, en el caso del Papa. ¿Y qué es lo que se busca en este tiempo? Es precisamente un tiempo santo en el cual la Iglesia invita a la conversión, la Iglesia invita a buscar la justicia eclesial, pero a su vez que haya una remisión de las penas temporales ocasionadas por el pecado.
1: Virgen de Coromoto, bajo tu manto, Venezuela se renueva.

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0: Continuamos a esta hora de la mañana en vivo y en directo y conversando con Edesio Parra, director ejecutivo de Petróleos de América, a propósito de la realización en próximos días de la octava Expo Internacional de Petróleo, Industria y Comercio. Nos acompaña acá en los estudios hablando un poco en detalle de lo que será esta actividad, de lo que ha sido en los últimos 4 años desde que se realiza en la ciudad de Maracaibo, y conversábamos un poco en el corte. Esto es un evento exclusivo para la ciudad de Maracaibo.
1: Sí, es un evento que se realiza en la ciudad de Maracaibo, pero te repito, tiene un alcance nacional e internacional desde un principio. Así lo hemos diagramado desde un principio, y creo que eso le brinda un destaque, digamos, a nuestro estado Zulia, porque atrae mucho lo que es la inversión y los visitantes nacionales y ahora internacionales, ¿no? Se me olvidó decirte que la entrada es totalmente libre para todos los visitantes que quieran, estudiantes, empresarios, emprendedores, público en general está bienvenido al evento, y que aprovechen estos 3.500 metros cuadrados de exhibición, porque la verdad es que se lucen los stands de las empresas.
0: ¿Qué va a encontrarse una persona que vaya a curiosear? Otros irán buscando inversiones, atractivos de la industria, pero una persona que dice, bueno, yo voy a averiguar qué es esto, ¿qué se va a encontrar en esa exposición?
1: Última tecnología en el sector petrolero e industrial. Bueno, te puedo dar un comentario específico. Una empresa de Colombia trajo en las últimas exposiciones unos variadores de frecuencia que son para manejar las bombas electrosumergibles en los pozos. Eso era tecnología de última generación. De última generación, gracias por ayudarme. Última generación que realmente eso fascinó, y eso por nombrarte nada más algo. Era un aparato como de 6 o 8 toneladas de peso, lo trajeron desde Bogotá por tierra, y fue el aparato original, que creo que incluso lo negociaron aquí también.
0: Lo aprovecharon
1: y lo negociaron en la Expo. Y también no quiero dejar de comentarte que vamos a tener una expansión en este evento. Vamos a tener lo que denominamos

0: llamamos la carpa VIP, que es un área de 300 metros cuadrados, totalmente acondicionada, tiene sus propios baños, aire acondicionado, áreas de servicios, donde vienen 30 empresas más, inclusive, ¿no? Entonces, le hemos tratado de brindar a todas las empresas que quieren participar en el espacio, y ojalá que en algún momento pudiésemos activar en el Hotel Christoph otros espacios en construcción para hacerlo mucho más grande y mucho más llamativa.
1: Además de la organización y la ejecución, la implementación de estas expos, ¿cuál va siendo el rol de Petróleos de América para la integración, para la generación de oportunidades, de alianzas, de nuevos negocios en el sector industrial y petrolero?
0: Primero te comento, nosotros somos una empresa privada, invitamos a todos los que son cámaras a participar en nuestro evento, nos han dicho que van a estar presentes y nos han apoyado mucho la Cámara de la Construcción, la Cámara de Industriales, Fede Industria, hacemos las invitaciones a Fede Cámara, les hemos explicado que queremos que hagan presencia en el evento para que ellos aprovechen a esta cantidad de empresarios que están en nuestro evento y les ofrezcan también las bondades de pertenecer a las cámaras, ¿no? Queremos hacer estas alianzas y que ellos aprovechen, y porque por supuesto nosotros no podemos hacer quizás cosas que sí pueden hacer las cámaras. Aunque sí tenemos un directorio donde invitamos a suscribirse a los empresarios, que es un directorio continental, que está totalmente indexado a los buscadores, que es un gran beneficio también, ¿no? Pero somos una empresa privada realmente, y nuestro rol es hacer un papel de integrador. Un espacio, como te dije, donde se haga networking, negocios, y simple y llanamente allí las empresas pueden destacarse y mostrar sus marcas y su presencia.
1: Nos decía, se esperan más de 160 empresas, al menos 60 vendrían de Colombia, hay nacionales, hay internacionales. ¿Cómo es la distribución? ¿Cuántas son de inversión de capital local? ¿Cuántas son nacionales? ¿Cuántas vienen de afuera?
0: Bueno, hablarte de un porcentaje sería más o menos, un 20% son regionales y un 80% nacional e internacional. Por eso te digo que es casi nacional o internacional.
1: ¿Hay un rubro en particular que destaque más que otro en esta expo particular?
0: Energía, se ve mucha energía, se ven muchos servicios a lo que son operadoras en pozos, se ven muchas soluciones en el área petrolera, por supuesto, y en la industria en general. Pero energía es realmente la parte más fuerte del evento. Aunque últimamente hemos tenido mucha presencia y vamos a tener mucha presencia de marcas de vehículos también. Los bancos siempre han participado masivamente en el evento. Hubo una expo donde había 9 bancos presentes, ¿no? En esta ocasión creo que va a haber 3 bancos. Le abrimos el abanico a todo ese tipo de empresas, ¿no? Otra cosa que quería destacar es que la seguridad de nuestro evento está en varios niveles, nuestra seguridad privada. También contamos con la seguridad, el apoyo de la policía municipal, contamos con el apoyo de la policía regional. Todos ellos nos han dicho que van a brindar inclusive servicio de ambulancia, servicio de seguridad. Y nuestra empresa privada que tiene SPS con Luis Rincón, que vamos a dar seguridad a la privada y la del hotel, que es muy buena también.
1: Entiendo que además de la oportunidad de ser un espacio para que las empresas muestren lo que tienen para ofrecer y para que se relacionen con otras, también tendrán unos espacios de reflexión, de revisión, de temas importantes para la industria petrolera.
0: Sí. En el evento tenemos paralelamente un seminario internacional que se desarrolla incluso desde antes de la expo. Es la novena, el noveno seminario de negocios petroleros y su desafío, así lo denominamos. Y le hemos integrado 2 ciclos de charlas técnicas para enriquecer mucho más lo que es la actividad de los expositores con invitados, ¿no? Ese acceso sí es por invitación, por la cuestión del espacio. Pero le estamos dando prioridad a los visitantes internacionales, a los nacionales. ¿Quiénes son los expositores de las charlas técnicas? Los mismos expositores que muestran nuevas tecnologías, nuevas oportunidades de negocio. Es muy enriquecedor y es un momento bueno para hacer networking también.
1: Si alguna de las personas que nos está escuchando o hay empresarios que todavía no se enteran bien de qué se trata y les da curiosidad, ¿dónde pueden encontrar más información de cómo participar en esta expo?
0: Todavía podrían participar con el plan sponsor, porque ya físicamente todo está vendido, ¿no? Pero el plan sponsor permite una presencia de marca, una presencia de una delegación. Le damos ciertas bondades Y la información la pueden conseguir en www.petroleosdeamerica.com y en nuestra red oficial de Instagram, que es Petróleos de América. Ahí pueden conseguir toda la información. Y repito, la entrada a todo el evento es totalmente libre. Son 3.500 metros cuadrados de exhibición. Pueden venir empresarios, estudiantes, como dije, pueden venir familias, todo el que quiera ver cómo está este mundo del petróleo y de la industria y comercio, como te dije, que le da valor agregado, puede venir a la Expo, que va a conseguir belleza de exhibición y equipos de última generación, que es lo más importante.
1: 23 y 24 de septiembre, ¿en qué horario?
0: 23 y 24 de septiembre, miércoles y jueves, desde las 9 de la mañana hasta las 9 de la noche, en el Hotel Christoph de Maracaibo.
1: Bueno, muchísimas gracias, señor Edesio Parra, por acompañarnos esta mañana.
0: No, muchísimas gracias a ustedes, a ti, por la invitación, y te esperamos por allá
1: en el evento. Cómo no, ahí estaremos. Ahí han escuchado y visto ustedes a Edesio Parra, director ejecutivo de Petróleos de América, acompañándonos esta mañana en este espacio. Nosotros hacemos una pequeña pausa y venimos con la parte final de este espacio. No se vayan.
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3: Son las 8 y 42 minutos. 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
1: En la mañana, en vivo y en directo a través de la señal de Fe y Alegría, también a través de la señal de Canal 11 del Zulia y por supuesto por nuestro canal en YouTube Fe y Alegría Media. Y en este mes de septiembre se ha cumplido un año de la explosión de la fábrica de fuegos artificiales ubicada en la zona industrial, una explosión que activó alarmas en toda la ciudad, pero que perjudicó de forma directa a varias familias. Nuestro equipo estuvo en el lugar verificando con quienes fueron directamente afectados en qué estatus están aquellas promesas que se hicieron para que pudieran recuperar sus viviendas. Nuestra compañera Verónica Moreno nos ofrece los detalles.
2: A un año de la explosión en el galpón de la empresa Gallo Verde de Fuegos Artificiales en la zona industrial del municipio San Francisco, más de 25 familias aún se encuentran a la espera de una respuesta por parte de las autoridades regionales respecto a los planes de reubicación o reconstrucción de sus viviendas tras perderlo todo durante esta explosión.
3: Un año de explosión no nos han dicho nada. Nosotros nos dieron fue esto, pues supuestamente que no iban a hacer aquí la casa, aquí estamos. Aquí no tenemos respuesta de nada. Aquí todo esto lo hemos hecho nosotros con nuestro esfuerzo. Ahora tenemos que nos digan si verdad nos vamos o nos vamos a quedar, porque si nos vamos a quedar, para nosotros levantar aunque sea algo de bloque, porque ya está bueno ya vivir así, en la miseria.
4: Nos dieron los materiales porque nos iban a construir. Todo esto iba para abajo, pero usted sabe, como está viendo ahorita, no nos han hecho nada. Esperando, al final tengo que empezar a hacer yo, porque esperando el gobierno, ¿cómo hacemos?
2: Tras la explosión, el 17 de septiembre del 2025, el Ministerio de Hábitat y Vivienda, junto a las autoridades locales, implementaron un plan para las primeras 20 familias que perdieron sus hogares por completo y fueron reubicadas en apartamentos. Asimismo, se inició el desarrollo de 40 viviendas en el urbanismo Rafael Urdaneta, destinadas a las familias que quedaron en situación de vulnerabilidad total, el cual aún no ha sido habitado.
5: Cómodo. Yo duermo en esta parte con la corchoneta mía que está allá afuera secándose y como veis, tengo que poner palo porque no tengo tubo bueno. Seguimos esperando respuesta de que nos ayuden o que nos digan qué van a hacer con nosotros, que lo que queremos es que nos hablen con la mano en el corazón.
2: Vecinos afirman que días posteriores a la explosión, las autoridades regionales vinieron a este lugar para realizar la entrega de materiales de construcción, como láminas para los techos y tubos. Sin embargo, no todas las personas recibieron estas ayudas y quienes sí lo hicieron comentaron que estas no fueron suficientes para poder realizar todos los trabajos en sus hogares, por lo que han tenido que utilizar sus propios medios para intentar reconstruir nuevamente. Por esta situación, algunas personas aún no han podido realizar trabajos en sus casas y optaron por ir a vivir en casas de familiares mientras esperan una respuesta por parte de las autoridades. Desde el municipio San Francisco, Verónica Moreno, Radio Fe y Alegría Noticias.
1: Bueno, agradecemos a nuestra compañera Verónica Moreno por el informe. Ahí ven ustedes, es parte de la realidad que viven estas familias, a quienes se les prometió, dicen, una ayuda. Lo escuchamos en la voz de las autoridades.

antes, que dijeron que se iban a construir unas casas ahí en los terrenos de la portuaria. Se han levantado algunas viviendas, no las que hacían falta para atender al número de familias damnificadas. Recuerden que se afectaron cerca de 400 viviendas. No todas, por supuesto, fueron, digamos, pérdida total, sino las que estaban más cerca. Ahí se debían construir 40. En un año todavía no se han construido las 40 viviendas y ninguna está habitada por alguna de las familias afectadas por esta explosión que ocurrió hace ya más de un año en la zona industrial de Maracaibo. Deudas de las autoridades con estas familias, algunas se les entregaron materiales de construcción, pero eran tubos, láminas de zinc, no suficientes para volver a levantar sus paredes. Y queda pendiente la revisión de esta zona que se convirtió en una zona residencial dentro de una zona industrial. De cualquier modo, con o sin explosión, probablemente debían ser reubicadas estas familias y aún no ha sido así. Habría que preguntarse si también hay opciones de financiamiento y crédito, si no es a través de Misión Vivienda con la construcción de nuevas, si podrían tener acceso a estos otros beneficios o con el respaldo del Estado venezolano, especialmente porque en los próximos días y meses va a haber mucha más gente buscando casa, buscando dónde vivir, comprar o construir luego de las tragedias del pasado mes de junio con el doblete sísmico. Así que bueno, es la realidad que viven estas familias en la zona industrial del municipio San Francisco, ciudad de Maracaibo, en el estado Zulia. Nos los presentaba allí nuestra compañera Verónica Moreno. Así vamos a cerrar nosotros esta emisión del día de hoy, invitándoles una vez más a que se suscriban a nuestro canal. Es gratis. Formen parte de nuestra comunidad, activen las notificaciones en Fe y Alegría Media en YouTube y así se enterarán de primera mano apenas iniciemos nuestra transmisión diaria. Gracias por acompañarnos, gracias por dejarnos a nosotros acompañarles una vez más a través de este espacio. Esperamos que tengan todos y todas un feliz martes. Será hasta una próxima oportunidad y recuerden, siempre sonrían. Eso es gratis. Hasta luego.

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2: Son las 8:54. 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
3: Hola, este es mi estado natural. Viajo a través de las nubes, llego al Guri y alimento su gran embalse con mis hermanas. Pasamos por las turbinas y generamos la electricidad. Cuando el verano está muy bravo, mi densidad disminuye y el embalse se seca y la generación de electricidad se hace menor.

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1: Saludos, buenos días, son las 8:57 minutos. Atención, porque hasta ahora les informamos que el alcalde del municipio San Francisco, Héctor Soto, anunció la colocación de 3.000 toneladas de asfalto en caliente tipo 3 en la parroquia El Bajo, intervención que contempla la recuperación de cerca de 2 kilómetros lineales de carretera. Detalló que este plan busca consolidar obras de infraestructura y optimizar la transitabilidad en las comunidades de la parroquia El Bajo. Asimismo, informó que el plan global contempla la aplicación de más de 20.000 toneladas de asfalto en diferentes parroquias de la jurisdicción. Usted recuerde que esta y más informaciones puede encontrarlas en nuestra página web www.radiofeyalegrianoticias.com. Les informó Verónica Moreno.
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0: detalle técnico. Ok, listo pues. Un inmenso placer darles la más cordial bienvenida a su programa Ocho Columnas. Hoy es lunes 14 de septiembre del año del señor 2026. Y nos encontramos listo. Encontramos listo. Chequeando todas las transmisiones que tenemos. Todas las transmisiones que tenemos al aire. Ok, todo bien. Estamos en vivo y directo a través de la señal radial de Radio Fe y Alegría 88.1 FM. Con nuestra señal radial nos conectamos en todas partes del mundo. Todas partes del mundo. www.radiofeyalegrianoticias.com. Y estamos en vivo y directo a través de todas nuestras plataformas de redes sociales. Ok, vamos a... Bueno, creo que tenemos el audio adecuado. Instagram, Pierce, todo nuestro paquete de redes sociales está conectado. Tenemos que darle rapidito porque no vamos a tener un corte eléctrico. Bueno. Hola, hola, hola, hola, hola, hola, hola, mis amigas, mis amigos. Feliz y santo día para todas y todos. Bienvenidos una vez más a nuestro programa A8 Columnas. Estamos en vivo y directo a través de la señal radial de Radio Fe y Alegría 88.1 FM. Y a través de nuestro streaming nos conectamos en todas partes del mundo. En toda la bolita del mundo, como dice mi amiga y colega Iranía Costa. Ok, pero además estamos en vivo y directo a través de nuestra señal en YouTube, Rafael Galicia TV. Ay, pues me cae el monitor aquí. A ver, que me ruede a la derecha, ¿será así? Aquí hay que cargar el santo y repicar las campanas. Bueno, un placer. Hoy es martes, yo creo que estoy centrado. Hoy es martes 15 de septiembre del año del señor 2026. 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Bueno, martes 15 de septiembre y tengo que ir volando con las noticias porque tengo hoy una conversación con un joven dirigente de Acción Democrática. Acción Democrática en Resistencia. Yo le voy a preguntar qué significa eso a Manuel David Velasco. ¿Qué significa eso? Bueno, nos vamos porque ha ofrecido declaraciones Henry Alviares. Henry Alviares es dirigente de 20 Venezuela. Es la cabeza visible en Venezuela de 20 Venezuela y ha sido consultado en torno a un posible encuentro del presidente Donald Trump con la presidenta interina Delcy Rodríguez, quien aparentemente viajará a Nueva York a participar en la Asamblea General de Naciones Unidas. Ok, esto es la noticia de hoy. Además de la licencia de Chevron, pero ya les voy a hablar, vamos a escuchar a Henry.
1: Henry, ¿siguen viendo a la administración Trump como unos aliados?
2: Pero por supuesto, tenemos nosotros plena confianza en que sus intereses, que están puestos en un aspecto económico en el país, solo se pueden aprovechar si en Venezuela hay democracia. Si no hay seguridad jurídica, si no hay un sistema legitimado de gobierno, olvídense que los inversionistas dentro y fuera van a venir. Eso se convierte en una utopía. En lo tanto, seguimos confiando en la administración Trump, en la incluso para ellos, que en su doctrina internacional tiene que ver con la estabilidad del hemisferio, es esencial y fundamental que Venezuela vuelva a los senderos democráticos que por bastantes años no se ha podido encontrar por el arrebato de esta gente.
3: ¿Cómo evalúa esa posible reunión entre Trump y Delcy?
2: Bueno, yo no sé de qué van a hablar, sino a ver si Delcy confiesa cuáles son las vías del narcotráfico, a ver si Delcy confiesa cuáles son los hechos de corrupción durante mucho tiempo, si Delcy efectivamente confiesa cómo fue que se distorsionó el sistema de justicia venezolano.
0: Bueno, ahí escuchaban y veían ustedes las declaraciones de Henry Alviares. Henry Alviares, quien es dirigente nacional de 20 Venezuela, es la voz política en Venezuela en este momento de María Corina Machado. Paso a repasar las declaraciones del señor gobernador del estado Zulia a propósito del inicio de clases en el estado Zulia. Las clases comenzaron ayer 14, aunque en algunos centros educativos hubo buena asistencia, en otros un poquito menos, en otros casi no fueron. Los líderes gremiales están pidiendo la incorporación de 16. Vamos a escuchar al gobernador.
4: Bueno, hoy con mucha alegría el Zulia recibe a más de 735 mil estudiantes en 3.232 planteles entre públicos, privados, subvencionados en los 21 municipios. Gracias al esfuerzo de nuestros maestros y maestras, de nuestros trabajadores administrativos, obreros, nuestras madres elaboradoras, que son más de 6.530, ya se han distribuido 560 toneladas de alimentos en todos nuestros 72 centros especiales de distribución y, por supuesto, el gobierno nacional con nuestra presidenta Delcy Rodríguez, el Ministerio del Poder Popular para la Educación, la gobernación del estado Zulia, en este caso particular en el Complejo Educativo Nacional Roraima Sanza Escandela, con la Alcaldía Bolivariana de San Francisco, el Poder Popular y Venezuela Renace. Esta etapa, luego del doblete sísmico que causó dolor, dificultades y que aún siguen batallando nuestros hermanos de La Guaira y otros 7 estados, hoy van los niños y niñas a las aulas. Como decía el maestro Simón Rodríguez, si queremos tener república, debemos formar los republicanos. Y aquí estamos, nuestra presidenta del Consejo Legislativo, los legisladores en un despliegue, concejales, comuneros, comuneras, nuestra primera dama del estado, Roselín López de Caldera, pero sobre todo nuestros directores de las escuelas, de los liceos, que han hecho esa sinergia entre el poder popular, los padres, madres, representantes y responsables. Es una educación integral. Venezuela cerró con más de 6 millones de estudiantes inscritos, lo que representó 78 mil nuevos inscritos. El Zulia salta hoy a 735 mil estudiantes en sus diferentes niveles y modalidades. Y como ya está establecido en todo el cronograma escolar, la meta es lograr los 188 días de días hábiles académicos. Del año pasado logramos 178, lo que representó una meta del 94.72%. Pero cada día tenemos que reforzar la lectura, las ciencias naturales, las matemáticas, la tecnología, la innovación, pero sobre todo la identidad nacional, regional y local, que son las instrucciones que nos ha dado la presidenta Delcy Rodríguez.
0: Bueno, ahí veían y escuchaban ustedes las declaraciones del gobernador, el ingeniero Luis Caldera, en torno al tema del inicio del año escolar.

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1: Son las 9 y 15 minutos. 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
6: Aquí estamos, en las instalaciones del CEDEMAT. Estas puertas están abiertas para todos, pequeña, mediana y grande empresa. Para los comerciantes y empresarios que quieran regularizar su situación, que necesiten una atención directa, nosotros estamos aquí disponibles para atenderlos. Y en este caso debo decirles que estamos haciendo trámites agilizados, licencia de uso conforme, licencia de licores, licencia de actividad económica, bien sea renovación o activación. Todo trámite que necesite hacer, nosotros estamos aquí para atenderlo. También estamos para resolver cada una de las situaciones que tengan ustedes con esta institución o con toda la municipalidad. Hablamos de uso conforme. Las puertas están abiertas para atenderlo de manera expedita. Hablamos de servicios municipales. En servicios municipales, cuando hablamos de aseo urbano y de gas, si usted tiene problemas con el metraje de sus instalaciones, con el costo de la tarifa, con el servicio municipal en sí, nosotros estamos dispuestos a escucharlos, a verificar y a corregir lo que tengamos que corregir. Pero también entender que no pueden estar de espalda a lo que estamos haciendo en este momento. Y por eso el llamado es a que vengan a lo que tiene que ser la normalización tributaria, para que verifiquen sus deberes, tanto materiales como formales. Por eso es que las instalaciones están aquí disponibles para que esa verificación sea a través de la instancia administrativa. Pero también podemos hacerlo de manera disruptiva. ¿Cómo lo podemos hacer? A través de redes sociales. Coloque usted la palabra del problema que tiene, bien sea uso conforme, licores, aseo urbano, gas, actividades económicas, uso conforme. Todo el tiempo estamos nosotros chequeando esas redes para poderles dar la respuesta de manera oportuna. Así que el contacto lo tenemos de manera permanente, disponible para ustedes 24/7.
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1: ¿Listo? No, yo me gradué de camarógrafo, compañero. Aquí hay que cargar el santo y repicar las campanas. Bueno, en esta parte del programa recibo al joven dirigente de Acción Democrática en Resistencia, Manuel David Velasco, dirigente de Acción Democrática en Resistencia. Y la verdad que el dueño de la casa me decía, señor Galicia, ¿por qué se dice AD en Resistencia? ¿Qué significa eso, Manuel? Bienvenido al programa. Teníamos pendiente esta conversación a propósito del cumpleaños 85 de Acción Democrática. 85 años de fundación y de activismo político del partido Acción Democrática. Pero ¿por qué AD en Resistencia? Cuéntame.
2: Bueno, antes de contarte que AD en Resistencia... cumpleaños, porque así como Acción Democrática es un pilar histórico en la lucha de la democracia y la libertad, hoy celebramos tu cumpleaños como una persona emblemática de este estado que le ha demostrado lo que es el verdadero periodismo, que ha estado formando dirigentes y formando periodistas, porque yo recuerdo una de las primeras personas que me entrevistó a mí en el estado Zulia cuando era un niño y estaba en las calles luchando desde la universidad, fuiste tú, y hoy que estamos acá, quiero que Dios te dé muchos años de vida, y desde acá le envío un mensaje a mi amigo Rafael Ángel, que está pendiente, para que Dios te bendiga y te dé muchos más años de vida, para que sigas dando todas tus enseñanzas en el plano periodístico a todo este estado y a este país. Y te respondo.
1: Muchas gracias.
2: Que Acción Democrática en Resistencia la definimos como María Corina Machado. ¿Por qué la definimos como María Corina Machado? Porque significa resiliencia, significa demostrar que no nos doblegamos ante quienes quieren imponerse sobre esta organización política. Acción Democrática en Resistencia es la mayoría de los dirigentes de Acción Democrática que están en la base, que se resisten a formar parte de esa judicialización de la que fuimos víctimas en el año 2020 y que nos arrebató nuestra sigla. Pero gracias a todo el trabajo que ha venido realizando la Dirección Nacional y todo el activismo que se ha realizado en este partido, podemos decir que AD en Resistencia hoy es una de las organizaciones políticas más consolidadas de este país al servicio de Venezuela, junto a María Corina Machado, luchando por una Venezuela libre y de los venezolanos.
1: Bueno, muchísimas gracias, Manuel. 85 años, ojalá yo pueda cumplir y pasar por esa línea del tiempo y cumplir 85, 90, y de 90 para allá, menos que sea lo que Dios quiera. Bueno, antes... luce bien, debo decir. Ahora, a través de este mundo de las redes sociales, nos permite ver en tiempo real las actividades de los partidos. Yo siempre estuve mortificado durante muchos años y yo le preguntaba a los dirigentes, ¿ustedes qué están haciendo? ¿A ustedes no se les ve repartiendo un volante en la calle, en una toma de esquina, en un... nada, foros, conferencias, charlas, son tareas de los partidos políticos. Bueno, ahora a través de las redes podemos ver y hemos visto a una Acción Democrática activa, haciendo asambleas en cancha, en espacios deportivos, que son espacios grandes.
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0: Trancaron la troncal del Caribe durante aproximadamente 2 horas en protesta por fallas en el servicio eléctrico. Los vecinos denunciaron cortes diarios de 8 a 10 horas y la falta de transformadores en las comunidades. La vía fue reabierta tras la intervención de la Guardia Nacional a la espera de una reunión con los entes responsables pautada para las 3 de la tarde de este martes. Estaremos pendiente al desarrollo de esta reunión. Con esta información retornamos desde La Guajira, Eira González, Radio Fe y Alegría Noticias.
1: Gracias, Eira. Los detalles en nuestra emisión de Punto y Seguimos a las 12 del mediodía. A esta hora les acompañó Alexander Medina.
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3: Son las 9:30.
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6: 8 columnas. Que acaba de ser publicado por Acción Democrática en Resistencia. Sí, bueno, es importante también resaltar, Rafael, que Acción Democrática ha vivido uno de los años más duros en estos últimos sextenios. En Acción Democrática hemos sido víctimas de diferentes situaciones por parte de quienes hoy están en Miraflores, pero hoy AD le habla al país. Hoy AD, en el marco de su 85 aniversario, tiene un manifiesto para toda Venezuela donde dice que Venezuela ha sufrido grandes terremotos, como fue el terremoto de los pasados meses en Vargas, pero también el terremoto de lo que representó el chavismo y el madurismo en Venezuela, que sucumbió todas las bases de nuestro tejido social, que acabó con la seguridad jurídica, que acabó con el Estado de Derecho y que ocasionó una grave crisis política, social y económica a toda Venezuela. Frente a eso, AD lo que dice es que estará al lado del pueblo venezolano, que seguirá luchando por elecciones libres, verificables y transparentes, que pondrá sus mejores hombres al servicio de Venezuela, tanto en materia electoral como en materia profesional en el nuevo gobierno, porque los adecos estamos al servicio de Venezuela no solo para decirles que queremos llegar a un cargo de poder, porque ese no es nuestro único interés. Nuestro interés es llegar, acompañar a quien llegue allí, que va a ser María Corina Machado, para poner a los mejores profesionales, para poner a los mejores Rafael Garicia en el periodismo, a los mejores médicos, a los mejores estudiantes que representen a los estudiantes, para reconstruir este país, que es lo que necesitamos. Ahora bien, Henry Ramos estuvo interviniendo en una de estas actividades, ratificaba lo que tú acabas de comentar, el respaldo a la candidatura presidencial de María Corina Machado. Pero AD está reactivando lo que en el pasado fue la gran maquinaria. Yo recuerdo, quizás tú estabas muy pequeño, pero por allá en tiempos de Jaime Lucinchi.
7: No había nacido.
6: No me comprometáis hoy con este montón de años que estoy cumpliendo. Bueno, en tiempos de Jaime Lucinchi,

0: se gritaba todos los días en la televisión venezolana, en RCTV, en Venevisión, en los canales y en los periódicos. Aquí había un periódico que se llamaba Panorama. Increíble. Bueno, la Acción Democrática era el partido más grande de Latinoamérica. Y Lucinchi, en un discurso, dijo que detenía más de 1 millón de militantes. Eso fue titular en todos los periódicos al otro día. AD, el partido del millón de militares. Hoy día, muchos años ya de eso, ¿cuál es la real situación del Partido Acción Democrática? Ustedes están trabajando en la reactivación de su militancia. ¿Cuál ha sido la respuesta? Cuéntame.
1: Sí, bueno, en el comunicado lo señala que quienes prometieron freír nuestras cabezas y acabar con nuestras organizaciones políticas.
0: Ese fue Chávez que prometió.
1: Bueno,
0: él después, perdona que te interrumpa, porque él después dijo, estos adecos no aguantan broma.
1: yo te digo algo, Rafael, quizás yo no viví esa parte de la historia política de Venezuela, como lo dijo Jaime Lucinchi, pero yo sí recuerdo de niño vivir la persecución de ser adeco, de llegar con mi padre aquí, acá mismo a Jeffrey, en otros ambientes, y ¿cómo nos costaba decir que éramos Acción Democrática? Porque teníamos un gran rechazo por todo el pueblo venezolano en el momento de que Chávez tenía su máximo auge. Pero sin embargo seguimos allí trabajando en la base y ahora somos parte de la política contemporánea en Venezuela. Acción Democrática no ha dejado de hacer posterior a lo que ocurrió el 23 de octubre del 2022, que fue respaldar a María Corina Machado desde el primer momento. Y desde allí hemos estado desde la unidad, desde la plataforma unitaria, desde todos estos factores, desde las alianzas del comando con Venezuela, desde todas las coaliciones que se han generado respaldando la democracia. ¿Y en qué estamos hoy? Bueno, hemos entendido que debemos de reorganizarnos a nivel interno. Nosotros, algo que funcionó en nuestro momento de nuestra gestión en esos gobiernos fueron los comités locales de base, porque gobernaban con el partido, la base, llevaba los problemas al partido, el partido los llevaba al gobierno y se daban soluciones. O sea, hemos decidido retomar eso como los comités de acción política y social para poder rearticular nuestra base, nuestro tejido social y recabando nuestra estructura política. Acción Democrática postuló más de 60.000 hombres al servicio en lo que fueron los 600K para el 28 de julio. Y estamos reactivando todo esto para ponerlo al servicio de la democracia, de la libertad, en un proceso electoral, pero no solo eso, sino para ponerlo al servicio del nuevo gobierno, que va a ser un gobierno obviamente de coalición, un gobierno de amplia base, que le va a tocar la tarea más dura, que va a ser reconstruir el país. En eso anda Acción Democrática y es lo que hemos hecho. No es un trabajo fácil. Sabemos que estamos bajo una grave crisis económica, política y social, y los adecos lo que hacemos es seguir hacia adelante. No es fácil llegarle a un dirigente que está pasando necesidades, que está pasando trabajo, que no tiene cómo resolver los problemas de su casa y decirle que se ponga y dedique su tiempo al servicio de la democracia. Pero aún así, el compromiso de esta organización y de esta base y la formación ideológica y doctrinaria que han tenido nuestros dirigentes hacen que ellos den un poco más de lo que están dando actualmente y se pongan al servicio de Venezuela en todas estas labores políticas que están por venir.
0: Bueno, yo creo que detallas un aspecto muy, muy cierto de lo que es un partido político aguas abajo. Otro dato de Acción Democrática, se le criticaba mucho en aquellos años Acción Democrática. No, Acción Democrática es un partido grande porque está en el gobierno. Son partidos que chupan del gobierno y por eso son fuertes y grandes. Hay que ver un partido político a ver si fuera del gobierno es capaz de sostenerse, crecer y seguir siendo un partido determinante. Es otra de las acusaciones. Fuera del gobierno y ya con muchos años fuera de la administración pública, AD ha logrado revertir esa máxima. Sí. Es capaz de crecer. Sin un financiamiento fuerte, robusto y aguas abajo, y hay que pagarle a un dirigente para que llene un autobús de activistas para una actividad. No, ¿es no. esa la vida de un partido político?
1: Los dirigentes sacan de su bolsillo y ponen al servicio de Venezuela. Mira, Rafael, el ejemplo que tú estás dando es el más claro de Acción Democrática Maracaibo. Es el gran ejemplo de la resiliencia en la política en este estado. Ajá. Mira, nosotros hemos tenido la virtud de haber tenido gobernantes de oposición en este estado. Porque yo comparto con compañeros de Monagas, de la Dirección Nacional, y dicen, nosotros nunca hemos tenido un dirigente de oposición gobernando, pero en el Zulia sí lo hemos hecho. Y decía nuestro exsecretario general, bueno, podemos ponerlos todos enfrente allí y díganme en qué gobierno hemos participado nosotros. Y siempre los hemos apoyado como coalición, eso sí, como coalición política, AD, democrática y respetuosamente siempre ha estado allí. Es más, hemos financiado campañas, nosotros los adecos, como te lo digo, de nuestro bolsillo, y no hemos formado parte de los gobiernos institucionalmente, y eso ha mermado mucho a nuestra militancia. Es más, hemos fortalecido otras organizaciones políticas, porque nuestros dirigentes buenos, en vista de todo lo que ha ocurrido, bueno, otras organizaciones han captado, funciona el canibalismo político, y AD Maracaibo sigue firme, sigue resistiendo en cada parroquia, en cada municipio, en cada base. Y es lo que nosotros desde Acción Democrática decimos que debemos de avanzar y tener una política más alta, una política de más alto nivel. Creo que los jóvenes estamos impulsando eso, de que no podemos los jóvenes ser las víctimas de esa clase de política que con sus grandes errores nos ha llevado a lo que hoy estamos. Y ojo, tenemos con pinzas muchos dirigentes, pero creo que el actuar en común es lo que ha llevado a que no tengamos una verdadera unidad, que no se haya podido construir coaliciones reales, sino hasta esta última, con excepción de la del 2015 y la del 2024. Pero creo que de ahora en adelante la oposición, sobre todo en Maracaibo y en el Zulia, debe construirse como una unidad real y sincera, porque las experiencias creo que las hemos tenido durante más de 30 años y necesitamos estar unidos para la reconstrucción del Zulia.
0: Manuel David, estoy conversando con Manuel David Velasco, dirigente de Acción Democrática en Resistencia, porque opera una acción democrática en manos de Bernabé Gutiérrez. Por cierto, esas dos AD se comunican. ¿Cuál sería la magnitud de crecimiento de esos dos grupos de AD? ¿Sería una gran AD si estuvieran unidos?
1: Bueno, yo siempre emulo allí la frase de Rómulo Betancourt, que los partidos van hacia donde marchan sus dirigentes. Y los dirigentes de este partido están en AD en Resistencia, los grandes dirigentes de este partido, la gran masa de este partido. Los demás que fueron parte de esa facción cada vez se ven más minimizados, porque también se ha entendido cómo se ha utilizado a muchos dirigentes que estuvieron consumidos en ese proceso, en vista de que no entendían lo que ocurría, porque no todo el mundo entiende qué es AD en Resistencia y qué es AD ACOC, porque esa es la realidad. Y con el tiempo se ha cumplido esa frase de Rómulo Betancourt. Una gran AD, la gran AD la tenemos en cada municipio, en cada parroquia, en cada sector, y creo que la gran AD fue esa que le puso más de los más de 60.000 hombres y mujeres al servicio de la democracia para el 28 de julio, que estamos seguros que con la convocatoria de un nuevo proceso electoral nosotros vamos a superar esa meta. Porque te voy a contar un secreto, pero no me lo digas a nadie, Rafael.
0: Okay, ¿cómo no?
1: Fueron más de 60.000 hombres, porque muchas organizaciones políticas postulaban a ADECO para el servicio de las demás organizaciones en ese proceso del 28 de julio, y nosotros nos quedamos tranquilos porque, bueno, al fin y al cabo iban a estar allí en representación de la democracia, que es lo que queríamos, porque no es un nombre, no es decir que ADECO puso 60.000, es llegar, estar allí, hacer el trabajo, ser testigo, resistir. Bueno, muchos testigos fueron detenidos en ese proceso y estamos completamente agradecidos con nuestra base, con nuestra militancia, no solo con la de AD, con la de 20, PJ, Voluntad Popular, con toda la coalición que estuvo. Porque si algo estamos construyendo AD desde aquel 2012, cuando salió esa tarjeta de la manito, es la unidad. Y no nos vamos a quedar tranquilos hasta construir una unidad real para la coalición de gobierno. Porque ¿de qué sirve ser oposición si no podemos solucionar los problemas reales que tiene la gente?
0: Sí. Un momento, chicos, se ha generado un titular informativo. Pase a la sala de redacción. Voy a redactar un tuit delante suyo para que usted no vaya a decir No, yo no le dije eso a Galicia.
2: 60.000 activistas de ADE participaron en el proceso electoral presidencial del 2024 en favor de
1: Edmundo González
2: Edmundo
1: Urrutia.
2: González Urrutia y María
1: Corina
2: Corina
1: Machado.
2: Machado. Coma, dice Manuel David Velázquez. Mira, quiero que nos expliques a la audiencia cómo es la vida interna de un partido. Y te lo explico, y la pregunta surge por el hecho de que cada vez que viene un proceso electoral, semanas antes del proceso electoral, Manuel David, hay un corre-corre porque no se ha completado. Hay muchos partidos que son excelentes frente a una cámara de televisión, frente a un micrófono de radio, en las redes sociales, bueno, son unos piquitos de oro. Pero no te suman 100 testigos de mesa para un proceso electoral. Entonces, sobre esta tarea tan importante de los partidos, como es la de tener testigos para un proceso electoral, eso que llaman en la narrativa política maquinarias electorales. ¿Cómo está la maquinaria electoral de ADE? Me acabas de hablar de 60.000 almas, pero esa maquinaria está activa, está en formación, esa maquinaria se va adaptando a los momentos políticos. Cuéntame.
1: Sí, bueno, es importante dos cosas. Recalco mucho lo que tú comentas porque en medio de eso tengo dos posiciones. La posición de secretario de Organización de Acción
2: Bueno,
1: Democrática,
2: imagínate tú,
1: que nos
2: Carlos.
1: exige la máxima cautela frente a la organización política del partido y la posición de joven dirigente político. Es una realidad que la política en Venezuela y en el mundo se ha transformado, que el marketing político, que la comunicación política ha pasado por encima de las organizaciones políticas y eso ha llevado que la comunicación del mensaje que conecta con las bases ha sobrepasado aquellos partidos políticos y aquellas estructuras que las sociedades ahora están siguiendo más líderes que organizaciones políticas, es otra realidad. Pero la realidad que veo yo como dirigente de organización, creo que la organización electoral es la base de cualquier elección, de cualquier proceso político en cualquier lugar. Y que las dos cosas deben estar compensadas. En el caso de ADE, en el plano electoral es muy variable. Porque bueno, te ponía el ejemplo. Testigos electorales que fueron testigos para el 24 de, para el 28 de julio del 2024 y bueno, pasaron un año detenidos. ¿Cómo te puedo decir que en ese centro de votación, en esa mesa, tenemos el mejor testigo si el testigo estuvo detenido un año, ha vivido traumas psicológicos, sociales, políticos? Posterior a eso, bueno, se han generado debilidades. La realidad es que ningún partido político ha podido cubrir el 100% de todas estas estructuras, pero la realidad es que nosotros armamos tres padrones electorales, es decir, nosotros organizamos, hablo de toda la coalición, tres padrones electorales, por si fallaba uno, estaba el otro que compensaba. Y todo eso se cruzó con el tema de las actas y fue lo que logró a nosotros darnos la victoria. En el caso de ADE, seguimos reorganizando. Estos CAPS nos han servido para darnos cuenta quién puede estar en un lugar, quién es bueno para esto, quién es bueno para aquello, refrescar el tema de algunos testigos. Bueno, agradecemos grandemente a la Dirección Nacional que ha habilitado un sistema para nosotros poder manejar todo este programa, pero es un tema diario, pero que implica 100% lo que estamos exigiendo nosotros, que es el cronograma electoral. Porque cualquier padrón electoral que tú puedas armar sin un cronograma electoral es algo que es necesario, pero que al fin y al cabo siempre va a tener una variación, y más cuando nosotros tenemos una inestabilidad política muy grande, que en los últimos 14 años no hemos tenido elecciones continuas fijas, sino elecciones convocadas bajo procesos a discreción de quienes están en el poder.
2: Ahora, hay críticas o críticos, algunos críticos de oficio, bueno, porque aquí, así como hay entrenadores de fútbol y entrenadores de béisbol en las redes sociales, no, que debió jugar fulano, no, que fulano se está, ¿no? A nivel político y a nivel
0: de redes sociales, hay muchas opiniones súper expertas en estos temas. Entonces, se les critica porque ustedes están pidiendo elecciones, a pesar de que con ese Consejo Nacional Electoral nadie iría a votar. Un Consejo Nacional Electoral que todavía no tiene la página reactiva, activa,
1: de, que no ha publicado los resultados
0: que no ha publicado
1: ni del 28 de julio, 24, ni del 25 de junio.
0: ¿El Consejo Nacional Electoral se va a ir a elecciones?
1: No, no, el planteamiento es real y nosotros estamos claros en la situación en que estamos. Nuestra exigencia de las elecciones presidenciales va en torno a la exigencia que está dando la líder del país y la gran electora María Corina Machado, que es un proceso electoral armado en 9 meses. Es decir, nosotros exigimos que en el mes de diciembre ya tiene que haberse presentado tanto el Tribunal Supremo de Justicia como el Consejo Nacional Electoral. Y de inmediato abrir lo que significa el registro electoral permanente, porque es un registro electoral permanente, donde en cada parroquia de este estado existan más de 2-3 puntos, y en este país existan más de 2-3 puntos de inscripción para los jóvenes. Es más, nosotros desde ADE, que hemos trabajado ese tema, que tenemos más de 10 años exigiendo la reapertura, existen los mecanismos válidos para

0: Son las 9:51. 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
4: Cargate vos este partido. Hay un abrazo. AD se une y se convierte en un partido. ¡Wow! En un partido fuerte, quiero decir. Ese wow significa fuerte. Y además. Ajá. Hay breves interrupciones, son múltiples llamadas.
5: Por tu cumpleaños.
4: Sí, está llamando Pablo Pérez Álvarez.
5: Un gran adeco. Un gran adeco.
4: Momento, pasé a la sala de reunión. Pablo Pérez Álvarez, un gran adeco. Voy a redactar. Bueno, ya va, perdí el hilo de lo que te estaba diciendo. Bueno, en todo caso, que la formación electoral sea permanente para que el proceso electoral. Entonces, yo te pregunto, ellos se abrazan y listo, le devuelven la tarjeta de borrón y cuenta nueva. ¿Es así?
5: Bueno, a ver, primero que todo te explico, Rafael. Ese proceso que tú nos estás, hacemos una hipótesis del mismo, se está dando automáticamente desde hace aproximadamente un mes. Mira, basta con revisar las redes sociales de Acción Democrática y te das cuenta los niveles de incorporaciones que se han dado a nivel nacional, que el partido tiene una campaña de puertas abiertas, de todos los dirigentes que se están sumando por toda la base a nivel nacional. Y hay muchos dirigentes que son de otras organizaciones políticas, pero hay otros dirigentes que vienen de la de judicializado y que se ha entendido que, bueno, que pueden formar parte de nuestra organización, claro, pero la dirección política la siguen manejando las autoridades pertinentes. En este sentido, creo que ese arreglo como tal no lo veo viable. No es un arreglo que se esté transando. Una persona que está sancionada por el gobierno de los Estados Unidos, que le hizo un grave daño, secuestraron las sedes de nuestras organizaciones políticas, bueno, etcétera, etcétera. Hemos sido perseguidos y demás. Creo que el tiempo se ha encargado de demostrar y poner cada cosa en su lugar. Henry ha sido muy claro, y con la posición de nuestro secretario de organización, Piero Marún, también. Nosotros hemos estado conversando con la militancia de este partido, que es la que nos fortalece. Yo te lo digo claramente, yo soy el secretario de organización de AD y me acompaña el compañero Luis Mateo, secretario general, pero nosotros sabemos muy bien que quien fortalece a esta organización no es el comité ejecutivo seccional ni los secretarios generales, es la base, los dirigentes, de los coordinadores del centro de votación, los miembros de mesa, cuando conseguimos un miembro de mesa en los listados, y veo este ADECO, ese es el que nos fortalece, porque es el partido. Lo que hizo este partido grande. Entonces, con eso es que se ha conversado, a ellos es que nos hemos dedicado a incorporarlos. Hay muchos que sí, otros que sabemos que cuando se dé esto, que lo que esperamos que prontamente pueda darse, que es la restitución a las autoridades legítimas de la tarjeta, puedan incorporarse también a la organización política, porque necesitamos de todo el mundo para reconstruir este país.
4: Bueno, finalmente, un ejercicio a nuestro joven invitado de hoy. ¿Cómo es el día electoral, el día de las elecciones? El testigo que representa Acción Democrática se levanta a X, 3 de la mañana, 4 de la mañana. ¿Cómo transcurre el día de un testigo electoral?
6: Bueno, no, yo creo que ellos no duermen, porque la última vez amanecieron en los centros de votación para poder entrar, protestaron para poder entrar. Desde que llegaron estaban diciendo que no les iban a dar las actas, por eso nosotros ya teníamos la información. Pero no, es un proceso duro, por eso es que los alabamos tanto, por eso, y no solo los de AD, a todos los hombres que fueron parte de esos 600K, y yo creo que ahora van a ser 1.000.000 de K o 3.000.000 de K, porque sabemos que hay gente valiosa en este país que ha puesto su vida, y que es el honor que nosotros debemos llevar, y por eso debemos de actuar tan firmemente en estos procesos. Es un proceso duro, ellos tienen su relevo, pero la mayoría de los dirigentes no quieren ni salir del centro de votación porque, bueno, hemos tenido casos emblemáticos en el proceso del 24 de julio, gente que fue hasta con sustancias, gente que fue amenazada, que mientras estaba adentro su familia fue secuestrada, etcétera.
4: Es decir, Manuel David, que los venideros testigos electorales van a ser una especie de Robocop.
6: Son. Es más, yo aquí lo digo, los grandes héroes, los grandes libertarios, los causantes del 3 de enero, los causantes de que hoy tengamos esta situación y estemos a puertas de una transición, son los testigos electorales del 28 de julio que lograron imprimir esa acta que demostró que ganamos 7-3, que fue escaneada en el sistema y que pues, nosotros pudimos demostrar que tuvimos esa gran victoria. Porque imagínate tú que los

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1: Son las 9:59. 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

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Son las 10 y 28 minutos. 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
2: Son las 10:52.
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4: 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Los Leones del Caracas anunciaron a sus 8 importados para la temporada 26-27, todos lanzadores con experiencia de grandes ligas: Jordan Holloway, Touki Toussaint y Zach Kem, mientras Nick Swanson, Dale Stanavich y los cubanos Julio Rodríguez y Sandy Gastón vienen de lanzar en ligas menores. Por su parte, el dominicano Joan González en México. Caribe de Anzuategui anunció la contratación de Jacob Titter, primera base que viene de conectar 29 jonrones, 38 dobles y 126 carreras empujadas en la Atlantic League. En los Juegos Suramericanos, Venezuela ganó oro a través de Jorge Otaiza en 50 metros estilo libre en la natación y Luismar León en 50 metros estilo mariposa. Gaiteros del Zulia anunció la contratación de Javi Jen Vargas para la Liga Superior de Baloncesto. El pitcher Edgardo Enríquez de los Dodgers de Los Ángeles fue puesto en lista de lesionados por molestias en la espalda. Y Luis Lara de los Cerveceros de Milwaukee se llevó la jugada defensiva de la semana. 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
5: Saludos, buenos días, son las 10:55 minutos. Atención, porque hasta ahora les informamos que en Maracaibo, sector Altos de Jalisco, parroquia Coquibacoa, calle Ricauter, vecinos denuncian el colapso de la red de aguas servidas desde hace más de 40 años. Afirman que ya han realizado la denuncia ante la municipalidad, pero estos no resuelven el problema principal, por lo que la red vuelve a colapsarse. Comentaron que por esta situación no pueden estar en los frentes de sus casas durante los cortes eléctricos. Usted recuerde que esta y más informaciones puede encontrarlas en nuestra página web www.radiofeyalegrianoticias.com. Les informó Verónica Moreno.
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0: Muy buenos días, amigas y amigos. ¿Cómo están? ¿Cómo se sienten? Bienvenidos todos a Frecuencia Noticias a través de Radio Fe y Alegría 88.1 FM. Un placer saludarles donde quiera que se encuentren, en su casa, en su apartamento, de camino a la oficina, en el transporte público, las personas que están fuera de nuestras fronteras y a través del streaming también nos sintonizan. Hoy estamos en vivo también a través de nuestro canal de YouTube y redes sociales, así que por allí también nos pueden ver. Les saluda Felipe López, mi certificado el 28108, mi CNP el 10571, productor nacional independiente 30594. En la producción y community manager de este programa, la licenciada Joanna Barbosa, su CNP 16911, productor nacional independiente 31814. En la producción general de la radio, Winston León. En la coordinación de los servicios informativos y coordinación de la radio, Jesús Villalobos. En la dirección, Iranía Costa. Nuestras redes sociales, arroba Frecuencia Noticias en Instagram y TikTok y arroba Frecuencia Noti en la red social X. Mi cuenta personal, tanto en Instagram como en X, es arroba Felipe López TV. Recuerden que llegamos por las diferentes plataformas de streaming, el portal www.radiofeyalegrianoticias.com y también a través de nuestra página web frecuencianoticias.com. Este espacio también se emite a través de las diversas plataformas de en podcast de audio como iVoox, Spotify, TuneIn, Amazon Music Podcast, Zeno Radio Podcast, también en vivo a través de nuestro canal de YouTube y diversas plataformas de radios online del planeta. Así que los invitamos a que se suscriban y que le den a la campanita también. 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A nombre de todos ellos vamos a comenzar el programa del día de hoy.
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0: Bueno, el 0414-175-1039 es nuestra línea telefónica para que se comuniquen con nosotros y estemos interactuando entre los problemas que ustedes tengan en su comunidad y nuestro programa 0414-175-1039. Hoy tendremos un programa especial porque estaremos dialogando con la profesora Marlene Hernández, presidenta de la Federación Venezolana de Maestros en el estado Zulia. Así que vamos a estar hablando del reinicio de clases, si ya están preparados los muchachos, los profesores, cómo está el tema de los salarios. Vimos un comunicado que emitió la profesora Carmen Teresa desde Caracas, de la Federación Venezolana de Maestros, donde pedían, por supuesto, una revisión de la estructura de todos los planteles escolares y además exigencias de salarios dignos, exigencias que vienen ya desde hace décadas pidiendo los maestros en Venezuela. Si están preparados las escuelas, vemos también el ejemplo de precisamente de nuestra casa, Fe y Alegría. Muchos de las instituciones no están preparadas todavía para poder comenzar las actividades. Y todo esto, bueno, los maestros con esos pagos insignificantes que están recibiendo, las bonificaciones que muchas veces han reclamado ellos en la calle, que bonificación no es un salario digno porque eso no interfiere en las prestaciones, en las vacaciones, etcétera. Todo eso lo estaremos conversando el día de hoy con la profesora Marlene Hernández y este reinicio de este año escolar que ya el gobierno interino entonces dispuso que tenía que comenzar este lunes, pero ella nos dirá si comenzaron algunos salones, si hubo un porcentaje de los que comenzaron o algunas instituciones en el estado Zulia, nos dirá en el transcurso del programa. Vamos con las efemérides del día.
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0: Bueno, hoy es 15 de septiembre del año 2026. Vamos a revisar algunas efemérides del día de hoy. Un día como hoy se inaugura formalmente el sistema de tranvías de Caracas con la ruta entre la esquina de las Gradillas y el Parque Carabobo. Eso fue en el año 1881, durante el gobierno de Antonio Guzmán Blanco. También nace Mario Briceño Irragorri, un día como hoy, en el año 1897, abogado, historiador, escritor y político venezolano, conocido por su defensa de la identidad nacional y de su crítica profunda a los problemas sociales y políticos del país. Muere Nereo Pacheco en el año 1942, peluquero, músico, carcelero y torturador venezolano, conocido como La Pesadilla con Tambor o La Sombra de Nereo. En el año 1912 fue preso en La Rotunda por el homicidio de su concubina, pero fue liberado por el general Juan Vicente Gómez y además nombrado cabo de presos, imagínense ustedes en aquel entonces. También fallecía Isaías Medina Angarita un día como hoy en el año 1953, militar y político venezolano. Fue el modernizador del Estado, convirtió a Caracas en una ciudad moderna, implementó

0: dictó la Ley de Seguro Social Obligatorio y creó el Servicio Nacional de Identificación que ceduló a los venezolanos y extranjeros. También se inicia la cedulación a color para venezolanos y extranjeros en Venezuela en el año 1972. Este cambio representó un avance en el sistema de identificación del país, mejorando la seguridad y autenticidad de los documentos. Un día como hoy fallecía Aldemaro Romero en el año 2007, músico, compositor, arreglista y director de orquesta venezolano, conocido por fusionar géneros tradicionales como la música académica y por crear la Onda Nueva, un estilo musical venezolano que combina elementos del joropo con influencias del jazz y el bossa nova brasileño. En el mundo nace Marco Polo, un día como hoy, en el año 1252, Costa Rica, Nicaragua, Guatemala, Honduras y El Salvador se independizan de España, un día como hoy, en el año 1821. Para los que no sabían, todos estos países celebran la independencia el día de hoy. También Chile se convierte en el primer país del mundo en prohibir legalmente las corridas de toro por ley nacional en el año 1823. Muere Domingo de Monteverde en el año 1832, militar y político español, fiel a la monarquía española y jefe de ejército realista. También nace Agatha Christie un día como hoy, en el año 1890, escritora y dramaturga británica especializada en el género policial y el misterio. También Agatha Christie. Se funda el equipo Grêmio Fútbol Porto Alegre de Brasil en 1903. Nace Humberto II de Italia en 1904, monarca italiano, último rey del Reino de Italia. También el periodista financiero británico-estadounidense BC Forbes publica la primera edición de la revista especializada en negocios y finanzas Forbes, conocida por su lista anual de Forbes Global 2000. También durante la Primera Guerra Mundial en Francia, el soldado estadounidense Lee Duncan se encuentra en un refugio bombardeado con 5 cachorros de pastor alemán y su madre los rescata y se queda con 2, a los cuales llama Rin y Rin Tin Tin. Y de ahí viene el nombre de Rin Tin Tin. En el año 1918 fue eso. Nace Oliver Stone, el director. En 1946, director, guionista, productor, militar estadounidense, conocido por alcanzar la fama como director y guionista de la película Pelotón. El Congreso de Estados Unidos reconoce oficialmente a Samuel Wilson, conocido como el Tío Sam, como el padre y símbolo nacional de los Estados Unidos en 1961. Se transmite el primer episodio de la serie Perdidos en el Espacio en 1965, serie transmitida por la cadena CBS. Se funda Costco Wholesale Corporation en el año 1983. También el empresario chino Ren Zhengfei, funda la empresa tecnológica Huawei Technologies en el año 1987. Microsoft compra la empresa sueca desarrolladora de videojuegos Mojang, propiedad de Marcus Persson, en el año 2014. El tenista suizo Roger Federer, considerado como el mejor tenista de toda la historia en pistas en hierba, anuncia su retiro en el año 2022. También un día como hoy fallecía Fernando Botero en el 2023, pintor, escultor y dibujante colombiano, conocido por sus personajes de formas redondas y voluptuosas inspiradas en el arte precolombino. Hoy es Día Internacional del Reggaetón, Día Internacional de la Democracia. Esas fueron las efemérides de 15 de septiembre del año 2026. Bueno, vamos a hacer la pausa. Al retorno ya estaremos conversando con nuestra invitada del día de hoy, la profesora Marlene Hernández. No se aparten, ya venimos.
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2: Son las 11 y 16 minutos. 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

0: Bueno, seguimos con todos ustedes acá en Frecuencia Noticias. De una vez vamos a comenzar nuestra entrevista del día de hoy con la profesora Marlene Hernández, presidenta de la Federación Venezolana de Maestros en el Estado Zulia, a propósito de este inicio del año escolar. Es propicio preguntarle a la profesora cómo inician y cuántos planteles, porque el ministro dijo que a partir del 14 de septiembre era que se iniciaban las actividades, pero hasta el día de hoy, hoy es 15, todavía no se ha visto la mayoría de los muchachos en la calle o los muchachos uniformados. Hay muchas instituciones que todavía están echando pintura. Con el poquito dinero que les ha caído, están haciendo el mantenimiento. Profesora, ¿cómo está la situación en este momento luego de ese pronunciamiento también en la Nacional? Bienvenida al programa, como siempre.
1: Muchísimas gracias, Felipe. Una vez más, sirves para canalizar nuestras angustias, nuestras inquietudes, tratar de encontrar algunas soluciones al compartir entre todos toda esta situación terrible por la que atraviesa la educación en el país, el magisterio, los estudiantes. Podemos hablar de una crisis y de una emergencia que es general. Es más, yo me atrevo a calificar este inicio de año escolar caracterizado por una terrible opacidad. Y no hablo de opacidad en el sentido que le damos a la falta de luz, que aquí cada vez que se nos va la electricidad, bueno, no hay luz. O sea, no me refiero a ese tipo de opacidad, sino al hecho de que realmente no se ve claridad alguna, no hay luz dentro de lo que es nuestro sistema educativo, las condiciones en las que se encuentran las infraestructuras de nuestras sedes educacionales. El maestro, el estudiante, en general. Una opacidad que nos abraza por completo, y en este sentido debemos hacer un reconocimiento del tamaño del cielo al magisterio venezolano, porque se ha mantenido firme. Mira, la tragedia de que de repente no te ves con tu quincena y sin haberte abierto ningún tipo de procedimiento, te ves fuera del sistema. A veces ni siquiera te explican, ¿no? Ahí fuera, está fuera y está fuera.
0: Y lo sacan del sistema.
1: Y lo sacan del sistema. Todas estas situaciones que nos están caracterizando es lo que hago referencia en relación a la opacidad, que muchas personas dirán, no, eso no tiene nada que ver lo uno con lo otro. No, sí tiene todo que ver. Mira, la dignificación del salario del maestro. Hay quienes dicen por allí, pero es que no es verdad que el maestro gana 500 bolívares. Eso no es verdad. Porque mira que recibe el bono de ingreso económico, porque mira que recibe el bono de la profesionalización, porque ve que le dan la cesta ticket. ¡Epa! Y tú mismo lo acabas de aclarar ahorita. Son bonificaciones que, bendito Dios, bienvenida sea. Pero, epa, eso no es salario. Eso no incide en nuestras prestaciones. Mira, da dolor ver a un maestro, después de 30 años de servicio, retirar $100 en prestaciones sociales, y está ocurriendo. Porque, ¿cuál es el salario que te toman en cuenta a la hora de salir? Mira, tu ingreso real, que hoy por hoy, al día de hoy, el profesional que está de la docencia, que está en la categoría superior, que es la 6, con más de 20 años de servicio, con posgrados, doctorados, ese te gana 500 bolívares. Amén del que tiene muchas horas, que también puede exceder a esa cantidad, pero que no te pasa de 600.
0: No pasa.
1: Entonces, con esas cantidades irrisorias, ¿qué tipo de prestaciones tienes tú para garantizarte una vejez digna, como la que debes merecer después de haber servido como lo hiciste? Tampoco incide en las vacaciones, en los aguinaldos. Es más, te lo dan una vez al mes. Ya cuando lo recibes hoy, ya mañana lo tienes completamente devaluado por la hiperinflación que caracteriza al país, por esas subidas permanente del dólar. Se ofenden cuando hablamos, o algunas personas hablan de la dolarización, pero sí que estamos dolarizados, porque aquí se trabaja en función, bueno, se trabaja en función del dólar, no, se vive en función del dólar y se trabaja en función del bolívar. Entonces, imagínate tú en qué condiciones estamos todos los venezolanos. Y de manera especial me toca en este caso hacer referencia a la parte del magisterio venezolano, a lo cual no escapa el magisterio zuliano, porque es un organismo rector que nos aborda a todos, y en este sentido el problema termina siendo el mismo. Hay unas 27.000 escuelas en todo lo ancho y largo del país. Realmente, solo tenemos que mirar las que tenemos más cercanas a nuestro alrededor en plena ciudad y ver en qué condiciones se encuentran. Mira, es el mismo chiste año tras año, porque no hay un mantenimiento real. Si acaso algún maquillaje, una pintadita en el frente, porque por dentro de la realidad ya pasa a ser otra. No hay servicio de aguas negras, pero ni de agua blanca. No tienen baños. Completamente enmontada y llenas de mucha suciedad en los alrededores de nuestras escuelas. ¿Cómo están dotadas? O sea, la realidad en la mayoría de esas 27.000 escuelas en todo el país, oye, no están en condiciones para brindar el ambiente que se requiere, que se necesita para brindar capacitación, formación, enseñanza, aprendizaje. No se dan esas condiciones. Afecta al niño. Los programas de alimentación no se cumplen a cabalidad, y en donde llegan no es una dieta realmente balanceada y consona para la edad con esas criaturas. De tal manera que si ya de ahí nos vamos a la parte formativa propiamente, bueno, allí solo basta una mirada muy superficial para ver en qué condiciones está el manejo de los principios y de los valores. Ahora sí nos vamos a lo que son los contenidos que se trabajan en el aula. Bueno, ahí hay mucho que hacer. Estamos viviendo con unos criterios que no son de este siglo y que son los que imperan acá en el país. De manera tal que el sistema educativo como tal, como está estructurado, no permite que realmente presentemos un cuadro que merezca la pena, que nos dignifique, que nos haga sentir felices. Mira, los maestros, en términos generales, somos unos seguidores muy fieles del maestro Pérez Clarín. Y él nos habla mucho de la pedagogía, del amor. Y hay que ver cómo el maestro venezolano, como acá en el Zulia, la pedagogía del amor, a veces hasta sin tener conocimiento de lo que dice al respecto Pérez Esclarín, se practica. Porque hay que ver lo que pone el maestro de sí mismo cuando está en su salón de clase con unos muchachos que lo siente suyo, que los ve pasar y las necesidades que él y sus hijos también pasan. Y sin embargo, sale a regalar esperanza todos los días en ese salón de clase. Sale a regalar alegría. Y qué difícil es regalar alegría cuando tú no tienes los suficientes motivos para sentirla, pero que tienes esa residumbre, que tienes esa resiliencia, que te permite poder abrazarte a ella y pensar que las condiciones no son para cargar una cruz, que las condiciones son para combatir la fabricación de las cruces, para luchar en términos de esa situación tan triste, tan trágica, pero que debe tener un final feliz siempre y cuando nosotros, como seres humanos, lo decidamos. Cuando nos aferremos a la esperanza, pero sobre todo a las acciones. Y a eso es a lo que nos tenemos que negar. a entregarnos, a invadirnos de una tristeza, de una sumisión sin sentido, porque apegados a la ley, nosotros, por ejemplo, para el inicio de este año escolar, mira que no realmente no ha iniciado. No es verdad que ayer hubo una presencia masiva en las escuelas. Todavía están, en la mayoría, inscribiendo. No, tú no viste los muchachos. No viste en las calles.
0: No se vio a nadie. No se vio a nadie.
1: Y a ojo por la reflexión.

0: escolares es en este año el 16 de septiembre, es
1: O sea,
0: decir,
1: mañana.
0: mañana, mañana. Y es tradición, porque están reparando, porque están medio pintanditos, que el muchacho en esta semana, porque los papás no han terminado de comprar los útiles que están inabordables.
1: Es otra cosa.
0: Entonces es otra cosa, los útiles, el uniforme, las gomas, el de educación física, en fin. Que el muchacho es a partir realmente de la semana entrante, cuando casi siempre se viene incorporando realmente. Pero el inicio como tal, fijado en ley, es a partir del día de mañana.
1: Profesora, vamos a hacer una pausa y al retorno seguimos conversando entonces con la profesora Marlene Hernández, presidenta de la Federación Venezolana de Maestros en el Estado Zulia. Seguiremos hablando de la educación en el Estado. Ya venimos con más de Frecuencia Noticias.
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3: Son las 11:32.
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0: ¿Qué es un año jubilar cromotano? Un año jubilar es un tiempo de gracia que establece la Iglesia a través del romano pontífice, es decir, el Papa, o el obispo diocesano, en comunión con la sede apostólica, establece un tiempo de gracia para la Iglesia particular o la Iglesia universal, en el caso del Papa. ¿Y qué es lo que se busca en este tiempo? Es precisamente un tiempo santo en el cual la Iglesia invita a la conversión, la Iglesia invita a buscar la justicia eclesial, pero a su vez que haya una remisión de las penas temporales ocasionadas por el pecado.
1: Virgen de Coromoto, bajo tu manto, Venezuela se

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0: Seguimos con todos ustedes acá en Frecuencia Noticias. Esta entrevista que tenemos con la profesora Marlene Hernández, presidenta de la Federación Venezolana de Maestros en el estado Zulia. Profesora, usted al principio hablaba de la opacidad en el inicio de este año escolar. Las estructuras, hablaba de las estructuras que están enmontadas, que no están capacitadas, pero además hay otra cosa importante. Muchos maestros a muchas instituciones han perdido a sus maestros en este momento. Hace falta más maestros. ¿Qué está pasando con esta situación? ¿Es la misma situación de la falta de salarios dignos?
1: Sí, pero quiero un breve paréntesis.
0: Adelante, para adelante, adelante.
1: La presencia de la profesora Marbelis Andrade, directivo de la Federación Venezolana de Maestros acá en el Zulia.
0: Bienvenida.
1: Realmente todo está como que pintado de colores, que no son reales, de paso, entonces. Porque no es eso lo que se observa en la realidad. No invito a que me escuchen y me crean. Invito a que salgan y observen. Tan fácil y tan sencillo como eso. O sea, no te quiero ni agregar más nada. Invitar a que salgan directamente y observen la realidad.
0: En concreto, las peticiones al Ministerio de Educación, hay que repetirlas porque ya lo dijo la presidenta nacional, pero aquí en el Zulia, sabemos que allá en Caracas, bueno, la situación es distinta porque hubo terremoto, las infraestructuras de los colegios se cayeron, pero acá en el estado Zulia las infraestructuras también están colapsadas.
1: Es lo mismo. Claro, aquello... Incluso han desaparecido, pero es que aquí han desaparecido planteles.
0: Sí. Yo vivo cerca de uno que era nacional, era una escuela básica nacional y ya no existe, que es la Escuela Básica Nacional Pichincha, allá en la Bajada de Pichincha. Tremendo colegio. Uh-huh. Y eso se desapareció.
1: Sí, y podemos hacer mención de muchos. En el caso de los maestros es grave. Mira, maestros que tienen más de un año sin cobrar, que desaparecieron de nómina acá en el Zulia más de 500, de acuerdo a las denuncias que nosotros tenemos.
0: Aquí en el Zulia.
1: Aquí en el Zulia.
0: Más de 500.
1: Más de 500. Se han venido sosteniendo, nuestra secretaria de organización, la profesora Ana Nava, ha venido sosteniendo reuniones con la mayoría de ellos, y la información que tenemos es que mañana piensan acudir al Consejo Legislativo para presionar el por qué no obtienen una respuesta. Porque el mayor problema que se presenta es el silencio. Desapareciste y sencillamente desapareciste. No te dan razón, no te atienden. Entonces, es una situación alarmante, muy alarmante, que se presenta acá y se presenta en todo el territorio nacional. Se habla de aproximadamente 50.000 maestros que han sido retirados. Yo estoy de acuerdo con que el maestro que no cumpla, hay que abrir su procedimiento, seguir los pasos que están demasiado claros. Y con ese procedimiento de carácter administrativo, darle el retiro si es que ese fuera el caso. Pero es que no se están haciendo los procedimientos administrativos.
0: ¿Por qué no se hacen, profesora?
1: Esa es una respuesta que yo no te puedo brindar. Porque inclusive lo que te dicen es, por ejemplo, han salido los maestros que no están asistiendo a cumplir con su trabajo. Pero, mira, no lo cargo aquí, pero yo tengo un registro de nombres, apellidos, cédulas de maestros que tienen la asistencia diaria a su plantel y fueron retirados. Y claro que hay falta de maestros. ¿Cómo no? Sí, han sacado un montón. También han ingresado. Y lo peor del caso es que hay que revisar las condiciones de esos ingresos. Porque la ley de profesión docente desapareció, esa ley que nos amparaba. Y ya no hay concursos. Eso dejó de existir. Ahora es el dedo. ¿A quién? Bueno, a cualquiera. Y la educación,
0: amigo,
1: por supuesto, no puede estar en manos de cualquiera. Educación es sagrada. Ahí tú estás. Mira, con la educación se construye un país. Y entonces resulta que aquí estamos haciendo absolutamente lo contrario, destruyendo. Entonces, todas esas políticas de Estado hay que revisarlas. Hay que revisar el salario de los maestros, hay que revisar qué están aprendiendo los muchachos. Yo recuerdo en mi época, cuando hablábamos de los planes y programas, que eso fue desapareciendo, porque sí, cosas de otro estilo, de otro tal, pero habían unos resultados que, bueno, la educación de Venezuela se respetaba en el mundo entero. Y hablábamos y hacíamos críticas de muchas cosas. Pero es que lo de ahora es realmente digno de sentarnos a hacer una revisión profunda, pero para brindar soluciones. Y en este sentido, mira, a veces se dice, pero es que el problema comienza con la sumisión del maestro. No, el maestro no es sumiso. El maestro ama tanto lo que hace que a pesar de lo que no recibe, lo sigue haciendo. Cuando tiene que protestar, sale y también lo hace. Pero también es muy celoso de cuidar tantos años de su vida que ha dedicado para que por cualquier cosita, por insignificante que sea, de la noche a la mañana, no te veas en la nómina. Y eso está pasando.
0: Eso está ocurriendo. ¿Eso está pasando desde qué año, profesora?
1: Mira, eso viene pasando desde hace unos 20 años o más.
0: ¿20 años?
1: Sí. El éxodo.
0: O sea, práctica.
1: El éxodo de los maestros, ¿a qué obedeció? A buscar mejor calidad de vida fuera del territorio nacional. Mm.
0: Y además se vuelven multifacéticos,
1: ¿no? Sí.
0: Porque el maestro da clase, pero tiene un puestico de venta de empanadas, por ejemplo. Uh-huh. Da clases aparte, tareas dirigidas. Tiene una escuelita en su casa y da tareas dirigidas. Da clase y también taxea, como es el caso de
1: la profesora Marbelli. Sí. Entonces, el maestro se las tiene que ingeniar y ejercer oficios que al lado de su profesión le permitan sobrevivencia. Porque realmente una vida de calidad no se tiene. Y lo que hay es que, mira, hacer lo que corresponde. Tan sencillo como eso. Cada uno dentro de su espacio. Por poquito que le parezca, por mucho que piense que yo solo no puedo. No. Entre todos podemos, poniendo nuestro granito.
0: Claro.
1: No es que hay que salir a tal, ni a sacar a nadie, ni a tumbar, ni a armar y desarmar. No. Vamos a hacer lo que nos toca hacer en el momento que corresponda. Es necesario.
0: Profesora, tengo que hacer nuevamente una pausa. Al regreso venimos con el último segmento del programa y, bueno, las exigencias económicas que ustedes le piden al Ministerio de Educación. Vamos a la pausa y ya venimos con más de Frecuencia Noticias.
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3: Son las 11 y 47 minutos.
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0: Seguimos con todos ustedes acá en Frecuencia Noticias, último segmento de nuestro programa por el día de hoy con la profesora Marlene Hernández, presidenta de la Federación Venezolana de Maestros en el Estado Zulia. Profesora, las exigencias económicas, punto muy importante del propio magisterio para el gobierno nacional.
1: Bueno, como no es verdad que el maestro gana $500.
0: No, porque lo dijeron que había, iba a ganar $500, que ganaba.
1: El maestro, el salario real del maestro es de 500 bolívares, no $500. Y bono es otra cosa, bono no es salario. Nosotros le estamos planteando al señor ministro, en primer término, retomar las discusiones y buscar acuerdos para la convención de trabajo. La convención que nosotros nunca estuvimos de acuerdo con que fuera única y unitaria, porque cada sector, incluso dentro del mismo sistema educativo, tiene sus propias realidades. El obrero, el administrativo, el docente. Pero okay, ajá, es único y unitario, dale pues. Pero vamos a retomarlo, vamos a discutirlo tiene muchos años vencido. Y además sin hacer la actualización ni la revisión de los ingresos. Eso hay que retomarlo. Y es la primera invitación que le estamos haciendo al señor ministro. La segunda invitación es que el aumento del salario como tal, sin disfraces, sin adornos, sin maquillarlo con los bonos, debe hacerse de manera inmediata. Es dignificar el salario para que el docente pueda tener esa vida digna de la cual habla nuestra Constitución, que es letra muerta, como en casi todos, porque es que estamos en un país donde se desconoce el Estado de Derecho. Entonces la ley, sí, tenemos muy buenas leyes y nos protegen y nos dan muy buen amparo, pero no se cumplen, no se respetan. Entonces esa es la exigencia que está haciendo toda la coalición magisterial nacional. Ayer escuchamos las declaraciones de nuestra presidenta nacional, la profesora Carmen Teresa Márquez, hablando de todos esos planteamientos que, por supuesto, son seguidos al pie de la letra por los 27 sindicatos filiales de la FBM, entre ellos nosotros. Acá, igualmente, buscamos sostener conversaciones con las autoridades regionales porque la educación es una, es cierto. Hay un organismo rector, es verdad. Pero hay realidades que se resuelven en sitio. Y es lo que nosotros tratamos de provocar al buscar estos encuentros con nuestras autoridades regionales. Y ya tenemos una convocatoria para el próximo viernes, si Dios quiere, con la profesora, la doctora Yamily Suárez, autoridad educativa acá en el estado Zulia, para conversar sobre muchas situaciones que se presentan acá en el estado.
0: Este viernes.
1: Este viernes próximo.
0: ¿Y a esa reunión asiste todo el magisterio? ¿O solamente ustedes?
1: Nosotros, porque es la reunión con los representantes sindicales.
0: Ok. En esa reunión se van a discutir temas salarios, temas bonos y demás.
1: Nosotros estamos perfectamente claros de que el tema salarial es un problema de carácter nacional, no se decide acá en el estado, pero tiene peso. Hay que seguir los canales, hay que ir planteando desde abajo hasta arriba. Pero aparte de eso, situaciones ya muy concretas que se producen acá en el estado, por ejemplo, sustituciones, retiros, en fin, cambios de plantel sin que la persona esté de acuerdo. Muchas realidades que se presentan y que pueden ser corregidas a través de esos encuentros.
0: Bueno, profesora, lamentablemente se nos acabó el tiempo porque ya prácticamente son casi las 12 del mediodía, pero quiero agradecerle, si quiere, algún mensaje final para los maestros, los docentes. Adelante.
1: Mucha esperanza, a pesar de cualquier circunstancia. Mucha resiedumbre, mucha fortaleza. Todo túnel, siempre va a entrar la claridad.
0: Bueno, muchísimas gracias, profesora, por haber estado con nosotros en el programa. Nos vamos, nos despedimos en la producción y Community Manager, la licenciada Joanna Barbosa, su CNP 16.911, productor nacional independiente 31.814, en la producción general de la radio Winston León, en la coordinación de los servicios informativos y coordinación de la radio Jesús Villalobos, en la dirección Irania Costa, y quien les habló, Felipe López, mi certificado el 28108, mi CNP el 10571, productor nacional independiente 30594. Nos escuchamos mañana con el favor de Dios y Nuestra Señora de Chiquinquirá. Cuídense mucho, señores. Hasta mañana. Chao.
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11: A continuación, Gloria al Bravo Pueblo.
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4: letra de Vicente Salias y música de Juan José Landaeta.

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1: Educativos en ruinas o seriamente comprometidos. Ante ello, la iglesia hace un llamado a colegios parroquiales, a congregaciones y centros de convenio para que abran sus brazos y acojan con prioridad a niños, niñas y adolescentes que se quedaron sin escuela. También invitan a implementar planes de atención socioemocional y destacan el proyecto Talita Cum, dedicado a la nivelación académica, el refuerzo pedagógico y el apoyo emocional para niños y adolescentes en campamentos transitorios. Este comunicado expresa también preocupación por la durísima situación de educadores, administrativos y obreros, quienes esperan una justa remuneración conforme a la legislación venezolana y los acuerdos internacionales.
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1: Bueno, y hablando de reivindicaciones laborales, de salario, de calidad de vida de los trabajadores de nuestro país, la Federación de Empleados Públicos plantea una bonificación de $300 como bono navideño. Es una información que hasta ahora repasamos desde la página de El Pitazo. Allí nos cuentan que esta federación, la Federación Nacional de Empleados Públicos, propondrá en la mesa de diálogo tripartita, integrada por el Ejecutivo Nacional, sindical y gremios empresariales, la asignación de un bono extraordinario de fin de año por un monto de $300 específicamente para los trabajadores del sector público. Antonio Suárez, presidente de la federación, indicó que la propuesta se trata de una medida de emergencia ante la proximidad de las festividades navideñas y advirtió también sobre la pérdida del poder adquisitivo en los pagos de fin de año, al señalar que los cálculos actuales, como usted sabe, continúan atados a sueldos mínimos devaluados. La protesta abarca un bono decembrino de emergencia, llaman ellos, un pago único y extraordinario de $300 por trabajador, la salarización de los bonos otorgados por el Ejecutivo para proteger las prestaciones sociales y aguinaldos, y una solicitud al gobierno y a los gremios patronales para debatir con carácter de urgencia la propuesta salarial en el espacio de diálogo recién reactivado.
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1: 12:07 de la tarde. Nosotros a esta hora hacemos nuestra primera pausa. A la vuelta continuamos con más información en Punto y Seguimos.
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1: Y 9 minutos de la tarde. Nosotros a esta hora estamos de vuelta con usted en Punto y Seguimos en esta revista meridiana de la Red Nacional de Radio Fe y Alegría, una revista que, como usted sabe, puede escuchar en más de 20 emisoras en todo el país. Puede ahora también disfrutar a través de nuestro canal de YouTube Radio Fe y Alegría Noticias, una revista que llega además a esta hora, 12:10, a su primera ronda informativa por las regiones.
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1: En este corte hablamos de servicios básicos. Nos vamos a Apure, allí específicamente en Guasdualito. Los constantes cortes eléctricos dañan electrodomésticos y afectan la calidad de vida de las personas. Esa es la información que nos ofrece hoy nuestra compañera Yorky Hernández.
7: Habitantes de la comunidad El Gamero en Guasdualito, estado Apure, manifiestan su preocupación ante el severo deterioro del servicio eléctrico, cuyos cortes superan diariamente las 6, 8 e incluso 10 horas continuas. Javier Ramírez, vocero del sector, denunció que las constantes fluctuaciones del sistema no solo dejan a la población a oscuras, sino que provocan la quema masiva de electrodomésticos. Escuchemos.
8: Antes la luz la quitaban una hora, dos horas. Ahora sí es verdad, ahora es de 6, 7, 8, 10 horas e incrementa en gran parte lo que es la quema de los aparatos. Neveras, aire acondicionado, ventiladores y pares de contar. Traspasaron los límites de las 6 horas. Y en Guadualito no escapa esto, porque Guadualito quitan la luz para el sector donde está la toma del agua, afecta por supuesto donde no llega el agua, porque la mayoría del agua aquí en Guadualito hay que jalarla a través de la electricidad. Porque se prenden las electrobombas para llenar los tanques, los envases, a donde llega.
7: Asimismo, Ramírez alertó sobre las graves consecuencias en la salud de la población, en especial de los adultos mayores y pacientes con condiciones crónicas, quienes sufren las altas temperaturas sin ventilación adecuada y ven comprometida su calidad de vida ante los constantes cortes eléctricos. En la información desde Guadualito, en el estado Apure, Yorky Hernández, Radio Fe y Alegría Noticias.
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1: Doce minutos de la tarde, avanzamos con más información, nos seguimos moviendo en el país, llegamos a Ciudad Guayana, allí la gente afirma que el aumento mensual del pasaje no ha solventado el déficit de unidades ni el deterioro de los autobuses. Es la información que a esta hora nos comparte Francesca Díaz.
9: Para este mes de septiembre, el costo del pasaje urbano es de 200 bolívares, equivalentes a 0,25 centavos de dólar. Desde el mes de mayo, este costo se actualiza todos los meses. Sin embargo, hoy salimos a las calles para consultar con los guayaneses. ¿Este incremento realmente ha mejorado la calidad del servicio? Escuchemos.
10: No hay ninguna mejora, en ningún momento. Aquí lo que hace falta es más transporte, que los transportistas respeten las paradas. Y cuando te esté lleno, que arranque, y no que hasta que no metan gente arriba del techo, no, ellos no arrancan. Y los que están de la alcaldía, que dependen de la alcaldía de transporte, eso no funciona. Ellos están ahí como un papel ahí, no dicen nada.
9: ¿Qué opina usted del precio? Ahora lo actualizan todos los meses. ¿Qué considera? ¿Cree que es justo?
10: No es justo. Ve, el sueldo está en 130 bolívares, sueldo mínimo. ¿Cuánto cuesta un pasaje? 200 y pico. Entonces, ¿cómo vamos a vivir?
11: Bueno, las áreas urdamentarias que tomen en cuenta, porque no puede ser justo que mensualmente estén aumentando el pasaje, porque tú pagas hoy 150 y ya mañana sin anestesia tienes que pagar 200 bolívares. Imagínate al área donde yo vivo parroquia Yocoima, y nosotros pagamos 200 bolívares, ahora pagamos 300 bolívares hasta la económica, y de la económica para acá son 200. Saca la cuenta cuánto gastamos, y una vía rotundamente pésima, porque te montas, a veces están en el colchón, nada más en la esponja, a veces no tienen buenos asientos, pero trabajan, como dice, el pan de sus hijos cada día.
12: ¿Y respecto al transporte?
9: Sí.
12: Bueno, hay varias unidades de verdad que no están en el proyecto, o sea, no están en capacidad de trasladar, pues, los que viajan, todos los que se trasladan de un lugar a otro, porque muchas están muy descontinuadas, no le hacen ninguna reparación, no tienen ningún beneficio para nosotros usuarios. Entonces yo sugeriría, ¿verdad?, de que, bueno, que los mejores, para que ellos puedan cobrar el aumento que están anhelando.
9: ¿Usted siente que hay respeto para el adulto mayor por parte de los colectores y choferes? ¿Cómo se siente en ese aspecto?
12: Muy rechazado, porque cuando uno espera un transporte en una parada y le ven la cara a uno y uno, a ese viejo...
9: Desde Ciudad Guayana, Francesca Díaz, Radio Fe y Alegría Noticias.
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1: 12:15 minutos de la tarde, momento de hacer una nueva pausa. No se retire, que ya tenemos más información.
13: 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Doce y 15 minutos. 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
1: Estamos de vuelta, son las 12:17 minutos de la tarde de este martes. Nosotros a esta hora tenemos otro repaso informativo por las regiones.
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1: Comienzan las clases, continúan también los apagones en diferentes localidades del país. Eso es información hoy. Los cortes eléctricos afectan el rendimiento académico de niños, niñas y adolescentes en la ciudad de Maracaibo en estos dos días de clase. Allí está Oriana Galué con la información.
18: Nos encontramos en el Centro Histórico de la Ciudad de Maracaibo, donde Radio Fe y Alegría realizó una encuesta para determinar cómo afectan los cortes eléctricos a los niños, niñas y adolescentes en este nuevo periodo escolar 2026-2027. Escuchemos algunos de los testimonios.
19: Claro, por el Wi-Fi se nos va y hay que esperar que llegue a poder hacer sus tareas. Ay, no.
20: De verdad que va a ser bastante engorroso, porque por lo menos a ellos cuando se va la luz en la escuela tienen que retirarlo, ya porque no pueden ver para escribir, los aires acondicionados, el calor es muy fuerte y muchas cosas a diario. El año escolar pasado fue a diario. Ya a las 9, 10 de la mañana tenía que retirarlos. Entonces ellos tienen el privilegio de que por lo menos están en una institución privada, pero no es posible para que ellos se puedan esforzar cada día más, porque tanto nosotros como sus papás y ellos viven agotados para hacer un esfuerzo, para que ellos lleven todas las cosas al colegio, para que rindan en el salón de clase, puedan estudiar, cómo ellos se pueden concentrar físicamente si no pueden dar más de lo que pueden dar. ¿Cómo le ha afectado a los niños de su familia esta parte de los cortes eléctricos?
2: Le ha afectado en todo, porque primero no hay rendimiento académico, porque las horas escolares ahora en el circuito donde mismo está, que es la parroquia Juana de Ávila, allí se va la luz, bien sea en las mañanas, en el año escolar pasado se iba en la mañana, de 8 de la mañana a 1 y media de la tarde. Entonces el hijo iba solamente dos veces a clase de la semana, porque el resto de la semana no podía asistir porque no había luz, y o si no se iba en la mañana, se iba en horas de la madrugada.
21: En la parte académica los niños no van a poder rendir, es obvio, ni los adolescentes ni los adultos que van a la universidad tampoco van a rendir, ni el que va al liceo tampoco va a rendir en su totalidad. ¿Por qué? Porque los cortes eléctricos afectan la salud de todos los seres humanos.
20: Entre las consecuencias más graves destacadas por los encuestados se encuentra la falta de sueño, el déficit en el rendimiento académico y también la falta de recursos electrónicos como el Wi-Fi para poder realizar sus actividades académicas. Esto limita además a las escuelas, ya que quedan completamente oscuras, limitando la visión de los estudiantes para continuar aprendiendo. Además, una de las personas encuestadas expresó que decidió no enviar a sus hijos cuando los cortes eléctricos son hasta la madrugada, debido a que interrumpe el sueño y también los atrasa en su aprendizaje. Desde Maracaibo, Oriana Galvez, Radio Fe y Alegría Noticias.
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1: A las 12:20 minutos de la tarde estamos de vuelta con usted. Tenemos más información, cambiamos de tema. Ahora le contamos que el Centro de Ingenieros de Carabobo presentó un informe sobre los daños que dejó el doblete sísmico en esta localidad del país, que también fue afectada significativamente. Allí está Rosimar Sánchez con la información.
23: El Centro de Ingenieros del Estado Carabobo presentó un informe detallado sobre la evaluación técnica de las infraestructuras afectadas por el doblete sísmico del pasado 24 de junio. El presidente del Colegio de Ingenieros Seccional Puerto Cabello, Juan José Mora, José Lugo, indicó que los profesionales trabajaron en conjunto con los equipos de la plataforma habitable, como funcionarios de Protección Civil y bomberos, previsión de riesgo y la alcaldía de Puerto Cabello y Morón.
24: El municipio Mora, que fue el más afectado, de las 2037 evaluaciones que aparecen registradas en la plataforma habitable, que arrojó 272 habitaciones verdes, 650 amarillas y 929 en rojas, de esas 929 existen 569 que están totalmente colapsadas, que son las que está el Estado ahorita abocado en buscar soluciones habitacionales.
23: Por su parte, el presidente de la Sociedad de Ingenieros Civiles, Rafael Mieres, coordinó las inspecciones después del terremoto en la zona metropolitana y el resto de los municipios carabobeños.
24: Voy a comenzar con el municipio de Valencia, donde se evaluaron 143 edificaciones, de las cuales 74 fueron con tarjeta verdes, como verán, 20 con infraestructura son amarillas y rojas 43. En municipio San Diego se evaluaron 7, de los cuales 3 etiqueta verde, 1 con tarjeta amarilla y 3 con etiqueta roja. En el municipio de Naguanagua, 66 edificaciones se evaluaron, de las cuales 26 presentaron tarjeta verde, 15 tarjetas amarillas y 24 con tarjeta roja.
23: Los ingenieros señalaron que tras culminar la primera fase de evaluación preliminar, los equipos especializados ejecutan la segunda y tercera etapa del protocolo, concentrándose en determinar de manera detallada la magnitud de los daños en edificaciones, siguiendo las indicaciones de la Comisión Presidencial. Desde Carabobo, Rosimar Sánchez, Radio Fe y Alegría Noticias.
1: 12:23 minutos de la tarde, le contamos también que la Cámara de Comercio e Industrias del Estado Bolívar anunció la Expo Faja Ciudad Bolívar 2026. Es la información que a esta hora nos comparte Marco Roldán.
25: La Cámara de Comercio e Industria del Estado Bolívar anunció la Expo Faja CBO 2026, un evento estratégico que se llevará a cabo a partir del 15 al 17 de octubre en las instalaciones del Museo de Arte Moderno Jesús Soto. Así lo dio a conocer su presidente, el abogado Wilfredo Carrasco.
26: Hoy estamos haciendo formalmente el lanzamiento de la Expo Faja
3: Petrolífera del Orinoco, Ciudad Bolívar 2026. Esta tendrá lugar en los espacios del Museo de Soto del 15 al 17 de octubre de este mismo año. Para nosotros es un placer como gremio empresarial dar a conocer la fecha de esta expo, que ha venido siendo un trabajo de hace meses. Desde hace meses venimos trayendo a colación este proyecto que nos catapulta o nos quiere dar a conocer como Ciudad Bolívar, capital estratégica de la faja petrolífera del Orinoco.
25: La directiva del gremio empresarial impulsa la iniciativa con el objetivo fundamental de posicionar a Ciudad Bolívar como centro operativo y logístico para la reactivación de servicios y proveeduría de la faja petrolífera del Orinoco.
3: Una capital de oportunidades que terminará con este gran exposición de todos los bienes y servicios que hacen vida en nuestra ciudad y que queremos ponerlo a la orden y a la disposición de todas aquellas empresas que hacen vida y que harán vida en la faja petrolífera del Orinoco.
25: Durante estos tres días, la actividad en el Museo Jesús Soto acogerá a empresas del sector comercial e industrial, rueda de negocios y conferencia orientada para fortalecer el perfil productivo de la capital bolivarense. Desde Ciudad Bolívar, Marco Roldán, para Radio Fe y Alegría Noticias.
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1: Son ya las 12:25 minutos de la tarde. Es momento de hacer una nueva pausa. Como siempre, le invitamos a repasar estas informaciones que usted escucha en Punto y Seguimos. Las encuentra también en nuestra página web www.radiofeyalegrianoticias.com. 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
1: Doce y 27 minutos de la tarde, nosotros continuamos en Punto y Seguimos, la revista meridiana de la Red Nacional de Radio Fe y Alegría. A esta hora es momento de la entrevista del día.
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1: Desde mayo, el transporte público urbano la aplica, recordamos, una indexación mensual al dólar del Ejecutivo Nacional. Bajo este esquema, el pasaje mínimo subió a 200 bolívares este primero de septiembre, una tarifa que los transportistas siguen considerando insuficiente, pues recordamos, ellos pues insisten que trabajan a pérdida de tarifa técnica ideal, que estaría, según el análisis que ha hecho el sector transporte, entre los 0.70 a $1, y dicen ellos también que están con más del 50% de la flota paralizada, justamente a raíz de pues la insuficiencia del pasaje, del costo del pasaje. Para hablar sobre este tema, nosotros hablamos a esta hora con Fernando Mora. Él es director ejecutivo de la Cámara Nacional de Transporte Interurbano y directivo del Comando Intergremial de Transporte. Buena tarde y bienvenido, ¿nos escucha?
6: Sí, muy buenas tardes, Adriana, y gracias a Fe y Alegría y a tu prestigioso programa por darnos la oportunidad a los transportistas de comunicarnos con toda la gran audiencia que ustedes tienen y que son nuestros usuarios.
1: Sí, señor Fernando, pues digamos ya tenemos 2-3 meses desde la aprobación de esta actualización mensual de la tarifa. ¿Cuál es el balance que hace el sector? ¿Ha sido pues beneficioso para los transportistas en comparación a cómo se venía pues manteniendo de alguna manera estancado el pasaje?
6: Bueno, eso es lo único que se ha logrado. Primero, decirle a la opinión pública que nosotros los transportistas nos hemos extrañadísimo de que nos hemos convertido en noticia, porque nosotros somos 25 centavos de dólar como pasaje mínimo urbano, y resulta ser que ese es un precio que desafortunadamente, por no tener los sistemas tecnológicos adecuados, no lo cobramos todos los días, como lo hace el resto de la economía nacional. La economía nacional todos los días ajusta el cambio. Lo único que dijimos, vamos a hacerlo una vez al mes, al igual que los viajes, como los transportistas, pero sigue costando lo mismo. Entonces, no entendemos por qué el resto de los sectores que sube todos los días no es noticia, y nosotros que no subimos una vez al mes nos hemos convertido en una noticia, cuando usted echa combustible, pone combustible a su carro, cuesta 0.50 centavos de dólar. Eso no ha cambiado, pero en bolívares no le cuesta lo mismo que le costó ayer, ni le cuesta lo mismo de hace un mes. Y entonces nosotros no vemos a las redes ni a los medios de comunicación con una alarma, porque eso sucede. Eso como primero, ¿ok? Entonces nos extraña pues que nos conté lo mismo

0: evaluando las consecuencias del problema, más no el problema.
1: ¿Y qué debería pasar?
0: Lo he venido reiterando, es que el problema es la inflación.
1: ¿Qué debería pasar justamente entendiendo que...
0: El problema es la inflación, porque si por alguna razón hubiese un cambio en la política económica, un cambio en la estructura y hubiese un proceso de deflexión, y en vez del dólar subir, bajara, y nosotros bajaríamos el costo de la tarifa porque bajó el dólar, entonces no fuéramos noticias. El tema es la inflación, y ese es el tema que deberían, digamos, preguntarle al Banco Central, porque se devalúa la moneda todos los días del mundo. ¿Cuál es la razón? ¿Bajo a qué política responde eso? Porque nosotros los transportistas compramos todos los insumos en dólares, incluyendo el mercado que hacen nuestros trabajadores, nuestros choferes, nuestros colectores, nuestros mecánicos, los latoneros, el que pone el caucho. Aquí todo el mundo cobra en dólares y los repuestos todos están dolarizados. Entonces, la tarifa que tenemos del 0.25, el Ejecutivo Nacional está consciente que es insuficiente, y aun cuando el subsidio del combustible palea un poco la situación, lo cierto es que lamentablemente el volumen de combustible de las estaciones TP no cubre el 100% de la demanda. Y aparte de eso, tenemos el problema que esas estaciones, que deberían ser exclusivas para el sector transporte, allí surten unidades de las gobernaciones, alcaldías, cuerpos policiales, bomberos, a una serie de organismos que requieren del combustible, que lo requieren, y nadie está criticando que lo haga. El problema es que debería tener estaciones especiales para ello, porque el problema es que entonces a ustedes los periodistas y al pueblo les llega PDVSA, le asigna 1 millón de litros de combustible a los transportistas, y ustedes como usuarios dirán, bueno, ¿y por qué se quejan? Mira, le dan 1 millón. No, mentira, de ese millón a nosotros no nos llega sino el 35-40%, porque el resto es colocado a otros organismos del Estado. Entonces, esa información que pasa a PDVSA no es verdad, no es real, y ponen al sector transporte mal puesto. Y nosotros hemos venido solicitándole al Ejecutivo Nacional y solicitándole a PDVSA que aquellos organismos del Estado se asignen unas estaciones de servicio especiales para ellos, y a nosotros se nos dé el volumen de combustible que sea exclusivo de verdad.
1: Señor Fernando, ¿me escucha?
0: Sí.
1: Consultarle también, inicialmente se había planteado que pues este monto sería de alguna manera como transitorio mientras se avanzaba en una tarifa mejor definida que fuese pues también sustancial para el sector transporte. Conocer luego de en los últimos meses ha habido también como avances en esa materia, ¿por cuánto tiempo más puede el sector transporte sostenerse en estas condiciones?
0: Mire, el compromiso que se adquirió en Miraflores cuando nos reunimos con la Presidenta de la República, era que el órgano superior del transporte se iba a reunir por lo menos una vez al mes, y el órgano superior iba a designar o a designar una mesa de tarifas encabezada por el Ministerio de Transporte, ¿verdad?, para hacer una evaluación constante de la tarifa, no solamente del sector urbano, sino del sector suburbano e interurbano, de manera tal de que los transportistas y el Ministerio de Transporte, a través de esa mesa de tarifas, se calculara de la tarifa en el caso urbano, suburbano, y cuánto es el costo social, para establecer la diferencia. Y esa diferencia que hay entre la tarifa social que impone el Ejecutivo con respecto a la tarifa real que ustedes deberían pagarle el usuario al transportista, esa diferencia

0: una deuda económica y social que tiene el Estado con los transportistas, porque la movilidad del país debe garantizarle al Estado venezolano, y eso reza en la Constitución Bolivariana de Venezuela. Entonces, el Estado tiene una deuda pendiente con los transportistas, deuda que en el pasado se creó FONTUR, el Fondo Nacional de Transporte. Ese fondo fue alimentado durante muchos años con un aporte de PDVSA del combustible, y gracias a ese volumen de dinero que le entró a PDVSA en aquel entonces, PDVSA pudo financiar más de 50.000 unidades a nivel nacional, y usted veía en las microbuses que decía en la parte de atrás, unidad financiada por FONTUR, un sello grande. Eso fue una realidad. Nosotros, ¿qué le estamos pidiendo al Ejecutivo? Que volvamos a eso, que volvamos, que le paguemos a los transportistas esa diferencia con beneficio. Y uno de los beneficios es un proyecto de renovación de flota, que es una necesidad imperiosa en el país. Nuestras unidades están sumamente envejecidas, tenemos unidades que tienen más de 20, 30, hasta 40 años, que deben de ser sacadas de servicio e incorporar unidades nuevas. Pero con la tarifa que tenemos actual, no, ningún transportista tiene la capacidad de pago.
1: Nos indica usted justamente esta situación, por ejemplo, del combustible, que lamentablemente han apuntado, lo está apuntando usted, y en reiteradas ocasiones lo hemos escuchado también del sector transporte, y esta necesidad de subsidios, ¿no? De entendiendo que el Estado tiene una responsabilidad en la garantía del transporte público, pues ese aporte por parte del Estado. Además del combustible, que como nos dice usted, termina siendo insuficiente, ¿qué otro beneficio, subsidio, apoyo recibe hoy el sector transporte de parte de las instituciones públicas de nuestro país?
0: Bueno, aparte del combustible, nada. Nada. Y el tema es que cuando a mí no me gusta utilizar la palabra subsidio, porque es que no es un subsidio. Un subsidio se le da a alguien como un beneficio adicional a lo que se cobra. Para mí el término no está bien utilizado. Eso es parte del pago que el Estado le debe a los transportistas. Ah, que le ponga la palabra subsidio, pero es que la palabra subsidio es como que yo te estoy regalando. No, a nosotros no nos están regalando nada. Nos están pagando parte de la diferencia entre la tarifa social y la tarifa real. Parte, no todo. Parte cuando nos dan el combustible y no lo cobran, porque nos están pagando una deuda que tienen con nosotros. Eso como segundo, aparte de ese beneficio, desafortunadamente no, porque FONTUR, que tiene 14 tiendas del transporte, que podrían ser unas tiendas que nos vendan los repuestos a bajos precios, que digamos tengan sí un volumen de beneficio, pero es que FONTUR no tiene la capacidad para hacer eso, porque los proveedores le dan un descuento a FONTUR, pero FONTUR está compitiendo con los proveedores particulares, porque esa misma fábrica le da el mismo descuento al proveedor, y el proveedor privado tiene otro tipo de esquema y compite muchas veces con la tienda del transportista y vende más económico. ¿Pero por qué? Porque FONTUR no tiene cómo decir que este caucho me cuesta $100, yo lo voy a vender en 50. Y la diferencia es el aporte que el Estado me da a FONTUR, que me permite venderle al transportista con un 40-50% de descuento. Para eso se creó FONTUR. Y nosotros lo que estamos pidiendo es que a FONTUR se le dé ese papel protagónico que tenía en el futuro, y que necesitamos que FONTUR retome para lo que fue creado. Y lo otro es que también nosotros en el año 2003 que nos reunimos con el presidente Hugo Chávez, que para descanse, le hemos venido planteando al Ejecutivo la creación del bono de transporte, tanto para el sector privado como para el sector público, así como existe el Centro Ticket. y el mismo que también se ha otorgado a los estudiantes que lo requieran, a las personas de la tercera edad y a los discapacitados. Eso ayudaría a que el beneficio le llegue al usuario de manera directa y con ese bono poder subir la tarifa y que el usuario pueda pagar una tarifa mejor, y eso le permitiría a los transportistas mejorar el mantenimiento de las unidades. No daría para hacer una renovación de flota, no. No, porque los costos de una de un microbús urbano rondan los 115, 120 mil dólares. Y aquí los créditos en Venezuela no pasan de 24, 36 meses. Entonces, no hay manera de que con la tarifa social un transportista tenga para pagar ni la inicial y mucho menos los giros mensuales de una unidad nueva.
1: Dios, un problema que definitivamente tiene, pues, digamos, muchas respuestas pendientes, y como dice usted, pues, digamos, termina siendo de alguna manera injusto para los transportistas las quejas de los usuarios, pero también termina siendo injusto para el usuario la imposibilidad de seguir sosteniendo el aumento del transporte. Así que, pues, son dos situaciones que definitivamente, como bien dice usted, requieren no otra cosa sino respuesta y condiciones por parte del Estado. De verdad, muchísimas gracias, señor Fernando, por acompañarnos.
0: Gracias, pero, Andreina, eso que dijiste al final, ¿verdad? Si me da 30 segundos, te voy a decir algo. En Venezuela, dos mitos. Uno, que la harina precocida tenía que regularse porque si no la gente no iba a poder comer arepa, y que era un plato principal y que se podía armar un zamperoco en Venezuela. Alguien inteligente en el Ejecutivo dijo, eso es falso, desregularon la harina precocida y tiene más de 2 años y medio entre $1 y $1.15, y ahora tiene 9 marcas y están entre 0.85 y 1.15, y el usuario escoge, y la gente no ha dejado de comer arepa. Segundo, aquí decían que el que tuviera el combustible se incendiaba al país. Es bien cierto que tiene más de 2 años a 0.50. Lo cierto es que Bolívar le sube todos los días. Y aquí no ha pasado nada. Entonces, eso de que la gente no tiene para pagar el combustible, habría que revisar. Y habría que revisar por qué, porque resulta ser que el sector informal, que representa el 40-50% de la economía productiva del país, está dolarizada. El otro 25% de la economía privada está dolarizada. Aquí el único sector cuyos ingresos no están dolarizados es el sector público. Pero entonces hay un 80% de la población que está dolarizada. ¿Cómo es que no tienen para pagar el pasaje? Esa pregunta alguien nos la tiene que responder. Nosotros no somos economistas, somos transportistas, choferes, tenemos un grupo ya de profesionales de segunda, tercera generación dentro del sector transporte, pero es una pregunta que alguien nos tiene que responder.
1: Muchísimas gracias, señor Fernando, se nos acaba el tiempo. Muchísimas gracias por acompañarnos.
0: Gracias a ti, gracias a Fe y Alegría, y que bueno, que sigan los éxitos.
1: Amén. Fernando Mora, director ejecutivo de la Cámara Nacional de Transporte Interurbano y directivo del Comando Intergremial de Transporte, hablando sobre este tema que nunca deja de ser controversial, que nunca deja de tener diferentes versiones y diferentes matices, el aumento, la tarifa del transporte, mientras los transportistas insisten en que pues es insuficiente la tarifa. Aunque el señor Fernando dice que no, pues la gente muchísimas veces prioriza, obviamente, otros gastos que el transporte. En los últimos años hemos visto como muchas personas, por ejemplo, priorizan conseguir trabajos cerca de su casa para ir y venir caminando, porque el precio, por ejemplo, del pasaje afecta pues la productividad, afecta su posibilidad de acudir a los lugares de trabajo. Hemos visto en los últimos días, por ejemplo, esta cuenta también que no da para los docentes en todo el país, los docentes de la administración pública ciertamente que pues han manifestado que, por ejemplo, no les resulta viable ir a trabajar, pagar el pasaje, terminan más manteniendo la ida a la escuela que lo que la escuela termina significando o su salario termina significando en su día a día y para el de su familia. Son las 12:46 minutos de la tarde, hacemos una pausa chiquitita y ya estamos de vuelta.
2: 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Doce y 47 minutos.
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1: Doce cuarenta y ocho minutos de la tarde, estamos de vuelta, continuamos con más información que nos llega este martes desde las regiones.
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1: Ampliamos información de los titulares. Vecinos de La Guajira cierran la troncal del Caribe por el deterioro del servicio eléctrico en esta localidad. Desde allí nos reporta Eira González.
6: Compañeros, a esta hora los saludo desde la comunidad de La Gloria, una comunidad que está ubicada al norte de la población de Paraguaypoña, municipio Guajira, luego de esta protesta que se registró en horas de la madrugada en la troncal del Caribe. Radio Fe y Alegría Noticias se trasladó hacia las comunidades afectadas por la falta de transformadores y por el deterioro en el servicio eléctrico. En este momento me encuentro en esta comunidad luego que los vecinos denunciaron que en horas de la madrugada el transformador se explotó, dejando a más de 50 familias sin el suministro de energía. A esta hora estuvimos conversando con vecinos quienes piden y claman a las autoridades competentes una respuesta ante esta falla que se han venido suscitando en estos últimos días en esta localidad fronteriza.
7: Alan Millán, pertenezco aquí a la comunidad de La Gloria. Como pueden ver, este acontecimiento pasó alrededor de entre la 1:30 a 2 de la madrugada a.m. Por lo menos tuvimos la virtud de darnos cuenta a tiempo y reaccionar rápido, de que pudimos traer agua, pudimos apagarlo con bolsa, porque cómo lo podía subir al momento. Y los muchachos aquí nos ingeniamos para poder apagar ese incendio, porque si uno lo fuera dejado, por lo menos amanece ese, pero lo que queda de poste no queda nada.
8: Me llamo Tatiana Palma. Como les había informado, lo del transformador, ahorita no hay electricidad, y es más, los cortes que ha habido ha afectado 50 familias, sin contar los que hay alrededor.
9: Cuéntanos un poco por qué estaba cerrado la troncal.
8: Bueno, para protestar, para ver si lo toman en cuenta, toman medidas para resolver eso, lo que está pasando ahorita.
6: Describir un poco la situación del transformador. Los accesorios están por partes y el poste está sostenido por matas de cují. A esta hora de la mañana es el panorama que nosotros podemos describir desde La Guajira. Eira González, Radio Fe y Alegría Noticias.
1: A las 12:51 minutos de la tarde seguimos recogiendo información sobre estos primeros días de clase en diferentes puntos del país. Hoy le contamos que los trabajos de remodelación impidieron el inicio de clases en un colegio privado de Tucupita. Así nos los cuenta a esta hora Alejandro Ramos.
10: A pesar de que el nuevo periodo escolar 2026-2027 comenzó el pasado lunes 14 de septiembre en toda Venezuela, en Tucupita algunas escuelas y liceos iniciaron las clases con una asistencia de estudiantes variadas, a excepción del colegio privado Henri Pittier, el cual no inició las actividades escolares como estaban previstas debido a los trabajos de remodelación. De acuerdo con la declaración de su director, Argenis Bravo, el inicio de clases en esta casa de estudios dependerá de las labores que se están haciendo en la infraestructura educativa.
11: Nosotros nos estamos viendo en la imperiosa necesidad de postergar nuestro inicio de actividades académicas debido a que actualmente, como ustedes pueden presenciarlo, se están efectuando arduas labores de limpieza, mantenimiento, pintura, construcción, remodelación, etcétera. Esto con el fin de garantizarle a todo nuestro estudiantado y comunidad educativa en general ambientes óptimos y de calidad para que reciban sus conocimientos de una mejor forma. Pues tenemos pronosticado, dependiendo del avance progresivo que vayamos obteniendo en base a los trabajos que se están realizando, como ya lo dije anteriormente, tenemos estipulado comenzar el próximo lunes 21.
10: Esta institución educativa privada en Tucupita cuenta con una matrícula de 680 estudiantes inscritos para este nuevo año escolar. Sin embargo, sus actividades escolares comenzarán una vez culminen los trabajos que se están haciendo. Hasta aquí el reporte informativo desde Tucupita, estado del Tamacuro. Reportó Alejandro Ramos para Radio Fe y Alegría Noticias.
1: Le contamos también a esta hora que el regreso a clases en Monaga comenzó en el Complejo Educativo General Ezequiel Zamora. Él está ubicado en el sector La Pica de Maturín, desde donde nos reporta Orlando Chacón.
12: El arranque del nuevo año escolar en la entidad monaguense inició desde el Complejo Educativo General Ezequiel Zamora del sector La Pica, parroquia Las Cocuizas de Maturín, el cual contó con la presencia del gobernador del estado, Ernesto Luna, en compañía de la Autoridad Única de Educación, profesora Mari Salazar de Monteverde, junto a la directora de esta institución escolar, Ana González, los cuales realizaron un recorrido por la infraestructura recién recuperada, que alberga una matrícula de 709 alumnos en formación inicial, primaria y media general. El mandatario regional Ernesto Luna ofreció un balance de este regreso escolar en toda Monagas. Escuchemos.
13: Dando inicio a este año escolar, donde se incorporan a este complejo educativo más de 700 estudiantes. Importante destacar, y en todo el estado de Monagas, más de 205 mil estudiantes a través de las distintas modalidades que así están dispuestas. Se hizo inversión a través de la remodelación, de dotación de cada una de las instituciones educativas, que por supuesto van a mejorar el proceso formativo y educativo de nuestros niños y de nuestras niñas y de nuestros jóvenes.
12: A pesar del llamado de 205 mil estudiantes en toda la entidad, hasta ahora la afluencia ha sido baja. Se espera que en los próximos días la cantidad de niños y adolescentes se vaya incrementando en las aulas de clases en todos los niveles educativos. Desde Maturín, estado Monagas, Orlando Chacón, Radio Fe y Alegría Noticias.
1: 12:54 minutos de la tarde. Le contamos también a esta hora que dirigente regional de Proyecto Venezuela en Apure plantea que la mesa de negociaciones debe discutir en esta nueva fase la resolución de la crisis de los servicios públicos. Es la información que hoy nos ofrece también nuestro compañero Alexander Medina.
6: Compañeros, a esta hora los saludo desde la comunidad de La Gloria, una comunidad que está ubicada

0: Para Tulio Pérez, el dirigente regional del partido Proyecto Venezuela en Apure, en la nueva fase de la mesa de negociaciones que inicia este martes 15, la gente y sus problemas deben ser el centro de las discusiones.
1: El centro en este momento de la situación que está viviendo el país es la gente. Claro que nosotros vamos en un proceso de transición, en un proceso que el gobierno está consciente de que es un proceso que lleva su tiempo, que tenemos una estructura que tiene más de 27 años y que obviamente desmontarla lleva un trabajo, si se quiere, a mediano plazo, pero la gente tiene necesidades a corto plazo. La situación de la luz, la situación de los salarios, el venezolano no tiene salario, la situación de los jubilados y pensionados es algo que hay que atacar lo más rápido posible, la situación de los servicios públicos, la electricidad, la parte vial. Entonces el venezolano entiende esa parte de la transición, pero también necesita, la gente necesita que se le solucione sus problemas diarios, cotidianos.
0: Pérez, también nuevo coordinador de la plataforma unitaria en la entidad apureña, saludó con buenos ojos la creación y lanzamiento de la nueva plataforma política de oposición, Alianza por Venezuela, AVE.
1: Acompañamos la jornada que comienza hoy 15 de septiembre, que comienza la negociación entre la Asamblea Nacional 2015 y en este caso la Asamblea o el grupo del gobierno nacional. Estamos a la expectativa, sobre todo porque se ha creado una expectativa de la necesidad de eliminar por lo menos 6 tipos de leyes que generan un tipo de condicionamiento, en este caso a la vida civil, ¿no? De lo que es la ley del odio, la ley Simón Bolívar. Hay una ley que genera las condiciones de donde te pueden expropiar si vas contra, en este caso contra el gobierno, la ley resorte, o sea, una serie de leyes que se van a estudiar para eliminar, que va a generar las condiciones democráticas que todos queremos y el inicio de lo que puede ser la conversión ya está ya avanzada, en el inicio de lo que debe ser el nuevo Tribunal Supremo de Justicia y el CNE.
0: Desde San Fernando, Alexander Medina, Radio Fe y Alegría Noticias.
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3: 12:58 de la tarde, así nosotros nos despedimos y cerramos la emisión de este martes, una emisión que hemos preparado para usted con Wirmelis Villalobos, quien nos acompaña como cada tarde en la subdirección de comunicaciones, con Anthony Galindo en la producción y programación nacional. Estuvo también hoy Abelardo Rojas en la producción informativa de este espacio. En los controles estuvo Rafael Suárez, desde la conducción se despide Adriana Tovar. Como siempre, me acompañaron periodistas de Radio Fe y Alegría en todo el país y estuvimos todos bajo la dirección de Vidalina Campos. Que tenga usted una feliz tarde, un provechoso almuerzo y nos encontramos nuevamente mañana a las 12 en nuestra cita diaria de Punto y Seguimos.
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2: Buenas tardes, sean bienvenidos a una nueva edición del programa En Este País, a través de esta, la señal nacional de Radio Fe y Alegría en toda Venezuela. Desde este momento comienza el programa En Este País. Recuerden que aquí hablamos de emprendimiento, de economía y de productividad. Estaremos laborando para todos ustedes en la próxima hora. En el control técnico y la producción de este programa, Fernando Rivas, Yosimar Pereira y Joamir Noguera. En la subdirección de comunicaciones, Gurmelis Villalobos. En la coordinación de producción y programación nacional, Anthony Galindo. Y en la conducción de este programa, quien les habla y les acompaña, Rosender Evíez. Estaremos junto a periodistas, comunicadores y emisoras de Radio Fe y Alegría, todos bajo la dirección de la profesora Vidalina Campos. Llegamos al día martes 15 de septiembre de este año 2026. Estamos en vivo para todos ustedes. Recuerden que transmitimos para toda la red nacional de radios de Fe y Alegría, más de 20 emisoras en todo el país, y en simultáneo lo hacemos a través de las multiplataformas digitales. Estamos en los canales de YouTube, Radio Fe y Alegría Noticias Venezuela, Radio Fe y Alegría Media y Radio Fe y Alegría Barquisimeto, donde estamos emitiendo en señal matriz el programa En Este País que usted escucha a esta hora de la tarde. Recuerden que estamos también en las redes sociales, somos @ Radio Fe y Alegría, @ En Este País Radio, @ Rosendre Víez, mi cuenta personal, y nuestra mensajería de texto y el WhatsApp es el 0424-555-3146, 0424-555-3146. De inmediato vamos a compartir con todos ustedes algunas noticias, algunas notas relevantes en torno a lo económico, lo productivo y también a temas de emprendimiento. Una de las notas destacadas a esta hora en la mayoría de los portales web especializados en economía tiene que ver con lo que ha anunciado hace pocas horas el Banco Central de Venezuela. El BCB ha adecuado las tasas de intereses. Todos los depósitos serán remunerados a partir de hoy, 15 de septiembre. Así que atención, emprendedores, atención, comerciantes, empresarios y ciudadanos en general. Los depósitos a la vista tendrán una tasa de interés mínima anual de un 10%, mientras las tasas de las cuentas de ahorro se incrementarán de un mínimo del 32% al 42% anual. El Banco Central de Venezuela, como parte de su estrategia de adecuación de las tasas de interés, informa que a partir de hoy, 15 de septiembre, entrarán en vigencia nuevos niveles de tasas de interés que pagan las instituciones bancarias a sus depositantes. Esta medida busca fortalecer la efectividad de la política monetaria, además de estimular de manera progresiva que personas naturales y jurídicas mantengan una mayor proporción de sus saldos en bolívares en lugar de buscar refugio en otras opciones. Uno de los ajustes más relevantes es que a partir del día de hoy, todos y cada uno de los depósitos bancarios serán remunerados, incluyendo aquellos en cuentas corrientes. Los depósitos a la vista tendrán una tasa de interés mínima de un 10%, calculada sobre el saldo diario. Es de resaltar que las captaciones del público a la vista históricamente carecían de rendimiento o eran escasas las remuneradas. Estos depósitos representan el 93% del total de los recursos captados por la banca. Asimismo, las tasas de los depósitos de ahorro se incrementan de un mínimo de un 32% a un 42% anual, mientras que los depósitos a plazo fijo pasan de un mínimo de un 36% a un 46% anual, sin prejuicio de que cada entidad bancaria pueda ofrecer tasas superiores a los mínimos establecidos por el Banco Central. El BCB considera que las tasas de interés constituyen un instrumento activo de la política monetaria y por lo tanto se tomarán acciones en esta materia para fortalecer su papel como canal estratégico en el proceso de estabilización de los precios. Esta es la noticia más destacada. Ya hay un gran debate en redes sociales y en plataformas digitales sobre esta medida. Esperamos que pueda justamente cumplir con el objetivo que se está trazando el Banco Central de Venezuela. Seguimos a esta hora y en noticia oficial, el CENIAT simplifica trámites para facilitar el comercio internacional. Atención, porque Román Maniglia, quien es el superintendente del CENIAT, informó que desde ayer, lunes 14 de septiembre, el CENIAT suprimió la solicitud de documentos físicos que forman parte de los expedientes de los auxiliares de aduana. El superintendente anunció un conjunto de medidas con las cuales la institución avanza en la simplificación de trámites para agilizar y facilitar el comercio internacional, con el objetivo de agilizar las gestiones en la recepción y el tránsito de mercancías, tanto para importación como para exportación. Dijo que desde ayer 14 de septiembre las instituciones se suprimió la solicitud de documentos físicos como parte de los expedientes de los auxiliares de aduana, entre los que destacó copia de cédula, registro de información fiscal RIP y declaración de impuestos sobre la renta. Maniglia explicó que tampoco se requerirán poderes, ya que fueron recibidos por la aduana respectiva y están vigentes planillas o soportes de pagos de tasas por consultas de clasificación arancelaria y de valoración, así como formatos internos utilizados por los funcionarios para la conformación de expediente. Bueno, una nueva medida para acelerar o simplificar los trámites para aquellos que están dedicados al comercio internacional. Seguimos con más. Les cuento que Estados Unidos busca consolidar su posición como el principal proveedor agroalimentario de Venezuela. El paquete de medidas anunciados por el Departamento de Agricultura estadounidense procura blindar comercial e institucionalmente un mercado que viene en expansión y que en 2026 mueve casi 700 millones de dólares. Esto con el propósito de consolidar su posición como el principal proveedor agroalimentario en el país con una batería de programas. La importación de alimentos de origen estadounidense es mayoritariamente importada, con el 30% de la cuota en un mercado de 2.500 millones de dólares. Las compras venezolanas de alimentos a Estados Unidos acumulan un total de 692,5 millones de dólares, esto entre enero y julio de este año 2026. Bueno, habrá que analizar pues todos estos rubros agroalimentarios que provienen de los Estados Unidos y cómo esto tiene un impacto en la dinámica de nuestro país en el ámbito de la degustación de alimentos y todos los espacios que ameritan los productos del agro. Cerramos este segmento contándoles que Gracio Vecchio plantea reformas esenciales para potenciar la Bolsa de Valores de Caracas. El presidente de la Bolsa de Valores de Caracas, José Gracio Vecchio, propone realizar el proceso de privatización de activos públicos a través del corro capitalino y reformas en los mercados de los bienes. Además, está promoviendo un conjunto de propuestas de cambios regulatorios que no suponen formas legales, los cuales permitirían un incremento no inferior al 50% del volumen de operaciones en el mercado de valores. Bueno, esperamos conocer un poco más de esta propuesta y en la medida de que entren también en la dinámica económica que se está implementando en este momento. Es la 1:00 p.m, 13 minutos. Vamos a la primera pausa del programa. Al regresar recibimos a nuestro invitado del día. Hoy estaremos conversando en el programa En Este País con Simón Salas. Él es administrador, empresario y actual presidente de la Cámara de Comercio del Estado Lara. Ya regresamos.
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3: Una y 12 minutos.
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2: Así es, estamos de regreso con más del programa En este país a través de la señal nacional de Radio Fe y Alegría en toda Venezuela a esta hora, llegando a todo el país a través de la magia de la radio, pero también en simultáneo a través de las multiplataformas digitales en el canal de YouTube Radio Fe y Alegría Barquisimeto, donde emitimos a esta hora el programa, donde sacamos como señal matriz el programa, y también estamos en las redes sociales arroba Radio Fe y Alegría, arroba En este país radio, arroba Rosendreví, es mi cuenta en Instagram personal. De inmediato nos vamos al coworking del día.
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2: Así es, este coworking también es para ti. Y a esta hora vamos a recibir a nuestro invitado. Ya está con nosotros en la conexión Simón Salas, administrador, empresario y presidente actual de la Cámara de Comercio del Estado Lara. Muy buenas tardes, Simón Salas. Un placer y un gusto que nos acompañe hoy en el programa En este país.
6: Hola, Rosel, saludos a ti y gracias, al igual que a toda tu excelente audiencia.
2: Gracias por aceptar nuestra invitación al programa para hablar de emprendimiento, de productividad y de economía. Bueno, en esta nueva dinámica que está teniendo el país, y bueno, desde la Cámara de Comercio del Estado Lara, están desarrollando en la actualidad un programa denominado Formación Profesional para la Empleabilidad. Hoy, pues, hablar de este tema me parece tan vigente, compartirlo con el país. Quisiera, en primer lugar, que nos hablaras de esta iniciativa que ha tenido la Cámara de Comercio y la posibilidad de aliarse con otros para lograr, pues, capacitar, formar a jóvenes para que puedan llegar a un empleo formal y comenzar a ser productivos en sus áreas, destacando pues sus talentos y sus conocimientos.
6: Sí, esta es una idea que manejó la gente del CESAP y con Centro Occidente, al igual que también estuvo la gente de Fe y Alegría. Y ellos trabajaron con Innover Latam, es un proyecto financiado por la Unión Europea, donde nosotros hicimos de puente entre la necesidad que había de estas dos áreas en la ciudad y la región de barismo y la parte de hotelería. Y a través de eso, ya hace un año comenzamos con el proyecto, y fíjate, hace una semana se graduaron los primeros muchachos se graduaron 10 baristas y 16 jóvenes en la parte de hotelería, lo que es camarero y ese tipo de servicio.
2: Simón, este tipo de programa une de alguna manera al sector empresarial, al sector comercial y a organizaciones sociales que ya has mencionado, como el Grupo Social CESAC, por ejemplo, y la empresa privada. ¿Cómo nace esta articulación institucional y qué busca resolver en el mercado laboral del Estado Lara, pero también a nivel nacional?
6: Como Barquisimeto y el Estado Lara es un pueblo muy grande y todos nos conocemos, nos estuvimos trabajando, nos acercó a la gente del CESAP, nuestros amigos del Consejo Consultivo de la ciudad, porque ellos andaban buscando esa estadística en qué era necesario formar. Y venían con este proyecto. Nos reunimos, trajimos a un amigo o un director de la Cámara que es experto en el área de hotelería y mostró estas necesidades que hay. Y es algo tan interesante, y te lo voy a poner así, fíjate que esto me llamó mucho la atención. Él decía, ¿qué se toma más en Venezuela? ¿Alcohol o café? Café. Y la estadística es que se toma más café. Totalmente. Y entonces comenzamos a hablar de la cantidad de baristas que eran necesarios y la necesidad que tiene el sector hotelero de tener jóvenes formados bien en hotelería y camareros. Mira, y de ahí salió todo este proyecto. Estuvimos seleccionando las personas, la Unión Europea y Novela TAN, al igual que CESAP, es un proyecto que va dirigido para esos jóvenes vulnerables que ni tuvieron la oportunidad de estudiar y no tuvieron la oportunidad de trabajar.
2: Ya nos contabas, y te me adelantaste a la siguiente pregunta, pero bueno, igual te la voy a hacer. Se eligieron, como ya nos dijiste, dos áreas, barismo y hotelería. ¿Por qué apostar por estos oficios en esta corte y cómo responde esto a la demanda real del sector de servicios en Barquisimeto y en el país?
6: Eva, como te comenté, va muy ligado a una necesidad real. La escasez que hay de mano preparada, de jóvenes preparados, sobre todo en el área de barismo y en el área de hotelería, nos lo trajo. Y comenzamos a estudiarlo mucho más a fondo, porque prepararlo, siendo una ciudad encrucijada, siendo una región encrucijada, teniendo cada vez un auge mayor en hoteles y posadas que se están formando, dimos con este nicho, con este segmento, y los ubicamos en ese momento. Y vimos que la formación, y teníamos los profesionales ideales para formarlos.
2: Ahora, yéndonos al tema de la empleabilidad y el impacto social, me gustan estos términos y de cómo irlos vinculando unos al otro. El término empleabilidad va más allá de dar un curso, pues la intención es que estos jóvenes tengan un empleo formal o comiencen a emprender formalmente en este mundo del barismo, en este caso, y también en la hotelería. Te pregunto, ¿qué acompañamiento o mediación laboral están y van a seguir recibiendo estos jóvenes que se acaban de graduar para insertarse de inmediato, por ejemplo, un establecimiento comercial o en un lugar donde se oferta el turismo?
6: ¿Qué hicimos? Llamamos a nuestros aliados comerciales a través de la Cámara de Comercio y nuestros afiliados, y llamamos también a nuestros aliados en la Cámara de Turismo y les planteamos que necesitábamos que estos jóvenes tuviesen pasantías reales. Ya te puedo hablar con propiedad que un 30% de estos jóvenes están ya colocados en el sector formal trabajando. Hay panaderías que los vieron, los dejaron de ir a ver trabajando, los que tuvieron eso, y hay unos que están en lista de espera de las empresas donde hicieron pasantía. Esto es una de las cosas importantes que buscamos nosotros, que sea algo factible la posibilidad de quedar trabajando, y si no quedar trabajando, quedar en un oficio donde puedes ofrecer tu servicio inclusive con un emprendedor.
2: Totalmente, hay muchos emprendedores que hoy son tendencia en Venezuela y en cualquier lugar de Venezuela, por ejemplo con el barismo, o como guías turísticos o promotores del turismo en Venezuela. ¿Cuál es el perfil de estos jóvenes que acaban de salir en esta primera promoción? Porque entiendo que o probablemente hayan nuevas promociones. ¿Cuál es el perfil de ellos y si se tiene algún testimonio de estos jóvenes que recibieron? ¿Qué dijeron el día que recibieron sus certificados? ¿Cuáles fueron sus impresiones?
6: Mira, te respondo una a una. Se espera, esta fue una prueba piloto, uh-huh, donde ya la gente el CESAP y Centro Occidente están entregando el informe a Innovelatam y a la Unión Europea para que nos den puerta franca para seguir haciendo este proyecto, de verdad. Eso se hizo con mucho cariño y ya incluso tenemos otras ideas de otros tipos de oficios. Eso con respecto a lo que puede venir. Ajá. Segundo, estos jóvenes se les dio la oportunidad de que hablasen ese día y definitivamente eran otros los que llegaron. Ellos estaban agradecidos por la oportunidad, pero no solamente eso, sino que se les buscaron facilitadores que dentro del oficio les enseñaran esas habilidades blandas importantísimas, como es la comunicación, la toma de decisiones y el poder saber qué quiero plantearme en el futuro. Esa semilla se dejó. ¿Cuál es el segmento que buscamos? Jóvenes entre 18 y 24 años que no tuvieron esa oportunidad de trabajar y no tuvieron la oportunidad de estudiar. En Europa le llaman los niní. Fue hacia ese segmento que era parte de los requisitos que ellos nos manifestaron. Un segmento que te digo es complicado porque parece mentira. A pesar de que iba a haber una beca que se dio de 100% al estudio, se adecuaron instalaciones en la Cámara de Comercio y se hablaron con aliados. Costó ubicar gente, pero después ya estos muchachos están siendo los testimonios para que Dios mediante puedan ser los que atraigan a otros jóvenes posteriormente.
2: Muy interesante, ¿no? Esta oportunidad que se abre, esta posibilidad de aliar a tantas instituciones, entre ellas ustedes como Cámara de Comercio, y también al final pues tener un producto final que tiene que ver con la formación de jóvenes para un oficio, pero también la posibilidad de que puedan tener un empleo y puedan prestar un servicio o generar un producto. Después de todo este esfuerzo, de estos meses, de poder tener este grupo de jóvenes, ¿cuál es el compromiso, de alguna manera, en tu caso, como Cámara de Comercio, para la posibilidad de que esto se replique o que esto sea, pues, también una propuesta que pueda darse en otras regiones del país?
6: Estamos teniendo una apertura a nivel internacional. Están viendo Venezuela en el foco, ya el foco desde el punto de vista de la productividad, de la mejora continua. Yo creo que este tipo de actividades debemos replicarlas entre todas las instituciones que hacemos vida en Venezuela. Es decir, hay organismos que pueden tener la posibilidad económica. Lo que tenemos que aprender es hacer los proyectos como debe ser, como ellos lo exigen, entregar las cuentas y que sean cosas factibles. Te comento algo tan interesante. Sentarme yo en una panadería y que de repente te saludó un muchacho, yo lo veía, y es uno de los muchachos que quedó trabajando, que quedó en esa panadería, y que tú te tomas un café y tú dices, cónchale, eso es interesante, eso es productivo, y que pudiste cambiar la vida de una familia. Tú no sabes, la parte de la educación para nosotros como gremio es muy importante y la estamos viendo así. Porque la educación es esa semilla que tú siembras, pero no sabes en qué termina y no sabes cómo se va a multiplicar. Es a eso que estamos apostando en esta gestión en la Cámara de Comercio.
2: Simón Salas, quisiera pedirte que te quedes con nosotros para el siguiente segmento, porque también están trabajando en algo que ustedes han llamado Visión País, construyendo el futuro entre la academia y los gremios. Recientemente estuvieron de visita acá en el Instituto Universitario Jesús Obrero de Fe y Alegría. Quisiera que nos hablaras de esta iniciativa en el siguiente segmento y también de los objetivos que se buscan y del aporte que quieren hacer al país con este tipo de actividades. Vamos a ir a la pausa. 1:28 de la tarde. Estamos conversando con Simón Salas, administrador, además también presidente de la Cámara de Comercio del Estado Lara. Hoy en este primer segmento hablando pues de este programa de formación profesional para la empleabilidad, grupo de jóvenes que acaban de de egresar de esta alianza estratégica que ha hecho la Cámara de Comercio, el Grupo Social Cesatis con Centro Occidente, dando oportunidad a jóvenes emprendedores a que se hagan de los conocimientos de dos oficios tan importantes como es el barismo y la hotelería. Vamos a la pausa, ya venimos con más de En Este País.
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3: Una y 28 minutos.
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7: Con este avance informativo les contamos que, de acuerdo a la información que aporta el ministro del Ecosocialismo, Nelson Rodríguez, más de 792 mil toneladas de escombros, equivalentes al 37% del total de desechos generados por los terremotos del 24 de junio, ya han sido procesados en La Guaira. Esta información también la aportó el ministro de Obras Públicas, Juan José Ramírez. Durante una jornada de remoción de escombros en la parroquia Caraballeda, autoridades nacionales y representantes del Programa de las Naciones Unidas para el Desarrollo evaluaron los resultados de los mecanismos implementados para el retiro, la clasificación y la trituración de los escombros en el centro de disposición transitorio de la localidad. La directora regional del PNUD para América Latina y el Caribe, Michelle Buschet, explicó que el organismo ha utilizado herramientas tecnológicas como drones desde el segundo día posterior a los terremotos para medir su impacto en La Guaira y priorizar la atención en las zonas más afectadas. De acuerdo con la información proporcionada por las autoridades, el Centro de Disposición Transitorio de Caraballeda cuenta con la capacidad de procesar hasta 600 toneladas de escombros por hora. La infraestructura abarca un área de 8 hectáreas donde laboran 150 trabajadores especializados en doble turno. Las autoridades estiman que en un año podrá recogerse todos estos escombros. Más información en los próximos minutos. Les acompañó a esta hora Alexander Medina. Proseguimos En Este País.
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0: Simón Salas, te decía antes de ir a la pausa que, bueno, son varias las iniciativas que está teniendo la Cámara de Comercio en el marco de esta nueva gestión que tú estás presidiendo. Bueno, recientemente han estado desarrollando varias iniciativas, entre ellas una denominada Visión País, construyendo el futuro entre la academia y los gremios. Cuéntanos y comparte con Venezuela de estas iniciativas que están haciendo y que han comenzado a vincular con algunas universidades, entre ellas la Universidad de Fe y Alegría.
1: Sí, basta, basta de esas quejas que siempre las va a haber, porque si no nos quejamos, no inventamos, no nos reinventamos. De que mira que no están formando a los muchachos a la actualidad económica, no están formando a los muchachos a los requerimientos que se está hablando ahorita en las empresas. Entonces, ¿por qué no? ¿Por qué no ayudar y actualizar a los docentes en esos sistemas administrativos contables? ¿Por qué no actualizar a los docentes con las visitas de nuestros expertos a las universidades, con las visitas de los empresarios a las universidades? ¿Por qué no hacer esa mezcla entre la academia importantísima que está formando al futuro y nosotros que estamos viviendo el día a día? Y el IUFO nos invita y comenzamos a darle forma a esto. Vamos en este inicio a la parte de contabilidad y administración, donde les dictamos cursos de con un experto a nivel, hacia dónde va el SENA en este momento, cómo son las distribuciones, cuáles son los sistemas administrativos que se están usando, la comunicación corporativa, e incluso se les dictó un taller de liderazgo donde rompemos el paradigma de que los docentes se sientan desde ya líderes de un equipo de alto rendimiento, que vean a sus alumnos como esos colegas que van a manejar las empresas. Entonces, hemos comenzado a darle forma a esto. Incluso salieron ideas, que no es que estamos descubriendo los huequitos para regadera, porque ya existen. ¿Por qué no lograr conectar a las universidades, y en este caso te hablo de contabilidad y administración, que fue lo que hicimos inicialmente, con las empresas que venden los sistemas y los software, que les vayan a presentar a los docentes y los docentes a los alumnos? ¿Por qué? Porque estos son los software que están en la calle. ¿Por qué no hacer unas pequeñas mini pasantías para los docentes, donde los docentes puedan ir una hora a la semana a las empresas y ver cómo se están llevando los sistemas administrativos? ¿Por qué no? Y comenzamos a hacernos estas preguntas a través del IUJO y ya nos están llamando otras universidades porque, mire, queremos ayuda, queremos esto, porque creo que es una parte mucho más allá del aporte que podemos hacer nosotros para el futuro país que necesitamos.
0: Totalmente, y de verdad es de valorar. ¿Qué otras iniciativas desde la Cámara de Comercio, pensando pues en la proyección de Venezuela? Sé que estamos en un momento en el que, bueno, surgen muchas propuestas, algunos ya están trabajando sobre ellas y se habla en demasía pues del tema económico, del tema productividad, se habla del emprendimiento. ¿Qué otras iniciativas vinculadas a estos temas está trabajando la Cámara de Comercio a la par con lo que ya hemos estado conversando?
1: A nivel de formación gerencial, estamos muy enfocados en las habilidades blandas. Creo que debemos enfocarnos y prepararnos cada vez más para las habilidades blandas. Las tecnologías están, los sistemas están, las computadoras están, la inteligencia artificial está, pero las habilidades blandas con las que nacemos y tenemos que desarrollarnos, creo que tenemos que aprovechar y comenzarlas. No es que estén de moda, es que las hemos intentado dejar a un lado. Y hemos desarrollado un programa de habilidades blandas. Próximamente vamos a tener uno para empresas no afiliadas a la Cámara de Comercio. Queremos darle este regalo a 10 empresas que no estén afiliadas a la Cámara de Comercio. Nos pueden contactar si te gustaría ser una de ellas. Y eso es completamente gratuito para las 10 empresas que seleccionemos. Seguimos empecinados en el emprendedor, en cable a tierra el emprendedor. En octubre, al final de octubre, vamos a dar el segundo Lar Emprende para los emprendedores de nuestra ciudad y nuestro estado que quieran entrar en la parte financiera. Y decimos nosotros, es verdad, la voracidad fiscal es algo que retrae el dar ese paso a la formalidad. Pero el país está cambiando y van a venir los créditos bancarios y van a venir. Entonces yo digo, ¿vas a ser formal cuándo? Ya cuando la

0: larga. O sea, ¿qué estás esperando? Ese es un Lara Emprende que vamos a traer nuevamente a finales de octubre. Seguimos apostando mucho a la cultura. Queremos convertir nuestros espacios, nuestros auditorios, en unos espacios culturales. Acabamos de hacer unas obras de teatro especiales para ustedes, los periodistas y sus familiares, y hemos dado esa cabida porque somos creyentes que sin cultura y educación no podemos tener cambios positivos.
1: Seguramente colegas tuyos de cámaras en otras ciudades de Venezuela nos escuchan, o del mundo del comercio, el empresariado, los emprendedores. Quisiera aprovechar tu presencia para enviar también este mensaje, porque siento que con toda la avalancha de noticias y de tantas impresiones que uno recibe en redes sociales, pues puede desmotivar a más de uno a emprender o a seguir adelante o echar para adelante el país. Sé que es un hombre de muchas certezas, con motivación y con ganas de aportar tu conocimiento, tu experiencia y así como tu equipo de gestión. Tu mensaje para
0: sí,
1: el país.
0: Sí, definitivamente. Contamos con un equipo. Yo tengo 12 directores que son 12 presidentes. Sí, lo digo así. Y un cuerpo asesor extraordinario. Definitivamente, cuando estamos en este tipo de gremios o en otros gremios, debemos de internalizar que somos servidores. Y en el caso de nosotros, yo digo que somos servidores mixtos, porque servimos con lo público y con lo privado. Definitivamente no estamos esperando que las cosas sucedan. Somos gente que va y hacemos que suceda. Es una de las cosas que yo le digo. Analicemos a lo pequeño, a lo micro. ¿Cómo agrego valor yo a una vida? ¿Cómo agrego valor yo a mi familia? ¿Cómo agrego valor yo a mi empresa? Y ahí está la respuesta en los cambios positivos, que cada quien, desde su oficio, desde su granito de arena, va a hacerlo. No pensemos que por más pequeño que la idea que tengamos, no va a hacer cambios. Señores, no sabemos a quién estamos afectando de manera positiva. Agreguemos valor a la vida de otra persona.
1: Simón Salas, gracias por acompañarnos en esta tarde, por compartir con nosotros pues todo el quehacer vinculado a la Cámara de Comercio y también a tus otras dos profesiones como administrador y también tu parte empresarial. Feliz tarde para ti.
0: Gracias.
1: Conversábamos con Simón Salas, administrador, empresario y presidente de la Cámara de Comercio del Estado Lara, hoy contándonos de este programa de formación profesional para la empleabilidad que están desarrollando junto al Grupo Social CESAT, a Concentro Occidente, su asociada, y Innovet Latam, para jóvenes que recientemente egresaron en los oficios de barismo y hotelería para que tengan un empleo formal o para que comiencen a emprender. También conversábamos de todas las iniciativas que van surgiendo para apalancar la productividad, el emprendimiento y la economía en Venezuela con el programa Visión País, construyendo el futuro entre la academia y los gremios para cómo ir compartiendo lo que está haciendo la dinámica, por ejemplo, administrativa hoy por hoy en las empresas y de estos jóvenes que se están formando, están capacitando en las universidades y que próximamente van a ser administradores de empresas que ya tengan el conocimiento de cómo es esa dinámica que se va dando puertas adentro de las empresas en Venezuela. Vamos a la pausa, 1:42 de la tarde, ya regresamos con más en este país. Recuerden ustedes que pueden escribirnos, enviar su mensajito de texto o WhatsApp al 0424-555-3146.
2: 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Y 41 minutos.
3: Bueno, desde Fe Alegría tuvimos la oportunidad de escuchar al ministro de Educación y él tiene un número de escuelas afectadas, son 900 escuelas, pero creo que el proceso, el plan de recuperación de la escuela por los niveles de afectación se lleva un tiempo, no solamente abrir, sino cómo va la gente a recibir a sus estudiantes para generar ambientes seguros y de protección.
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3: Es la 1:47, 1:47 de la tarde. Estamos de vuelta con todos ustedes con más del programa En este país a través de la Red Nacional de Radios de Fe y Alegría en toda Venezuela. Saludamos a esta hora a quienes están conectando con nosotros a través de las multiplataformas digitales en el canal de YouTube. Gracias a los que están allí conectados a esta hora con nosotros, a quienes luego van a hacerlo en diferido, es decir, después que el programa quede colgado en esa plataforma. Un saludo para todos ustedes, gracias por estar allí, por consumir los contenidos que vamos aportando a esta hora para todos ustedes en el programa En este país. También saludamos a quienes nos siguen a través de las redes sociales, arroba Radio Fe Alegría, arroba En este país radio, arroba Rosender Víez. Gracias a todos los que están allí, a Gustavo Álvarez, quien está conectado. También saludamos a Francisco Sangroni, y también queremos saludar muy especialmente a la gente del estado Sucre, que está siempre conectados con nosotros en el programa En este país. Seguimos preparando una entrevista que queremos tener con Jesús Guevara, desde el estado Sucre, con una iniciativa que ha sido insistente, lo que nos ha pedido, pues, para poder dar a conocer los emprendimientos que se van desarrollando también en el oriente venezolano. 1:48. Vamos a la sección Se Busca Emprendedor.
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3: Y bueno, hoy en Se Busca Emprendedor hablaremos de las 4P. Las 4P para el éxito de un emprendedor. Así que pendientes, emprendedores, porque si aún no te ha alcanzado el éxito, debes tener en cuenta las 4P que vamos a compartir contigo. Antes te cuento o te comparto una frase de Philip Kotler, quien dijo que el marketing no es el arte de encontrar formas ingeniosas de mostrar lo que haces, es el arte de crear auténtico valor para tus clientes y ayudarlos a mejorar. Philip Kotler es considerado el padre del marketing moderno. Esta cita resume de gran manera el espíritu que un emprendedor debe mantener, las 4P, que son nada más y nada menos que herramientas para servir mejor al cliente y no solo para vender más. Es tu guía definitiva para poner tu producto frente a las personas correctas. Son la base de cualquier estrategia de negocio exitosa. El camino del emprendimiento está lleno de incertidumbre, pero existe una brújula que ha guiado a las empresas más exitosas en el mundo durante muchas décadas. La mezcla de marketing y el modelo de las 4P para un emprendedor entender que el marketing no es solo hacer publicidad, es el primer paso hacia la rentabilidad. Las 4P, que son producto, precio, plaza y promoción, son los pilares sobre los cuales se construye la propuesta de valor sólido. En primer lugar, vamos a hablar del producto, de la primera P, es decir, la propuesta de valor. El producto no es solo el objeto físico o el servicio digital que tú estás ofreciendo, estás vendiendo. Es la solución a un problema específico de tu cliente. Como emprendedor, tu enfoque debe estar en los beneficios y no solo en las características que tiene este producto. ¿Cómo manejarlo? Debes preguntarte, ¿qué necesidad estoy satisfaciendo? ¿Qué hace que mi oferta sea única en el mercado? Un emprendedor exitoso desarrolla su producto basándose en el feedback real del mercado, asegurándose de que el diseño, la calidad y el empaque estén alineados con lo que el cliente realmente valora. En segundo lugar, vamos con la segunda P, el precio. Es la estrategia de captura de valor. El precio es la única variable de la mezcla que genera ingresos. Los demás generan costos. Determinar cuánto cobrar requiere pues un equilibrio delicado entre tus costos de producción, los precios de la competencia y, lo más importante, el valor percibido por el cliente. ¿Cómo puedes manejar el tema de los precios? No compitas solo por ser el más barato, ya que esto suele ser insostenible para un negocio nuevo. Considera estrategias de penetración, por ejemplo, precios bajos en el inicio o precios bajos por inauguración. Esto te va a generar o te va a dar un prestigio, porque comenzar con precios altos, si tu calidad es superior, podría funcionar, pero si no, podría más bien ahuyentar a tus futuros clientes. Recuerda que el precio comunica el posicionamiento que vas adquiriendo en el mercado. La tercera P es la plaza. Allí va la distribución y la accesibilidad. La plaza se refiere a los canales a través de los cuales tu producto llega al consumidor. En esta era digital de las multiplataformas y redes sociales, esto incluye tanto las tiendas físicas como las plataformas que hoy se utilizan, redes sociales y también las aplicaciones móviles. ¿Cómo puedes manejar el tema de la plaza? El objetivo es estar donde tu cliente ideal prefiere comprar. Si vendes a jóvenes, tu plaza principal podría ser Instagram o TikTok, con algún enlace directo donde ellos puedan obtener los productos que tú haces o que tú vendes. Si vendes servicios corporativos, por ejemplo, tu plaza podría ser LinkedIn o reuniones directas con tus clientes. La logística y la facilidad de acceso son claves para evitar que tus clientes abandonen la compra, es decir, que no lo vean muy lejano o muy remoto los lugares donde pueden hacerse de ese producto o ese servicio que estás ofreciendo. La cuarta P es la promoción, es decir, todo el tema de la comunicación y la conexión. La promoción abarca todas y cada una de las formas en las que comunicas la existencia y las bondades del producto o el servicio que estás ofertando. Incluye publicidad, relaciones públicas, marketing de contenido y ventas personalizadas. ¿Cómo puedes manejar el tema de la promoción? Bueno, un emprendedor debe ser un narrador de historia, el storytelling o el storyteller. No interrumpas a tus clientes cuando habla. Atráelo con contenido valioso, utiliza las herramientas digitales para segmentar tus anuncios y asegúrate de que el mensaje sea coherente en todos y cada uno de los canales que estés utilizando. Definitivamente, dominar la mezcla de marketing requiere una visión holística. No sirve de nada tener un producto o un servicio excelente si el precio es inaccesible para el segmento correcto, o si la plaza es tan complicada que nadie puede comprar tus productos. El éxito del emprendedor radica en la coherencia de estas cuatro variables. Si logras que cada P trabaje en armonía con las demás, no solo estarás vendiendo un producto o un servicio, sino construyendo una marca resiliente y capaz de hacer crecer los mercados competitivos. Este es un artículo escrito por Italo Olivo para el programa En Este País y la sección Se Busca Emprendedor.
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3: Y bueno, con este último último segmento del programa y con esta sección de Se Busca Emprendedor, estamos poniendo punto final al programa del día de hoy, del programa En Este País, en este día martes 15 de septiembre, martes de quincena. Nos despedimos, estuvimos laborando para todos ustedes en la producción del programa, Yosimar Pereira, en la asistencia de producción, Joamir Noguera y Fernando Rivas, en la subdirección de comunicaciones, Quirmelis Villalobos, en la coordinación de producción y programación nacional, Anthony Galindo, y en la conducción de este programa, este servidor, Rosender Evies. Recuerden que estuvimos junto a periodistas, comunicadores y emisoras de Radio Fe y Alegría, todos bajo la dirección de la profesora Vidalina Campos. Que tenga usted una muy feliz tarde. Continúen con más de la programación que les ofrece Radio Fe y Alegría.
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4: Es la 1:56. 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
5: Saludos, buenas tardes. Es la 1:58. Atención, porque hasta ahora les informamos que la Academia de Historia del Estado Zulia, en su sesión ordinaria celebrada el pasado 12 de septiembre, acordó por unanimidad la creación de la Comisión Quinto Centenario de la Ciudad de Maracaibo. Esta instancia tendrá la responsabilidad de coordinar y estructurar la conmemoración y los festejos previstos para el año 2029, fecha en la que la ciudad alcanzará los 500 años de su fundación. Usted recuerde que esta y más informaciones puede encontrarlas en nuestra página web www.radiofeyalegrianoticias.com. Les informó Verónica Moreno.
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6: 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Pasamos por las turbinas y generamos la electricidad. Cuando el verano está muy bravo, mi densidad disminuye y el embalse se seca y la generación de electricidad se hace menor.

0: Son las 2 y 28 minutos. 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

0: ¿Qué es un año jubilar cromotano? Un año jubilar es un tiempo de gracia que establece la Iglesia a través del romano pontífice, es decir, el Papa, o el obispo diocesano, en comunión con la sede apostólica, establece un tiempo de gracia para la Iglesia particular o la Iglesia universal, en el caso del Papa. ¿Y qué es lo que se busca en este tiempo? Es precisamente un tiempo santo en el cual la Iglesia invita a la conversión, la Iglesia invita a buscar la justicia eclesial, pero a su vez que haya una remisión de las penas temporales ocasionadas por el pecado.
1: Virgen de Coromoto, bajo tu manto, Venezuela se renueva.

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1: Son las 2:58.
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2: Saludos, buenas tardes. Son las 2:58. Atención, porque hasta ahora les informamos que en el marco de los operativos de revisión de vehículos, saturación y patrullaje preventivo, efectivos del Cuerpo de Policía del Estado Zulia, CPBs, retuvieron un total de 16 motocicletas que se encontraban implicadas en delitos de contaminación sónica, inobservancia de las normas de tránsito, maniobras indebidas y abandono en la vía pública. Los procedimientos se ejecutaron de manera simultánea en los municipios Catatumbo, Colón, Baral, Balmores Rodríguez, Lagunilla, Simón Bolívar y Maracaibo. Los funcionarios detectaron irregularidades como el uso de resonadores, falta de documentación reglamentaria, exceso de velocidad y la presencia de menores de edad realizando piruetas en plena vía pública. Usted recuerde que esta y más informaciones puede encontrarlas en nuestra página web www.radiofeyalegrianoticias.com. Les informó Verónica Moreno.
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1: Comenzamos una nueva semana en Ciencia para Llevar, el espacio del protagonismo estudiantil. Estamos desde Fe y Alegría 88.1 FM a las 3 de la tarde, son las 3 y 6 de la tarde. Y estamos con un programa muy interesante, pero no podemos comenzar sin antes mencionar los créditos del programa. En la dirección de Radio Fe y Alegría, la licenciada Iranía Costa. En la producción general de la estación, Winston León. La dirección de Ciencia para Llevar, el profesor Edinson Castro. Coordinación académica del programa, la doctora Luz Maritza Reyes. Supervisión de programa, la doctora Narilis Gómez. Edición y montaje, Naomi Cote y Elena Urdaneta. Promoción y difusión, Adrián Chaparro y Cris Beris González. En los controles, Juan Ruiz Jiménez, y en los micrófonos, mi persona desde la Facultad de Humanidades y Educación.
2: Y a Narilis Gómez desde la Facultad de Ciencias Jurídicas y Políticas. Hoy con invitados muy especiales.
1: Así es, profe Narilis, pero además de eso, queremos hacer mención de las actividades que se han hecho últimamente en Red y Luz en camino al Congreso.
2: Así es, estamos muy contentos porque estamos trabajando intensamente, todos muy enfilados hacia el desarrollo de nuestro 10º Congreso Internacional de Investigación Estudiantil Universitaria, el Congreso Red y Luz, el cual se va a denominar Tejiendo Redes, Academia y Empresa con Compromiso País. Tenemos un especial padrino epónimo, el doctor Wilmer José Pérez Llavaneras, quien pertenece al Grupo San Simón y estará trabajando en conjunto y en alianza con nuestra Universidad del Zulia, todo el conjunto de organizaciones que propician el desarrollo de precisamente de lo que estamos aludiendo, la empresa con compromiso país. A su vez, nuestro Congreso Venezolano de Investigación se estará desarrollando el día 6, 7 y 8 de octubre del 2026 en la modalidad mixta, presencial y virtual. El día 6 y 7 de octubre estaremos inaugurando en el Hotel Tibisay del Lago, Maracaibo, Estado Zulia, y el día 8 estaremos en la actividad virtual de toda nuestra programación, la cual está muy interesante, ¿verdad, Juan Rey?
1: Así es, profe Narilis, está muy interesante y tenemos muchos ejes temáticos que tratar en este nuevo congreso de este año.
2: Y al mismo tiempo queremos invitarlos cordialmente, porque en el contexto de la educación superior, las universidades, por supuesto que enfrentamos un reto muy grande, quizás varios retos, sobre todo en lograr la incorporación progresiva y pertinente de todo nuestro conjunto de integrantes, en las cuales, por supuesto, los protagonistas son los estudiantes, pues el conjunto docente, los tutores, todos los que contribuyen, profesionales en diferentes áreas y, por supuesto, las organizaciones que nos dan cabida para la implementación de nuestro ejercicio a través de la investigación, la extensión y, por supuesto, la docencia, que es parte de nuestra actividad. Al mismo tiempo, nuestra generación del conocimiento se desarrolla de manera vinculada, sostenida, y esa es nuestra precisa, digamos, orientación, sobre todo en el presente Congreso, y al mismo tiempo, tejiendo redes, academia y empresa con compromiso país, significa que todos alineados podemos construir el desarrollo progresivo de lo que significa nuestro crecimiento y nuestra oportunidad de, precisamente, de apalancar éxito, mejora, avance en todos los ámbitos de nuestro país.
1: Y entonces, con todos estos ejes ya mencionados, el programa del día de hoy se titula Formación de Líderes en Ecosistemas Manglarinos.
2: La formación de líderes en ecosistemas manglarinos es parte de un programa que lleva adelante la Facultad de Ciencias de nuestra Universidad del Zulia. Hoy justamente tenemos a protagonistas que desarrollan esta actividad y nos acompaña, al cual le damos la bienvenida y próximamente le estaremos compartiendo también con los representantes universitarios, al profesor Néstor Pereira. Bienvenido, profe. ¿Cómo se encuentra?
3: Buenas tardes a todos. Realmente me siento excelente, muy bien. Cada vez que vengo a este programa me lleno de mucha energía positiva y realmente estar aquí compartiendo con ustedes me hace sentir muy agradable.
2: Qué bueno, profe. Y hoy nos acompaña dos, digamos, participantes activos de un programa que es mucho más grande, porque tiene una coparticipación, no solamente desde la perspectiva de las ciencias biológicas, sino también desde múltiples ciencias en nuestras diferentes facultades, donde se está mirando, y ya nos va a digamos, profundizar un poco en el tema, los invitados de hoy, a
1: En
2: quienes
1: el siguiente
2: represente,
1: segmento.
2: claro, claro que sí. Y por supuesto nos va a detallar ampliamente el profe Néstor y también sus participantes del programa de líderes en los espacios comunitarios del lago de Maracaibo, específicamente del área de Manglar.
1: Y para la pregunta de la semana tenemos el día de hoy esta misma. ¿Cuál es el manglar que se encuentra en Maracaibo? Envía tu respuesta al WhatsApp del 0414-642-5319. Repito, 0414-642-5319 y estarás participando por una recarga telefónica. Envíanos tu respuesta y estate pendiente de los siguientes segmentos de Ciencia para Llevar. Y capaz consigas la respuesta. Ahora sí, iremos con buena música, con Viajera del Río de Serenata Guayanesa. Vamos a disfrutar.

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Son las 3 y 13 minutos. 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
3: Y estamos de vuelta en Ciencia para Llevar, el espacio de protagonismo estudiantil, aquí por Fe y Alegría, 88.1 FM. El día de hoy tenemos un tema muy importante que es sobre los líderes en ecosistemas manglarinos, una actividad que se estuvo realizando este pasado sábado con distintos profesores de la Universidad del Zulia y a quien tenemos aquí el promotor principal de esta actividad, el profesor Néstor Pereira. Profe, ¿cómo está? Muy buenas tardes.
4: Buenas tardes, Juan. Bueno, como les dije inicialmente, estoy muy contento de estar compartiendo con ustedes en este programa. Y realmente el segundo curso formativo y de investigación que venimos haciendo desde el año pasado. El año pasado abordamos también la formación de líderes ambientales en ecosistemas de manglares y cambio climático. Este año le dimos un cambio al punto central de esta formación que se relaciona mucho con el ecosistema de manglar, pero estamos viendo también la parte de salud de la comunidad que está en el entorno de los ecosistemas de manglar. Y por eso motivamos a los estudiantes de medicina del área de salud para que también participaran en esta formación de futuros líderes en este tipo de ecosistema, ya que cuando abordamos un ecosistema de manglar no nos podemos aislar del entorno social. De tal manera que la orientación que le dimos al curso para formar estos estudiantes, y no solamente participaron estudiantes, participaron también profesionales interesados en el área, ¿no?, en esta temática, porque realmente hemos tenido mucha receptividad y hubo participación de profesionales que están en otros estados y también tuvimos participación de algunos profesionales que están en Colombia. De tal manera que nos hemos hecho bastante populares a nivel regional, nacional e internacional. Ha sido muy receptiva la gente con este tipo de temas. Pero llevamos una actividad de campo, tomando en consideración que el Maracaibo, la ciudad de Maracaibo, en el municipio, en la parroquia Coquibacoa, existe un manglar urbano. Un manglar que tiene unas características muy particulares, está muy en contacto con la comunidad y es el manglar del sistema de Santa Rosa de Agua. Y específicamente nosotros abordamos el manglar que está en un sector de Santa Rosa de Agua que es Capitán Chico, donde existe una comunidad de pescadores, una comunidad de gente muy amable, muy atenta, en el cual hemos podido intercambiar de diferentes maneras. Y los estudiantes, después que conocieron aspectos de la cultura, de la etnografía, de aspectos que tienen que ver con cómo el Añú, que es la etnia que fundó todo ese ecosistema tan importante en nuestra costa, tuvimos la posibilidad de intercambiar con un señor llamado popularmente Paito Ortega, quien nos dio una pequeña explicación sobre aspectos históricos, culturales, de este sistema manglarino. Y después, los chicos, que estaba formado por un equipo de estudiantes de medicina, de biología, de educación, fueron a abordar la comunidad haciendo preguntas específicas de acuerdo a su disciplina. Esto le va a permitir a los estudiantes terminar la formación que comenzaron a recibir la semana pasada en dos actividades teóricas, donde ellos van a formular un proyecto de investigación, pero un microproyecto. Y cada quien desde su disciplina, desde la salud, desde la biología o desde la educación, irán a formular esos proyectos con la finalidad de tener un proyecto que a futuro se pueda desarrollar y que también sirva para ayudar a formar la comunidad, a dar respuestas a necesidades de salud y cualquier otro aspecto que los estudiantes detectaron en ese intercambio que tuvieron con la comunidad. De tal manera que fue una experiencia bastante nutritiva, tanto para los estudiantes que asistieron a la actividad del sábado pasado, como para la comunidad.
3: No, por supuesto, excelente. Aquí los estudiantes están emocionados por agarrar el micrófono, ¿no es así, muchachos?
5: Sí, sí. Y hoy tenemos unos invitados especiales porque nos trajimos justamente a representantes de estos jóvenes que acaban de desarrollar este programa formativo en el presente año, que justamente alinea con una serie de programas de investigación que hemos llevado adelante a través de Red y Luz, y en donde la idea es precisamente coparticipar con diversas disciplinas y al mismo tiempo construir conjuntamente con las comunidades estas nuevas propuestas, tanto desde el punto de vista sanitario, tanto desde el punto de vista biológico, desde el punto de vista acuífero, desde lo que significa el impacto ambiental. Es decir, esto tiene muchos elementos que considerar, ¿verdad, profe?
4: Sí, sí, no, y sobre todo que también tenemos que abordar la parte educativa, ¿no? Sabemos que las comunidades que están adyacentes a los ecosistemas manglarinos tienen mucha información, muchos saberes, porque han convivido por generación y generación con el manglar, ya que su principal fuente de proteína animal viene de esos ecosistemas, su actividad económica de sustento de su familia viene de esos ecosistemas, y valoran mucho el ecosistema porque le brinda mucha protección, los servicios naturales que dan los ecosistemas a las comunidades adyacentes, ellos lo valoran. Sin embargo, hay que profundizar en ciertos aspectos que desconocen desde el punto de vista técnico, y yo creo que a través de un programa que vamos a establecer, que espero que salgan en esos microproyectos de educación ambiental, que nos permita llegar más a la comunidad y así ellos puedan tener una información más completa y se capaciten de tal manera que puedan valorar de una manera más profunda dicho ecosistema.
5: Maravilloso. De verdad que esta es una labor significativa, no solamente desde la docencia, sino también desde la proyección de la extensión, por supuesto alineado con la investigación, porque eso es justamente lo que nos caracteriza, una intervención a todo nivel, pero partiendo del conocimiento.
4: Fíjese que dentro de los que quiero resaltar algo, ¿no? Este curso forma parte de las actividades precongreso del congreso de este año de Rediluz, y que hemos hecho varios congresos. Y aparte de eso, quiero resaltar la participación de un equipo multidisciplinario que tiene ese objetivo de poder interactuar con varias disciplinas para abordar estos ecosistemas de una forma más integral.
5: Muy bien. Y me encantaría entonces poder presentar a Ricardo Portillo, quien es uno de los integrantes de esta experiencia en el presente año, en el curso de formación de líderes, y al mismo tiempo que nos comente cómo ha sido esta experiencia. Ricardo es docente en el área de química y biología, pero para darle pie vamos a utilizar pues nuestra presentación. Bienvenido, Ricardo. Un placer tenerte con nosotros en esta oportunidad en el programa Ciencia para Llevar. Nos encantaría conocer en qué consistió tu experiencia y qué nos puedes comentar de esa inserción, de esa actividad que iniciaron justamente la semana pasada y en campo específicamente el día sábado.
6: Bueno, en primer lugar, muchísimas gracias por la invitación, especialmente al profesor Néstor. Gracias por la invitación y también a ustedes por el espacio. Fue una experiencia bastante interesante y motivadora, porque compone varios aspectos, no solo el aspecto científico, sino el aspecto de educación también, y el aspecto social. que va de mano con la comunidad, que creció no de espalda al manglar, sino al contrario, creció de frente, porque viven de él, ¿ok? Tuvimos una parte, hicimos un pequeño recorrido, que se sintió rápido, pero tardó horas. Ese recorrido tardó horas. Donde el equipo docente, encabezado por el profesor Néstor y también el profesor Antonio Vera, que estuvo ahí, nos fueron mostrando cómo estaba compuesto ese ecosistema de manglar, que tiene una composición muy particular porque los ecosistemas de manglar son ecosistemas que llamamos anfibios, porque están en una zona de transición entre lo que es la zona mareal y la tierra, ¿no? Tienen una estructura fantástica, tienen unas raíces que sobresalen de la tierra como zancos, que es su característica principal, en el caso del mangle rojo por lo menos es así. ¿Cómo resisten ellos, toleran la salinidad, cómo albergan una gran biodiversidad, sobre todo de peces? Y eso es muy útil para esa comunidad que vive ahí cerca, porque en esas raíces, en esos espacios recónditos que hay en las raíces, los depredadores no tienen suficiente acceso y los peces y los invertebrados pequeños pasan su etapa juvenil ahí, como una guardería, pues. Y una vez que ellos crecen, pues ellos salen. Y ahí es donde finalmente la comunidad que creció de frente al manglar tiene una relación más cercana porque pueden pescar y de ahí obtienen sus beneficios. Luego hicimos también una pequeña encuesta, pasamos por algunas casas, la familia nos atendieron con mucho cariño, súper abiertos, incluso nos permitieron entrar, pudimos hablar con varias personas de distintos oficios, desde amas de casa hasta pescadores, que nos comentaron cómo era su relación con ese ecosistema de manglar y sorprende saber lo empapados que están ellos de conocimiento acerca del ecosistema. Ellos utilizan palabras como es un pulmón vegetal.
5: Muy bien.
6: Produce aire.
5: Claro.
6: Están conscientes de la importancia del ecosistema, ¿no?
5: Conviven con él y sienten como parte de su ser el manglar.
6: Exacto.
5: Pero al mismo tiempo hay afectaciones que los pobladores también impactan a, digamos, esos espacios manglarinos que son, según nos explica la profesora María, muchos saludos para ella, que también es formadora y pues amante del manglar, sobre todo porque lo conoce profundamente.
6: Como la palma de la mano.
5: Y comparte su conocimiento con ustedes, creo que lo hizo en esta oportunidad también. Sí. Pues es un ecosistema sensible, ¿correcto?
6: Sí, es un ecosistema sensible y es sumamente importante. Se conocen como ecosistemas de barrera y eso también lo conocen los propios pobladores. Ellos saben que, por ejemplo, cuando sopla muy fuerte, ¿quién frena el viento?
5: El manglar. O sea, que es una barrera natural.
6: Ah, es una barrera natural, es un ecosistema sentinela, es un ecosistema de barrera. También están conscientes de que cuando hay una subida de marea o un oleaje muy fuerte, quien amortigua esos golpes, esas olas, también es el manglar. Están conscientes de que el manglar a ellos los está protegiendo.
5: Exacto.
6: Tienen una relación muy profunda con ese ecosistema, en verdad.
5: Muy bien. Pero también está muy afectado.
6: Correcto.
5: Por la civilización.
6: Sí.
5: Por la industrialización.
6: Ajá. Los crecimientos de las comunidades. Eso es lo que nosotros llamamos fragmentación. Vamos talando, vamos quitando para nosotros poder hacer crecer nuestros asentamientos, nuestras comunidades. Y le vamos restando área, okay, espacio.
5: De modo tal que hay un intercambio entre diferentes miradas desde el punto de vista de la ciencia, al mismo tiempo que desde el punto de vista de la convivencia con el espacio y, sin embargo, digamos, estos sistemas creo que han estado bastante impactados por diferentes factores y, digamos, que están en riesgo también.
6: Sí.
5: Creo que es importante entonces que compartamos un poco eso, de qué manera nosotros podemos tener algunas acciones que nos permitan cuidar, preservar y ayudar a fomentar estos espacios manglarinos que son hermosos y significativos. Así creo es. Que podemos tomar esa, y les voy a dejar una pregunta abierta, ¿cómo se haría para nosotros, desde el punto de vista de apoyo, tanto de la población como de los pobladores directos o inmediatos, porque hay algunos que, digamos, que disfrutamos de los beneficios, pero no estamos a la orilla del manglar? Pero al mismo tiempo hay otros que sí conviven directamente en esas áreas, digamos, geográficamente a la orilla del lago. ¿De qué manera podemos ayudar a cuidar y a preservar? Entonces, me gustaría que hacerlo en el próximo segmento, ¿verdad?
3: Así es. Vamos a escuchar ahorita como tal One More Time, así como este con este curso que ha sido una vez más de los autores de Daft Punk.

0: 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Son las 3 y 32 minutos.
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1: Y estamos de vuelta en su espacio Ciencia para Llevar, el espacio de protagonismo estudiantil, aquí por Radio Fe y Alegría 88.1 FM. El día de hoy tenemos el liderazgo de los estudiantes en el manglar de Capitán Chico. Pero no podemos decir y continuar este programa sin mencionar la pregunta de la semana. ¿Cuál es el manglar ubicado en Maracaibo? Envía tu respuesta al 0414-642-5319, repito, 0414-642-5319 por WhatsApp y estarás participando por una recarga telefónica. Ahora sí, continuamos con nuestro muy interesante programa y con el siguiente estudiante participante de esta actividad. Muy buenas tardes, Juan.
2: Hola, muy buenas tardes para todos y bueno, principalmente a los oyentes. De verdad que agradecido por esta invitación y bueno, aquí abierto a todas las preguntas que pueda contestar.
3: Juan David, muy bienvenido a nuestro programa.
2: Gracias,
3: estudiante de tercer año. Tenemos diversa participación de los estudiantes de biología, de química, de medicina, de educación, estudiantes de diferentes escuelas, procurando desde su disciplina acercarse a lo que significa todas estas acciones y conocimiento que proviene de la condición específicamente, en este caso que nos ocupa, en el proyecto nuestro, que es el acercamiento, ¿verdad?, a todo lo que significa el ecosistema manglarino. Cuéntanos un poco de tu experiencia. ¿En qué consiste la participación de ustedes desde la visión, digamos, desde la salud, precisamente desde la Escuela de Medicina?
2: Sí, bueno, particularmente desde que se nos habló del proyecto, a veces nos suena un poco ilógico, o podemos hacer una pregunta, Berta, ¿qué tiene que ver el manglar con lo que vendría siendo la salud? Pero realmente está muy estrecho. Desde la Facultad de Medicina estamos enfocados y bueno, realmente los microproyectos se han centrado en el enfoque ecosistémico a la salud humana, buscar mejorar la salud y el bienestar de las personas mediante la gestión sostenible de los ecosistemas. Este enfoque permite reconocer que hay complejas interacciones entre los componentes bióticos, abióticos, incluso socioeconómicos de un territorio, y precisamente permite sostener lo que vendría siendo la salud humana, y que ésta no puede separarse de lo que vendría siendo el entorno social y en este caso de las personas que allí viven y forman parte de la comunidad, que por años ese asentamiento desde generaciones, precisamente de los Añú, el pueblo indígena, ha sentido el manglar y lo forman parte como su pertenencia. De hecho, parte de las preguntas que se han hecho o se hicieron en ese día fue que ellos sentían el manglar como, lo definieron inclusive como amor, su hogar, pulmón, que les da vida. Entonces, sí, no podemos separar el tema de lo que es la salud, precisamente porque el daño que se ha ocurrido allí, el tema de la contaminación, que el mismo asentamiento, el desarrollo de estas poblaciones, y bueno, el propio contaminación del lago, que no es un secreto para nadie, pues ha afectado la dinámica biológica del manglar y pues ha hecho que distintas enfermedades y pobladores se sientan afectados.
3: Hay muchos elementos que has mencionado, muy significativos, de diverso orden. Nuestra audiencia, estoy seguro que estaría preguntándose, ¿qué es eso de abióticos y bióticos? Para que entonces comencemos a comprender, los que no estamos vinculados directamente con esas ciencias biológicas, ¿en qué consiste y cómo nosotros podemos participar?
2: Bueno, realmente yo soy más de parte de medicina. Okay. De repente el profesor Néstor nos pudiera ayudar a más a contestar esas preguntas.
3: Ok, perfecto, muy bien.
2: Doctor Néstor, le cedo la palabra.
4: Ah, bueno, mire, cuando nosotros hacemos referencia a factores bióticos, nos estamos refiriendo a todo lo que tiene vida en un ecosistema. Plantas, animales, bacterias, hongos, en fin, todo aquello que existe, esa biodiversidad que podemos encontrar en un ecosistema. En este caso, en el ecosistema manglarino, pues. Y cuando hacemos referencia a aspectos relacionados con lo abiótico, es todo aquello que no tiene vida y es forma parte de ese ecosistema y existe una relación muy directa porque todos esos factores abióticos

0: en conjunto van a ayudar a la dinámica biológica en cuanto a reproducción, crecimiento. ¿Y cuáles serían algunos de estos factores abióticos? La luz, el agua, el suelo, los parámetros físico-químicos que podemos nosotros detectar allí, las sustancias, todo esto que no tiene vida, pero que forma parte de un ambiente integrado que al final interactúa con lo biótico y es lo que permite toda una dinámica biológica, ecológica en un ecosistema.
1: Ok, muy bien, gracias, profe. Precisamente, Juan entonces va a complementar que precisamente eso está asociado con la salud, o sea, lo que te nutre o lo que te puede afectar. Y es precisamente lo que nos gustaría que nos compartieras.
2: Sí, bueno, realmente desde la parte, por ejemplo, epidemiológica, muy importante. Muchos pobladores en su momento nos han hablado de que no pueden estar allí a las 6 de la tarde ya anocheciendo porque se lo comen vivos los zancudos, los que serían los vectores, tanto los mosquitos, los ejenes. Y pues no es para nadie un secreto que ellos son los principales transmisores de las enfermedades, tanto enfermedades como chicas, chikungunya, dengue. Y pues, aunque ellos no hayan manifestado una preocupación notoria o al menos sí están informados y saben que eso es algo que los perjudica y pues precisamente la intención con estos microproyectos es real. La intención de estos, con estos microproyectos es solucionar este problema, ya sea dotando a la comunidad de la educación, que es lo principalmente, educar es la mejor forma de prevenir las enfermedades, y pues dándoles recursos, no solamente de cómo cuidar el manglar, sino también de cómo prevenir estas enfermedades y principalmente matar este ciclo de reproducción, que sería el objetivo de
1: Claro,
2: este proyecto.
1: precisamente, exacto, porque es que además están vinculados muchos elementos, ¿verdad?, que tienen que ver justamente con el desarrollo de esta fauna, esta flora que es muy particular, pero que al mismo tiempo es espacio natural, el agua es espacio natural para vectores, y esos vectores son los que generalmente producen enfermedades y hay que evitarlas, porque si no, entonces justamente llegan a los hospitales, a los centros de atención, cuando ya pues hay una condición de patología, ¿correcto? Y
2: Sí,
1: hay que
2: sí.
1: evitar.
0: Para complementar lo que dijo Juan David, me gustaría resaltar lo siguiente, ¿no? La presencia de estos vectores es normal en los ecosistemas de manglares. Ahora qué bien, cuando hay perturbaciones, hay amenazas, hay contaminación, hay un factor muy importante, abiótico, que se ve afectado en los manglares, como es la hidrodinámica, donde hay entrada de agua que viene del lago o del mar, en este caso del lago, y salida, ¿no? Entonces, porque hay todo un juego con las mareas, donde hay una entrada y salida de agua que refresca el agua y hay un proceso de reciclaje de esa agua, ¿no? Ahora bien, cuando los canales que hay internamente, que existen en el manglar internamente, que permiten esa hidrodinámica, se ven afectados por la contaminación de posición de desechos sólidos o por acumulación de sedimentos de diferente naturaleza, afecta esa hidrodinámica. Al afectarse esa hidrodinámica, se va a afectar los elementos bióticos, es decir, la biodiversidad que en esta existe. Por ejemplo, los peces se pueden ver afectados. Si aparte de estos peces son depredadores de los vectores, es decir, de estos mosquitos en su etapa de larva, entonces, al disminuir la abundancia de estos peces, eso finalmente podría representar un problema de salud pública, porque incrementarían esas larvas, ya que no existen los depredadores naturales, porque de pronto, por algún factor contaminante y cambio de la hidrodinámica, se disminuye esas especies depredadoras, y eso va a contribuir a que se puedan presentar estas enfermedades que son un problema a nivel comunitario y pueden colapsar la comunidad y los centros asistenciales.
1: Claro, ahí
0: Entonces,
1: entonces viene la
0: la
1: situación
0: situación.
1: compleja, donde tenemos un volumen de personas afectadas y con necesidades de atención, y eso significa atender otros procesos
0: Exactamente. Entonces, el
1: de
0: enfoque que
1: inserción.
0: queremos darle a todo esto es que si nosotros mantenemos sano el ecosistema, mantenemos sano la biodiversidad, tanto silvestre como la comunidad de mascotas que existen en la comunidad, que también pueden ser portadores de este tipo de enfermedades, vamos a garantizar una comunidad sana.
1: Correcto.
0: Al tener esa triada bien organizada, bien equilibrada, con una buena educación, con un buen sistema en el manglar que esté funcionando naturalmente como debe ser, todos estos problemas de salud pública se van a venir disminuidos y existe una relación más holística y equilibrada.
1: Que es la idea, precisamente.
0: Esa es la idea.
1: Qué interesante, ¿no? Cómo se van combinando los elementos. Y vamos a continuar conversando con nuestros invitados sobre esta temática tan particular y tan importante en el próximo segmento.
3: Así es, continuaremos un poco más en el siguiente segmento. Síganos sintonizando aquí por Radio Fe y Alegría 88.1 FM. Ya volvemos.
4: 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Son las 3:44. 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
3: Estamos de vuelta en Ciencia para Llevar a través de Radio Fe y Alegría 88.1 a todos quienes nos están sintonizando desde las plataformas digitales. El día de hoy hemos mencionado todo el tema acerca de este proyecto que ha tenido Rediluz acerca de los manglares en su segunda edición y en este tema mencionamos acerca de los líderes en Capitán Chico, y quienes estuvieron los estudiantes de Medicina y Biología aquí presentes para mencionar todo lo que han sido sus experiencias en esta diversa actividad.
1: Está acompañándonos también nuestra estudiante que también es parte de la casa, Anyuri, bienvenida, ¿cómo estás? ¿Cómo te sientes?
6: Gracias por la oportunidad.
1: También participaste en esta experiencia de formación de líderes.
6: Sí.
1: Para lo que significa el impacto desde los espacios manglarinos.
6: Sí.
1: ¿Qué te pareció la participación de ustedes como estudiantes en esta experiencia?
6: Bueno, para mí fue una experiencia enriquecedora, o sea, me encantó conocer los manglares, ver una perspectiva diferente, porque a pesar de que nosotros estamos en el campo de la medicina, vemos cómo cómo la parte biológica o cómo la parte de los ecosistemas, la naturaleza, también tiene que ver con el cuidado y con la salud de las personas.
1: Exacto, o sea que lo más importante, ¿verdad?, es entenderlo desde el punto de vista sistémico, es decir, que nuestra tanto salud desde el punto de vista físico, también desde el punto de vista social, al mismo tiempo que nos permite vincularnos desde una visión educativa, pero entenderlo desde la integralidad. Así es, así que sí. Muchos compañeros, ¿verdad?, participaron en esta ocasión.
6: Sí, varias personas compañeros tanto de medicina, biología, estuvimos allí y bueno, a mí me encantaron los manglares.
1: Qué bien.
6: Yo quedé enamorada.
1: Siempre, son hermosos.
6: No sabía muchas cosas, como por ejemplo que podían hasta alcanzar 30 metros, o sea, eso me impactó y a mí me encanta la naturaleza también y bueno, fue demasiado hermoso y es muy importante que todos sepamos cómo cuidarlos, cómo preservar estos ecosistemas, porque aparte de que es importante para el mundo acuático, también para nosotros.
1: Sí, todos los estudiantes que conforman todos estos programas, que son parte de nuestras facultades, pertenecen a diferentes centros de investigación. Sí. En cada una de nuestras unidades, en cada una de nuestras escuelas. Y precisamente, Juan, no sé si nos quisieras compartir un poco a dónde estás adscrito y, por supuesto, hay otros compañeros que, igual que tú eres nuestro representante hoy, están participando en estos centros de formación. ¿A cuál perteneces tú?
2: Sí, claro. Bueno, yo pertenezco a la Comunidad Estudiantil para la Difusión e Investigación de la Anatomía Humana, o también conocida como CEDIA.
1: El CEDIA es un centro de investigación en donde justamente se enfocan, como tú pues lo has mencionado,
2: en la anatomía,
1: es decir, en el cuerpo humano, ¿verdad? Pero al mismo tiempo ese cuerpo humano está en diferentes espacios geográficos y necesita el apoyo y la participación de otros elementos que tienen que ver, por ejemplo, con el sentido educativo. Y eso me parece interesante, ¿verdad? Consultarle a un educador que en la práctica ha desarrollado muchas actividades con jóvenes, con niños, a través de su, digamos, experiencia en acercamiento con todo lo que significa la docencia en el área de biología y química, pero que también es la docencia para la prevención, para la atención y para la, actividad inclusive lúdica, o sea, recreativa con los jóvenes, con los niños. Cuéntanos alguna experiencia que te permita a ti vincular esta actividad con tu labor, en este caso docente, porque eres profesor, de enriquecer a tus estudiantes.
7: Ah, bueno, por supuesto. Te digo algo bastante, bastante interesante y a la vez es un poquito preocupante, ¿no? Y es que los jóvenes de hoy, sobre todo los que están cursando bachillerato, están por graduarse de bachilleres, tienen un escaso interés en la parte ambiental y poca formación. Entonces, eso es un punto muy clave para atacar.
1: Okay, hay que trabajar en eso.
7: Exactamente.
1: Estás pensando que hay poca sensibilidad a lo que significa el tema ambiental y que hay que fortalecer.
7: Correcto, hay que generar planes educativos o modificaciones en el plan curricular de los muchachos en las áreas de biología o estudios de naturaleza, para enfocarlos en la parte ambiental, en la protección ambiental, que ellos estén al tanto de la riqueza ecosistémica que tiene nuestro país, de los ecosistemas que pueden estar en peligro. Por ejemplo, el manglar es un ecosistema muy particular. De todos los bosques que hay en el mundo, el 1% son manglares, por ejemplo, el 1%. Y un ecosistema de manglar produce 4 veces la cantidad de carbono, hablamos de carbono azul en ese caso, que un bosque cualquiera de otro lugar, un bosque terrestre común, ¿no? 4 veces y a veces son hasta más pequeños. Entonces, hay que generarles a ellos esa, digamos, tocarles esa fibra para lograr que se interesen por la preservación de los ecosistemas, porque dependemos de ellos. Los ecosistemas nos brindan algo que nosotros llamamos servicios ecosistémicos. Y esos servicios ecosistémicos tienen una íntima relación con nuestra existencia. Daño que sufre el ecosistema, de alguna manera se va a reflejar tarde o temprano en nosotros. Si nos vamos al caso de la comunidad de Capitán Chico, por ejemplo, cuando el ecosistema sufre daño, ellos también van a verlo, por ejemplo, en la pesca. Como mencionaba,
1: va a haber contaminación de la fauna y eso significa que cuando va al consumo humano también hay un impacto.
7: Correcto. Como mencionó el profesor con el asunto de los mosquitos y los ejenes, claro, y las larvas de... Exactamente.
1: Muy bien.
7: Está íntimamente relacionado. Entonces hay que llevar ese conocimiento, que por lo menos que lo tomé ya en esa salida, llevarlo al aula para mostrárselo a los muchachos, tocarles esa fibra para que ellos tengan ese interés.
1: Qué bien. Hay muchas actividades entonces que parten de este proyecto y me gustaría, agradeciendo la participación de Ricardo, me gustaría que el profesor, ya para ir cerrando, nos indicara entonces esos elementos vitales.
0: Bueno, yo quiero más que todo hacer una pregunta como coordinador de este segundo curso, ya que tenemos aquí tres representantes de estudiantes de nuestra Universidad del Zulia que se están formando como futuros líderes en ecosistemas manglarinos. Yo les quiero hacer una pregunta, a ver cuál de ustedes me la va a responder. Desde esta experiencia que han tenido, teórica y práctica, ¿cuál es lo más significativo que ustedes han podido captar que les aportaría algo para su desarrollo profesional?
2: Bueno, principalmente que no estamos exentos, pues. La naturaleza y el ser humano están irrigados y forman una relación simbiótica. Y bueno, inclusive fue muy gratificante aprender que hasta los manglares, por ejemplo, producen sal. Y bueno, muchas cosas también, porque el tronco tiene ese color rojizo característico, al menos en el manglar rojo. Y bueno, aprender los distintos tipos de manglar, que no es algo que usualmente aprendemos en la Facultad de Medicina, pero realmente se vuelve significativo aprenderlo y tener ese conocimiento de forma de cultura general.
1: Así es, porque excelente. Sobre todo el ambiente es el que nos nutre.
2: Sí.
1: Dependemos del ambiente. Muy brevemente, Ricardo, pues nos va a dar su palabra final para cerrar el programa. Mensaje a la audiencia, cortito.
7: Bueno, primero que todo, que a todos nuestros oyentes, quizás algunos se están enterando hoy que tenemos ecosistemas de manglar también, invitarlos siempre a mirar alrededor y mirarlos con ojos de protección, como cuando uno protege a los hijos.
1: Así es.
7: Hay que proteger nuestros ecosistemas, porque así como nosotros dependemos de ellos y ellos de nosotros, ¿verdad?
1: Así es, excelentes palabras. Muchas gracias al profesor Néstor, a Juan, a Ricardo, a Yuri por esta actividad. Y vamos a dar la respuesta de la semana, porque tenemos...
0: Bueno, la respuesta a la pregunta de la semana es la siguiente. Tenemos manglares en dos municipios, en dos parroquias importantes, en dos sectores del municipio Maracaibo. Uno en la parroquia Coquibacoa, donde está el manglar de Santa Rosa, y allí encontramos un manglar pequeño que hemos llamado, o lo llaman, Capitán Chico. Y también tenemos manglar en la zona de que va hacia la zona norte de Maracaibo, del Zulia, que es Las Mías.
1: Es decir, en el municipio, entre el municipio Mare y Maracaibo.
0: Entre el municipio Mare y Maracaibo, exactamente. Así que tenemos dos sectores muy importantes donde hay manglares. El sector en Coquibacoa, Santa Rosa de Agua, Capitán Chico, y también tenemos en Las Pionías.
1: Felicitaciones a nuestros oyentes que también estuvieron muy acertados porque indicaron que en la laguna de Las Pionías está uno de nuestros principales refugios de manglar. Así es, muchas gracias de verdad a todos nuestros invitados, estuvo muy interesante, agradecidos y mucho éxito en el desarrollo del programa. Agradecemos también a todos nuestros oyentes y al mismo tiempo le damos un cordial saludo a la profesora Luz Marixa porque estamos muy enfilados para desarrollar estas y otras temáticas muy interesantes en nuestro 10º Congreso Redialuz 2026 el próximo 6, 7 y 8 de octubre en el Hotel Tibisay del Lago.
3: Vamos con los créditos del programa. En la dirección de Radio Fe y Alegría, la licenciada Irania Costa. En la producción general de la estación, Winston León. Dirección de Ciencia para Llevar, el profesor Edinson Castro. Coordinación Académica del Programa, la doctora Luz Maritza Reyes. En la asesoría del programa, la doctora Ana Lili Gómez. Edición y montaje, Naomi Cote y Eliana Doneta. Promoción y difusión, Adrián Chaparro y Cristóbal González. Y en los controles y micrófonos del día de hoy, Juan Jiménez de la Facultad de Humanidades y Educación.
1: Y Ana Lili Gómez de la Facultad de Ciencias Jurídicas y Políticas con el 33.735.
3: Agradecemos a todas las personas que nos han sintonizado en nuestras plataformas digitales y recuerden seguirnos a través de @rediluz y @ciencia para llevar piso oficial. Nos estamos sintonizando la siguiente semana a la misma hora por este dial 88.1 FM. Nos vemos con buena música.
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0: Son las 3:59.
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2: Saludos, buenas tardes, son las 3:59. Atención, porque hasta ahora les informamos que Hidroben y la Gobernación reactivaron las estaciones clave del sistema El Brillante. El gerente estatal de Hidroben, Miguel Peroso, detalló los trabajos de recuperación y fortalecimiento ejecutados en el sistema hídrico en el municipio Guajira, donde se encuentran activas las 3 estaciones de rebombeo correspondientes al sistema El Brillante, el cual efectúa la captación directa desde el río Guasare e integra las estaciones Guajira 1 y Guajira 2. Recuerde que esta y más informaciones puede encontrarlas en nuestra página web www.radiofeyalegrianoticias.com. Les informó Verónica Moreno.
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Buenas tardes, gracias por estar allí, por permitir nuestra compañía durante los próximos 60 minutos. La radio es mágica, con las voces, la música y tu imaginación podemos idear unas grandes aventuras, conocer animales, visitar paisajes en tierras lejanas. Hoy tendremos algo de poesía y vamos a trabajar las emociones. Adelante, señora Alegría. Pase y siéntese, señorita Tristeza. ¡Ah! ¡Bienvenida, sorpresa! También nos encontraremos con los señores Miedo y Enojo, un programa dedicado a las emociones para autoconocernos y aprender a gestionarlas. La Escuela en la Radio llega a ustedes gracias a todo este equipo de Fe y Alegría Educomunicación. En la Dirección Nacional, Vidalina Campos. Desde la Subdirección de Comunicaciones, Wirmelis Villalobos. Anthony Galindo, en Producción y Programación Nacional. En la Producción General de la Escuela en la Radio, Legitzia Torres. Y en la Postproducción, nuestro amigo Alcides Tocuyo, que les habla Leti. Y no se pueden quedar sentados, no señor, vamos a mover el esqueleto para sacudirnos la flojera. Claro, venimos de las vacaciones, así que los más pequeñitos pueden empezar a prepararse porque vamos a bailar con la canción de la taza, a imitar esos movimientos con...

¿Y qué te parece si jugamos? Para ejercitar la concentración y memoria. Escucha esta canción cuando yo diga, ajá, vamos a jugar. Cuando yo diga.

0: Hoy estaremos conversando sobre las palabras mágicas y las reglas para construir una convivencia pacífica, empezando el año escolar, normas límite. Así nuestro salón tendrá paz, respeto y solidaridad. ¿Tienes otro elemento para tener una mejor convivencia en el aula? ¿Qué nos falta? Tenemos ya paz, respeto, solidaridad. ¿Qué más?
1: Las palabras mágicas te voy a presentar. 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

¿verdad? Las palabras mágicas son para respetar.

0: Esperamos que disfrutes este programa en esta semana de inicio, dando la bienvenida a este nuevo año escolar. Y recordemos que hay niños que están en ambientes que no son el aula propiamente, pero que le están poniendo cariño, que hay gente que los está acompañando en estas actividades. Después que con el doblete sísmico, ese doble terremoto que nos ocurrió el 24 de junio, algunas escuelas sufrieron muchísimos daños, otras no se pueden estar allí los niños y están en espacios informales, pero con mucho amor, trabajando y repasando.
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0: Y con cariño compartimos esta canción del Grillito Cricri, un cantautor de música infantil mexicano. Tuvo un programa radial que duró unos 27 años. Su pasión fue la astronomía y en el pueblo de México, con 7 amigos muy estudiosos, visitaban con frecuencia el observatorio astronómico, eso de ver las estrellas. Les decían a esos amiguitos los 7 sabios de México. Fíjate, desde pequeño este interés por la ciencia. En 1951, ¿sabes qué hizo el autor de Cricri? Construyó un observatorio en Tupeltec, en otro pueblo.

0: Son las 4 y 16 minutos. 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

0: radio queremos que disfrutes de la poesía, esas palabras que nos invitan a sentir, a emocionarnos. Una poesía está llena de imágenes. Si tú cierras los ojos y escucha, dibuja en tu mente todas esas imágenes que te van sugiriendo. Con la poesía nos ponemos a volar la imaginación. María Elena Walsh escribió muchos poemas infantiles y te compartimos esta poesía, La Escuela de Ratones. Caramba, ¿y es que los ratones van a la escuela?
1: La Escuela de Ratones. Triquiti tras, triquiti tras, la trompa delante y el rabo detrás. Los ratones van a la escuela de noche con una vela. Ratones tuertos con anteojos, ratones con bonetes rojos, ratones llenos de puntillas, ratones en zapatillas. Aprenden a comer queso y después se dan un beso. Aprenden a mover la cola y a bailar en la cacerola. La maestra dibuja en la harina el mapa de la cocina. Les muestra fotografías de gatos en comisarías. Y cuando no hacen los deberes, los pincha con alfileres. Los ratones vienen de la escuela con un cuaderno y una vela. Triquiti tras, la trompa delante y el rabo detrás.
0: Ahora que has escuchado esta poesía, imagina, ¿qué animalitos visitarán en la noche tu escuela, tu colegio? ¿Qué harán?

0: ¿Qué te pareció esa canción de las reglas? En esta primera semana, en las escuelas, en los colegios, se revisan y se construyen las normas de convivencia para que todos podamos conocer los límites. ¿Qué está permitido y qué no? Es una forma de saber hasta dónde puedo llegar con mis acciones. Lo básico, no hagas lo que no te gusta que te hicieran, ¿verdad? Eso lo vamos a estar enfatizando estos días de inicio a clase.
1: ¡Sí!
0: ¿Te gustaría que te llamaran por un apodo o sobrenombre? Si te caes, ¿te gustaría que se rieran o que te ayudaran a levantarte? ¿Te gustaría que te griten? Así que hagamos lo que nos gusta hacer sin hacer daño al otro. Lo que nos gustaría que nos hicieran. Hagamos eso. Como queremos ser tratados, tratemos a los demás. Ahora busca una postura muy agradable donde te puedas sentar en el piso con las piernas cruzadas o acostarte sobre un cojín, porque en la escuela y en la radio nos encanta que te acerques a la lectura. Vamos a escuchar Cuando tengas miedo.
2: Cuando tengo miedo, el corazón me late tan fuerte y tan rápido que parece que se me va a salir del pecho. Cuando tengo miedo, tiemblo y se me pone el pelo de punta. Cuando tengo miedo, tengo ganas de salir corriendo y esconderme en un lugar seguro. Todo el mundo tiene miedo alguna vez. ¿A ti te ha dado miedo alguna vez? Las cosas que más miedo me dan son las arañas, los abusones y la oscuridad. Sentir miedo no es malo y puede ayudarnos a evitar peligros. ¡Socorro! A cada persona le dan miedo diferentes cosas. Las cosas que me dan miedo a mí, quizás a ti no te asusten. Hablar con alguien de las cosas que te dan miedo te ayudará a darte cuenta de que, en realidad, no tienen que asustarte. Y, a veces, puedes disfrazarte y dar miedo. ¡Bú! Cuando sientas miedo, puedes hablar con tu mamá o con tu papá y contarle lo que sientes. Pero también puedes decirle a Papito Dios que te sientes muy mal y seguramente Papito Dios te dará la fuerza y la valentía para superar todos tus miedos, porque Él te pide que seas fuerte y valiente.

0: comenzamos a hablar de las emociones, el miedo. Si tienes miedo de ir a la escuela, habla con tu familia, con tu maestra, y te ayudarán a vencer ese miedo. Tú puedes. También los psicólogos nos ayudan para gestionar las emociones. Hay números telefónicos de atención psicológica que son gratuitos. Entonces, podemos buscar esa ayuda para caminar de la mano del miedo. Vamos a un corte y ya regresamos con más de La Escuela en la Radio.
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0: Son las 4:31. 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

Y en la variedad está la riqueza. El mundo fuera muy aburrido si todos pensáramos igual, si todos fuéramos igualitos, ¿no te parece? A nuestros peque gigantes los invitamos a escribir un acróstico para un compañerito, una compañerita de clase. Los niños de primer grado pueden hacer un dibujo en un cuarto de una hojita dedicado a su amiguito o amiguita. Y cada letra de su nombre le ponen una animación. Las hacen las letras grandes y le ponen ojos, pelos, manos, colores, las humanizan, lo que se les ocurra. Los peque gigantes de segundo y tercer grado realizarán el acróstico colocando las letras del nombre de su amigo o amiga en forma vertical. Por ejemplo, Ana, A debajo de la N, debajo de la otra, de la N la otra A, de forma vertical, de arriba hacia abajo, y construyen un verso. Manos a la obra, será muy lindo ese detalle.

0: Y para cuidar una amistad necesitamos aprender a controlar el enojo, la rabieta. ¿Qué tal si escuchamos esta historia? El nudo del enojo.
1: Dani es un niño muy alegre, pero un día mientras hacía su tarea, algo no salió bien. Se enojó tanto que le empezó a salir un nudo. También, cuando su hermanita agarraba sus juguetes, el nudo se hacía más grande. Un día acompañó a mamá al supermercado. Y Dani vio un juguete nuevo y quería que se lo compraran. Mamá le dijo que en ese momento no podía comprarlo. Eso enojó mucho a Dani e hizo que su nudo fuera más grande que todo el lugar. Todo el camino a casa, el nudo iba pataleando y gritando. En casa, el nudo estaba rompiendo todo lo que encontraba. Hasta que mamá le dijo alto. Le dijo que estaba bien enojarse, pero que no debía gritar, patalear o romper cosas para solucionar los problemas. Que lo mejor era

0: practicar mucho para que le salgan las cosas y ahorrar para comprar los juguetes que le gustan. Dani se sintió mejor hablando de todo eso y cuando veía que algo le molestaba, respiraba profundo, hablaba sobre su molestia y el nudo desaparecía.
1: Desde la escuela en la radio te invitamos a respirar fuerte y expulsar el aire despacito para calmarte. Así evitarás decir palabrotas, ofender al otro. Tomas distancia de la situación para ordenar las ideas. Te retiras de donde está el conflicto, piensa, ordena las cosas, respira. Hablas con alguien de confianza para entender cuál es la razón de tu enojo y manejar eso.

0: Manejar las emociones o gestionarlas no es muy sencillo, pero podemos aprender con paciencia, escucha y conocimiento cómo nos sentimos cuando el enojo nos invade o la tristeza. ¿Qué sentimos? Nos da dolor de barriguita, nos duele en el pecho, te nos dan ganas de llorar. Entonces, estás pendiente cómo se comporta tu cuerpo cuando te llega alguna emoción. ¿Qué te parece si dibujamos caritas que expresan miedo, otra carita que expresa enojo, otra cara que expresa tristeza? ¡Vamos a la obra! Vamos a un corte y ya regresamos con más de La Escuela en la Radio. 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
1: ¡Ya vuelvo!

0: Son las 4:46. 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

0: Si estás en cuarto,
1: quinto
0: o sexto grado,
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7: Y estamos de vuelta con los gigantes de casa, emocionados con esta primera semana de vuelta a clase. En algunos planteles del país, los niños y niñas no irán los 5 días a clase. Hay espacios ahora informales para que algunos niños que están sin su infraestructura de colegio, es decir, el colegio como tal, y están haciendo en otros espacios sus actividades escolares. Así que vamos adaptándonos a esa realidad. Otros ya van a encontrar su escuelita pintadita, ¿verdad? ¡Qué alegría! Así que a observar qué otro elemento le podemos poner a la escuela, a nuestro salón, para que sea más agradable. Todos los niños y niñas tienen derecho a la educación, para que desarrollen su personalidad, aprendan herramientas para acceder al mundo laboral, es decir, para que el día de mañana puedan tener un trabajo digno. Si no hay oportunidades de estudio, ¿qué pasaría? Si la gente no tiene dónde estudiar, ¿qué pasaría? Tú puedes marcar la diferencia investigando, leyendo, comentando con tus compañeritas, compañeritos, sobre temas de interés. Esta situación que tiene el país no impide que tú te prepares. Hay muchas opciones. Poco a poco las vamos descubriendo. Así que estudiar es una gran opción.

0: te invitamos a escuchar ¿Qué es la resiliencia?
1: ¡Hola chicos! ¡Soy yo, Tito Monjito! Y el día de hoy hablaremos sobre la resiliencia. Y su explicación súper sencilla, porque a mí me costó un poco poderlo comprender. No entendía nada de nadita, nada, hasta que lo investigué. Sí, son muchos los acontecimientos que pueden afectarte emocionalmente. Dificultades económicas, proyectos fracasados, cambio de rutina diaria, entre otros.
2: Viene del latín resilio, que significa saltar hacia atrás. ¿Qué estás haciendo?
1: Estoy siendo resiliente, estoy saltando para atrás.
2: ¡Lópito! ¡Mejor continúa!
1: Ok, hermanita. Actualmente, la resiliencia sería la clave para sobrellevar esta situación actual que estamos pasando. Adaptarnos a este nuevo modelo de estudio o estilo de vida, que es complicado, pero no imposible, y traerá resultados positivos, ya que nos hará una mejor persona.
2: ¡Sí! La resiliencia es cuando un ser vivo resiste una presión tan fuerte y después se recupera. Es no derrotarse por adversidades de la vida.
1: O sea, porque nos pasan cosas malas.
2: ¡Sí, te puedes recuperar!
1: ¡Sí! Solo tienes que luchar,
2: ser constante
1: y sacar lo malo de tu vida. Si tuviste un mal día, una etapa difícil y te levantaste, ¡felicidades! ¡Eres una persona resiliente! Recuerda, toma lo bueno,
2: aprieta el momento
1: y aleja las emociones negativas. ¡Sí! ¿Ahora sí comprendiste lo que es la resiliencia?
2: Claro, yo ya sabía.
1: Sí, pues yo no, y me costó un trabajo entenderlo. Pero bueno, ya lo entendí, ya lo comprendí y ahora lo voy a practicar.

gigantes de corazón. ¿Y qué les parece si anotan en una hoja algunos ejemplos de resiliencia que conozcan? No todas las personas responden igual ante una situación difícil, pero busquemos entre las historias de vida de la gente cercana su capacidad para salir del paso. Por ejemplo, de las personas que sufrieron esa situación de quedarse sin casa allá en La Guaira, en la zona de Falcón, en la zona de Aragua, que también fue fuerte. Entonces, vamos a ver cómo han respondido. Seguro que hay historias diferentes. Ilustra cada momento de

Invitamos a los chicos y chicas de quinto, sexto, cuarto grado a hacer una hoja, en una hoja de reciclaje, un afiche sobre la paz. Pon a volar tu imaginación. Piensa en toda esa gente que habló al mundo sobre la no violencia, que este mes vamos a celebrar el Día de la No Violencia. Busca sus frases más impactantes, por ejemplo, de Gandhi, Martin Luther King, Malala, la hermana Teresa de Calcuta. Seamos hombres y mujeres que donde haya violencia, llevemos la paz y escuchemos Mi Mochila

0: Hemos llegado al final del programa. Esperamos que lo hayas disfrutado. Mañana a las 4 es la cita por este mismo dial. La Escuela en la Radio llegó a ustedes gracias a todo este equipo de Fe y Alegría Educomunicación. En la dirección nacional, Vidalina Campos. Desde la subdirección de comunicaciones, Wirmelis Villalobos. Anthony Galindo, en producción y programación nacional. En la producción general de la Escuela en la Radio, Legitzia Torres. Y en la postproducción, nuestro amigo Alcides Tocuyo, quien les habló con mucho cariño, Leti. ¡Chao!
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1: Son las 5:02. 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
0: Artículo 10, Ley Resorte.
2: Hola, este es mi estado natural. Viajo a través de las nubes, llego al Guri y alimento su gran embalse con mis hermanas. Pasamos por las turbinas y generamos la electricidad. Cuando el verano está muy bravo, mi densidad disminuye y el embalse se seca y la generación de electricidad se hace menor.

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0: Son las 5:30.
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3: Año jubilar Coromotano, 2026-2027.

0: ¿Qué es un año jubilar cromotano? Un año jubilar es un tiempo de gracia que establece la Iglesia a través del romano pontífice, es decir, el Papa, o el obispo diocesano, en comunión con la sede apostólica, establece un tiempo de gracia para la Iglesia particular o la Iglesia universal, en el caso del Papa. ¿Y qué es lo que se busca en este tiempo? Es precisamente un tiempo santo en el cual la Iglesia invita a la conversión, la Iglesia invita a buscar la justicia eclesial, pero a su vez que haya una remisión de las penas temporales ocasionadas por el pecado.
1: Virgen de Coromoto, bajo tu manto, Venezuela se

0: Son las 6. A continuación, Gloria al Bravo Pueblo.
1: Himno de la República Bolivariana de Venezuela. Letra de Vicente Salias y música de Juan José Landaeta.

0: continuación, Sobre Palmas.
1: Himno del Estado Zulia, letra de Udón Pérez y música de José Antonio Chávez.

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0: Tenemos que ver los asuntos no solamente al corto plazo, sino al mediano y al largo plazo. Y la educación se convierte en un elemento de carácter estratégico para poder superar la situación de crisis que tiene Venezuela. Tradicionalmente, cuando se habla del problema de la educación, y es una política que tiene ya muchos años por parte de la UNESCO y de la Organización de las Naciones Unidas, se habla de educación de calidad y para todos, que esos son dos principios fundamentales que debe tener la educación, la calidad educativa, pero también la equidad, que tengamos acceso a la educación, porque la educación es un derecho, es un proceso, pero también es un servicio, y en Venezuela es un servicio público, que ha estado por la precarización profundamente limitado. Entonces, hay mucha injusticia. Y entonces, en todo este proceso de deterioro del sistema, entonces hay que llegar a las dos cosas, a calidad con equidad, porque tradicionalmente, cuando se trabajó la calidad, se creó un circuito de exclusión, una educación de élites, que excluía a las grandes mayorías. O sea, una educación de calidad para un sector pudiente o para un sector en el área urbana o en los grandes centros urbanos, y una educación de menos calidad en el sector rural, en la periferia o para los sectores más pobres. Entonces, es calidad con equidad, que todos tengamos el derecho al acceso al servicio, que tengamos las mismas oportunidades de formarnos en el sistema educativo. Ese equilibrio no ha sido sencillo, porque cuando se ha masificado la educación y se ha logrado el acceso y la equidad, a veces se ha hecho a costa también de la calidad. Entonces, una de las cuestiones de las políticas públicas es mantener el equilibrio entre la calidad y la equidad.
1: Ayer estábamos conversando con el profesor José Javier Salas, coordinador de proyectos de la Universidad Católica Andrés Bello, y él decía que hay una estrecha relación entre calidad educativa también y remuneración del trabajador, del docente, porque para nadie es un secreto que, bueno, los colegios salen mejor preparados porque, por supuesto, también señalaba el profesor, los docentes ganan muy bien. No pasa lo mismo en la educación pública, donde pues hay una gran deserción también de docentes debido a que, y hay una desmotivación por parte del docente. También por ahí podría pasar el tema de la calidad y la equidad.
0: Sí, hay varios elementos y ese es un elemento fundamental. Fíjese, recordaba yo en un programa de estas características hace un mes aproximadamente, yo escribí un artículo para el diario El Nacional en mayo aproximadamente del año 2024 sobre el tema de la educación. Escribí dos artículos, uno que se llama Yo sí voto, se llama Pedagogía para la Democracia, y el otro, el problema de la educación, que la educación como prioridad, donde todos son prioridad, porque el problema del país en general, obviamente también de la educación, es que tenemos problemas que son urgentes y problemas que son importantes. El asunto está es que en medio de la precarización y de la crisis, la brecha entre lo importante y lo urgente se ha cerrado. En ese artículo, que llegó a tener un impacto importante, incluso fuera del país, por un hecho, yo decía, en 1982, los docentes venezolanos éramos los mejores remunerados de Latinoamérica y de buena parte del mundo. Un profesor titular universitario a dedicación exclusiva tenía ingresos por aproximadamente 3.400 dólares mensuales en un sistema de remuneración, de seguro, de baja, de una Venezuela de baja inflación. En 1983 fue el último año que tuvimos la inflación de un dígito en Venezuela, 8,9%. Y la quincena anterior que cobramos los profesores fue 1,3, equivalente a 1,3 dólares. Un profesor titular universitario de dedicación exclusiva, su remuneración mensual fue 1,3 dólares, el que tiene incidencia sobre sus prestaciones sociales. ¿Qué ha determinado eso? Es decir, se ha creado un sistema donde el salario técnicamente no se le puede llamar salario. El ingreso es mínimo, no alcanza para lo más elemental. Y se ha venido complementando con un eufemismo que denominan el ingreso integral, que es bonos, bonos que no va a tener efectos en prestaciones sociales, en bono vocacional, en aguinaldos, en nada de estas remuneraciones que forman parte del sistema social, de remuneración social del docente. Entonces, eso tiene dos impactos, lo que señalaba el colega ayer. Los colegas llegaron, migraron, se fueron del país buscando nuevas condiciones, pero también mucha gente que se quedó en el país dejó de ir a cumplir con su actividad, porque cualquier otra actividad le generaba mayor remuneración. Y esto tiene un tercer impacto, que es que nadie quiere estudiar educación. Es decir, los jóvenes bachilleres, voy a comentar que suena anécdota, pero que es un ejemplo. Yo soy profesor de la Universidad Pedagógica Experimental Libertador, Instituto Pedagógico de Mapu, en el área jubilado, en el área de filosofía. Por 2006, 2008, yo tenía cursos de introducción a la filosofía de 60 estudiantes. Existían 40, me parecía, en nómina hasta 60 estudiantes, 58, 55 estudiantes. Yo me jubilé en el 2020, previo a la pandemia. O sea, yo salgo jubilado en medio de la pandemia. Y tenía dos cursos. Y no tenía dos estudiantes entre los dos cursos. O sea, la precarización también apuntó a que las escuelas de educación, y en el Táchira es un ejemplo, las escuelas de educación, los pedagógicos, los institutos de formación docente se han venido vaciando porque no es atractiva la docencia en lo más elemental. La docencia nunca ha sido, la docencia es una vocación. La docencia nunca ha sido para hacerse rico en el ejercicio de la docencia, pero es la aspiración que tener, como plantea la Constitución del 99, del 61 y la de 1947, que el sistema de remuneración del personal docente tiene que ser aquel que refleje la digna labor que desarrolla. Entonces, todo esto se va combinando. Termina siendo un monstruo de mil cabezas que se va articulando, se va complejizando, y evidentemente que eso va en detrimento, en general, de tanto de la calidad como de la equidad de la educación, por algo elemental que es la formación docente.
1: Claro, tenemos un profesor, tenemos un problema estructural.
0: Desde luego.
1: Y a veces uno dice por dónde comenzar. Porque tenemos, por un lado, remuneración de los docentes, por otro lado, infraestructura. Todo lo que es el tema de lo que antes era la planificación. Cuando estaba el plan de la nación, yo me acuerdo que había como una planificación hacia dónde íbamos a ir, ¿no? ¿Por dónde comenzar, no? Es la gran pregunta.
0: En primer lugar, hay que utilizar la categoría que desarrolló un gran pedagogo latinoamericano, Paulo Freire, quien habló de la concienciación. Fíjese bien, él hacía una distinción entre concientizar y concienciar. Concienciar es un acto que parte desde la subjetividad de la persona, que le permite comprender la realidad en la cual vive y comprometerse en una acción transformadora. Entonces, el país tiene que concienciar que para salir de la crisis, para salir de la crisis, el elemento fundamental es la educación. Es decir, no podemos estar pensando, por ejemplo, en crecimiento económico. Bien. Podemos hablar de Industria petrolera. La industria petrolera, en general cualquier industria, está sometida a procesos constantes de cambio tecnológico. Y un ingeniero o un técnico, un operario que trabajaba hace 10 o 15 años en una empresa básica de Guayana o en la industria petrolera, ha tenido que estar en un proceso constante de actualización tecnológica. Si usted toma una persona que trabajó en el 2014 en la industria petrolera, en el 2017, y lo trae hoy a la industria petrolera de esa persona, los software, la tecnología ha cambiado con respecto, y entonces hay que hacer todo un proceso de formación. De nuevo, que le ha pasado a muchos profesionales nuestros que viajaron, que emigraron y luego no encontraban trabajo por ese problema de actualización. ¿Y cómo se resuelve ese problema? Uno de esos. La atención a ese problema es la educación. Es decir, no va a haber solución al problema económico si no está acompañado de un proceso educativo. Entonces, alguien dice, no es que todos los diagnósticos están hechos. Y eso era válido en otra Venezuela. El problema es la velocidad del deterioro indica que un diagnóstico de hace 4 o 5 años es probable que ya no tenga actualidad hoy por el nivel de deterioro. Entonces, tenemos que diagnosticar la situación. Ya planteamos, usted plantea el tema de la infraestructura escolar. O sea, la desinversión. Primero, habría que hacer historia de Venezuela. Desde 1936 hasta 1999, incluso lo podemos extender hasta 2004, 2006, todo el proceso de inversión que se hizo en Venezuela en materia de infraestructura, pero hay que cotejarlo con el proceso de deterioro de la infraestructura a partir del 2014. El efecto demoledor que tuvo con la infraestructura escolar, la pandemia.
1: Sí.
0: A veces sería invitar, o sea, ¿cuántos años usted no tiene que va a la universidad donde usted se graduó, al liceo donde usted estudió o a la escuela donde usted estudió? Si usted tiene 10 o 15 años que no fue, usted va y se va a conseguir un panorama, sea cual sea, radicalmente distinto al de hace 10, 12 o 14 años. Se va a impresionar profundamente el deterioro que tiene esa institución. Y pues por eso, dentro de la reactivación económica del país, tiene que haber una inversión en infraestructura escolar, ¿no? Obviamente sanitaria, eléctrica, y la escuela sufre el problema de los servicios también, la electricidad, el servicio del agua. Y luego de este doblete sísmico, hay regiones del país donde buena parte de la infraestructura escolar está comprometida. La habitabilidad.
1: Profesor, ¿y cuánto se le asigna o se le ha asignado históricamente, porcentualmente hablando, a la educación en el país?
0: Bueno, hay un principio de que se debe asignar a la educación el 6% del Producto Interno Bruto. Incluso aquí en Venezuela se llegó a hablar que se llegó a invertir más del 6%, el 7% y el 8%. Si nos preguntan dónde está el presupuesto, eso es un secreto muy bien guardado, la opacidad. Es decir, no sabemos dónde están los recursos, no sabemos exactamente cuál es la inversión. Le podemos decir es cuál es la situación laboral y la situación de infraestructura. Pero si hay un proceso de reactivación económica, si hay un incremento de los ingresos, es una cuestión que destacadísimos economistas, o sea, se han haciendo la pregunta dónde están los reales
1: Claro.
0: de los ingresos petroleros. Entonces hay que dedicar a la infraestructura, a los servicios, y allí debería tener un elemento privilegiado de la educación, porque además eso tiene inmediatamente la construcción, por ejemplo, los programas de construcción y de mantenimiento de infraestructura tienen un impacto directo en el ambiente, perdón, en el empleo. En el empleo directo y en el empleo indirecto y en la dinámica de la política económica. Entonces, invertir, por ejemplo, en infraestructura, en mantenimiento, construcción de infraestructura escolar, tendría un impacto positivo en la economía general del país y luego, evidentemente, directamente en la calidad del hábitat de la educación.
1: ¿Cuánto
0: Importante.
1: invierte en profesor en otros países en educación? Si podemos poner una, si hacemos un análisis comparativo con otros países, ¿cuánto se le debería invertir aquí en Venezuela en cuanto al Producto Interno Bruto?
0: Hay ese parámetro internacional. Ahora bien, quizás Venezuela o Argentina tienen un esquema distinto al resto del país. Acá, desde los años 30, entró en un debate del llamado Estado 12. Y se presentó un proceso de estatización. Eso es la ley más reciente de educación, que es la vigente, la del 2009. Es una ley bastante estatista, hasta el punto que el Estado se compromete a financiar totalmente la educación en el sector oficial, porque realmente toda educación es pública. Cuando la paga el Estado, es oficial, y cuando la pagan los particulares, es privada. Entonces, hay un compromiso de financiar toda la educación, y eso se ha convertido, producto de la situación económica, financiera y fiscal del país, en letra muerta. Entonces, ¿cuánto se invierte en la educación? Bueno, hay países donde existen sistemas distintos de financiamiento de la educación. O sea, el concepto del Estado liberal es que el Estado liberal desfinancia, por ejemplo, la educación universitaria y la universidad debe autofinanciarse. Pero el parámetro de la UNESCO es que debe tener una inversión equivalente al 6% del Producto Interno Bruto en el sector educación. Sector educación, ciencia y tecnología e innovación, para verlo de una manera mucho más global. Pero entonces,
1: Claro,
0: es un asunto de políticas públicas.
1: y cualquiera que nos esté escuchando nos diría, bueno, ok, vamos a empezar por asignar mayor presupuesto, el presupuesto adecuado, vamos nosotros a mejorar la calidad educativa formando docentes, porque me imagino que también tiene que haber un proceso de formación, actualización, incluso de revisión del currículum, ¿no?
0: Desde luego, esos son fenómenos, pero evidentemente le decía que hay urgentes e importantes. Pero pensar en este momento en una reforma curricular, tenemos que pensarlo al mediano plazo al menos. O sea, es que tenemos políticas públicas al corto, al mediano y a largo plazo. Uno de los temas ahorita fundamental es el ingreso del docente. Segundo elemento, que es fundamental, la infraestructura escolar. Todo eso está dentro de las prioridades. Hay otra prioridad, que es el programa de alimentación escolar. Eso es fundamental. Hay que comenzar por lo menos por garantizar. Hay mucha opacidad sobre eso, pero la Universidad Católica Andrés Bello, ante la opacidad de las cifras oficiales, se desarrolló la encuesta INCOVI, que es la encuesta de condiciones de vida, y se trabaja la educación. Y entonces, si cuando revisamos, tenemos varios problemas. Primero, el niño que debería estar en la educación inicial, desde el maternal hasta entrar al primer grado, la cobertura es mínima. Y eso es fundamental para el desarrollo de la personalidad y para la escolarización del niño. Luego tenemos otro problema. En la educación básica diversificada, por ejemplo, vemos dos fenómenos.

0: eso ha generado un vaciamiento de la educación diversificada y de la universidad. Porque necesito, entonces hay que crear una escuela, por ejemplo, más pertinente, que permita formar técnicamente para poder desarrollar actividades laborales, por ejemplo. Tenemos que escolarizar al niño, tenemos que darle suplemento alimentario. Una de las razones es esa, ¿no? Si no tiene alimento en la casa, por lo menos, y dar, por ejemplo, comenzar con una comida que contenga proteína para llegar luego a las 2 y luego a las 3. Entendemos que esas cosas no se podrán hacer todas de una vez, pero ir en un proceso que debe hacerse en un periodo más o menos corto de tiempo, porque esos son asuntos que son absolutamente urgentes. Luego hay políticas a mediano plazo y luego habrá políticas a largo plazo. Bueno, estamos hablando entonces de proyectos, ¿verdad? De programas y de planes, que son lo que ustedes señalaban, los planes de la nación, los planes educativos que se pensaron en Venezuela. Además, si uno compara cómo han ocurrido las cosas, fueron planes que se pueden evaluar con éxitos importantes en la historia contemporánea de Venezuela.
1: Sí, porque, por ejemplo, profesor, usted lo acaba de mencionar y siempre en las entrevistas que nosotros hacemos, bueno, no solamente de educación, de diferentes temas, las cifras, tener los datos para lograr saber a ciencia cierta, por ejemplo, cuántos niños y adolescentes están fuera del sistema escolar, cuáles no están disfrutando del programa de alimentación escolar, la cifra de cuánta infraestructura, cuántas escuelas están en mal estado, qué necesidades tienen las escuelas, la cantidad de docentes que están fuera también del sistema. Y todo parece indicar que sin la estadística y sin la cifra se hace un poco más difícil llegar a esa planificación, a eso que nosotros llamamos para poder saber por dónde comenzar, ¿no? Pareciera, y es de suma importancia, ¿no? Porque se están haciendo monitoreos, pero de repente monitoreos aislado en el sentido de que una ONG hace un monitoreo, otro organismo hace otro, pero hace falta una cifra oficial real, ¿no?
0: Sí, evidentemente, hay opacidad en las cifras. Por eso es que las ONG, todo este tipo de organizaciones, han comenzado a hacer cálculos, porque además tampoco tenemos evidencia de lo que se llamó la memoria y cuenta de los ministros, de los ministerios, que se entregaban en la Asamblea Nacional, en el Congreso Nacional, y las diversas fracciones lo recibían y trabajaban sobre él. Según INCOBI, el 40% de los niños entre 3 y 17 años están desescolarizados en Venezuela.
1: El 40%.
0: El 40% según INCOBI. Ahora, no hay cifra oficial que diga que es lo contrario. Y ni una página, ni una cifra confiable a la cual un investigador pueda acudir confiando en que eso es la cifra que da, por ejemplo, el Estado venezolano. Entonces, hay algo que fue, por ejemplo, en el programa de alimentación escolar, es mínimo el porcentaje de escuelas que dicen que tienen un programa que es más o menos, creo que era el 18%, que tienen el programa más o menos diario, ¿no? Entonces, y un altísimo nivel, cercano al 50%, que lo reciben muy eventualmente. Porque además, hay que reconocer que el propio centro escolar, las maestras, los directivos, hacen un esfuerzo extraordinario para hacer rendir. Pero a veces la calidad de la alimentación que están dando a los jóvenes no es la indicada, porque trabajan con lo que tienen.
1: Sí.
0: Y eso ha afectado. Fíjate, cuando yo entiendo que se ha hecho un esfuerzo para corregirlo, pero aquí existió un asunto perverso que fue el horario mosaico. Es decir, en la escolarización el niño iba dos o tres veces media jornada.

0: a la semana. Luego, ¿cómo afectan cortes eléctricos de 6 horas? Que quien vive en el interior, a lo mejor en Caracas quizás no lo entiende, pero que quien vive en Caracas, quien vive fuera de Caracas, entiende lo que son 6 horas sin electricidad. Y
1: El
0: sometido,
1: tema
0: por
1: del
0: ejemplo, a alta
1: transporte.
0: temperatura.
1: El tema del
0: Escuelas sin...
1: transporte.
0: El tema del transporte y el costo del transporte. Entonces, eso afecta evidentemente la escolaridad, la asistencia. Bien, la asistencia. Fíjate que hay un 30% de niños y adolescentes entre 12 y 17 años que están desertando del sistema escolar. Pero queda la pregunta, ¿por qué hay una diferencia en desertar? Es decir, una persona, la escuela no lo motiva, tiene la oportunidad de desarrollar un trabajo y opta por el trabajo. Pero es que también hay un fenómeno mucho más perverso que es la exclusión, que es que la escuela te excluye porque no te permite, no te da la oportunidad de ingresar. Aun cuando son fenómenos que se solapan, uno es mucho más injusto que
1: Claro.
0: el otro. Porque es que puede haber la voluntad, el querer hacerlo, pero no tengo acceso.
1: Y profesor, ¿y qué estrategias, digamos, inmediatas se pueden aplicar para rescatar a los niños y jóvenes que han salido del sistema educativo, para insertarlos nuevamente o reinsertarlos, perdón?
0: Sí. En primer lugar, tiene que desarrollar esas tres políticas urgentes. Hay un investigador como Tulio Ramírez que lo ha venido planteando de manera muy pertinente, pues son investigadores. El tema educativo. Lo primero es escolarizar al niño. Y para escolarizar al niño tenemos que tener un docente que resuelva el problema de ingreso, una infraestructura que sea amable y hospitalaria al niño, al adolescente. El problema de la universidad tiene otras complejidades. Y luego el programa de alimentación escolar. Yo diría que esas tres serían las tres primeras urgencias sobre las cuales hay que trabajar al corto plazo, porque además eso va a tener un impacto social fundamental, escolarizando y un impacto socioeconómico sobre la familia y sobre los dedicarse a la educación, que es que es lamentable. Yo recuerdo, mire, toda la cantidad de gente que quería estudiar educación hace 15 años y los comités preocupo. Entonces ya llegamos al nivel que hay que ir a promocionar a los liceos la carrera docente. Y la gente que va, colegas que van, cuando viene la pregunta, ¿cuánto van a ganar? Fíjense. En la Universidad de los Andes, para ir al nivel universitario, en la Universidad de los Andes, el ingreso de un profesor a la carrera docente se hace.

0: completo.
1: y que el ingreso mensual está fuera de los bonos, que son iguales para todo el mundo, en el orden de los 220, 220 y tantos bolívares, que eso es fracción de dólar.
2: Sí.
1: Sea, y eso es el nivel universitario. Entonces, eso es algo que hay que atender, porque educación sin docencia, no podemos tener los niños en la escuela. Necesitamos docentes que, además que se forman, que son graduados universitarios en esa área para poder desarrollar. Entonces, eso es la gravedad. Entonces, vivir esa realidad resulta, a veces uno trata de, uno lo invita a eventos internacionales, ¿no?, por esta vía, y entonces cuesta en el exterior comprender estos fenómenos. Por ejemplo, el daño antropológico cuesta comprender. Cuesta comprender porque, sobre todo cuando contemporáneos nuestros siempre vieron en el vecindario, en la región, a Venezuela como el país de las oportunidades. Entonces, ¿cómo en un periodo tan grande ha tenido la crisis más importante de la crisis más importante de la historia de América? Migratoria, de deterioro económico. Y hemos pasado por todo, por hiperinflación, por megapagón, por colapso absoluto de los servicios, por ausencia del salario. Entonces, es muy grave la situación, por eso decía al principio, lo primero que tenemos es que concienciar la educación como prioridad. Porque va a haber presiones sectoriales, cada sector va a hablar de su prioridad.
3: Claro. Vamos a hacer una pequeñita pausa, profesor. Al regreso, ya en la segunda parte, vamos a hablar un poquito más del libro. Los coactores, los que participaron, esta iniciativa. También va a hablar de, bueno, eso que usted estaba mencionando, cómo devolverle el prestigio social y la valoración profesional a la carrera docente en Venezuela. Hablemos un poquito también de democracia, ciudadanía, que ya veníamos hablando y que lo contemplan ustedes acá en el libro.
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0: Bien, ya estamos de vuelta en Háblame Bajito. Seguimos acá hablando de calidad educativa de cara al inicio del año escolar con el doctor Freddy José Millán Borges, quien es coautor del libro Luz en el Túnel. No, profesor, aquí no he leído el libro, lo voy a leer. Estuve leyendo un resumen, pero me gustaría que nos explicara un poquito más sobre este libro, cómo nació la idea, quiénes participaron.
1: Muy bien, este libro es una iniciativa de los doctores Luis Bravo Jáuregui y Ramón Uzcate. Son profesores formados en la Universidad Central de Venezuela, que dirigen una línea de investigación denominada Memoria Educativa, que se inscribe dentro del Instituto de Investigaciones Educativas de la Universidad Central de Venezuela, de la Escuela de Educación de la Universidad Central de Venezuela. Esto es un proyecto que busca reconstruir la historia de la educación venezolana, pero podríamos decir desde el punto de vista de la genealogía, es decir, la historia tradicional se hace viendo desde el pasado, linealmente, desde el pasado más antiguo hasta el presente más reciente. Pero hay otra manera de ver la historia. Hay un historiador comprometido, lo asesinaron los nazis, y filósofo de la historia, llamado Marc Bloch, un libro llamado La Apología de la Historia o el Oficio del Historiador, tiene una frase, una sentencia muy feliz, dice, indica que no se puede comprender el presente si no se comprende el pasado. Igual que la comprensión del presente es lo que nos va a permitir comprender el pasado. Entonces, esto es un proceso de reconstrucción. Antes lo hacían semanalmente, ahora se escribe una memoria paso a paso cada 15 días, donde se recoge en la problemática de la educación. Se toma en esa línea de investigación, están los investigadores de la Universidad Central de Venezuela, pero también allí participan, colaboran o son invitados profesores de otras universidades. Investigadores en el ámbito de la educación. Luego del 3 de enero, evidentemente que Venezuela sufre un punto de quiebre. Y la posibilidad de una transición política, a mi juicio, muy particularmente, no ha comenzado, pero se abre la posibilidad de una transición política. Evidentemente que una cosa era hablar del futuro en diciembre del 2025 y otra cosa es hablar del futuro en enero del año 2026. Son dos cosas distintas. Entonces, el asunto está es que los programas políticos pareciera que no están contando con participación de investigadores en el área de la educación. Es decir, tenemos un problema, está hablando Freddy Millán, esta es mi perspectiva del por qué origina el problema, porque no quiero comprometer a los demás coautores en él. Entonces, el asunto está en que hay un economicismo. Entonces, los economistas han entrado en ver el problema macroeconómico y a partir de allí ven el problema educativo, el problema sanitario, etcétera. Y entonces, en medio de estas ideas liberales que están predominando y avanzando electoralmente en Latinoamérica, la educación o el financiamiento del Estado a la educación no es prioridad. Más se crean, hay una propuesta, por ejemplo, el voucher. Voucher que soy de los que no le ven ningún tipo de viabilidad. Le pueden decir a uno, mire, ahora no vamos a financiar la escuela, la oferta, si no vamos a financiar la demanda, como se hace en Alemania. Pero con la situación que está la educación venezolana, eso es en este momento en el criterio, mi criterio personal. Y creo que es un criterio bastante difundido entre los educadores, que eso no pareciera posible, viable, sería la expresión. Luego, decía hace rato que en Argentina o en Venezuela estamos más acostumbrados al financiamiento del Estado a la educación. El resto de América Latina en menor proporción. Pero aquí fundó el Estado, ofrecía educación de calidad, y si lo comparamos con la situación actual, y con equidad. Además, la educación en Venezuela llegó a convertirse en una oportunidad de ascenso social. Ya. Los que fuimos hijos de los obreros, luego fuimos profesionales. Ahora eso no es una realidad. Nuestros padres, padres de nuestras generaciones, estaban convencidos que si nosotros estudiábamos, podíamos estar mejor económicamente que ellos. Ahora eso no es el convencimiento que tienen los padres. Pero aún así, conciencia de la importancia de educar. Entonces, surge una convocatoria. Esa convocatoria era para pensar la transición política tiene un componente fundamental que es la transición a través de la educación. Entonces, el texto se llamó Contribuciones a la reforma educativa que acompaña la necesaria y urgente transición a la democracia en Venezuela, porque la calidad de lo que llamamos democracia está absolutamente comprometida en Venezuela. Entonces, coordinado, editado por Ramón Euskategui, pero bajo la iniciativa de él con el doctor Luis Bravo Jáuregui, se convocaron a un número de especialistas, de investigadores en diversas áreas, bajo la línea común de plantear cómo pensar la transición en educación, pero además dentro del marco constitucional actual. Y dentro de la coyuntura actual para hacerlo en términos del realismo. Bueno, no vamos a pensar la educación de 50 años, sino cómo adelantar qué hacer en el corto y en el mediano plazo en educación. Se hizo unas invitaciones bajo unos parámetros, luego se sometió a un proceso de arbitraje. En investigación se somete a pares que hagan una evaluación de los trabajos para posteriormente ser publicado. Y allí se publicó una obra importante que tiene varias secciones. Allí se habla de varios temas centrales. Políticas públicas en educación, el papel de las universidades, el tema de la formación docente, la ética ciudadana, no solamente se educa en el ámbito escolar, la recuperación de la confianza pública y emerge una cantidad importante de propuestas que proponemos al país, porque además es un texto de distribución gratuita. O sea, nadie está pretende lucrarse, sino hacer un aporte honesto y sincero de ideas para que quienes tengan la dirección política de la transición tengan unas ideas actualizadas al año 2026 que las ofrecemos. Porque hasta ahora entiendo, la mayoría de nosotros no ha sido consultado con algún programa de la transición de factura reciente en Venezuela. Y gente que había venido siendo consultada en procesos anteriores. Y gente que Estamos en el país uno, están en el exterior otros, pero no han dejado de estar vinculados al tema educativo y siguen investigando sobre el tema educativo. Ahí está José Luis Farías, que por cierto, premonitoriamente, él es un damnificado de La Guaira, y él habla de la educación entre escombros. ¿Ya?
0: Bien.
1: Está el doctor Tulio Ramírez, importantísimo investigador, que ha hecho una serie de planteamientos. Está el doctor Gilberto Picón Medina, el doctor Antonio Fuguet Smith, profesor. Está el doctor Luis Bravo Jáuregui, mi juicio, el investigador educativo más completo en este momento en Venezuela. El propio doctor Ramón Buscate, que es el editor, quien escribe el estudio introductorio. Es decir, toda una pléyade de investigadores. Y está el trabajo nuestro, que escribo con el colega Freddy Rodríguez Villarroel, sobre el tema de la sanación del daño antropológico a través de la educación. Pero es interesantísimo que se van, está organizado, que va imbricando un elemento con otro, y que va leyendo. Cuando lee un artículo, ya los que lo antecedían te van ubicando un contexto muy importante. Es una contribución honesta de investigadores venezolanos para quienes tengan que tomar las decisiones políticas, tengan unos aportes, y nos ponemos a la orden en ese sentido. Ya no estamos buscando cargos, no estamos esperando que nos llamen a dirigir la transición, sino estamos planteando desde la investigación educativa. Porque en lo personal rectifico, siento que se está pensando el tema educativo desde el economicismo y no se está consultando a los docentes, a los investigadores de años en la docencia sobre el tema de la educación para una eventual transición en la que aspiramos los venezolanos.
0: Eso es bien importante lo que usted está diciendo, porque se escribe un texto tan interesante como el que usted acaba de mencionar, con muchísimos autores de renombre, especialistas en la materia a nivel educativo, y estamos hablando de ser escuchados, porque, por ejemplo, ayer que se inició el año escolar, teníamos, por ejemplo, las declaraciones que daba el ministro de Educación, que hablaba que entre un 98 y 99% la convocatoria de clases, señalaba él, había sido un éxito, pero el sector del magisterio de algunos sindicatos señalaba que solamente llegaba hasta un 30% la asistencia. Entonces, cuando vemos estas declaraciones ambiguas entre las que da el Ministerio de Educación y las que dan el magisterio, los docentes, ahí es donde vemos que no, lo que usted señala, no hemos podido llegar a un acuerdo en cuanto a la realidad de lo que está sucediendo con la educación en Venezuela. Entonces, ese tema de institucionalidad que usted habla, de democracia, de ciudadanía, pasa por el hecho también de formación ciudadana, porque de qué manera. Pues hay que formar, como usted dice, no solamente al docente, sino también a la ciudadanía, ¿no? En este caso, para ser más crítico y más democrático, ¿no?
1: Uno de los capítulos del libro está dedicado justamente a la educación ciudadana, que es fundamental. Entonces, ¿qué sucede? Nosotros estamos viviendo en el siglo XXI, en el mundo del algoritmo y el concepto de la posverdad. Entonces, Paul Ricoeur habló de la narrativa. Digo, la narrativa era un relato que podía ser cierto o falso, pero creíble. Pero hay un asunto que se denomina la evidencia empírica. Sería interesante preguntarle a los venezolanos que se paran muy temprano en la mañana, que salen a la calle, si sintieron que estaban el 90 y tanto % de los escolares en la calle. Además, según el Reglamento General de la Ley de Educación, desde hace muchísimos años, las actividades docentes arrancan el primer día hábil posterior al 15 de septiembre. Es decir, las actividades escolares se inician el 16 y no la actividad de aula, sino la incorporación de los docentes para generar la planificación para recibir, luego incluso en la básica secundaria y en la educación secundaria, siempre las clases comenzaban la vivencia de nosotros, como estudiantes del primero de octubre. Entonces, querer decir, además se convocó para el día 9. Entonces yo vi, incluso la Federación Sindical Oficialista vinculada al gobierno reclamaba que el día de incorporación es el 16. Entonces, la evidencia empírica que puede tener cualquier ciudadano de a pie que salió en San Cristóbal, en Puerto La Cruz, en El Tigre, en cualquier ciudad en Maturín, que están las emisoras del circuito Fe y Alegría, preguntémonos si vio una actividad de movilización escolar de un día normal de actividades en Venezuela, como para decir que fue el 90%. Y el que viva relativamente cerca de una institución escolar, mucho más claramente va a tener esa perspectiva. Entonces, es narrativa. Pero hay una realidad cruda que está en la vivencia del venezolano y de la padre, del padre, de la madre, del responsable, que llevó o que está angustiado por el inicio del año escolar para sus hijos. Y bueno, sería cuestión de preguntarle si el año escolar inició al 90% el día de ayer.
0: Eso es bien importante. Ahora, viéndolo desde el punto de vista de lo que va a ser este año escolar, si pudiéramos hacer un análisis, profesor, ya por supuesto hablar en este momento, bueno, venimos de un tema como fue la catástrofe de los dos terremotos en la zona norte costera, donde afectó muchísimas infraestructuras educativas y donde pues incluso se mudaron estudiantes de una escuela a otra, los zonificaron por el tema de lo que sucedió. Y sobre la asistencia a clases también pasa por el hecho de adaptar tal vez los contenidos hacia problemas que los está afectando directamente, por lo menos a los estudiantes de esa zona, como la parte emocional, ¿no? Lo que vivieron, ¿no? Ya algunos especialistas planteaban de que este encuentro con los estudiantes debe ir y de profesores también, docentes que se vieron afectados, debe ir hacia escuchar, ¿no? La escucha activa, más allá del contenido por los momentos, en todo este proceso, ¿no? Que es bien importante, ¿no? También, si pudiéramos hacer este
1: Ciertamente,
0: análisis.
1: desde luego, desde luego. El restablecimiento de la presencialidad. O sea, Venezuela no es la Venezuela que nosotros conocimos, que nos llamaban a clase ese día era como una especie de fiesta nacional donde se iniciaban las actividades y el país lo sentía de esa manera. Entonces, evidentemente, el país está en duelo todavía por el doble tesismo. Lo que ocurrió tiene un efecto emocional importante, y es importante que la escuela sea el reflejo de la realidad. O sea, que el contenido de la escuela no esté todo divorciado de la comunidad, de la familia y de la realidad que estamos viviendo todo y cada uno de nosotros. Esos son elementos que son fundamentales. Además, ya el año comienza con una conflictividad. Todos los gremios docentes están convocando a una jornada de protesta nacional, por ejemplo, el próximo 24 de septiembre, con marchas en todas las capitales del país, reclamando, que yo creo que son 8 años que lleva ya de vencimiento del contrato colectivo, y reclamando reivindicaciones laborales fundamentales, porque además comienza con una burla de un bono de 12,5 bolívares,
0: Sí.
1: de que eso eran, en un momento eran 12.500 bolívares, y ahora son 12,50 bolívares actuales, que si vamos al marco de referencia del dólar oficial, está sobre los 842 bolívares. Entonces, al final, esto es lo que Baudrillard habló de un gran simulacro, o sea, semisimuló, se quiere simular, crear una hiperrealidad de una normalidad que realmente no existe y que además el venezolano no está vivenciando, que el estudiante no está vivenciando y que el docente tampoco está vivenciando, que no lo vivencia la familia, no lo vivencia la comunidad. Bien, entonces esto es un asunto, un sitio de narrativa, pero que obliga, porque además el problema de Venezuela, y lo hablamos en la oportunidad anterior, es la necesidad del reencuentro. Entonces tenemos que, estamos obligados a un reencuentro de los venezolanos, y un reencuentro por una reconstrucción del tejido social por las bases. Podemos tener diferencias políticas, podemos tener diferencias de percepción, pero la escuela y la educación debería ser un mecanismo de paz, de integración, de visiones compartidas para generar el mundo y no de brechas y de separaciones. Y eso es un reto que es difícil, pero que es necesario. Decía el rector de la Universidad Católica

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2: Son las 7 y 4 minutos.
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5: Este país está difícil. Queremos un país con democracia verdadera, con derechos humanos garantizados para todos, con niños en las escuelas. Ni usted ni yo somos ni ministros, ni estamos en esa mesa de negociación o de diálogo para decidir la ruta de la transición a una Venezuela mejor para todos. Pero sí podemos aportar para llevarnos mejor, promover la convivencia pacífica, por ejemplo. Aquí, mis vocales para la coyuntura. A. Acercarnos a los otros, a ese que tiene rostro de preocupado, rostro de hambre. Acompañar a esos que sabemos que viven solos. Acompañar a los niños dejados atrás, por ejemplo. E. Escuchar al otro. En vez de decir quiero hablar contigo, decir quiero escucharte. A los hijos, a la familia, a los alumnos, a los vecinos, a los que piensan diferente. Y incluir a los otros en acciones de esparcimiento, también para tomar pequeñas decisiones, tomar en cuenta al otro, pues. O organizarnos para que mejoren las relaciones, repartir mejor las tareas domésticas, apoyar a la escuela de los hijos. U. Unirnos por el bien común, con los vecinos, con la parroquia más cercana, con organizaciones sociales. ¿No creen que podemos hacer algo todos los días?
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son las 7 y 30 minutos. 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

0: Son las 7:58. 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